0: fuera directivo o sigue siendo directivo de los Diablos Rojos en México, fue retirado por parte de los Diablos su número 35, es decir, ya está en el anillo de los inmortales de los Diablos Rojos del México. Miguel Ojeda hace historia con el equipo Escarlata, es retirado su número y además, en honor a él, hoy los Diablos ganaron 6-2 a los Conspiradores de Querétaro. ¿Y qué cree? Los barrieron en la serie de 3 juegos, así que los Diablos sacaron las escobas el día de hoy.
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2: Platicaremos también de cómo se están preparando los otros equipos rumbo a la Copa del Mundo de México, Estados Unidos y Canadá. Nada más les adelantamos que Brasil le anotó 30 goles al equipo de Panamá. También jugó Estados Unidos, Alemania y por supuesto también Polonia. Les contaremos todos los resultados de este fin de semana.
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0: En el béisbol de las Grandes Ligas, señoras y señores, déjenme comentarles rápidamente que hoy los Orioles de Baltimore vencieron a los Azulejos de Toronto 9-5. Además de esto, las Rayas de Tampa Bay, más líderes que nunca en la división del este de la Liga Americana, vencieron a los Angelinos de Los Ángeles al son de 5-2. Mientras que los Rojos de Cincinnati vencieron a los Bravos de Atlanta 6-4 y los Medias Rojas de Boston victimaron a los Guardianes de Cleveland 9-4. Esto en el béisbol de las mayores. Por cierto, los Yankees ganaron, se impusieron a los Atléticos de Oakland 13-8 y los Dodgers de Los Ángeles apalearon a los Phillies de Filadelfia 9-1.
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2: Pues lamentablemente tuvimos una noticia no tan agradable esta semana en el pancracio, en la lucha libre. Pues resulta que Piloto Suicida, un luchador profesional, murió en Durango luego de una ejecución desde la tercera cuerda. Les contaremos cómo fue esta situación.
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0: Bueno, otra noticia triste, lamentable, por supuesto, el fallecimiento de Billy Álvarez, quien fuera por muchos años presidente del equipo de la Cruz Azul, falleció y a los 81 años de edad, y además de esto, bueno, pues 40 años estuvo al frente del equipo, estuvo al frente de la cooperativa Cruz Azul, así que se va una era en el fútbol mexicano y se va, desgraciadamente, Billy Álvarez, descanse en paz.
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2: Pues con todo esto y mucho más, arrancamos marcador final, mi querido Gustavo.
0: Sí, señor, nada más mencionarles que la Jaiba Brava del Tampico Madero venció a Tepatitlán 4-2 y es campeón de campeones en la Liga de Expansión en México. Todo esto y mucho más esta tarde aquí en Marcador Final.
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0: ¿cómo están? Qué placer saludarles. Esto es Marcador Final con todos los deportes y todos los resultados, el mejor programa deportivo de la radio en México en fin de semana. Y bueno, pues en esta ocasión tenemos, estamos todos los que son y son todos los que están, y no hay de otra. Es lo que hay, señoras y señores, para toda la República Mexicana a través de Heraldo Radio y, por supuesto, a través de Cadena Raza, en esta ocasión para Candela Valladolid y también, por supuesto, para nuestras estaciones La Qué Buena y La Ranchera en Apatzingán. A nombre de todo este gran equipo de trabajo, recibe usted un abrazo muy, muy cordial a través del 98.5 de frecuencia modulada en la capital de la República Mexicana de Heraldo Radio. Bueno, Gerardo Daniel está en la operación, por supuesto, además la producción de la jefa Lara, Larisa Montero, a quien le enviamos un abrazo, un beso, con muchísimo gusto. Y además, también saludamos a Gabriel Solorio, nuestro señor operador en Apatzingán, como cada 8 días. Y en, pues en la conducción del programa, en esta ocasión, le saludamos con Leo Hernández, quien tal parece no va a estar con nosotros, anda en la lista de lesionados. Le mandamos un gran abrazo a Leo Hernández. Esaú Granados, mi querido Esaú, te saludo con muchísimo gusto. Estará con nosotros Javier Figueroa, Ángel Iván Martínez y su servidor Gustavo Torrero. ¿Cómo estás, querido Esaú? Buenas tardes, amigo.
1: ¿Cómo estás, mi querido Gustavo Torrero? Te saludo con mucho gusto. Ya extrañaba pasar por esta cabina del 98.5, el Heraldo Radio. Saludo, por supuesto, a toda la gente que ya nos escucha a través de esta frecuencia en la Ciudad de México, en las frecuencias del Heraldo a lo largo y ancho del territorio nacional, más allá de nuestras fronteras y por internet, como dice el querido Leo Hernández, hasta la estratosfera. También los saludamos a todos los que nos están escuchando, terrestres y no terrestres, mi querido Leo, bienvenido a esta transmisión.
2: Mi querido Sao, ¿cómo estás? Es un gusto saludarte, al igual que a Gerardo Daniel y obviamente a mi amigo hermano que está del otro lado, que es Gustavo Torrero, mi querido Tavo, aunque me escucho un poquito raro, y creo que me escucho todavía, ¿no?
1: Poquito, pero muy poquito.
2: Un poquito, yo creo que ya vamos ahí recuperándonos un poco. Déjeme decirle nada más que, bueno, tuvimos ahí un incidente de salud en el cual tuvimos una parálisis parcial del rostro, con lo cual, pues ya sabe que se dificulta un poquito la modulación de la voz, pero espero que sea nítido, que se escuche bien, y sobre todo aprovechando que está el gran Jerry Daniel, Gerardo Daniel, ahí en los controles para que nos ayude también haciendo algunas mezclas para que se pueda escuchar bien y bonito, ¿no?
1: Sí, bien y bonito. Tenemos aquí de este lado a Jerry, que ya está pues al frente de esta consola digital, al frente de estos botones que parecen un avión, muchachos. Aquí sigue Gus, me dice Jerry. Sí, por supuesto, aquí tenemos todavía a nuestro chef. Y bueno, platicábamos, mi querido Gustavo, de que pues faltan escasos 12 días para que inicie la Copa del Mundo. Y la verdad es de que pues tenemos más dudas que certezas con el equipo de Javier Aguirre, luego de, pues sobre todo el segundo tiempo que vimos ayer frente al equipo de Australia. Me parece que pues va a ser un volado. El jueves tenemos todavía el último encuentro frente al equipo de Serbia. Y luego, pues, a rezarle a todos los santos y después a brincarle a todos los dioses prehispánicos de la cancha del Estadio Azteca para ver qué es lo que sucede el próximo 11 de junio en el Coloso de Santa Úrsula frente a la selección de Sudáfrica, Gustavo.
0: No sé si decirle a Leo Hernández que eres un terco o en su defecto que eres un profesional.
2: Pero si tú, ¿cómo estás, hermano? Caramba,
0: Leo, igual que tú, hermano. Leonardo Hernández, enfermo, lesionado, casi, ya para el hoyo y todo, pero aquí sigue y qué barbaridad, qué profesionalismo, mi querido Leo. ¿Cómo estás, hermanito?
2: Con el gusto de escucharte, hermano, y te escucho bastante bien. ¿Tú cómo me escuchas a mí?
0: Te oigo mejor que hace 8 días, por supuesto. Vamos a tratar de que Saúl se lleve todo el peso del programa, porque para eso se le paga el millón de dólares cada semana. Y entonces,
1: medio.
0: Para que tú y yo... ¿Cómo?
1: Medio millón.
0: Ah, yo pensé que era 1 millón, pero ya te subimos el sueldo al millón de dólares por programa. Sí, igual que a Gerardo, igual que a Gabriel. Sí, Ángel Iván todavía le pagamos con dulces de esos confitados, porque le encantan, y mueganitos. Ah, pero qué bueno, Leo, que ahí la llevas. Eso me da muchísimo gusto, hermano querido.
2: No, muchas gracias, mi querido hermano, y sobre todo que hay que hablar acerca de varios escenarios Creo que es interesante lo que ha pasado directamente en el fútbol. Ya sabe que se terminaron las ligas, ya se terminaron los torneos importantes. Ya la Champions League, pues ya tiene campeón. De nueva cuenta el Paris Saint-Germain, como bien decían ustedes en el teaser, pues es el que gana el Arsenal, pese a que el Arsenal en el primer tiempo iba con la ventaja de 1-0.
1: Sí.
2: Todo se le vino abajo a partir de la segunda mitad, en donde el equipo inglés pues ya no pudo mantener esa superioridad, al menos que había mostrado a lo largo de la primera parte del encuentro. Pero creo que digno campeón, porque la forma en que atacó el Paris Saint-Germain, cómo manejó ya directamente el segundo tiempo, pues es algo destacado de un campeón. Tenía que salir a buscar la portería y la consiguió.
1: Sí, fíjate que un trámite complicado para el equipo parisino, pero que finalmente, pues creo que le dan la vuelta de manera justa a este encuentro. ¿Cuál es el secreto del Paris Saint-Germain para haber ganado el bicampeonato ahí en Europa? Parece que haber dejado a Mbappé, ¿no? O sea, me parece que ese es el, el requisito para que ellos pudieran pues ser campeones de la Eurocopa, porque cuando tuvieron pues cualquier cantidad de estrellas en su estadio y en su equipo y en sus filas, pues nunca llegaba a este tan ansiado título. Y ahora pues con un equipo más de elementos que de estrellas, me parece que logran cuajar un bicampeonato muy justo ante un equipo como el Arsenal, que también hacía mucho que no veíamos en una final de Europa. Y a mí me parece también que estos campeonatos y también las ligas locales pues son sui generis, luego de que muchos equipos obviamente y muchos jugadores se preparan y se cuidan también para pues el banquete principal que empezará en 12 días, ¿no creen?
2: Y sobre todo como se van manejando las cosas, mi querido Tavo, no sé si tú tuviste oportunidad de ver el partido, pero creo que fue interesante sobre todo dar cuenta de que más allá de todo la historia, pues marcaba que el Arsenal, después también de varios años de no estar como un equipo protagonista allá en la Liga Premier, logra alzarse con la victoria, más allá con el título de campeón. Y con esto, pues se iba caminando rumbo a la Champions, enfrentándose al equipo francés. Pero, pues las cosas se fueron dando. Creo que ahora sí podemos hablar de una capacidad, sobre todo en la dirección técnica, una capacidad en cada uno de los jugadores. Pero más allá de todo, creo que el espectáculo, ahora sí, pudimos ver fútbol de primera línea, Tavo.
0: Sí, definitivamente. De esto y más vamos a seguir hablando, ¿sabe por qué? Porque tenemos que hacer pausa para nuestros amigos de Cadena Raza, 6:15 p.m. Así que vamos a la pausa para Cadena Raza. Continuamos aquí en Heraldo Radio.

0: 6 de la tarde con 16 minutos, escuchamos a Duncan Dhu y esta canción que se llama En Algún Lugar, publicada en 1987, sin duda su canción más famosa, ¿no?, de Duncan Dhu, y pues también creo que un himno para una generación, ¿no, Leito?
1: Los que crecimos escuchando, sobre todo esa nueva, ¿sabes?, una innovación que se da, en cuanto a la música internacional, porque había como que un sesgo, sobre todo en Latinoamérica, en donde decían que el rock pues nada más venía directamente de Gran Bretaña, venía de Estados Unidos, de otras partes del mundo, sobre todo europeos, y decían, bueno, ¿y por qué no escuchar rock en tu idioma, no? No escuchar esta versión y este tipo de expresiones que hacían que tuvieses una identidad. Entonces aparece directamente todos los grupos argentinos, españoles, mexicanos, y de ahí hacen una ola que llega con una fuerza increíble y logran posicionarse y estar también siendo del agrado, curiosamente también, fuera de Latinoamérica, en Europa, principalmente en países que no son de habla hispana, pero que también tuvieron un gran eco.
0: Sí, por supuesto. Además, esta canción pues es la primera rola del álbum El Grito en el Tiempo, El Grito del Tiempo, mejor dicho, y les voy a decir una curiosidad. En algún momento se dijo que esta composición estaba inspirada en una visita que hizo el grupo a un lugar que se llama Ciudad del Maíz, aquí en San Luis Potosí, llamado El Tepeyac. Finalmente, pues esta versión fue desmentida por el propio compositor de la canción, pero hay quien dijo y sostuvo mucho tiempo que en algún lugar de un gran país estaba inspirada en San Luis Potosí, Gustavo.
2: ¡Wow! ¡Qué padre! La verdad, qué padre. Es que déjame decirte que me acuerdo de aquella canción de Maná en el puerto de San Blas, y así nos podemos seguir, ¿no? Con muchos lugares que tiene nuestro país. Pero el rock no tiene la culpa, señores. Aquí comenzamos, mi querido Jerry.
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2: Bueno, pues ahora sí, mi querido Esaú, vamos a darnos vuelo con el fútbol internacional porque se te cuecen las habas por hablar del Paris Saint-Germain y por hablar de la selección mexicana de fútbol. Ok, vamos a empezar con el fútbol internacional. Lo que sí te menciono, más allá de lo que vimos deportivamente hablando en la final de la Champions, qué fútbol, qué trazos. En tres toques llegas a la portería contraria y bueno, si la metes o no, pero la manera de jugar es el fútbol total, el de la Champions League. Y déjame decirle que después de esto vino la celebración en París, porque el partido fue en Budapest, allá en Hungría, y qué despapalle se armó en París, señoras y señores, con incendios, con broncas, con vandalismo en diferentes comercios. Eso es lo que no queremos ver, ¿no, mi querido Saúl?
0: Sí, sin duda alguna, y no estamos exentos, ¿no? Porque muchos pensaríamos que primer mundo, Europa, que esas cosas solamente pasan en la Ciudad de México en el festejo de, del Pumas Cruz Azul, pero no eran azules por el Paris Saint-Germain, o más bien no eran azules por el Cruz Azul, eran azules por el Paris Saint-Germain, que estaban festejando pues en prácticamente toda la ciudad luz. La verdad es que pues durmió poco una ciudad que de por sí no duerme con el festejo de su equipo, y no pudieron evitar por ahí los desmanes, algunos aficionados pues que festejaron de más, se les pasaron las cervezas, que tampoco son malas las cervezas francesas, y pues causaron destrozos, ¿eh?
2: Sí, écheme dos.
0: Écheme dos, claro o obscura, mi querido Gustavo.
1: Oye, bueno, yo pensé que estabas hablando del juego entre Australia y México, por la descripción que hacías. No creo que sea ese, ¿no?
2: No, yo pensé, dije, ¿cómo van a dormir los tenistas del Roland Garros? ¿Se recuperará este John Fonseca, el verdugo de Novak Djokovic? Dejen dormir a los tenistas. ¡Qué barbaridad! ¡Qué relajo se armó! Pero yo me quedo con lo deportivo y pues lo bello que es ver la Champions League definitivamente, ¿no?
1: Fíjate que es lo que llama la atención, Esaú, mi querido Tavo, amigos que nos escuchan. Yo no sé si los directivos del fútbol mexicano ven la Champions. Digo, pensaría que sí, ¿no?
2: Claro.
1: Yo no sé si ellos se sientan cómodamente en su sillón preferido, en su pantalla panorámica, en su casa, viendo ese tipo de expresión del fútbol, y luego volteen a ver hacia el balompié que tenemos en nuestro país y digan, no hombre, ¿cómo nos parecemos a esta manera de jugar fútbol, no?
0: Pues mira,
1: ¿Lo pensarán así o dirán, no, definitivamente estamos hablando de otra cosa, y cuando vemos el fútbol mexicano, pues es otra, ¿no? No sé si hay un viaje en el multiverso, ya sabes que está muy de moda esa frase, y el multiverso es que vienen de lo mejor del mundo y luego se trasladan al multiverso a lo peor, que es el fútbol mexicano. Entonces, ¿cómo disfrutarán ellos la Champions? Pregunto.
0: Yo creo que de que la ven, mi querido Leo, Gustavo. Pero si tenemos que hacer un paralelismo estricto de, pues de los niveles de fútbol, creo que tendríamos que compararla con la final que disputaron el día de ayer Toluca y el equipo de los Tigres. Finalmente una...
2: No, por favor, Esaú, por favor.
0: Finalmente es una final de conferencias, una final de zona, que es la CONCACAF, donde decía el clásico, aquí nos tocó vivir, muchachos, aquí nos tocó vivir. Versus, como tú mencionas, por la mañana, y además el partido muy temprano, 10 de la mañana. Yo me acuerdo cuando los partidos de la final de la Champions eran 1:40, 2 de la tarde en miércoles, y veías la final con esas agüitas espirituosas, y el día de ayer parecíamos señoras buscando por ahí uno de esos restaurantes que abren temprano, muchachos, buscando un cafecito para ver la final,
2: No, de verdad. Oye, ayer era sábado, hermano. Era sábado, era ideal para comer pancita y ver la Champions.
0: Sí, claro. Es correcto.
2: No vino el pueblerino de Gustavo Torrero.
1: No, déjame decirte, mi hermano, que sí. Yo estuve viendo parte del juego. Digo, perdón, pero tuve que hacer un viaje de relámpago para arreglar algunas cosas administrativas junto con Pato. Y tuvimos que ir directamente a la hermana República de Cuernavaca. Entonces, nos acercamos directamente a un tianguis para poder desayunar algo. Y tenían...
2: ¡Ay, no es cierto!
1: Y tenían una pantalla gigante. Una pantalla gigante sonido. Porque aparte se celebraba una feria internacional del taco. Allá
2: ¡Ay,
1: en
2: no es cierto!
1: Sí, sí, sí. Entonces, tenían una pantalla gigante y estaban viendo directamente el juego. Entonces, ahí tuve la oportunidad de ver precisamente la final de la Champions, en donde pude ver cómo en el primer tiempo el Arsenal dominó, tuvo ahí algunas llegadas interesantes, pero sí estaba desdibujado el Paris Saint-Germain. Ya la segunda parte.
2: A ver, hermano, antes de irnos a la pausa, que nos diga esa malito, malito, pero ¿de qué comiste tacos, mi querido Leo?
1: No, me comí una pancita, hermano. No comí tacos.
0: Una pancita.
2: Bueno. Qué bárbaro. Sí, mi querido Jerry, estoy de acuerdo contigo. Malito, malito, pero se nos largó a Cuernavaca y aparte a comer taco. No, bueno, ¿quién le cree que está enfermo, Leonardo? Yo no le creo nada.
0: Vamos a corte, mi querido Gustavo.
2: De plano, ¿eh? Sí, Leo, ya, porque ya te vamos.
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12: El mundo juega en tu casa. Conócelo antes de que comience el partido. Irán. La alfombra más antigua del mundo tiene alrededor de 2.500 años y pertenece a la tradición persa. Se trata de la alfombra de Pasirik, considerada una de las piezas textiles más antiguas jamás encontradas y un reflejo del enorme legado artesanal de la antigua Persia, territorio que hoy forma parte de Irán. Irán tiene cerca de 87 millones de habitantes, Teherán como capital, el rial iraní como moneda y un territorio de aproximadamente 1.7 millones de kilómetros cuadrados. Además, posee alguna de las reservas de petróleo y gas natural más grandes del planeta. A lo largo de los siglos, el país ha desarrollado una identidad cultural marcada por el arte, la arquitectura, la poesía y las tradiciones que siguen influyendo en distintas partes del mundo.
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0: 6:31 en este momento en la capital del país. Escuchamos La Bamba. Este tema de una película estadounidense también de 1987, con un drama biográfico basado en la vida de Richie Valens, a quien recordamos por tantas y tantas canciones que puso el director artístico de Radio 620, a quien le mandamos un saludo, a el buen Norberto Bautista. Creo que Richie Valens, la primera vez que seguramente sonó México fue en la música que llegó para quedarse de 620.
1: Sí, estamos hablando de la recopilación de muchas décadas anteriores y sobre todo el que era una estación que tenía ese distintivo. Uh-huh. Recuperar efectivamente la música de antaño, la música reciente, y tratar de que la gente tuviese la oportunidad de estar disfrutando de cada una de las piezas musicales que se manejan a lo largo de la historia. Porque también hay que decirlo, si usted no conoce algo que viene de atrás, ¿cómo puede valorar lo que tiene hoy presente, no? Uh-huh. ¿Y cómo puede aspirar a algo mejor en el futuro? Tiene que haber siempre un punto de comparación, y ese es el que la música que llegó para quedarse, pues seguirá siendo un sello distintivo de Radio 620, a quien tenemos mucho que agradecerle.
0: Sí, un cariño
1: mucho
0: especial.
1: Muy especial a la gran cadena Raza, porque estuvimos siendo cobijados durante décadas.
0: Sí.
1: Y luego tenemos la gran fortuna, porque también lo tenemos que decir, hay que ser sumamente agradecidos, porque también nos abrieron la puerta de par en par Heraldo Radio. Uh-huh. Y aquí estamos.
0: Sí.
1: Siendo muy orgulloso de ser parte de esta gran cadena, de este grupo. Y bueno, pues también llegando a ustedes, amigos que nos escuchan como domingo a domingo, hablando acerca de cada uno de los escenarios deportivos, porque esto nos apasiona, nos llena, nos da sobre todo esa llena inquietud de hablar con usted. Ojalá tuviéramos este intercambio también con nuestros amigos, de qué opinan acerca de lo que pasó directamente en la Champions, de cómo se dieron cada uno de los momentos clave, el penal, por ejemplo, el que falla directamente Gabriel Magallanes, lo que ha sucedido también con Dembélé, en fin, yo creo que son cosas muy interesantes que parten de esta polémica en donde, pues, algunos dijeron que el Arsenal tuvo que haber hecho algo más, ¿no? Sobre todo porque se fue al delante muy temprano directamente en el partido y que, pues, no sabía el Paris Saint-Germain cómo lograr sacar raja para su molino, sino que tenía, pues, ahí algunos problemillas, sobre todo a la ofensiva.
0: Sí, sobre todo, pues también esa falla ya en los tiros de penalti de Nuno Méndez, que pues por ahí en algunos momentos pensaron de que el bicampeonato no llegaba para el equipo parisino. Ya había fallado también el Arsenal. Después Gabriel Magallanes, como dices, pues viene a fallar ese último penalti, y con él la sentencia para el equipo inglés. Los Gunners, que hay que decirlo también, con mucha afición que llegó de Europa, pero sí fue amplia mayoría la que llegó precisamente de París hasta Hungría. En las gradas creo que sí sentíamos una más mayor número de gente, mayor volumen de gente apoyando a los parisinos. Y bueno, el partido oficialmente pues queda 4-3, en fin, en favor del equipo de el Paris Saint-Germain. Ese es el resultado que se va a colocar para la historia, más allá del 1-1 que pues igualaron en tiempo regular, y pues con esto repetimos, vuelve a ser campeón el equipo de Francia, y con más hombres que nombres, con más hombres que nombres, sin duda alguna, Gustavo.
2: Sí, señor, y aparte déjenme decirles que allí se sentía un ambiente mundialista extraordinario, un ambiente mundialista plagado de europeos, ¿no? Por supuesto, pero se sentía un gran ambiente afuera del estadio, y adentro ni se diga. La transmisión en México, muy bien lo que sea de cada quien a través de TNT. Esta chica Mago, mis respetos, qué bien narra, Majo, ¿verdad? Perdón,
0: Majo.
2: Qué bien narra, me encantó su forma de narración. Y ¿se acuerdan que Ángel Fernández decía el juego del hombre? Pues ahora también es el juego de todos y de todas, el juego de las mujeres. Uh-huh. Qué manera de narrar y qué manera de imprimir esa emoción a todos los que lo estábamos viendo.
1: Y creo que es muy importante también el destacar que aquí se abre la posibilidad de muchas cosas. Primero, obviamente, de ya ser el escaparate para lo que será la Copa del Mundo. Muchos de estos jugadores los estaremos viendo en sus selecciones. ¿Y qué va a ser el platillo principal?
0: Sí, sí.
1: Muchos de los
2: ¿sí?
1: que estarán integrando cada uno de los representativos de cada país, pues ya los dio.
0: Uh-huh.
1: Ya los dio ahorita en vivo y en directo, ¿no?
0: Sí.
1: Y muchos de los que están también en los juegos amistosos que se dieron alrededor, también. Ya estamos hablando de que el ambiente es mundialista, sí o sí, en todas partes.
0: Sí, me parece que los últimos torneos internacionales fueron precisamente, y los últimos partidos de los torneos internacionales fue el que vimos el sábado por la mañana, y ayer por la noche, pues con la final de la Conca Champions, ¿no? Que hay que decirlo, hacíamos este paralelismo un poquito a manera de broma, pero bueno, eso es lo que nos toca vivir, y bueno, en un partido entre equipos mexicanos, el Toluca enfrentó al equipo de Tigres en la cancha de la Bombonera. Pues un partido que también termina 1-1 y que al final la victoria es para el equipo de Toluca en una tanda caliente de penaltis. Al final por ahí pues también un conato de bronca, la barra del Toluca, que me ha sorprendido mucho, que ha empujado en los últimos años cada vez más al equipo, que poco a poquito también de la mano de Mohamed creo que está marcando tendencia, aunque en este último torneo, bueno, se quedó corto por ahí y no tuvo la oportunidad de llegar ni a semifinales ni a la final de este torneo, pero creo que el equipo del Estado de México, de la mano del Turco Mohamed, que se confirma se queda al menos otro torneo, pues está volviendo a esos años de gloria, cosecha otro título, este es internacional, y bueno, hay dos noticias en paralelo a este partido. Uno, pues que pudo haber sido el último encuentro del francés, hablando de franceses, de Guignac con el equipo de Tigres. Y el otro, Marcelo, que pues este jugador que en algún momento muchos hubiéramos querido ver pues con la selección nacional mexicana, pues resulta que el día de ayer por la noche sale con una lesión bastante grave. Se analiza esta mañana pues su lesión y lo deja fuera del Mundial, cuando había sido ya convocado para jugar con el equipo de la hoja de Maple allá en Canadá. Se quedará fuera del Mundial a sus 22 años.
2: ¡Qué barbaridad! Esa es una noticia muy triste, ¿no? Lo de Marcelo Flores, que se pierde el Mundial precisamente, no va a ser incluido por parte de la selección de Canadá, y bueno, pues desgraciadamente se va con una lesión. Déjeme decirle que pues puede estar un muy buen rato fuera de las canchas, debido a esta lesión.
0: Sí, es una ruptura de, al menos es una ruptura parcial de ligamento cruzado. Entonces, esta lesión por lo menos te deja de 4 a 6 meses fuera de cualquier oportunidad de estar pateando un balón. Es decir, pues sin duda la Copa del Mundo es historia para Marcelo Flores, y bueno, con la salvedad de que tenga que llevar una rehabilitación pues importante, porque no es una lesión fácil, hay que decir que esta lesión ha dejado a algunos profesionales del fútbol fuera de las canchas, hay gente que no ha regresado después para volver a patear un balón, ojalá no sea el caso de Marcelo Flores. ¿Qué tiene en su favor este jugador pues mexico-canadiense? La edad, tiene 22 años. Creo que es un chico que todavía, pese a esta lesión, tiene un gran futuro. Y en el fútbol mexicano yo creo que puede volver al fútbol internacional, puede volver al fútbol pues de alto nivel, no solamente quedarse en el nicho mexicano. Pero Marcelo por ahora está sufriendo en su cama, ¿eh?
1: Pero hay un detalle que también, Tavo, Esaú, amigos, miren la atención, dos cosas con Marcelo. ¿No ya se había decantado por Canadá?
0: Pues sí.
1: No, ya dejó prácticamente la casaca verde, porque él, desde su perspectiva, dijo que no le habían dado la oportunidad, que no lo habían, obviamente, reconocido como un futbolista destacado, más allá de lo que él pudo en un momento dado mostrar en la cancha. Pero me llama la atención este detalle, ¿no? Digo, lástima que esté lesionado y que esto lo vaya a sacar de la competitividad, pero tengo entendido que se decantó ya por la bandera de Canadá, ¿no?
0: Es correcto.
2: Sí.
0: Ahora, a ustedes, si fueran Javier Aguirre, si tuvieran pues más canas como Javier Aguirre, ¿qué les dolería más? Que por ejemplo, el caso de Zendejas con Estados Unidos, pues no sea opción para que tú lo puedas elegir, o el caso de Marcelo Flores con Canadá.
2: Híjole, es que ahí la pones un poco difícil. Se ha hablado mucho más de Zendejas, ¿no? Uh-huh. Pero los dos tienen una calidad impresionante. Y bueno, pues Marcelo, como bien dices, dijo, ¿sabes qué? Mejor me voy allá con los del país de la hoja de maple.
0: Como que le gusta más el frío, es.
2: Sí, le gusta más el frío. Le gusta más el hockey sobre hielo.
0: Exacto.
2: Y lo de Zendejas, pues abogó por Estados Unidos, ¿no, chavos?
1: Pero ¿sabes qué? ¿Por qué aboga por Estados Unidos, Tavo? Porque se acerca exactamente a las Garras y las Estrellas. Es una convocatoria en donde no lo colocan a Zendejas con el cuadro de México. O sea, yo creo que es una falla directamente de los directivos del fútbol nacional, en donde lo dejaron ir. Uh-huh. Ellos no abogaron porque se quedara en México.
2: Lo tenían, era suyo, y lo dejaron ir.
1: Y lo dejaron ir. Entonces, obviamente, de Zendejas, ¿qué dijo? Vamos acá, aquí si me quieren.
0: Sí.
1: Y le abrieron la puerta y se fueron a dar de topes. Y es lo mismo que decimos, Tavo, y no somos ya una, ¿cómo podemos decirle? Una seguidilla de errores, o está resaltando los errores, pero situaciones de este tipo pasan constantemente en el balompié nacional. Por eso insisto, los directivos no tienen esa visión, no existe esa apertura. No existe la capacidad de entender y de lograr que el balompié nacional crezca. ¿Por qué seguimos en la misma ruta de no tener resultados? Y resultados pues no nada más en el terreno de juego, sino también en las gestiones para crear talento, para obviamente desarrollar talento y también salvar ese talento. ¿Por qué decimos salvarlo? Porque hay muchos chicos que tienen ascendencia mexicana y que juegan en el extranjero. Hay muchos chicos mexicanos que deciden irse fuera del país para lograr tener alguna oportunidad. Y todo eso lo dejamos ir. ¿Por qué? Porque no existen al menos un grupo, y así que esté conformado, de visoría de talento mexicano. Y como no existe realmente eso, se nos van de las manos jugadores que pueden ser sumamente importantes en el desarrollo del fútbol mexicano.
2: Que con su pan se lo coman, señores, que con su pan se lo coman. Y es una cuestión, ¿por qué no están convocados por México estos dos chavos? Uh-huh. Es una magnífica pregunta. Oigan, rápidamente, dos cosas. Una, después de que terminó el juego de Tigres y Toluca, ya se andaban liando a golpes los dos equipos, pero no pasó más allá de eso. Número dos, lo que sí llegó la sangre al río fue en París. Estaba yo leyendo una nota de la agencia EFE, la agencia francesa, en donde menciona que hubo una persona fallecida después de los actos vandálicos del día de ayer. Una persona falleció, y bueno, pues déjeme decirle que hay dos personas en estado grave, y hubo en total 192 heridos, 22 de ellos policías y bomberos, y 559 personas detenidas. No, la cosa se puso bastante, bastante fuerte el día de ayer. Pero bueno, eso en relación a pues todo este rollo de violencia y todo, ¿no? Uh-huh. Y vamos a hacer una pausa, señoras y señores, para Cadena Raza. ¿Quieren agregar algo en relación a la violencia o ya no?
1: De la violencia yo creo que ahí queda lamentable nada más, y ahorita nos vamos a la pausa, y ahorita que regresemos nada más resaltó y salió otra vez a la luz la maldición de Mbappé. ¿Por qué? Porque el Paris Saint-Germain ganó otra vez la Champions. ¿Sí? ¿Y qué cree? Mbappé no estuvo.
0: Es que ese es el secreto, ese es el ingrediente, sacar a Mbappé.
2: Pues sí lo sacaron. ¿Eh? Y ahora díganme qué onda con el Real Madrid, ¿no?
0: Pues sí. 6:45, mi querido Gustavo, hacemos la pausa.
2: Salió Mbappé, salió Neymar y salió Messi. Ajá. O sea, ya, para acabar pronto. Bueno, ¿qué deseas, Esaú? Perdóname.
0: Que estamos a punto de irnos a la pausa para la Gran Cadena Raza. Son las 6:45:28. Hacemos la pausa para ellos y retornamos.
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0: 6:46, estamos regresando con esta que es el final de Rostros Ocultos, esta canción que pues también es coreada en todas las bodas, mi querido.
1: En todas las fiestas, en todos los antros.
0: En todos los bautizos, en todos
1: lados. Nada más que le quitaron una frase. ¿Estás de acuerdo, Jerry?
2: Leonardo.
0: No la podemos poner.
1: No la podemos decir, nada más que te digo. Ahí viene una frase que se integra y eso es al unísono. En cualquier lugar donde se toque esta pieza... Sí, pone un poquito, mi querido Jerry.
0: Súbele, Jerry.

0: que quede para todos. Y digo, usted amigo que nos escucha se la sabe, ¿no? Ya sabe cuál frase, ¿no?
1: Bueno,
0: ¿te la sabes, mi querido Tavo, esa frase?
1: Sí, cómo no, todo el mundo la dijimos.
0: Y así la gritas sí.
1: ¿Cómo le grito. La grito desde el año de 82, desde el 85 la grito.
0: Híjole.
1: Y ahí luego te digo por qué.
0: Maldita sea. Ah, no, esa no es.
1: Maldita sea. Déjalo así.
2: Pues parte de la ola madrileña de la que hablabas, ¿no? Y que poco a poco fue llegando a nuestro país. Más allá de la ola argentina, creo que siempre la ola madrileña fue la que inspiró y la que también ocupó grandes espacios en los foros que en ese momento se empezaban poco a poco a abrir para el rock mexicano, pero siempre con esa punta de lanza que era pues estas bandas españolas que inspiraron un montón también de bandas mexicanas.
1: No me olvide a Miguel Mateos, no me olvide a Naditos Verdes, ni a Soda Estéreo, por favor, etcétera, etcétera, ni a Alaska y Dinarama, ¿eh?
2: Exactamente, ya después pues llegaron ritmos desde Sudamérica. Creo que el que más ha influenciado es Gustavo Cerati, Clark y Soda Stereo, quien llegó también con una con un estilo que a lo mejor muchos dicen, bueno, es una copia de otra banda. Bueno, a lo mejor sí, pero bueno.
1: ¿De quién? A ver, ¿de quién es la copia? Ellos son los originales, ¿no?
2: Ahorita te buscamos justamente y hacemos un comparativo, a ver si tú dices que esto suena a Soda Stereo. Te lo prometemos que ahorita te lo buscamos.
1: ¿Late? Muchas gracias. Y ojalá que usted y Jerry me puedan complacer con una canción, porque yo quiero escuchar a Roberta Kelly con Zodiacs desde hace años, pero nadie me complace. Oigan, rápidamente vamos a darle, Leito y Esaú, un repaso a los resultados del fútbol internacional, porque diversas selecciones ya dicen adiós, tantán, que les vaya bien. Y Brasil venció y goleó a Panamá 6-2. Estados Unidos venció a Senegal 3-2. Alemania 4-0 a Finlandia. Uh-huh. Mientras que Japón 1-0 a Islandia. Estamos hablando de amistosos. Chequia 2-1 a Kosovo. Polonia cae frente a Ucrania 2-0. Estados Unidos le gana a Senegal, como habíamos dicho, 3-2. Alemania le metió a Finlandia 4-0. Cabo Verde venció a Serbia 3-0. Esta sí es noticia, ¿eh? Esas selecciones chiquitas y todo, cuidado. Cabo Verde 3-0 a Serbia y Suiza le metió a Jordania 4-1. Dentro de los resultados más destacados en el fútbol a nivel internacional, compañeros.
0: Y sobre todo la de Estados Unidos también a Senegal, ¿no? 3-2. Y luego la aparatosa Brasil que le pasó por encima a Panamá. 6-2, impresionante lo que ha hecho la Verde Amarela. La pregunta te hago, Tavo, Esaú, amigos. Oye, ¿para qué convocaste a Neymar?
1: Uh-huh. Para ver cómo se lesionaba y quedara un buen rato fuera.
0: ¿No más bien era para hacer sus berrinches y sus payasadas en la cancha?
1: Bueno, pues es que ya es un veterano, yo espero que haya aprendido. ¿O qué de plano es de esas maderas que no agarran el barniz?
0: No, pero hermano, digo, hay tanto talento en Brasil, como ¿para qué traes a Neymar? Bueno, ellos nos podrían decir lo mismo de Paco Memo Ochoa, ¿no?
2: Justamente para allá iba. Aquí,
1: no, a ver, oye, pero ustedes son tercos, no quieren a Paco Memo Ochoa, está haciendo historia, 6 mundiales, fue un gran portero hace 1 o 2 mundiales. ¿Qué más quieren? Además no hay otro, ¿eh?
0: Voy a resaltar algo, hermano, que acabas de decir tú mismo. ¿Qué? La palabra en el tiempo se llama fue. Tú lo acabas de subrayar. Fue un gran portero. Fue. Yo no digo que no haya talento, tal vez no quizá con la capacidad que tendría Paco Memo Ochoa en algunas circunstancias, pero hombre, ya, como dicen coloquialmente, ya chole, mano, o sea, no hay otra cosa.
1: Oye, que vamos a hacer. El que iba a ser bueno, el mero mero, se nos lesiona, Talavera, ¿no? ¿O quién era?
2: Sí, el día de ayer, después de casi 2 años de no presentarse con la Selección Nacional Mexicana, uh-huh, Guillermo Ochoa, pues otra vez se puso la casaca de la Selección Nacional Mexicana, y a mí se me hace que en 12 días lo vamos a ver como titular en la cancha del Estadio Azteca. Y no sé, si me apuras tantito, hasta con el gafete de capitán.
0: Yo creo que sí, ¿eh?
2: Parado.
1: No, bueno, ¿a quién pondrías más de capitán?
2: Pues es que Edson, ¿te gusta? Que podría ser el otro que... Edson Álvarez, ¿no?
1: Sí, pero de capitán no. O no, sea, de capitán, que ahora ya sabes, lesión, lo acabas, ¿no?, de decir.
0: Pues y hay, sí, que tomar en cuenta que, bueno, más allá de todo, y vamos a dejar a un lado las filias y las fobias, ¿no?
2: Uh-huh.
0: Paco Memo Ochoa, independientemente de todo, creo que le van a reconocer dos cosas. Una, la longevidad fuera del país. O sea, se fue a jugar al extranjero, sí, no a ligas importantes, no, pero se mantuvo en Europa, como sea. Hay que decirlo honestamente. Como pudo, se mantuvo fuera de México, con ofertas que vino del balompié mexicano, de traerlo de regreso y de colocarlo como portero titular en equipos principales de nuestro país. Él dijo que no, como lo hizo también Raúl Jiménez, ¿no? Entonces ellos decidieron estar allá y seguir mostrando que podían mantenerse en una alta competencia. Hasta ahí vamos bien. La pregunta, y volvemos a la misma, y el necio otra vez que se vuelve a aparecer. ¿Qué, no hay más oportunidad para otros jóvenes? ¿No hay la capacidad para darle oportunidad a alguien más? ¿Cómo quieres que haya talento si no le das oportunidad de jugar?
2: Pues,
1: y dale la burra al trigo y la acaban de quitar y ahí viene otra vez. Pues que no entiendes, Leito, que ya hay jugadores que son inamovibles. Pues, digo.
0: Ese es uno de ellos, se llama patrocinio para Memo Ochoa.
2: Es nuestro Neymar, muchachos. Bueno. Es nuestro Neymar. Un minuto para irnos a corte, nada más decirles que el día de ayer, pues México le ganó a Australia 1-0 con gol de Johan Vázquez al 27, penúltimo partido de preparación el jueves ante Serbia. Será el último examen de Javier Aguirre, quien dice ya tiene pues a sus hombres con los que va a alinear el próximo 11 de junio en la cancha del Estadio Azteca.
0: Y nada más hay que decirlo y hay que destacarlo. Johan Vázquez definitivamente ya dio el sí y se dio con esa palomita, porque demuestra que es un jugador de altos vuelos.
2: El do de pecho lo acabó de dar ayer Johan Vázquez, el mejor central que tenemos en este momento jugando en Italia. Y bueno, vamos a hacer una pausa cuando son las 6 de la tarde con 54 minutos, 40 segundos. Mi querido Gustavo, vamos a hacer la primera pausa de la hora aquí en Marcador Final. Regresamos en un momentito.

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2: Regresamos con todos los resultados.

0: 7 de la noche en punto, arrancamos la segunda hora de Marcador Final. Arrancamos precisamente, Gustavo Torrero.
1: Sí, señor. Oigan, ¿pueden hablarle a Ángel, por favor? Porque algo sucede que no puedo hacer aquí la llamada.
0: Claro que sí, mientras escuchamos. A ver, ¿esto te suena a Soda Stereo o a qué te suena?
1: A ver.
0: Vamos.
1: Venga.

0: Ay, Dios, no. Digamos que tiene un aire, pero no me suena a Soda Stereo. Recuérdame quién era.
1: Ellos son Simple Minds y en algún momento, pues, Paco Huidobro, que es el cerebro de una banda que yo creo que... sin Fobia, porque es el cerebro de Fobia, yo creo que sin Fobia no podríamos entender pues esta nueva ola del rock and roll. Sí, unos chicos muy, muy fresas, si tú quieres, pero Fobia pues ha marcado también a una generación dentro del rock and roll aquí en nuestro país. Y en algún momento Paco Huidobro comentó justamente esta parte. Para mí, Simple Minds, pues justamente es escuchar a Soda Stereo, pero tropicalizada. Y la verdad es que mucha gente... le he escuchado decir de que sí, Soda Stereo con Gustavo Cerati Clark y Zeta Bosio y compañía pues vinieron a revolucionar el rock en México, pero la influencia de Simple Minds no la podemos negar ahí en el sonido que tiene la banda argentina. Y para muestra, este botoncito que estábamos escuchando a través de las manos de Jerry.
0: Sí, es cierto, Simple Minds. Sí, es cierto, ¿cómo olvidarlo? Una gran banda y que la oigo diario, por cierto, y se me fue el nombre ahorita. Oye, ya tenemos a Ángel Iván Martínez en la línea. Está en Marabatío, en Michoacán. Él estaba en Acámbaro, pero ya se trasladó. Y vamos a platicar con él, mi querido Ángel Iván. Bienvenido, buenas tardes hasta Michoacán y adelante, amigo.
2: De hecho, no estábamos en Marabatío, estábamos en Acámbaro, señor Torrero. Buenas tardes.
0: Por eso, amigos, y luego amigas,
2: final. Efectivamente, así pasa cuando sucede.
0: Y sucede cuando pasa.
2: Efectivamente, buenas tardes, oyentes de Marcador Final, Gustavo, Saúl, Leo, te mando un fuerte abrazo. Espero esto esté de maravilla, al igual que para la jefa Lara y nuestro querido Gerardo Daniel. Pues sí, venimos de Acámbaro, venimos corriendo, venimos sudando como no tienes una idea, debido al calor, debido a la caminada, pero aquí estamos con mucho gusto para platicar de Flag Football aquí en Marcador Final. Venimos del Tazón del Pan, la tercera edición de este torneo en Acámbaro, y venimos con las maletas cargadas de pan, no crean que no, venimos con harto pan, y ya lo iremos repartiendo en los próximos días. Pero hablemos de Fútbol Flag primero, porque bueno, este fin de semana, como les digo, se llevó a cabo este torneo que es parte de los festejos de los 500 años de la fundación de la Villa de Acámbaro, primer municipio del estado de Guanajuato, el cual cumplirán los 500 años como tal el próximo día 19 de septiembre. Y bueno, platicamos con la presidenta municipal del municipio de Acámbaro, la licenciada Claudia Silva Campos, y si lo tenemos listo, mi querido Saúl, vamos a escuchar un fragmento de lo que nos contó sobre lo que es esta celebración y la importancia que ha adquirido eventos como el Tazón del Pan para los festejos, repito, de los 500 años de la fundación de la Villa de Acámbaro, el primer municipio del estado de Guanajuato. Escuchamos.

0: a la licenciada Claudia Silva Campos, presidenta municipal de Acámbaro, Guanajuato.
1: Fíjate que hoy en este año 2026 estaremos cumpliendo nuestros primeros 500 años. 500 años de historia, de cultura, de tradiciones y también de deporte, porque no, Acámbaro ha sido un semillero de deportistas de harto calado. Definitivo, sabemos que aquí en Acámbaro se está celebrando, llevando a cabo el tercer supertazón de este fútbol flag, y a mí me encanta porque hoy tenemos la visita de más de 60 equipos de diferentes lugares del país.
2: Para un municipio como Acámbaro, ¿qué representa el que se organicen eventos de este tipo con visitantes de diversas partes de la República?
1: Fíjate que representa muchísimo, porque no solamente estamos destacando a nivel deportivo, sino también en el económico y turístico, porque sabemos que con la venida de estos más de 60 equipos hay una importante derrama económica en nuestro municipio, hay ocupación hotelera, obviamente hay consumo en los negocios, en los restaurantes, en la fondita, en la panadería, en todos lados, y eso es muy importante y digno de reconocer para los organizadores de este evento.
2: Ahora platícanos de ese apoyo que ha dado el municipio de Acámbaro al deporte, no nada más al Tazón del Pan, aunque también, para hablar un poquito ya del Tazón del Pan, platíquenos de ese apoyo del municipio para el deporte y para el Tazón del Pan.
1: Sí, fíjate que nos hemos encargado, soy presidenta municipal reelecta desde el 10 de octubre del 2021, que asumí por primera vez la administración municipal, giré instrucciones específicas al director de el deporte, a Charlie de Piña, de Comude. Se le giraron las instrucciones de que todo talento deportivo, toda disciplina, tenía que ser atendida, tenía que ser apoyada para, valga la expresión, ayudarlos, impulsarlos a que destaquen todavía más y que pongan en alto a nuestro municipio. Hoy tenemos talentos en atletismo, en salto de altura, tenemos bastantes temas importantes en béisbol, en básquetbol, en fútbol. Obviamente hemos logrado el año pasado traer por fin de nueva cuenta un equipo de fútbol profesional a nuestra tierra bendita, y pues cerramos la plática con este tema del tazón del fútbol flag, y pues invitarlos. Necesitamos hacer muchísimo más, sería un error decir que estamos completos o que está todo cubierto, no. Nunca es suficiente y es un tema inacabado, y seguiremos día con día tratando de mejorar las instalaciones y ampliar a estas para que puedan venir más equipos en el siguiente tazón y que tengamos aquí la cuarta edición.
0: Escuchamos a la presidenta municipal del municipio de Acámbaro, Guanajuato, la licenciada Claudia Silva Campos. Y bueno, ya hablando de la parte deportiva, compañeros, pues tuvimos buenas finales, tuvimos otras finales que fueron definidas prácticamente para un solo lado muy temprano, pero bueno, tuvimos muchas emociones. En la categoría mixto, el equipo Ramones derrotó a el equipo de LSU Tigers de Saltillo, Coahuila. En la rama femenil Golden, Coyotes de Acámbaro derrotó a Moneyball de Querétaro. En la rama varonil, el equipo de Spideys de Querétaro, en un gran partido, venció 22-20 al equipo de Ramones. Final cardíaco, dramático, con algunas decisiones arbitrales sobre la mesa. En las finales Silver, en la categoría femenil Silver, el equipo Mapaches de Zacatecas derrotó 26-19 a Abejas de León. Y en la categoría varonil Silver, el equipo Purépechas venció a los Coyotes de Acámbaro. Esto en el Tazón del Pan, el reconocimiento para los organizadores, para Luis Manuel Almanza, para Óscar Almanza y por supuesto para toda la gente del Club Coyotes de Acámbaro, que nos regalaron un buen torneo con muchas mejoras y con otras áreas de oportunidad que podrán trabajar de aquí al próximo año. Mexicanos triunfando, como le gusta a Leonardo Hernández, sí, tenemos. En Europa, un campamento organizado, bueno, el campamento Flag Football Boot Camp, se fue a jugar un torneo a España y lo terminó ganando. Enhorabuena para todo el staff organizador, para Said Salazar, para Sheila Silva, por supuesto, para los coaches Rosendo Reina, Brenda Ortiz, para todo el equipo del Boot Camp que se llevó un título en España este fin de semana, y para el Team Hike, que se ganó un campeonato en Ningbo, China, este fin de semana, al derrotar a las Butterflies de Alicante, un equipo español con varios elementos que participan de la selección de ese país en los campeonatos mundiales. Así que enhorabuena para todas las jugadoras del equipo Team Hyde. Y por último, mientras México está pensando en oro y preparando el oro y el boleto a Los Ángeles para el Mundial, Estados Unidos ha anunciado que Vanita Crouch, su quarterback tres veces campeona del mundo, con más de 50 partidos ganados y solamente dos perdidos. Y adivine contra quién y cuáles son. Sí, las dos finales de Juegos Mundiales contra México. Pues Vanita Crouch no va más, no va a estar en la Copa del Mundo para los Estados Unidos, con lo cual cambia totalmente el panorama, y de eso estaremos hablando durante el próximo mes rumbo al Campeonato del Mundo. Pero para que dimensione lo de Vanita Crouch, es como aquel día que Tom Brady anunció su retiro del fútbol americano, pero el de verdad, no el que tanto rumoreaba que se iba y volvía, que se iba y volvía, no. Cuando Tom Brady formalmente dejó a los Tampa Bay Buccaneers y dejó la NFL, bueno, es algo similar con lo que acaba de hacer Estados Unidos al anunciar que Vanita Crouch no va más para el Campeonato Mundial y habrá nuevo relevo en la posición de quarterback, que repito, Vanita deja con un tricampeonato mundial invicto, y las únicas dos derrotas que tuvo en su carrera como quarterback de Estados Unidos fueron contra México en la final de los Juegos Mundiales de 2022-2025. Tenemos todo un mes y medio para hablar de flag football y del mundial. Yo los dejo porque ya es hora de tomar el camino a casa. Un fuerte abrazo para todos. Saludos a todos.
3: Excelente reporte, mi querido Ángel. Muchísimas gracias. Te mandamos un abrazo. Y son las 7:10 p.m. y aquí continuamos.
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5: Oigan, señores. 7:11 p.m. es el reloj de El Heraldo Radio. Marca 7:11 p.m. y es la hora en la que le damos la bienvenida a este programa de radio a el maestro Javier Figueroa desde Arriaga, Chiapas, para el mundo. Muchachos, bienvenido, Javier.
6: Hola, ¿cómo estás, mi estimado Saúl? Pues a todos, no sé quiénes están en cabina, creo que Leo, pues no sé si está por teléfono, y Gustavo no sé si está por teléfono, bueno, pero están en cabina, saludos. Pues ahí está Ángel Iván, ahí está también Gerardo Daniel, pues saludos a todos, muchachos.
7: Saludos, Javier, aquí estamos escuchando con todo detenimiento. Adelante, caballo.
6: Pues adelante, siempre adelante, pero con fe, con mucha fe, y que nadie se quede. Bueno, pues hoy domingo ya hubo actividad más temprano. Los Piratas de Campeche se impusieron a los Pericos en Puebla 13-8, y con esto, pues la serie se la llevaron los Piratas 2-1. En Durango, Caliente derrotó 5-4 a los Tecolotes de los Dos Laredos y le completó la barrida, ganó los 3 juegos. En el Estadio Alfredo Jarenú de la Ciudad de México, los Diablos Rojos derrotaron 6-2 a los Conspiradores y también se llevaron la serie por barrida. En este momento hay juego en Chihuahua. Los Rieleros están en la séptima entrada con una carrera, mientras que los Dorados tienen 3-1 el score en la séptima baja allá en Chihuahua. En Monclova, en la cuarta entrada baja, Zaraperos está cayendo frente a los anfitriones Acereros 3-0. Allá en León, Guanajuato, los Tigres y los Bravos empatados a una carrera, cuarta entrada alta, decíamos. El equipo es en Tabasco, los Guerreros de Oaxaca y los Olmecas no han podido iniciar debido a la lluvia. Cuarta alta en Veracruz, los Leones están derrotando 3-2 a El Águila. Y en Tijuana, el juego está a la altura de la cuarta entrada, los Sultanes están imponiendo 3-0 a los Toros, esta serie está empatada a un triunfo por novena, así que el que gane hoy se va a quedar con el compromiso. Y por último, tercera baja en Unión Laguna, los Charros y los Algodoneros empatados a una carrera por novena, muchachos.
3: A ver, muy bien, oye, Javier, y mencionar que el número 35 de Miguel Ojeda hoy fue retirado en la organización de los Diablos Rojos, amigo.
6: Sí, por cierto, estaba checando que es el 13º número que retiran los Diablos Rojos del México desde que pues llegaron a la Liga Mexicana ya por 1940, ¿no? El tremendo Miguel Ojeda, pues que va a ingresar, Dios mediante, en el mes de noviembre al Salón de la Fama, mi estimado Gustavo.
3: Sí, señor, y en este momento, como está retrasado el juego de Olmecas de Tabasco contra Guerreros de Oaxaca, esto está 0-0, obviamente no ha empezado el juego, como bien dice Javier, y nuestros amigos de la XCBA se han enlazado a marcador final en lo que inicia el partido. ¿Algo más, mi querido Javierito?
6: Bueno, que mañana lunes va a arrancar pues, la serie número 14 de la temporada. Mañana hay juego en vamos a ver aquí está, mañana hay juego en Monclova, ¿vale? El equipo de Unión Laguna va a enfrentar a los Acereros y hasta el martes va a arrancar la serie entre los Dorados visitando a Caliente en Durango, Charros va a la Casa de los Toros, Sultanes juega en Saltillo frente a los Zarateros, Rieleros va a la Casa de los Tecos ahí en la frontera, Conspiradores visita a los Leones de Yucatán, Bravos visita a los Diablos aquí en la Ciudad de México, Pericos va a Tabasco para enfrentar a los Olmecas y los guerreros estarán enfrentando a los Tigres en Cancún, mientras que el Águila de Veracruz estará jugando en Campeche, Gustavo.
3: Bueno, pues ahí está entonces toda la situación con respecto al béisbol de la Liga Mexicana. Y recuerden ustedes que mañana tenemos una cita en a 90 pies, 7 de la noche, a través de las frecuencias de Heraldo Radio 98.5.2, en Heraldo Radio HD2, y también tenemos una cita en la XCBA de Villahermosa, Tabasco, en Facebook y en YouTube de a 90 pies. Un abrazo para Carlos López, nuestro gran compañero y amigo desde Guadalajara, Jalisco, que nos está escuchando a través de Heraldo Guadalajara, un gran compañero de el Colegio México. Así que, mi querido Carlitos, un abrazo para ti, y en un ratito más vamos a leer una nota que nos hace llegar el profesor Alfredo García Marín. Pero por lo pronto, mi querido Javier, nos vamos, querido amigo.
6: Claro que nos vamos. Recuerden, en el béisbol todos lo sabemos. Gracias a todos. Buenas noches.
3: Buenas noches, Javier Figueroa. Y nosotros vamos a pausa para Cadena Raza. Continuamos aquí en Heraldo Radio.
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0: 7 de la noche con 18 minutos, estamos escuchando a Lili Marlene, con esta pues hermosa pieza, linda voz, además también, me parece que también uno de los clásicos que a lo mejor no tuvieron tanto éxito en esa década de los 80s, finales de la década de los 80s, pero aquí la estamos recuperando en Marcador Final. Vamos a escuchar un poquito más de Lili. Con ese ritmo medio bachatoso, si me permiten un poquito la expresión, escuchamos ritmos latinos finalmente que ya se empezaban a escuchar y que ahora son un boom en todo el mundo, los ritmos latinos marcando la pauta. Vimos justo en el medio tiempo del pasado Super Bowl cómo los ritmos latinos pues cobijaron todo ese espectáculo de medio tiempo con Bad Bunny. Algunos les podrá gustar, algunos no les podrá gustar, pero ahí los ritmos latinos marcados desde muchísimos años antes de que hiciera boom en todos lados.
1: Oye, Saúl, Lili Marlene, ¿quién la cantaba? ¿Marta Sánchez?
0: Marta Sánchez, es correcto, Marta Sánchez.
1: Marta Sánchez. Esa canción me puso a bailar ahorita, mi querido Leo, pero vas a bailar tú con lo que sigue. Adelante, Jerry.

0: Y así es, mi querido Tavo y amigos, vamos a entrar directamente a la duela en donde el equipo de los Spurs de San Antonio son los que llegan a la gran final, campeones del oeste, se enfrentarán a los Knicks de Nueva York, campeones del este, una final que llama poderosamente la atención. Primero, porque los Spurs dejaron en el camino, sí, aunque usted no lo crea, como decía ya el señor Ripley, bueno, pues se quedó Oklahoma City con todo y Shai Gilgeous-Alexander, el MVP de esta temporada, con uno que fue también nominado para esa misma designación y no se lo llevó, que se llama Víctor Wembanyama. Pero este jovencito, qué clase de talento, increíble lo que hizo, no es para menos. Logran ganar 111-113 en el séptimo partido, el cual fue de alarido. Después de ir perdiendo la serie 2-1, se recompusieron los Spurs y lograron con actuaciones memorables de Víctor Wembanyama, de cada uno de los integrantes del equipo de San Antonio, para darle la vuelta, obligar a que se diera el séptimo partido y así, con números que logran marcar exactamente la diferencia, hacen que este hombre sea definitivamente el gran talento que necesitaba Spurs para llegar de nueva cuenta después de una década, 12 años de no estar en la final, de nueva cuenta estar peleando por el título. Así que el trofeo Larry O'Brien va a tener alguno de los dos exponentes, que son los Knicks y el equipo de los Spurs. Pero dígase nada más cómo fue la situación, qué es lo que hizo Víctor Wembanyama para que pudiera llegar a estas instancias. Es el primer jugador en la historia de la NBA con al menos 15 tapones y 15 triples, esto en una serie de campeonato. También el primer jugador en registrar 60 tapones en una postemporada desde el 2009, cuando Dwight Howard sumó excelente 60 en 23 partidos con la magia de Orlando. También anotó 20 o más puntos en los 7 partidos en esta serie, el tercer jugador de los Spurs con 20 o más puntos en 7 partidos de una misma serie, y se une a grandes talentos, a hombres que están en el Salón de la Fama y se llaman Tim Duncan. ¿Usted se acuerda de las Torres Gemelas? Ah, bueno, pues una de ellas era el señor Tim Duncan en las semifinales de conferencia del 2006 ante los Mavericks. George Gervin, uno de los grandes también exponentes del básquetbol en las semifinales de la conferencia del 81 contra los Rockets. Obviamente también, algo que ya había dicho también 10 años antes, el señor Gervin en las finales de conferencia 79 contra los 76 de Filadelfia. Pues nada más, nada menos, ahí Víctor Wembanyama ya se puso en esta lista selecta. También lideró a los Spurs en puntos por partido con 23.2 y rebotes por partido con 10.8 en esta postemporada. Es el segundo jugador en la historia en liderar a su equipo tanto en puntos como también en rebotes en el partido para llegar a la gran final y con esto pues también tener una postemporada profesional, uniéndose a Elgin Baylor, quien no lo recuerda, en 1959 los Lakers de Baylor fueron pues básicamente barridos por los Celtics en las finales de aquella temporada, pero esto no lo deja fuera de las estadísticas. Ya sabe que el básquetbol es esto, mostrar el talento a través de los números. Es el jugador más joven, 22 años y 146 días en la historia del máximo circuito del básquetbol, en liderar a un equipo en puntos y rebotes por partido para llegar a las finales del NBA, superando también a Tim Duncan, quien llevó a los Spurs a las finales contra los Knicks en 1999. Así que suelen haber las caras, estos dos equipos, mi querido Esaú, mi querido Tavo, en donde creo que Wembanyama es el hombre que necesitaba el equipo de San Antonio para lograr hacer de los Spurs ya al menos un gran aspirante a llevarse el título en la NBA en esta temporada 25-26. Creo que ha hecho lo necesario Víctor Wembanyama para demostrar que no nada más era un chico alto, 2-26, un chico joven, y ahí lo muestra con 22 años, un gran talento que ahora sí logró, junto con sus compañeros, hacer una proeza dejando al campeón en el terreno. Y ahora, agárrense, porque va a ser una final que va a estar prácticamente de pronóstico reservado, Tavo.
1: Sí, señor, y me gustaba para más Oklahoma, ¿eh? Yo pensé que iba a repetir, que era el favorito para el bicampeonato, pero a final de cuentas, pues no fue así. Así que, mi querido Saúl, ahí está la NBA y ya casi nos vamos a corte. Tú me dirás, amigo.
2: Es correcto, 30 segundos. Nada más les decimos que el próximo miércoles arranca esta serie entre los Knicks y los Spurs. Miércoles.
3: Ah, yo creí que era el que yo hablaba mal.
2: Miércoles a las 6:30 de la tarde. Luego el viernes será el segundo partido. Después vendrá lunes, miércoles. Y si es necesario, jugarán sábado y pues por ahí el 16 también del próximo mes. Así es que nos vamos a corte, muchachos.
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13: El mundo juega en tu casa. 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Qatar. 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Su enorme riqueza proviene principalmente del gas natural y el petróleo, recursos que lo han colocado entre los países con mayor Producto Interno Bruto per cápita del mundo y que impulsaron un crecimiento acelerado en infraestructura, tecnología y desarrollo humano.
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7 de la noche con 31 minutos y estamos escuchando a Cecilia Toussaint con esta canción que se llama Caite Cadáver. Cecilia Toussaint, que pues además de ser cantante también es actriz y pues una, creo que es de las mujeres, de las pioneras del rock también en nuestro país, Cecilia, sin duda alguna. Está casada con Alfonso André, con pues quien es baterista de Caifanes, quien fue baterista de Jaguares, de La Barranca. Y bueno, también les voy a contar, y no es que entremos en esta sección de El Lavadero que también tenemos en nuestro programa, pero les tengo que contar que Cecilia Toussaint y Alfonso André tienen un hijo que se llama Julián André, y Julián también es un gran baterista. Julián ya está incursionando pues en algunas bandas importantes, está con Beta, que es su banda pues que él fundó, y también está con los proyectos que tiene con sus padres, con Alfonso, con Cecilia, y de repente también aparece como ese músico de respaldo en la banda de Cecilia Toussaint. Así es que ojo con lo que está haciendo Julián André Toussaint, un gran músico mexicano que obviamente heredó todo el talento de sus padres, de Cecilia y de Alfonso. Aquí escuchamos a su madre, a Cecilia Toussaint, con un poquito más de

0: 7:32 y entramos a ese mundo del deporte blanco, mi querido Leo Hernández.
1: Y hay cosas que platicar, eso, mi querido Tavo, amigos que nos escuchan escuchando, sobre todo porque ahora se le abrió la puerta de par en par. ¿A sabe quién?
2: ¿A quién?
1: Al alemán, exactamente, Alexander Zverev.
0: Alexander Zverev.
1: ¿Por qué se le abrió la puerta de par en par? Porque durante varias ocasiones, nada más déjenme decirle que es la sexta vez al hilo que llega a estas instancias, en Roland Garros. Ha participado, ha tenido prácticamente 17 ocasiones que entra a estar entre los mejores 8 de un major. Y con esto también, pues es la octava en el evento francés. Pero de esas 8, las últimas 6 han sido con él. ¿Pero qué tiene de particular esto? Que se quedaron en el camino Carlos Alcaraz.
0: Carlitos Alcaraz, del español.
1: Se quedó, que es el número 2. Yannick Sinner, que es el número 1.
0: Italiano.
1: Se queda Novak Djokovic.
0: Serbio.
1: Que son, obviamente, digamos que lo más destacado, y en cuanto a títulos, pues los que tenían la aspiración legítima de ser de nueva cuenta campeones, ¿no? ¿Pero qué cree? Se fueron quedando ahí porque aparecieron los nuevos talentos, tanto de España como de Italia y de otras latitudes, en ese torneo.
2: Y de Brasil.
1: Para llevarse efectivamente esto, ¿no? Y hay un jovencito que te llama poderosamente la atención, mi querido Tavo, que se llama Rafael Jodar. No Yoda, ¿eh? No crea que es de Star Wars, no. Rafael Jodar. Este joven de 19 años, que es la nueva joya de la Armada Española, que así se llama, que junto con Carlos Alcaraz tomaron estafeta de Rafa Nadal, sí. Y que ahora demuestran junto con los italianos, porque Matteo Berrettini también está en estas instancias, que viene Italia y España con talento joven para seguir dominando el tenis varonil.
0: No todo es Sinner y no todo es Carlitos Alcaraz. O sea, ya, bueno, de por sí Carlitos Alcaraz es un tenista bastante, bastante joven, y ya hay quien está pues tomándole esa estafeta. O sea, podrían ser dos españoles en algún momento dominando los primeros lugares de del ranking del tenis mundial, ¿no?
1: Y que van a ser, obviamente, pero el talento, espérame, que tendrá que tomar en cuenta, no nada más que la juventud lo está llevando a estas instancias, sino que también los está colocando en una posición, pues aparte de muy estresante, porque llegar a estas instancias han caminado sobre todo un trecho largo y sinuoso. Quiere decir que hay una gran escuela del tenis en España y en Italia, que ahora sí están lanzando ya directamente a los primeros lugares de la ATP y también de la WTA para que se muestren el talento. Bueno, nada más con ellos está también el checo Jakub Vencik, que también está en estas instancias, y el brasileño Joao Fonseca, que también ha llamado la atención, porque del tenis latinoamericano hay poco talento que ha logrado meterse, sobre todo, a los Grand Slam. Pero ahora Joao Fonseca, que es el que está catalogado como el 30 del mundo, logra situarse ya en un balcón que, sobre todo, le da la posibilidad de haber dejado en el camino a Casper Ruud.
0: Nada más
1: el número 16 del mundo, ¿no? Y de esta manera, como subcampeón 2022 y 2023, pero pues creo que ahora sí la baraja está interesante, porque fíjese nada más, Jakub Mensic se va a enfrentar a Joao Fonseca, y vamos a ver a Rafael Jodar junto con Alexander Zverev. ¿Qué te parece, Tavo?
2: Déjame decirte que a mí me parece y me fascina que Joao Fonseca es uno de los grandes favoritos, el número 30 del mundo. Ahora está sembrado como 28 precisamente en Roland Garros. Venció el día de hoy 7-5, 7-6, 5-7 y 6-2 a Casper Ruud, y Fonseca me tiene maravillado. Después de lo que vi en la semana antier contra Novak Djokovic, Fonseca se convirtió en uno de mis tenistas favoritos. ¡Qué manera de jugar al tenis, señoras y señores! Y este chavo, si se mantiene sano, tiene 19 años y se dedica al 100%, este cuate puede llegar a pelearle a Carlos Alcaraz o a Sinner como el número uno del mundo, ¿eh? Está tremendo este chavo Fonseca.
1: No, y además hay que tomar en cuenta que la baraja latinoamericana está increíble. Nada más imagínense que van a estar en esas instancias argentino, Juan Manuel Cerúndolo, este jovencito, 56 del mundo. Vamos a hablar acerca también de Alejandro Tobillo, chileno. No nada más Joao Fonseca llega. Entonces, la baraja latinoamericana pues tiene representantes ya en los primeros lugares de este torneo. Pero, más allá de las estrellas, creo que también hay que tomar en cuenta que tanto Flavio Coboli, que es el 14, como Matteo Arnaldi, también italiano. Pues hombre, Italia también tiene grandes representantes. Y Estados Unidos, con el eterno Francis Tiafoe, que siempre ha tratado de estar llegando a estos lugares, que le ha costado mucho trabajo, pero que es uno de los tenistas, pues al menos que se mantienen dentro de la baraja, entre los primeros 20 del mundo, se une a otro jovencito que se llama Zakaris Badja. Yo no conocía a este joven, pero creo que es la nueva baraja del tenis internacional que llama la atención, sí, sobre todo porque le da pues una diversidad interesante, Tavo, Esaú.
2: Sí.
1: Creo que ahora sí podemos hablar que si no aprovecha Zverev, porque hablamos de talento y de experiencia, que ya se le abrió para ser campeón de Roland Garros, pues las cosas entonces quiere decir que se estarán decantando por el talento joven.
0: ¿Sí?
1: Cualquiera de estos jóvenes puede aspirar a ser el campeón de Roland Garros.
0: 19 años, Gustavo, 1.88 mide este brasileño, y bueno, hay que decirlo que a sus 19 años, pues ya sus premios económicos incluyen un premio de $300,000 tras haber ganado el torneo de exhibición, el MGM, el Slam en Las Vegas. Este torneo se juega en Las Vegas, una bolsa histórica que pues ese año sumó 471.825 euros. Es un es un campeón del ATP 500 también de Basilea, y es decir, a sus 19 años ya tiene pues más de $300,000 en su cuenta nada más por haber ganado este torneo de exhibición. Ya los quisiera uno para un fin de semana echar con los cuates, muchachos.
1: No, y sobre todo estamos hablando también de que hace 10 años que no se presentaba una capacidad de este tipo, ¿no?
0: Claro.
1: De jóvenes talentos que pudiera cualquiera presente de ellos ser campeón.
0: Adelante, Gustavo.
2: El que estuvo presente hoy en el partido de Fonseca fue Gustavo Ligoiga Corten, que es considerado uno de los mejores tenistas brasileños de todos los tiempos. Oigan, chavos, y ya para terminar e irnos con Manolo Aguilar Caloca, lo de las damas, ¿qué tal las damas, chavos?
1: Sí, el cuadro femenino también ha dado de qué hablar, sobre todo hay que tomar en cuenta que el tenis también a nivel femenil está que arde. Increíble el talento que se está generando en el tenis, sobre todo en los resultados que se van dando en estos torneos, y sobre todo cómo va cambiando ya el panorama, en donde podemos decir que quizá había, no sé, jugadoras que tenían quizá algo diferente, ¿no? Pero el talento ahí está.
0: Sí, ahora también creo que en el circuito femenil pues encontramos pues nombres que algunos ya no los ubicamos o no los teníamos como en este radar dentro de las primeras pues chicas que jugaban al tenis de manera absoluta, que eran que encontrábamos los mismos nombres. Ahora vemos pues banderas de todos colores y sabores, vemos suizas, vemos por ahí a Rumania, vemos también a China también participando de manera importante, las polacas. Es decir, creo que el Roland Garros femenil está pues bastante plural, si es que así podemos decirlo. Así es que, mi querido Leo, creo que estamos teniendo un torneo importante, interesante en ambas ramas, ¿no?
1: Fíjate, Svitolina, que da cuenta de Bencic por 4-6, 6-4 y 6-0. Cristea, que da cuenta de la señorita Wang por 6-3, 7-6. Creo que ahí están los resultados. Esta jovencita también, Kostyuk, la ucraniana, que también ha generado algunas polémicas por todos estos atletas ucranianos que están en el circuito y que tienen obviamente rivalidad con las bielorrusas y con las rusas.
0: Ajá.
1: Por varias razones, ¿no? El conflicto entre sus dos países hacen que ellas también tomen un bando y hagan pues estas situaciones que a lo mejor usted y nosotros no estamos muy de acuerdo, que podemos darle ese beneficio de, ¿qué decir?, de equidad, pero creo que las cosas van caminando. En fin, Kostyuk también deja a Iva Świątek, la número uno, otra número uno del mundo, por 7-5 y 6-1. Así que pues van caminando también las mujeres allá en Roland Garros.
2: Y Coco Gauff, que también quedó eliminada, ¿eh? Uh-huh. Quedó eliminada.
1: Sí. Ya es el talento joven, bueno. Y creo, Tavo, creo que ahora sí, ya estamos viendo, sí, cómo están las personas quizá de menos edad, con gran oportunidad de ser campeones y sobre todo de mostrarse en el gran escaparate internacional, sobre todo en un torneo de Grand Slam.
2: Así es. Bueno, pues así está el mundo del deporte blanco en el tenis. Hoy Świątek, a final de cuentas, cayó frente a Kostyuk en el tenis femenil. Y bueno, pues Kostyuk, a final de cuentas, se lleva la victoria en esta ocasión, 7-5 y 6-1. Mientras que Coco Gauff, ya le decía yo, quedó eliminada. Y por cierto, rápidamente, Renata Zarazúa quedó eliminada en la primera ronda, ¿eh? Se nos había olvidado decir, o ya no dio tiempo la semana pasada. Y por cierto, el señor ¿cómo se llama? Ay, se me fue el avión.
1: Se te fue el wifi, hermano, ¿qué pasó?
2: Espérame tantito.
1: ¿Quién, Novak Djokovic, quién?
2: Ah, ya. Sí, el caso de Novak Djokovic, que dice que no sabe si va a jugar la próxima temporada, porque a lo mejor esta es la última. Yo vi a Novak Djokovic agotado completamente. Bueno, ya con esto terminamos el tenis, señores. Uh-huh. Y antes de ir a la pausa en Apatzingán y en Valladolid y en la XCB en Villahermosa, Tabasco, antes de irnos a la pausa, y le podemos hablar a Manolo, por favor. Uh-huh. Resulta que don Alfredo García Marín, que nos escucha en Orizaba, nos manda una nota. El pasado lunes, sobre el Paseo Colón, a un costado del Palacio Municipal de Orizaba, Veracruz, fue inaugurado por autoridades municipales las exposiciones de balones monumentales del Mundial 2026, siendo que a Orizaba se le conoce como la cuna del fútbol mexicano. Cabe mencionar que en dichos balones se representan países del municipio realizados por pintores artesanales. Entre ellos cabe resaltar un balón dedicado al equipo orizabeño Rapelo, campeón del Torneo de los Barrios en 1979, organizado por el periódico El Heraldo de México, y cuya final se jugó en la cancha del Estadio Azteca. Los amables radioescuchas de Marcador Final, los invito a conocer esta majestuosa exposición y visitar Orizaba, Veracruz. Los esperamos, nos dice don Alfredo García Marín, a quien le damos las gracias, por supuesto, por pues habernos mandado este texto. Son las 7:45, hacemos pausa para nuestros amigos de Cadena Raza. Continuamos aquí en Heraldo Radio.
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7:46 PM es no voy a mover un dedo, decía Giordano. Pues mientras no lo diga nuestro querido Jerry, ya valimos, ¿no? Pero Jerry dice que va a mover todos los necesarios para que siga transmitiéndose Marcador Final. No voy a mover un dedo con Giordano, un clásico también de el pop de los 80s y que escuchamos aquí en Marcador Final. Vamos a subirle un poquito.

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1: 7:48, momento de darle la bienvenida a el maestro Manolo Aguilar Caloca para que nos cuente todo, todo lo relacionado a el béisbol de la Gran Carpa. Bienvenido, Manolo.
2: ¿Cómo estás, Esaú? Saludos, amigos de Marcador Final. Pues contentos en este último día del mes de mayo. Hace exactamente, supongo que ya lo platicaron, pero hace 40 años exactamente se estaba inaugurando el Mundial de México 86 y también en el 1970, 16 años antes, el Mundial del 70. Pero vamos a hablar del... Sí, son conmemoraciones, pues querámoslo o no, pues ahí están para la historia. Ahora sí, ya vámonos al tema del béisbol de las Grandes Ligas. Pues los Yankees dieron hoy una nota muy singular, ganaron 13-8 a los Atléticos allá en Sacramento, California, pero los Yankees anotaron sus 13 carreras, todas las 13 carreras las anotaron en la tercera entrada, en la que desfilaron 18 bateadores, conectaron 11 hits, hubo 4 bases por bolas, ese inning duró 42 minutos. Y lo más curioso es que no hubo un solo jonrón, los Yankees no pegaron un solo jonrón. Antes del primer out, los primeros 12 bateadores de los Yankees se envasaron con 8 hits y 4 pasaportes. La última vez que en Grandes Ligas un equipo anotó 13 carreras en una sola entrada había sido el 23 de mayo del 2025, el año pasado, hace más de un poquito más de un año, cuando Boston se lo hizo a Baltimore. La última vez que los Yankees habían hecho 13 carreras en una sola entrada en un partido fue en 2005 y lo hicieron dos veces, y curiosamente las dos veces se lo hicieron a los Rays de Tampa Bay. El récord de la franquicia de los Yankees se impuso nada más, escuchen ustedes, con 14 carreras en un solo juego, en una sola entrada, y ello fue el 6 de julio de 1920, Yankees contra Senadores de Washington. Nada más para decir la referencia final, pues Baby Ruth estaba en su primer año con los Yankees. En fin, los Mulos de Manhattan ganaron esta serie 2-1, se acercaron a juego y medio, en el fin de semana se acercaron a juego y medio de los Rays de Tampa Bay, que siguen como líderes, y precisamente los Rays, ahí en el Tropicana Field, le ganaron 5-2 a los Angelinos, a los Serafines. Tienen récord los Rays, los Rayos de Tampa Bay, de 36-20. Los Yankees tienen también 36 victorias, pero tienen 23 derrotas por ese juego y medio de diferencia entre ellos. Jonathan Aranda, el tijuanense, se fue de 4-1 con 2 anotadas y una carrera producida con su jonrón número 11 en la primera entrada. Ahí le dio la ventaja a su equipo. Ya tiene 43 producidas Jonathan Aranda, uno de los mexicanos que hoy la volaron. Sin embargo, Brandon Valenzuela no lo pudo hacer, el hermosillense catcher de los Azulejos de Toronto hoy se fue de 4-0 en la derrota de los Azulejos 9-5 ante los Orioles de Baltimore. Boston le da un tropezón al líder de la central, a los Guardianes de Cleveland. Ganan los Medias Rojas hoy 9-4, pero eso no afecta mucho a los Guardianes, que siguen en primer lugar con una amplia ventaja en su división. Jarren Durán hoy se fue de 3-1 con una producida y dos anotadas. Llegó jonrón, de ascendencia mexicana, su 10º jonrón del año, llegó a 33 producidas, y otro mexicano o jugador de ascendencia mexicana, Marcelo Mayer, también de los Medias Rojas, se fue de 4-1 con una anotada. Medias Blancas le gana 2-1 a los Tigres de Detroit, 5 ganados consecutivos de los Patipálidos, que están a solamente un juego de los Guardianes de Cleveland. Texas le gana 6-3 a Kansas City con Alejandro Osuna, el sinaloense, el hermano de Roberto el Chupito Osuna. El jardinero de los Rangers se fue de 4-1 con una anotada y llegó a 8 producidas. En Juegos Interligas, Pittsburgh 9-3 a Minnesota. Ahí Nick González, tercera base de los Piratas y de la selección mexicana, de 3-1 con 2 producidas, 2 anotadas. Su primer jonrón del año, que fue bueno para 2 carreras. Milwaukee blanqueó 2-0 a Houston con el gran ponchador, el jovenazo Jacob Misiorowski de los Cerveceros, llevando su sexta victoria, 7 entradas, 3 hits sin carrera, sin base por bolas y 8 ponches. Isaac Paredes se fue de 3-1 por los Astros de Houston, y Milwaukee se mantiene como líder de la central con 4 juegos y medio de ventaja en la sobre los Cachorros de Chicago. Seattle, el equipo más encendido del momento, los Marineros le ganan 3-2 a Arizona en 10 entradas, 6 victorias consecutivas con un Randy Arozarena hoy bateando de 5-1 con una anotada, y Seattle ya es primer lugar del oeste de la Americana con 2.5 juegos de ventaja sobre el equipo de los Atléticos. En la Liga Nacional, Washington le da un tropezón, los Nacionales le ganan 4-2 a los Padres de San Diego, y pues San Diego se cae a 5.5 juegos de los Dodgers. Cincinnati le gana a los Bravos de Atlanta 6-4, pero Atlanta sigue como líder indiscutible, 40 victorias, 20 derrotas, 9 juegos de ventaja en su división. Los Mets 10-1 le ganan a Miami. Ahora los Mets ya andan enrachados con un Juan Soto pegando su cuadrangular número 13. Paliza de San Francisco a Colorado 19-6. Y los Dodgers le ganan la serie a los Phillies de Filadelfia. Hoy ganan los Dodgers 9-1, siguen de líderes, 38 ganados, 21 perdidos. Ya decíamos 5.5 juegos sobre los Padres de San Diego con el japonés Yoshinobu Yamamoto. Hoy otra buena salida, 5 entradas y 1/3, 4 hits y permitir carreras, 2 bases por bolas y 10 ponches. Así que los Dodgers se mantienen ahí con buen paso, y hoy se fue de 5-2 Shohei Ohtani. Así que es lo más destacado en la jornada del 31 de mayo para el béisbol de las Grandes Ligas.
1: Muchísimas gracias, mi querido Manolo, y bien decías, nos rescataste de la ignorancia con ese dato de el 31 de mayo del 70 se inauguraba pues el Mundial de aquel año entre México y la Unión Soviética, el partido inaugural, mientras que en el 86 también el 31 de mayo pues ese partido entre Italia, que era el campeón vigente, frente al equipo de Bulgaria. Así es que muchas gracias por esa píldora de sabiduría, mi querido Manolo Aguilar Caloca.
2: Así que prepárense, puros empates en inauguraciones en el Estadio Azteca, así que prepárense para otro espantoso 0-0.
1: Así parece, gracias Manolo. No.
2: Saludos a todos.
1: Abrazo. Pues ahí está Gustavo, nos estamos despidiendo.
3: Pues sí, nos estamos despidiendo. Muchas gracias a Esaú, gracias a Leo, gracias a todos mis compañeros que hoy rescataron Marcador Final como lo saben hacer, como el programa número 1 en rating en fin de semana. Así que gracias, creo, Jerry, por tu valiosísima ayuda, por supuesto, a Gerardo Daniel y también a nuestro operador en Apatzingán, a Gabriel Solorio. Así que gracias, amigos, que te recuperes, mi querido Leito.
4: Gracias, hermano, ten una excelente semana, un abrazo.
3: Igualmente, gracias, Esaú, y nos vamos.
1: Nos vamos, mi querido Gustavo, pero nos escuchamos el próximo domingo.
3: Gracias, que la paz usted muy bien.
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13: Ya se resolvieron los atentados en contra de Taylor Swift. Un tribunal de Viena condenó a 15 años de prisión a Verán A, de 21 años, y quien se declaró culpable de planear un atentado yihadista en noviembre del 2024. Mientras que otro joven de 21 años, Arda K, juzgado con él, recibió una pena de 12 años. En sus alegatos finales, ambos acusados pidieron perdón.
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6: 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República Checa. La República Checa se ha convertido en uno de los países con menor desempleo de toda Europa. En 2024, registró una tasa cercana al 2.7%, una de las más bajas de la Unión Europea, gracias a una economía estable impulsada por la manufactura, la tecnología, el turismo y su reconocida industria cervecera. Con poco más de 10 millones de habitantes, Praga como capital y un territorio de aproximadamente 78 mil kilómetros cuadrados, este país ha logrado destacar por su capacidad industrial y por una de las ciudades más atractivas del continente. La combinación entre desarrollo económico, innovación y tradición ha convertido a la República Checa en un ejemplo de estabilidad y crecimiento constante.
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8: 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Senegal. En Senegal existe una palabra que resume gran parte de la identidad del país: teranga. Proviene del idioma Wolof y se utiliza para hablar de la hospitalidad, generosidad y la manera cálida en la que las personas reciben a los demás. Por eso, Senegal es conocido internacionalmente como la tierra de la teranga. Además, tiene cerca de 20 millones de habitantes, Dakar como capital, el franco CFA como moneda y un territorio de aproximadamente 197 mil kilómetros cuadrados. Además, destaca por su estabilidad política dentro de África Occidental y por su enorme riqueza cultural ligada a la música, la tradición y el deporte. En años recientes, también comenzó la producción de petróleo, impulsando un importante crecimiento económico.
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0: Ella es compositora, poeta y activista mazateca de la región Cañada de Oaxaca.
1: Además, conoceremos cómo se arma el vehículo Olinia, el proyecto del auto eléctrico mexicano que apuesta por una movilidad más limpia y sustentable.
0: En el marco del Día Mundial del Medio Ambiente y del Día Mundial de la Bicicleta, hablaremos sobre acciones que impulsan el cuidado del planeta y la inclusión social.
1: Hablaremos con Manuel de la Torre, creador del Paseo a Ciegas, una iniciativa que desde hace más de 20 años permite que personas con discapacidad visual hagan recorridos en bicicleta acompañados por ciclistas voluntarios.
0: También vamos a platicar con la doctora Mariana Núñez Vespaloa sobre el encuentro de arte textil, decorativo y utilitario original mundial social. Ahí, artesanas y artesanos mexicanos exhibirán piezas inspiradas en el Mundial 2026, mezclando tradición, creatividad y cultura popular.
1: Y en nuestros espacios de servicio les contaremos sobre la jornada notarial en la Ciudad de México para explicar los beneficios y apoyos disponibles para la ciudadanía. Así que comenzamos.
0: Hoy empezamos el programa con música de Cecilia Rivera, alias Cháfate, que es una artista mazateca originaria de la región de la Cañada Oaxaqueña. Vamos a ver y escuchar una de sus canciones.
2: Hola, ¿qué tal? Mi nombre es Cecilia Rivera Martínez, Cháfate y Momo García. La canción que vamos a presentar a continuación se titula Respira y sigue adelante. Está en lengua mazateca. Estamos en la hora nacional.

0: Buscando una movilidad más limpia, México está impulsando proyectos innovadores como Línea, que es un auto eléctrico diseñado con enfoque ecológico y tecnológico.
1: Este vehículo es una apuesta para reducir emisiones contaminantes y avanzar hacia un futuro donde el transporte sea más

0: eficiente y sustentable. Vamos a ver y escuchar una cápsula sobre este proyecto.
1: México ha movido al mundo con destreza inigualable, con mentes y manos que dominaron la ingeniería para cuidarnos, que levantaron torres hacia el cielo y que le dieron color a nuestra vida. Con esa herencia, hoy trazamos un nuevo rumbo. Escuchando a quien da vida a la ciudad, a quien conoce el camino y a quien necesita movilidad accesible. Polinia es un proyecto construido por científicos de las mejores universidades del país, resultado de un método preciso y una visión compartida basada en las mejores prácticas.
2: Definimos la identidad y la experiencia. Cada superficie y cada volumen están pensados para que el vehículo conecte con las y los usuarios.
3: Desarrollamos el chasis y la arquitectura física para superar las pruebas de seguridad y de desempeño.
4: Gestionamos sistemas de calidad ambiental, de salud y seguridad en el trabajo para la mejora continua de Olinia en un sistema de gestión integral.
5: Anticipamos cualquier riesgo aplicando pruebas y metodologías preventivas para lograr un producto seguro, sin fallas y bajo la normativa aplicable.
6: En La Plata preparamos todo para que la producción sea eficiente, repetible y escalable.
7: Coordinamos la cadena de suministros y cuidamos de cada eslabón del proyecto para tener una producción precisa y con el mejor costo.
1: El ingenio ya lo teníamos. Hoy lo convertimos en nuestro motor, la energía que nos pone en marcha.
0: Hay proyectos que no solo transforman ciudades, sino también la forma en que entendemos la empatía y la inclusión. Hoy vamos a hablar de una iniciativa en la que personas voluntarias prestan sus ojos para que alguien más vuelva a sentir la emoción de pedalear.
8: Se trata de Paseo a Ciegas, una asociación civil que desde hace más de 15 años hace recorridos en bicicletas tándem, ya saben, estas bicicletas como dobles, para personas con discapacidad visual. Hoy nos acompañan Manuel de la Torre, que es el fundador de esta iniciativa, y Lola del Ángel, una usuaria de Paseo a Ciegas. Bienvenidos a La Hora Nacional. Qué gusto que estén con nosotros.
9: El gusto es nuestro.
10: Muchas gracias. Gracias por invitarnos.
0: Al contrario, nosotros felices de que estén aquí con nosotros. Y quisiéramos saber, Manuel, ¿cómo fue que nace Paseo a Ciegas? ¿Qué te motivó? ¿Cómo entendiste que no nada más era andar en bicicleta, sino una manera de transformar muchas cosas y muchos corazones?
9: Es cierto, como lo comentas, por aquel lejano 10 de enero del 2010, es que iniciamos una iniciativa en donde la ciclovía recreativa de la Ciudad de México, este proyecto que se llama Muévete en Bici, estaríamos ahí en la glorieta de la Diana Cazadora ofreciendo esta posibilidad de andar en bicicleta, que es una dinámica muy lúdica, es un ejercicio, es un juguete, es un pasatiempo bellísimo el andar en bicicleta, compartiéndolo con una persona con discapacidad visual mediante una bicicleta tándem, una bici doble, donde un ciudadano, un guía, como un servidor, y ahora cientos o miles que han pasado a través de los años, ofrecen su tiempo para llevar a una persona con discapacidad, como mi amiga Lola del Ángel, que por obvias razones sola no lo podría hacer, y de esa manera disfrutar el andar en bicicleta, la ciclovía, la convivencia, el espacio público, la gente que se reúne cada domingo, que son familias, deportistas, niños, vas con tu mascota, en fin, y de esa manera compartir esa parte, ¿no? Así funciona, así nació, Paseo a Ciegas, así nos conocimos hace ya muchos años, y siempre una gran amistad, y eso ha sucedido, como les digo, con muchos seres humanos, personas con y sin discapacidad, que nos unimos en ese punto para llevar a cabo esta actividad, esta labor, mediante esta dinámica.
8: Bueno, ¿dónde podemos encontrar información sobre esta iniciativa? ¿Dónde puede inscribirse la gente? ¿Cuándo son los paseos?
9: Claro.
8: Platícanos un poquito más como de la parte ya logística para que la
9: funciona.
8: Gente se una.
9: Claro, sí. Estamos todos los domingos de 9 de la mañana a 1 y media de la tarde en la glorieta de la Diana Cazadora, dentro de la ciclovía recreativa de la Ciudad de México. Seguro nos encuentran ahora que todo se mueve vía redes sociales, Facebook, Twitter, Instagram y todas esas como Paseo a Ciegas AC. Y ahí van a encontrar mucho de lo que hacemos, los calendarios, las actividades, muchas de las imágenes, las descripciones y el amor que conjuntamos en cada una de nuestras actividades.
0: Lola, ¿cómo has sentido tu vida después de estar en estas bicicletas, en estos recorridos, en estos paseos a ciegas?
10: La verdad es que, vuelvo a decirlo, es maravilloso. Estoy muy, muy agradecida porque a veces no pensamos como en la parte recreativa para las personas con discapacidad. Ya hablamos mucho sobre, bueno, tal vez no mucho, sobre accesibilidad, trabajo, salud y esto, pero sí falta la parte recreativa, el lugar en donde poder hacer amigos, en donde convivir con otro que es igual que yo, con quien compartir experiencias. Y la verdad es que pasé así Ciegas me ha dado esa oportunidad de, justo como dice Manuel, poder hacer amigos, no solo personas con discapacidad, personas sin discapacidad también, pero que entienden la discapacidad de otra manera, que pueden volver a... Pues es que existe como a veces esta parte en la que nos miran como personas extrañas, como algo diferente, y cuando te sensibilizas y empatizas, te das cuenta que todos somos seres humanos, claro. Todos cabemos en este lugar, y eso es lo que está chido, el poder sentir que sí estamos, somos partes de... La verdad es que ha sido muy, muy
0: bonito,
10: padre.
0: Qué bonito lo que nos acabas de decir. Muchas gracias, Lola. Sí,
11: muchas gracias a los dos por venir. Qué gusto conocer esta iniciativa. Felicidades por armarla.
12: Gracias.
11: Qué padre poder haber conocido tu experiencia, Lola. Y ya saben, si se quieren unir, ahora tienen ya todas las herramientas para hacerlo. Y pues invitamos a toda la gente justo a participar. Y una vez más, muchas gracias por acompañarnos en la Hora Nacional.
10: Gracias. Muchas gracias. Gracias a ustedes, de verdad.
0: Gracias a ustedes. Y gracias a ustedes que nos están viendo y escuchando. Esto es La Hora Nacional. Quédense con nosotros.
13: El arte textil mexicano va a tener un espacio especial con el Encuentro de Arte Textil Decorativo y Utilitario Original Mundial Social.
0: La subsecretaria de Cultura Marina Núñez Vespalova platicó con nuestro compañero Orlando Abad sobre esta iniciativa donde artesanos de todo el país mostrarán piezas inspiradas en el Mundial 2026 que ya está a la vuelta de la esquina.
14: México lindo y querido, hay muchos motivos para celebrar y uno de ellos es el Mundial, por supuesto. El Mundial Social incluye un montón de actividades y hoy vamos a abarcar una muy especial. Es Original, ustedes saben que Original es un programa que apoya a los artesanos y artesanas de muchísimas disciplinas de nuestro país. Para platicar más al respecto y de un evento muy especial, está aquí la doctora Marina Núñez Vespalova, que tiene todos los detalles al respecto del 4 al 7 de junio en el Complejo Cultural Los Pinos. ¿Es cierto, doctor?
15: Así es, muchas gracias.
14: Bienvenida a La Hora Nacional. Cuéntenos, ¿cómo es que nació esta fusión, este Original edición especial?
15: Esta edición nació porque creemos que tenía que haber un espacio con motivo del Mundial que mostrara de mejor manera la gran diversidad que tiene México a través de su arte popular. Nosotros solemos hacer dos emisiones de Original, el de arte decorativo, que es justo en junio, y el de arte textil, que es el tradicional que se hace en el mes de noviembre. Ahora los fusionamos, invitamos a compañeros artesanos textiles también a esta emisión de junio y logramos una edición la más grande. Hay 515 artesanos de todo el país, de distintas técnicas textiles y ramas artesanales. De verdad, va a ser una explosión de riqueza cultural fantástica, de arte, de dominio de técnicas, además técnicas que hablan mucho de nuestro país, de la gente que la sigue preservando. Y a todo eso se une también una gran oferta cultural muy amplia para todo tipo de públicos. Tenemos para bebés de 0 a 5 años un espacio que se llama Nido. Tenemos para 6 a 12 años talleres que van introduciendo al arte popular a través de los propios maestros artesanos, que son quienes dan estos talleres. Tenemos para adultos mayores que a veces recuerdan quizá algunas cosas que ya sabían hacer. Muchas de las señoras bordan, por ejemplo, entonces se encuentran con maestras que les enseñan, que les recuerdan cómo mejorar ese bordado. Y hay música y hay comida y creo que es un espacio muy completo que habla también de todo el ambiente que rodea el mundo del artesano.
14: Todo lo que ustedes tienen que saber es que México es riquísimo, pero qué mejor que de la mano de los artesanos. Y tantos, ¿no? Más de 500, imagínense. La cita está dada del 4 al 7 en Chapultepec. ¿Y hay algo más que tengamos que saber para disfrutar en su plenitud de este ventazo?
15: Que tienen que ir con el alma dispuesta, abierta, con zapato cómodo. Darse el tiempo para visitar Original. Son 12 kilómetros de riqueza cultural, donde vale la pena detenerse, ver cada pieza, hablar con el artesano y de repente sentarse, comerse un buen taco. Vamos a tener representación gastronómica de prácticamente 10 estados de la República con cocineras tradicionales y para bajar la comida un buen zapateado.
14: ¡Qué rico! Y hasta baile va a haber. Bueno, ir, disfrutar, conocer, observar y también aprender en estos talleres va a ser algo sin igual. Sin duda es una gran edición, esta edición especial del... Podríamos decir que es mundialista, ¿no?
15: Es totalmente mundialista. Tenemos una cascarita también.
14: Ah, y además, miren, El puro orgullo de ser mexicano ya habla por sí mismo, pero si a eso le agregamos toda la tradición de nuestras artesanías, es garantía de calidad y de pasarla súper bien. Doctora Marina, muchísimas gracias por compartirnos toda esta información y allá nos vemos.
15: Allá nos vemos, muchas gracias.
14: Allá nos vemos.
13: Miles de personas aprovechan las jornadas notariales para hacer trámites como testamentos, escrituras y regulación patrimonial a costos accesibles. Estas campañas buscan dar más certeza jurídica a las familias mexicanas.
0: Y para entender cómo funcionan estos programas, sus beneficios y por qué es importante mantener nuestros documentos en regla, hoy tenemos con nosotros al licenciado Fernando Dávila Rebollar, especialista en materia notarial. Licenciado, bienvenido a la Hora Nacional.
12: Muchas gracias por esta invitación y aprovechar este espacio con su distinguido público. Efectivamente, como bien señalas, es una tradición realmente en la actividad notarial en la Ciudad de México, siempre estar presente en todo lo que es el apoyo a la población en todo lo que son sus necesidades. Y una de ellas básicamente pues es en el aspecto patrimonial. Está por demás reconocido que bueno, pues prácticamente el tener su propiedad, su patrimonio, aspirar a tener debidamente un pedazo de patria, como dicen, y debidamente formalizado y escriturado. La cereza en el pastel de cualquier adquisición de cualquier inmueble, digamos, es la escritura pública. Ella es necesaria, es importante, es el título de propiedad. Con base en ello se inscribe al dueño en el registro público de la propiedad previo pago de los impuestos y pasando por un procedimiento de escrituración. La intervención del notario es importante porque precisamente la labor del notario es verificar que quien adquiere un inmueble lo está haciendo de quien a su vez debidamente es dueño, propietario, y que el inmueble precisamente cumple con todos esos requisitos, principalmente que el registro público de la propiedad todo esté en orden y sea una propiedad perfectamente regularizada, por decir así, y pues garantizar a quien va a adquirir que tanto esfuerzo implica, tanto sudor implica tener una propiedad, hacerlo correctamente. Efectivamente, el tema de la escrituración siempre, de alguna manera, pues ha implicado un costo. De tal manera que en la Ciudad de México, todo el que quiere escriturar en la Ciudad de México un inmueble, tiene beneficios fiscales muy importantes. Es decir, se simplifica en el sentido de que, por ejemplo, no se requiere tener un avalúo para escriturar, que eso siempre representa un costo importante. ¿Por qué? Porque la base para el pago de todos los impuestos, derechos de registro y cálculo de honorarios, va a ser el valor catastral que venga en la boleta señalada. En la propia ley se establecen los rangos de valores catastrales. En estos artículos se establece pues un tabulador. Hay tablas que dependiendo del valor catastral, de un valor mínimo a un valor máximo, si tu boleta catastral señala ese valor, vas a tener derecho a este beneficio de jornada notarial, y que los descuentos pueden ir desde el, gradualmente vienen del 10, 20 hasta el 60, y en algunos casos, tratándose de herencias, que ese siempre ha sido un tema de las escrituraciones por herencias, se detectó que pues muchas veces la falta de regularización de los inmuebles venían de herencias, Javier.
0: Sí,
12: de
0: sí.
12: Que efectivamente dicen, no, pues este,
0: parece que es fácil que le hereden a uno, pero sí, realmente no lo es.
13: Sí,
0: es
13: bien,
0: y es caro
12: el costo, ¿no? La gente decía, pero ¿cómo? Si es la propiedad donde siempre he vivido,
0: sí, claro,
12: ¿por qué
0: claro.
12: Si mi papá murió ahora tengo que pagar? Bueno, pues es un concepto que está en la ley. Pero afortunadamente en jornadas notariales hay un capítulo especial para sucesiones, y en el caso de sucesiones hay otros rangos de valor, pero los descuentos pueden ser hasta del 80%.
0: Buenísimos.
12: Entonces, fíjate, entonces no tienes que pagar en la avalúo. Pagas con base en el valor catastral y aparte el resultado con una reducción de hasta el 80%.
0: Ah, no.
12: Sobre todo también fomentar que gran medida la irregularidad en las propiedades se debe a de que vienen de sucesiones y se deja. El notario de la Ciudad de México tiene una tradición de servicio a la ciudadanía. No cobra por asesorías, por gente que vaya y pregunte qué puede hacer para escriturar. Entonces, el tema de estos dos artículos, estas adiciones a la jornada notarial, tienen esa finalidad. Los requisitos muy sencillos, insisto, basado en tu boleta predial vigente, dependiendo del valor catastral, vas a tener derecho a beneficios. Tienes que ir con el notario al que te corresponda, de tu preferencia, y le debes de llevar simplemente la escritura, la boleta, tu identificación, vas a llenar un formato. El notario te va a ayudar, el notario prácticamente, no tomes nota necesariamente de muchas cosas. Mientras tengas tu título, tu boleta de predial, ve a ver al notario, te va a decir si entras en jornada notarial, y él se va a encargar, conoce los procedimientos. Pero en general, acérquense con su notario o al Colegio de Notarios de la Ciudad de México. Agradezco muchísimo esta oportunidad
0: a la Nacional
12: y a ustedes por este espacio.
13: Mil gracias a usted, licenciado, de verdad.
12: Gracias.
13: Acérquense a su notario, ya saben, todas las preguntas se contestan gratis. Y quédense con nosotros. ¿A dónde van? Esto es La Hora Nacional.
0: Acérquense a La Hora Nacional.
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17: El cambio climático y la contaminación son cada vez más visibles y más preocupantes. Y por eso, cuidar el medio ambiente tiene que ser una tarea de todas y todos. Por lo mismo, fechas como el Día Mundial del Medio Ambiente nos ayudan a pensar en nuestras acciones diarias y también en sus consecuencias.
0: Y además, esta semana también se conmemora el Día Mundial de la Bicicleta, una alternativa de movilidad mucho más sustentable. Y como en nuestro país se impulsan proyectos como Línea, una iniciativa de energía limpia, hoy queremos hablar sobre por qué es tan importante cuidar nuestro planeta. Para esto nos acompaña nuestro colaborador, Eric Ortiz. Eric, bienvenido una vez más a la Hora Nacional.
18: Un gusto una vez más acompañándoles aquí a todos ustedes y a quienes nos ven en casita esta noche.
17: ¿Cuáles son las acciones más sencillas que realmente nos pueden ayudar a cuidar el medio ambiente?
18: Las fundamentales sería primero la educación de los datos. Implementarla a través de los municipios, aquellos municipios que son capaces de medir su gasto de energía y su gasto de agua, son municipios capaces de cumplir con metas internacionales. Otras metas serían, como personas, lo que podemos nosotros realizar es el consumo local, que quizá es un tema que ya se escucha muy trillado por algunas campañas, pero es algo muy importante porque nosotros al consumir local lo que estamos realizando es, estamos reduciendo nuestra emisión transfronteriza de contaminantes. Y la tercera sería que en nuestros hogares tratemos de ir adaptando nuevas tecnologías con energía limpia, adquirir aparatos electrónicos que cumplan con los estándares internacionales, ¿no?, del ahorro de energía y sobre todo medir nuestros consumos y gastos de agua, de luz y de gas.
0: Oye, Eric, ¿y estas pequeñas acciones, pero que son hechas por muchísimas personas, qué impacto tienen?
18: Hay un dato muy importante y contundente. La Organización Mundial Meteorológica ha dicho que el planeta sigue rompiendo récords en el alza del calentamiento global. Lo que ha hecho el mundo ante esta situación es crear el Acuerdo de París, conformado por más de 200 países, en el cual se incluye México. Y en este se han comprometido a que el planeta no alcance el 1.5 grados de temperatura. Y esto es algo muy importante para nosotros como país, porque según datos de la OCDE y del Banco Mundial, en nuestro país es propenso a fenómenos hidrometeorológicos y esto no solamente tiene una implicación ecológica, también tiene una repercusión económica en nuestro desarrollo si es que nosotros no tenemos una resiliencia climática y adaptamos nuestras infraestructuras ahora que estamos a tiempo.
17: Oye, Eric, y aprovechando que también se celebra el Día Mundial de la Bicicleta, ¿crees que el uso de la bicicleta pueda generar un impacto positivo en las ciudades y en nuestra salud?
18: Si nosotros vemos ejemplos como el de Países Bajos, que han sido uno de los países que ha implementado este tipo de acciones, se pueden dar cuenta que las calles han empezado a cambiar, los ríos, la naturaleza se empieza a ver diferente, pero también el hecho de nuestra salud, ¿no? Al tener otro tipo de movilidad, incluso en las emociones, nos beneficiaría muchísimo, tanto en la salud como en nuestro entorno y el medio ambiente.
0: ¿Cómo podemos crear mayor conciencia ambiental desde nuestra casa y en nuestra comunidad o a nivel comunidad?
18: Cuando pensamos en el mundo y en los tratados internacionales, creemos que solamente se firman en una mesa en Suiza o en Alemania o en algún país lejano. Pero la realidad es que esto toma relevancia cuando lo ejecutamos en nuestras calles, cuando lo ejecutamos en nuestras casas, con el manejo de los residuos, ¿no? Cómo separamos la basura, cómo nosotros, si no necesitamos tantos focos en la casa, pues prendemos solamente los que necesitamos. Al momento de bañarnos, pues reciclar el agua, que no se desperdicie, ¿no? Yo creo que con pequeñas acciones nosotros podemos lograr que haya cambios muy significativos en nuestro entorno y sobre todo en el cuidado de nuestro medio ambiente. Recordemos que el medio ambiente no conoce fronteras ni ideologías, conoce soluciones técnicas y yo creo que el día de hoy lo que tenemos que hacer es cuidar nuestro entorno.
0: Así es. Eric Ortiz, una vez más, muchísimas gracias por acompañarnos aquí en La Hora Nacional y también ustedes, muchísimas gracias por acompañarnos.
19: Hola, ¿qué tal? Mi nombre es Cecilia Rivera Martínez, Tafate y Momo García. La siguiente canción que vamos a compartir con ustedes se titula Tu Voz. Estamos en La Hora Nacional.

0: En su libro autobiográfico Vivir para contarla, Octavio Paz dijo lo siguiente: la vida no es lo que uno vivió, sino lo que uno recuerda y cómo lo recuerda para contarlo. Y con esta frase terminamos la primera parte de esta Hora Nacional.
1: Antes de ir a una pausa, queremos mandarle saludos a todas y todos los que nos escriben cada semana. Hoy van para Rolando Ná Pérez, Rafael Vázquez Castro, Francisco Segura y Raúl Robles en Fresnillo, Zacatecas.
0: También para Betty Nav en Zultepec, Estado de México, Alicia BFG, Cecilio Godínez en Dolores Hidalgo, en Guanajuato, Gabriel Dávila en Torreón, Coahuila y Saúl Basilio.
1: Y otros para Verónica Muñoz Centeno, José Luis Hernández Álvarez y Paloma Espinosa, que nos platicó que escucha la Hora Nacional desde que estaba en la primaria.
0: ¡Ah, qué buena onda!
1: Sí, le mandamos un abrazo.
0: Por eso le he ido también en la vida, desde chiquita.
1: Mira, nomás.
0: Bueno, pues muchísimas gracias por escribirnos, por escucharnos y por ser parte de esta comunidad. Recuerden que estamos en YouTube, Facebook, Instagram, TikTok, X y Spotify.
1: También nos pueden contactar en el número 55-34-83-42-39 o mandarnos un correo electrónico a la dirección lahoranacional@segob.gob.mx. Que tengan muy buenas noches y muy bonita semana.
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0: Ya estamos de regreso en esta segunda parte de la Hora Nacional, donde vamos a tener más historias, cultura, inclusión y música en lengua mazateca.
1: Sí, vamos a hablar de las obras que se están haciendo para evitar inundaciones durante la temporada de lluvias. Estas obras son en zonas como Iztapalapa, Ciudad Nezahualcóyotl y La Paz. Estas buscan reducir riesgos y proteger a miles de familias.
0: También va a estar con nosotros Yoali Olvera Tolentino. Ella es ganadora del Premio Nacional de Acción Solidaria y Voluntaria 2025 por su trabajo con mujeres de su comunidad.
1: Hablaremos de la exposición NEO, Nombrar el Orgullo, que está en el Centro Cultural El Rule. Ahí convergen artistas de la diversidad cultural, pueblos indígenas y la comunidad LGBTIQ+.
0: En la Chilanguía les traemos una agenda de actividades que pueden hacer en la Ciudad de México.
1: Y les vamos a platicar de la obra de teatro Toc Toc, donde 6 personajes con trastornos obsesivo-compulsivos te hacen reflexionar sobre esta enfermedad, pero con muchísimo humor.
0: La música de Cecilia Rivera, mejor conocida como Tafaté, es un homenaje a la lengua mazateca. Con su propuesta artística ha llevado la identidad indígena a escenarios internacionales. Vamos a verla y vamos a escucharla.
2: Hola, mi nombre es Cecilia Rivera Martínez, mejor conocida como Tafaté. La siguiente canción que vamos a compartir con ustedes es Los Ojos del Alma. Estamos en la Hora Nacional.

0: Esta época de lluvias llegó con todo.
1: Sí, ¿qué tal? Fíjate que justo en esta temporada que ya la tenemos encima, se están reforzando varias obras para prevenir inundaciones en puntos clave, sobre todo en la zona oriente del Valle de México.
0: Sí, por ejemplo, en Iztapalapa, Nezahualcóyotl y La Paz, donde el agua se acumula rápido y genera afectaciones importantes.
1: Por eso se están ampliando y fortaleciendo lagunas de regulación, colectores y cárcamos de bombeo para que el sistema tenga mayor capacidad de desalojo y responda mejor en lluvias intensas.
0: Y también el mantenimiento del drenaje, ¿no? O sea, no solo obras nuevas, sino limpiar, reforzar y desasolvar para que todo fluya mejor.
1: De hecho, hay trabajos de desasolve en varios ríos y canales, además del refuerzo de bordos en distintas regiones del país como parte de una estrategia mucho más amplia de prevención.
0: La idea es reducir riesgos y proteger a la población en toda la temporada de lluvias, que ya sabemos que cada año viene con fuerza.
1: Hoy conoceremos la inspiradora historia de Jenny Joali Olvera Tolentino, ganadora del Premio Nacional de Acción Voluntaria y Solidaria 2025 en la categoría juvenil. Vamos a la entrevista que realizó nuestro compañero Orlando Abad.
2: Buenas noches, México lindo y querido. Hoy queremos platicarles del Premio Nacional de Acción Voluntaria y Solidaria 2025. Estamos hablando con Jenny Olvera Tolentino, que es la ganadora del premio que les menciono. ¿Cómo estás, Jenny? Buenas noches.
3: Muy bien, gracias.
2: Fíjate que estábamos leyendo que este es un premio muy importante para la sociedad y queremos preguntarte qué es lo que tú sentiste cuando te dijeron que eras la buena este año.
3: Me sentí muy, muy contenta, muy feliz porque se vio reflejado el esfuerzo que viene de años atrás de, con muchas mujeres, sobre todo, del ser la primera mujer que lo gana, y creo que me hace muy, muy, muy feliz.
2: Suena muy bonito y romántico, pero imagino que detrás de eso hay un montón de esfuerzo, de inspiración, de oportunidades que se han ido generando en el camino. ¿Cómo fue que tu vida se tornó hacia ser una voluntaria?
3: Mira, yo soy de una comunidad de Actopan, Hidalgo, y soy bióloga de profesión y voluntaria de corazón, siempre lo digo. Inicié en la carrera y ahí tuve el acercamiento con muchas familias. Ahí es donde me di cuenta de las necesidades y las carencias que tienen, y entonces ahí me nació ese espíritu solidario, o se fortaleció, ¿no? Quizás siempre lo he tenido, pero se fortaleció por hacer algo más para las familias.
2: Me platicabas que haces desde humedales hasta gallineros y sí, todo lo que se vaya ofreciendo en el camino, pero me gustaría preguntar, ¿cómo es que lo reciben las comunidades, ya que lo ven hecho y desde que vas llegando?
3: Es todo un reto porque muchas de las comunidades están acostumbradas a que todo se les dé. Entonces aquí nosotros llevamos capacitaciones donde hablamos desde el empoderamiento de las mujeres, el trabajo en equipo, la visión comunitaria, para que vayamos fortaleciendo esa comunidad y hacer un trabajo más integral. Entonces pues es mover a estas mujeres para empoderarlas y decirles que si nos unimos y juntas vamos a poder ver cosas reales en sus comunidades, impactos reales.
2: Eso suena también como un poco a cambiar los paradigmas existentes, ¿no? Me imagino que ha de ser de pronto un choque en ocasiones, ¿no? Llegar y decirles, oigan, sí se puede, no se acostumbran a que les den, vamos a hacerlo.
3: Sí.
2: ¿Vas viendo el cambio de cómo llegas a cuando terminas?
3: Sí, yo me enfrento a muchos obstáculos en este camino. Para empezar, por ejemplo, el machismo en las comunidades está muy arraigado y las mujeres no tienen ese voto, esa voz para tomar decisiones. Entonces, pues sí es complicado, es primero llegar y también me enfrento a la incertidumbre, ¿no? A la duda que se pone en mi trabajo, mis habilidades para pues, liderar esta comunidad.
2: Pienso que ahorita tal vez allá afuera haya personas que digan, hombre, ¿yo qué me voy a meter a eso, no? De andar de voluntario, si ni pagan, si ni se gana, si nomás se pierde el tiempo. ¿Habría algún mensaje para ellos? Seguro hay recompensas al corazón que valen mucho, ¿no?
3: Sí, yo creo que México es un país voluntario y solidario, y lo hemos visto nosotros en muchos desastres naturales, ¿no? Donde miles de personas salen a ayudar sin esperar nada a cambio, donde muchas personas arriesgan su vida por salvar otras. Entonces, es buscar esa causa con la que nosotros conectemos. Encuentras la felicidad en algo que no la vas a encontrar en otro lado. Entonces, solo es buscar eso que nos apasiona para que nosotros podamos dedicarnos y sentirnos felices en el corazón, ¿no?
2: ¡Ay, qué bonito lo dices! Y qué bonito es compartir. Si está en sus manos y en sus posibilidades, háganlo. A lo mejor ahorita siembras una semilla en alguien que diga, lo voy a pensar, probablemente sí lo voy a hacer. ¿Cómo les dirías que se puede iniciar en un voluntariado?
3: Acercarse a diferentes organizaciones, hay muchas organizaciones civiles que se encargan a llegar a estas comunidades o a la causa que nosotros queramos, es acercarnos, como ya lo dije, algo que nos mueva mucho y ya una vez que estemos ahí, ver qué es lo que podemos hacer.
2: Seguramente al llegar a este nivel de ya tener un premio, te has de motivar para seguir adelante. ¿Qué es lo que vas a hacer para seguir tu carrera?
3: Pues sí, este premio me ha motivado mucho y quiero ser un ejemplo para mi familia, para mis sobrinas, que ellas me vean como mujer y que piensen que sí podemos cambiar las realidades de las comunidades, que sí tenemos voz y sí podemos liderar proyectos.
2: Y hay cosas que no se miden, ¿no? Como el impacto de tus palabras en las personas que ahorita te están escuchando. Muchas gracias por tu labor, por inspirarnos y porque el voluntariado tiene un peso muy importante en nuestra sociedad. Por favor, cuéntanos, ¿dónde te podemos seguir?
3: En Facebook como Jenny Olvera.
2: Va, y cualquier cosa ahí en las redes de La Hora Nacional seguramente pondremos toda la información. Continuamos esta noche.
1: La diversidad cultural y lingüística de México también es una forma de nombrar y entender las identidades. Y justamente desde esa mirada nace una exposición que busca el diálogo, la reflexión y el reconocimiento de las diversidades sexogenéricas a través del arte y las lenguas originarias de nuestro país.
0: Sí, se llama Nombrar el Orgullo, mejor conocida como NEO, y es una muestra con 18 ilustraciones que representan palabras de distintas lenguas y variantes lingüísticas de México que se usan para referirse a las diversidades sexuales e identidades de género. Para platicar un poquito más del proyecto nos acompañan Elena Ibáñez y Margarita Mancilla. Bienvenidas a La Hora Nacional, ¿cómo están?
4: Hola, muy bien, gracias.
1: Al contrario, gracias a ustedes. Oigan, pues vamos por partes. ¿Qué es exactamente NEO? ¿Qué es Nombrar el Orgullo? ¿De qué estamos hablando?
5: Bueno, Nombrar el Orgullo es una exposición que busca la interseccionalidad, ¿no? El diálogo entre diferentes diversidades, ¿no? La diversidad lingüística, la diversidad sexual y la diversidad lingüística y cultural. A través de ilustraciones, el foco es en la palabra, ¿no? Las palabras que se usan en diferentes lenguas originarias de México para nombrar estas diversidades sexuales.
0: ¿Cómo fue el proceso de reunir estas palabras? Que es un proyecto pues grande, entendiendo que son tantas variantes lingüísticas a lo largo de un territorio muy grande también.
5: Recordemos que en México existen más de 364 lenguas y variantes originarias en 68 culturas, agrupaciones lingüísticas. Nosotros nos dimos a la tarea de lanzar una convocatoria con UNESCO y a partir de esa convocatoria se fueron recolectando, identificando las palabras, después un proceso de selección con personas que pertenecen a pueblos originarios, que son de la diversidad sexual también, quienes seleccionaron las palabras con diferentes criterios, ¿no? Lenguas que se conocen más, porque a veces hay lenguas que se conocen mucho, ¿no? El náhuatl, zapoteco, mixteco, pero hay otras lenguas que casi no se conocen. Entonces seleccionaron esas palabras y después empezó el proceso de ilustración, con artistas también que son de la diversidad sexual y de pueblos originarios.
0: ¿Dónde podemos ver la exposición y qué más actividades va a haber alrededor, digamos?
4: Sí, les contamos, la exposición se inaugura justo el día 21 de mayo, que es el Día Mundial de la Diversidad Cultural para el Diálogo y el Desarrollo, ¿no? A nivel mundial. Y es por eso que en marco de ello se inaugura la exposición en el Centro Cultural El Rule, que está abajo de la Torre Latino, donde toda la gente va a poder pasar, va a estar abierta al público, para que estén ahí hasta el día 6 de junio.
0: Okay.
4: Hasta ahí va a estar y de ahí buscamos, haciéndolo itinerante en otros espacios para que la gente la conozca. Ojo, es una exposición única, no solo por el tema, sino porque está traducida a 15 lenguas diferentes, es decir, 14 lenguas originarias más el español. Normalmente cuando vamos a las exposiciones de arte, vamos a los museos, pues sabemos cuando están en inglés, en francés o en otras lenguas. ¿Por qué no tenemos ese tipo de exposiciones en las demás lenguas, ¿no? Entonces fue un esfuerzo gigante de las 68 en el país, tener 14 es un avance enorme. Y además tenemos una página web donde con el QR van a poder leer la ficha, conocer a los artistas, a las artistas y además ver todas estas traducciones en audio y escritas. Entonces, bueno, les invitamos a todos a que puedan visitarla, córranle porque es un caso único y que visiten la página web que es www.metalinguamx.org. Ahí van a poder escuchar todas las lenguas y está bien interesante poder ver la realidad de la diversidad en México.
0: Buenísimo, pues muchísimas gracias por habernos acompañado, Margarita y Elena. Mucha suerte con todo lo que tiene que ver con la expo y que lleguen a un montón de personas, porque son cosas bien importantes y además se ve que se puso todo el corazón para hacerla.
4: Todo.
0: Se siente.
1: Se siente. Sí. Muchísimas gracias, gracias y muchísimas gracias a ustedes. No se vayan, que hay más aquí en La Hora Nacional.
0: Y pues ya llegó el momento de la Chilanguía, el espacio donde les platicamos de todo lo que hay que hacer en la Ciudad de México. Actividades culturales, conciertos, exposiciones, ferias, cine, todo.
1: Todo. Y si quieren descubrir eventos gratuitos, pongan mucha atención porque nuestro compañero Germán Gastelum ya tiene preparada la agenda con lo mejor de la ciudad.
6: Qué gusto saludarlos nuevamente. Ahora sí que tenemos una semana extraordinaria con mil eventos que podemos ir y venir y divertirnos mucho. Y más como andamos en la onda futbolera, bueno, hay mucho que ver. Primeramente tenemos, para que todos podamos estar metidos en la onda del fútbol, el 11 de junio, ahí en el Zócalo, vamos a tener grandes pantallas que nos van a traer todo este evento futbolero gratuitamente a todos. Así que ya saben, tenemos que estar ahí para apoyar a la selección. Más adelante también tenemos, miren, en el Campo Marte se van a presentar unos eventos a partir del 10 de junio muy interesantes. Son DJ que van a ser de varias partes del mundo, que van a estar tocando y todo. Y ya saben, también es una manera gratuita de poder ir a ver y escuchar a todos estos músicos. Y también los estoy invitando al Museo Franz Mayer. Se va a estar presentando todo lo que es la iconografía del fútbol. Vamos a ver camisetas, vamos a ver vasos, todo aquello que en algún momento ha tenido la marca de los mundiales en las diferentes partes del mundo. Y si seguimos con todo esto, en el museo, ese museo tan hermoso que es el de Memoria y Tolerancia, van a tener una exposición especial. El deporte como juego limpio, la cancha nos une al mundo. De esta manera están explicando y están marcando cómo el mundo se ha tenido que unir en estos momentos tan específicos, tanto en el pasado como en la actualidad. También no se pueden perder ir al Museo Vivo del Muralismo, que se encuentra en República de Argentina número 28 en el Centro Histórico. Hay una exposición interesantísima donde vemos los nahuales jugando fútbol. Precisamente a partir del 5 de junio, esta exposición llamada Cascarita Llanera, Naturales y Nahuales en la Cancha, de Filobonio Nacín. Una muestra que mezcla tanto el imaginario de los nahuales con la pasión futbolera y el arte popular mexicano. Es muy divertida y podemos verla de diferentes formas. Así que ya saben, muchas cosas que podemos ver en la Chilanguía. Fútbol, arte, música y cultura para toda la familia. Nos vemos la próxima semana. Yo soy Germán Gastelum. Hasta la próxima.
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8: Bueno, pues hoy vamos a platicar de un fenómeno teatral que es Toc Toc. Esta obra, que es original de Laurent Baffy y en México de Morris Gilbert, ya lleva 3,000 representaciones, hay nada más. Y es un espacio donde todos terminamos reconociendo nuestras propias manías mientras nos morimos de la risa.
9: Y hoy nos acompañan dos de las actrices para hablarnos de cómo es habitar esa sala de espera del Dr. Cooper. Bienvenidas Monse Matarredona y Dani Romo a la Hora Nacional.
10: Muchas gracias.
11: Muchas gracias.
8: Qué emoción. ¿En qué momento empezaron a formar parte de esta obra que lleva más de 13 años en la cartelera mexicana? Porque no llevan desde el principio, hubieran sido que de brazos, como...
10: Sí, ¿no? Yo entré hace 2 años, recién salida de la universidad, y a estar con mi amiguita de toda la vida. Oh. Muy bonito.
12: Sí, yo entré hace ya 6 años, junto con Ricardo Faslich y Faisy. Llevo ya haciendo el mismo personaje. Entré yo siendo una recién mamá, porque había parido a mi hijo y a los meses entré a la obra. Ajá. Pero sí, ahora estamos juntas. Montse y yo nos conocemos desde que tenemos 5 años. Entonces hemos estado juntas en el teatro por su papá y por mi mamá. Nos conocemos de toda la vida.
9: Es bonito que tengan esa amistad, sí, en la vida real. Pero yo les quería preguntar, las salas de espera son lugares duros, y más cuando es la oficina de un doctor. ¿Qué es lo que hace que la gente siga yendo a ver esta obra después de tanto tiempo?
10: Pues yo creo que todo mundo se puede identificar con alguno de los personajes y es el punto de la obra. Entonces, como te encuentras a ti y encuentras a alguien más, se va pasando mucho de boca en boca las ganas de verla. Por eso la gente sigue yendo. Vayan a vernos.
9: Sí, claro, claro.
8: Digo que estaría muy bien, como por si alguien no sabe muy bien de qué va Toc Toc, que nos cuenten rapidísimo nada más cuál es la trama de la historia.
12: Toc Toc se trata de 6 pacientes que van a ver al doctor Cooper. Estos 6 pacientes tienen un trastorno obsesivo compulsivo diferente. Está la aritmomanía, que es contar todo. El síndrome de Tourette con coprolalia, que es tener tics y decir groserías. El personaje que nosotras compartimos es ecolalia y palilalia, que estamos repitiendo todo. Entonces son estos 6 pacientes que van a ver al doctor Cooper, pero llega la asistente a decirles que, híjole, su vuelo pues no ha llegado. De Nueva York todavía no sale, entonces no saben a qué hora va a llegar el doctor. Estos personajes entran en pánico. Entonces es 1 hora y media de los 6 personajes tratando de solucionar, por así decirlo, o saber cómo llevar a cabo este TOC para su vida.
0: De ahí que sea TOC, TOC.
12: Efectivamente.
0: No es como alguien tocando la puerta.
9: No, es, bien es el TOC, exactamente.
12: Trastorno compulsivo.
9: Oigan, pero ahí es una línea muy delgada entre reírse de las personas que tienen estos trastornos, a reírse con las personas que tienen estos trastornos, claro, y que se reflejen ahí, que digan, sí soy, hashtag, sí soy, ¿no?
10: Es que como la comedia de Tok Tok está basada en la realidad y en el sufrimiento de estas personas, se vale reírse de ellos, la verdad. Porque como también todo el mundo se encuentra ahí, te estás riendo de ti mismo, que yo creo que es algo muy sano, de que encontrarle risa a la tragedia que puede uno tener en su vida es algo muy bonito, en mi opinión, y es el punto de la obra, encontrar la comedia en la tragedia.
0: Siento que ya la vendieron muchísimo. ¿Dónde la podemos ver? ¿Hasta cuándo están en ese teatro?
9: ¿Qué días, qué horas,
0: todo?
10: Estamos en el Teatro Royal Pedregal, nos acabamos de mudar, excelente teatro, muy fácil de llegar, yo apenas aprendí a manejar y llevo súper bien.
0: Dios, qué jóvenes son. Wow.
9: La ruta de la amistad que está por ahí fue porque en algún momento se hicieron las Olimpiadas en este país también y nos regalaron cosas. Otros países nos regalaron esculturas.
10: Se aprende cosas todos los días.
9: Todos los días y más que la nacional. Todas esas.
10: Yo, en la amarilla sales.
9: Exactamente.
10: En la amarilla a la lateral. De nada.
0: Ay, Monse.
10: Bueno, ya estamos los.
12: Así, de jueves a domingo. Los jueves estamos a las 8 de la noche, los viernes 7 y 9, sábados 6 y 8, y domingos 1 y media y 5 y media. Estamos alternando el elenco todo el tiempo, entonces vayan a verla, está muy, muy, muy divertida. ¿Y hasta cuándo? Hasta que Dios quiera.
9: Claro, porque además el elenco, ves páginas de teatro y es un personal infinito, ¿no?
0: Con tantos.
9: Hay
0: funciones.
9: Que ver las redes sociales de la hora para saber quién va a estar en qué función, ¿no?
12: Exacto.
9: ¿Nos las pueden dar, por favor?
10: Es Tok Tok Obra en Instagram.
0: Ay, qué bueno que tú te las
9: okay.
10: Yo no me sé los horarios.
9: Obra en Instagram.
0: Claro que vinieron juntas.
12: Sí, equipo juntas.
0: Oigan, muchas gracias por haber estado aquí en la Hora Nacional.
12: Ay, ustedes, muchas gracias por invitarme.
10: Muchas gracias.
9: Gracias. Y gracias a ustedes, no se vayan, por favor. Tafa T ha convertido la música en una forma de resistencia cultural. Su trabajo muestra que las lenguas originarias siguen vivas y se fortalecen a través del arte. Vamos a ver y escuchar la entrevista que le hizo nuestra compañera Rosalba Aguirre.
11: Familia de la Hora Nacional, la música es una manera de preservar nuestros pueblos originarios, su identidad y, por supuesto, su talento. El día de hoy nos acompañan dos talentos impresionantes que vienen desde Oaxaca. Le damos la bienvenida a Cecilia Tafaté, Cecilia Rivera, y también está con nosotros Momo García. Bienvenidos.
13: Muchas gracias.
14: Muchas gracias.
11: ¿Cómo empezó este sueño de la música? ¿Dónde? ¿A qué edad? Platíquenos, por favor.
13: Pues yo crecí en una comunidad rural de aproximadamente 500 personas. Yo desde que tengo memoria, pues mis papás ponen música, ¿no? En la casa, de distintos géneros. También yo escuchaba mucho el canto de las aves y siempre como que me llamaba la atención las melodías, los ritmos, y desde chiquita pues empezábamos a jugar como a los músicos. Y fue hasta en el 2018 cuando pues ya me dediqué como de lleno a la música, pero creo que la música, pues yo desde que nací estaba ahí. Yo fui la que me fui como metiendo y empaparme, ¿no? De esto de la música, sobre todo en mi lengua materna.
11: Tú eres de la región de La Cañada, en Oaxaca. ¿Cómo es esa región? Porque me imagino que también es muy inspiradora justo para este tipo de artes, ¿no? La música.
13: Bueno, allá es muy bonito en todos los aspectos. Tenemos una gran variedad de gastronomía, tenemos nuestro propio huipil, tenemos aproximadamente cuatro tipos de huipiles, que es San José Tenango, Huautla de Jiménez, San Lucas Oquiapan, también de la zona baja. Y pues tenemos nuestra propia lengua también, que es el mazateco. Es muy bonito, hay mucha vegetación, tenemos ríos y cascadas. Muy bonito que también justo pues eso es lo que a mí me inspira personalmente, lo que es en nuestra cosmovisión, que a veces de ahí me baso para componer.
11: En ese sentido también me gustaría mucho que nos platicaran qué sienten cuando van a otros países. Por ejemplo, te has subido escenarios en Nueva York. ¿Qué sienten, Momo, Cecilia, el ver banderas mexicanas, mexicanos en el extranjero, que puedan conectar con esta identidad nacional? ¿Qué sienten?
13: Yo soy mucho de la idea de que como cantante sea grande o pequeño un escenario, yo siempre canto con el mismo amor, con la misma pasión, y creo que la intención de un verdadero artista es compartir su arte, ¿no? Su amor, su canto con la gente que nos escucha y lograr conectar con ellas. Entonces, sea aquí, sea allá, en realidad pues he visitado Estados Unidos apenas el año pasado y fue muy bonito, la verdad, estar allá, porque pues sabemos cómo está la situación, que no cualquier persona puede cruzar, ¿no? Pues la frontera. Afortunadamente pues yo tengo este permiso, entonces pues estoy muy agradecida con la música que me ha llevado a diferentes escenarios, tanto pues locales, regionales, locales como nacionales e internacionales, y siempre portando con orgullo este huipil, con muchísimo respeto, que es bordado con manos, con mujeres de mi comunidad, de mi región, representando siempre a mi cultura, la mazateca, y también con mucho respeto, ¿no?, a mi estado, Oaxaca.
9: Y creo que lo más bonito de tocar en otros países, en otros lados, es saber que México tiene presencia en el corazón de la gente de fuera. No somos un pueblo que sea ajeno a los extranjeros. Nos reconocen, saben que si escuchan a los mexicanos, están escuchando una propuesta diferente a lo que están acostumbrados. Se emocionan al escucharnos.
11: Cecilia Tafaté, Momo, platíquenos, ¿dónde los podemos localizar? ¿Redes sociales? ¿Dónde podemos ver los siguientes eventos, conciertos?
9: Todo es en las redes sociales de Cecilia Rivera. Ahí la buscan. Yo ahí la estaré acompañando en los conciertos. Soy el violinista de Cecilia y tengo un enorme gusto de serlo, de acompañarla y de darle vida a sus composiciones.
13: En todas las plataformas estoy como Tafaté. Tafate, que significa voz brillante. Mi mazateco es variante de Huautla de Jiménez, tierra de María Sabina. También tengo algunas canciones publicadas en Spotify, como Tafate, y en YouTube, en TikTok, en Instagram, pues así me encuentran. Muchas gracias.
11: Qué gusto, y sobre todo el poder tener un granito de arena entre todo este mar para seguir preservando, en este caso, la lengua mazateca. Muchas gracias.
13: Gracias a ti por el espacio.
11: Y gracias a ustedes también por permanecer aquí en La Hora Nacional. No se vayan.
13: Hola, ¿qué tal? Mi nombre es Cecilia Rivera Martínez, Tafate y Momo García. La siguiente canción que vamos a compartir con ustedes se titula Tu Voz. Estamos en La Hora Nacional.

0: Muchas gracias por acompañarnos una vez más aquí en La Hora Nacional. Les deseamos que tengan una excelente semana.
1: Sí, nos escuchamos por aquí el próximo domingo. Que tengan muy bonita noche.
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11: El mundo juega en tu casa. Conócelo antes de que comience el partido. Túnez. El planeta Tatooine de Star Wars sí existe, o al menos sus paisajes. Las escenas originales de la saga fueron grabadas en el desierto de Túnez, en el norte de África, gracias a escenarios naturales que parecían sacados de otro mundo. Hasta hoy, muchos de esos lugares siguen atrayendo visitantes de distintas partes del planeta. Túnez tiene cerca de 12 millones de habitantes. Túnez como capital, el dinar tunecino como moneda y un territorio de 163 mil kilómetros cuadrados. Además, es uno de los principales productores mundiales de aceite de oliva y posee una enorme riqueza histórica y cultural que conecta el Mediterráneo, el Sahara y el mundo árabe en un mismo país.
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7: Hola, hola, bienvenidos a un episodio más de Ya Oíste. Yo soy Génesis Aines Silva, su conductora el día de hoy. Y hoy vamos a hablar sobre un tema que poco se habla, pero que viven muchísimos hombres, que es la ginecomastia. Y para eso nos acompaña el día de hoy el doctor Manuel Alejandro Catalán Ruiz. Así que, doctor, pues le doy la bienvenida. Este es su espacio, con toda la confianza, para hablar sobre este tema tan, pues, poco común.
8: Muchas gracias, Génesis. Estoy muy contento y agradecido por la invitación. En efecto, es un tema bastante interesante, poco conocido, pero muy frecuente en los motivos de consulta en los niños adolescentes. Entonces, va a estar muy, muy, muy buena la plática y yo encantado de estar aquí contigo platicando.
7: Pues muchas gracias, y sí, definitivamente creo que es una, para empezar la palabra, le decía, ¿cómo se pronuncia? Ginecomastia.
8: Sí, exacto, ginecomastia.
7: Ginecomastia, ok.
8: Es un poquito complicado, pero vamos a empezar, ¿te parece?, por definir ginecomastia.
7: Me encantaría.
8: Mira, ginecomastia básicamente es el crecimiento de la glándula mamaria en los hombres, ¿sale? Es una proliferación de este tejido mamario, y que básicamente puede ser uni o bilateral, ¿ok?
7: Ok.
8: ¿Por qué en los hombres? Porque pues en las mujeres ya sabemos que es la glándula mamaria, básicamente el pecho, pero los hombres no debería de desarrollarse. Por eso claro, se denomina, o el término es ginecomastia en los hombres. Es un motivo frecuente de consulta en los adolescentes, y esto tiene que ver por la fisiología. Hay diferentes tipos de ginecomastia. Hay una ginecomastia fisiológica y una ginecomastia, pues, patológica, que no debería de ocurrir.
7: Okay.
8: Entonces, existen tres picos donde se puede presentar esto. Hay una ginecomastia neonatal, es decir, ocurre en los bebitos. Y esto, wow, es estimulado por los estrógenos y progestágenos maternos en útero. Es decir, a través de la placenta pasan estas hormonas y estimulan unos receptores que se encuentran en la glándula mamaria, por lo que en los primeros meses de vida los bebitos podrían tener un crecimiento de su pecho, que se denomina como botón mamario.
7: Okay.
8: Eso es algo transitorio, va a desaparecer una vez que hay una caída de este estímulo hormonal cuando nacen, y no se resuelve sin ningún problema.
7: Okay.
8: Hay un segundo pico, que es la ginecomastia puberal, y básicamente ocurre en la etapa entre los 10 y los 14 años en los niños, ¿ok? Esto es estimulado porque una vez que empieza la pubertad de los niños, hay un incremento de los estrógenos, que también se producen en los hombres, también producimos estrógenos, que pueden sensibilizar los receptores también de la glándula. A medida que vamos avanzando en edad los hombres y nuestros niveles de testosterona se incrementan en su pico más alto, que llegan a ser hasta 30 veces mayor, es cuando se resuelve esta parte de la ginecomastia puberal. Es decir, también es algo transitorio, pero toma más tiempo. Alrededor de 1 a 3 años, más o menos.
7: Pero no es algo definitivo, o sea,
8: no es algo definitivo.
7: Tiene que quitar.
8: Exactamente.
7: ¿Cómo saber que realmente, pues, es ginecomastia o no es por el mejor incremento de peso, por obesidad, o en dado caso es realmente algo malo?
8: Sí, eso que mencionas, Génesis, es muy importante. La ginecomastia puberal se presenta entre el 60 y el 90% de los adolescentes. Y lo primero va a ser definir si es ginecomastia o es algo que se llama como pseudo ginecomastia, que básicamente sería un incremento en el tejido adiposo, lipomastia,
7: okay,
8: o adipomastia. Esto es por, bueno, a lo mejor las personas tienen un exceso de peso, el área del pecho tiende a concentrar mayor cantidad de tejido adiposo y da una apariencia como si fuera un crecimiento mamario.
7: Claro.
8: Entonces, por eso es muy importante la exploración. Los síntomas que presentan los niños por los que llegan a consulta, en caso de que sea una ginecomastia, el primer dato es un aumento de volumen. Se
7: palpan
8: una bolita, la bolita tiende a estar indurada, es una bolita indurada que ocurre por debajo de la areola y el pezón y les produce dolor. Es un dolor de tipo punzante, es intermitente, pero eso es lo que les llama la atención. En algunas ocasiones el mismo cambio de ropa, el roce de la ropa,
7: Les molesta,
8: exactamente. Entonces le dicen a sus mamás, las mamás no las llevan a la consulta, y entonces se preocupan porque dicen, ¿qué es lo que está pasando? Entonces puede ser una bolita solo en un lado del pecho, a veces es de los dos lados, y entonces es justamente donde se tiene que discernir. La adipomastia no se palpa indurada, la bolita realmente no está por debajo de la areola del pezón, sino que es una distribución más generalizada, digamos que es un crecimiento del pechito como más homogéneo,
7: okay.
8: El tejido se palpa laxo y no produce dolor, que serían dos o tres datos clínicos que diferenciarían a una ginecomastia de una adipomastia. Pero también algo que les llama la atención es que puede haber una asimetría, es decir, perdón, puede ser de un solo lado, y eso les llama la atención porque dicen, me creció la bolita de un solo lado, y generalmente cuando es adipomastia es bilateral, generalmente es como simétrico,
7: okay.
8: Y eso es algo también muy característico que se puede referir a la madre para que lo lleve al médico. Entonces esto es muy importante porque para los niños les genera mucha inseguridad,
7: sí.
8: El hecho de que empiecen con un crecimiento del pecho siendo niños. Se vuelve objeto de bullying en las escuelas.
7: Exacto.
8: Y genera, incluso los limita en algunas partes de su vida. Tengo pacientes que han dejado de hacer actividad física, por ejemplo, van a natación y no les gusta ya practicarla porque ya hay que quitarse la playera y sienten que su pecho tiene un aspecto que para ellos no es agradable, no es algo que sea normal, y dejan de hacer actividad física, dejan de ir, y entonces esto es muy importante también por cuestiones pues psicosociales para los niños, poderlos informar para poderlos tratar y orientar adecuadamente.
7: No, y en esa edad es muy importante porque creo que es donde de ahí pues son jóvenes, son adolescentes, la pubertad, lo que hablábamos hace ratito, que un simple comentario que a lo mejor para nosotros es exacto, un simple comentario, para ellos no. Entonces eso marca, y decíamos, tal vez la ginecomastia no puede ser tan grave a nivel físico, pero sí en la parte como psicológica. Y que le, o sea, siente inseguridad de su cuerpo, que le dé pena hacer ejercicio. Por ejemplo, usted, doctor, ¿qué le puede decir a un niño como de... yo te recomiendo que cada cierto tiempo hagas esto? ¿Cómo es la zona de autoexploración?
8: En el caso de la ginecomastia en los niños, casi siempre les digo que tienen que detectar si tienen alguna bolita siempre en la parte de alguno de sus pechos, porque empiezan con dolor, incluso ni siquiera pueden tener a lo mejor de forma inicial como tal un aumento de volumen. Entonces empiezan con una hipersensibilidad al cambio de ropa o dolor punzante, y es ahí donde yo les sugiero, pueden palpar justamente su pecho. La ginecomastia ocurre por debajo de la areola y el pezón. Entonces, si se palpan alguna molita, sería un punto como de alarma a detectar para que le comenten a sus padres. Pero sí, en general, esta es la forma en la que se les comunica. Casi siempre todos los niños que presentan una ginecomastia entre los 10 a 14 años vuelven a tener otro pico entre los 15 y 16,
7: ay,
8: hasta un 33%. Aunque se quite en ese momento, vuelven a estar estimulados. Entonces también les comunico para que no se espanten o no se frustren. Y justamente lo que te comentaba, Génesis, tienen una caída después de que está su pico hormonal muy alto y estimula este crecimiento, se resuelve de forma transitoria.
7: Okay.
8: Entonces es comunicarle a los niños para que estén tranquilos.
7: Se nos acabó el tiempo, doctor, pero muchísimas gracias por habernos acompañado, por habernos quitado todas estas dudas, que no solamente fue a mí, fue a toda la gente que nos está escuchando del otro lado de la radio, de alguna plataforma, y nos vamos, así yo estoy, voy a investigar más.
8: Muy bien, muchísimas gracias a ti, Génesis, por la invitación, y yo encantado de platicar de estos temas para poder llegar a más gente y poderlos informar de la manera más segura.
7: Así es. Esperamos verlo en otro episodio, doctor.
8: Con mucho gusto.
7: Y gracias a todos los que se quedaron hasta este punto. Gracias por escucharnos, que se hayan resuelto algunas dudas, y que si tienen otras dudas, nos comenten, nos dejen sus comentarios. Nosotros siempre los estamos leyendo, los escuchamos para los próximos episodios. Nos vemos en el siguiente episodio. Yo soy Génesis Sainez Silva y nos acompañó el doctor. Muchas gracias.
8: Muchas gracias.
7: Nos vemos hasta pronto. Adiós.

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1: Llamo la atención del pueblo de México. ¿Cuándo desde el exterior se dicta quién es culpable y quién no? Cuando se busca presionar a nuestras instituciones desde fuera, cuando se normaliza la idea de que otro país puede intervenir en asuntos que solo le corresponden a los mexicanos, ya no estamos hablando de cooperación, estamos hablando de injerencia. Porque es legítimo dudar del verdadero interés en los juicios de extradición para autoridades electas. Porque primero, hay que tenerlo claro, vienen por unos, luego por otros, hasta que oficinas del Departamento de Justicia se vuelven el principal elector de México. ¡Eso no lo podemos permitir!
2: Concluimos las conversaciones ya con la delegación norteamericana, que vino encabezada por el embajador Gutman, que es el segundo a cargo de USTR. Terminamos, pues hablamos de reglas de origen, hablamos del sector automotriz, cómo competimos con los países de Asia y otras regiones del mundo y cómo podemos integrarnos más y mejor. Los siguientes pasos son: el 16 de junio tenemos que ir a Washington, nos corresponde la segunda ronda que vamos a tener, y ya tenemos prevista la del 20 de julio, que va a tener lugar aquí en México.
3: Y aquí es la cuestión, Chihuahua. Tú, Maru, has defendido a las familias arriesgándote tú misma. Lo has hecho con valentía, has combatido a la delincuencia y digan lo que digan, Maru, eso es lo correcto. Por eso estamos todos contigo, yo con Maru.
4: Esto es, pues, nuestra tarea. Tenemos que trabajar fuerte para rescatar el 2027. Es nuestro primer paso a sacudirnos este gobierno que no ha hecho honor a lo que representa. Emprendamos, pues, el 2027, el camino a la grandeza de este país. ¡Duro, Mari! ¡Duro, Chihuahua! ¡Viva México!
5: Porque Morena no solamente ha hecho un mal gobierno, Morena ha construido ya un totalitarismo para ostentar todo el poder, concentrarlo y luego entregar ese poder al crimen organizado.
6: A propósito del juicio político que fue presentado en la Ciudad de México, me han informado el día de hoy que no fue ratificado. Tenía

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1: La presidenta Claudia Sheinbaum acusó que el Departamento de Justicia de Estados Unidos pretende convertirse en un elector en México mediante solicitudes de extradición contra autoridades mexicanas sin presentar públicamente pruebas. Claudia Sheinbaum informó que en 2 años se incorporaron 6 nuevas centrales eléctricas con capacidad de 3.000 megawatts y aseguró que al final del sexenio se habrán sumado 32.000 megawatts más, elevando la participación de energías renovables del 24 al 38% de la generación eléctrica. Además, destacó que casi 14.000 comunidades ya cuentan con un servicio de electricidad. La primera ronda de conversaciones entre México y Estados Unidos rumbo a la revisión del T-MEC concluyó sin anuncios específicos sobre posibles acuerdos. Aunque Canadá no participará en las siguientes reuniones previstas, ambas delegaciones reportaron un diálogo positivo con disposición para avanzar en la construcción de certidumbre económica y comercial para América del Norte. Fuentes familiarizadas con las negociaciones revelaron a The Wall Street Journal que el gobierno estadounidense está exigiendo 50% de contenido de fabricación estadounidense en vehículos norteamericanos en virtud del tratado entre México, Estados Unidos y Canadá. La solicitud de juicio político contra la gobernadora de Chihuahua, Maru Campos, quedó sin efecto luego de que los diputados de Morena no ratificaron el procedimiento dentro del plazo legal establecido, así lo dio a conocer la presidenta de la Cámara de Diputados, Kenia López Rabadán. Durante un cateo encabezado por la Fiscalía General de la República, más de 1 millón de litros de posible hidrocarburo fue asegurado en un predio de Cadereyta, Nuevo León. Ante el brote del ébola en África, aerolíneas como Viva Aerobús aplicarán durante 60 días restricciones de viaje para pasajeros que hayan estado recientemente en Uganda, República Democrática del Congo o Sudán del Sur y que no cuenten con nacionalidad mexicana o residencia vigente en el país.
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tal? ¿Cómo están? Muy buenos días. Bienvenidos a Bitácora de Negocios. Soy Mario Maldonado. Me da muchísimo gusto saludarlos en este lunes primero de junio o uno. Hay quienes le dicen 1 de junio, ¿no? Del 2026 estamos transmitiendo en vivo aquí en el Heraldo Radio. Gracias a todos y a todas por conectarse tempranito aquí a estas frecuencias para quienes nos están escuchando en la 98.5 de FM a través de esa estación aquí en la capital del país y en el Valle de México. Muchas gracias y saludos también a quienes nos siguen en el interior de la República Mexicana a través de las estaciones hermanas del Heraldo Radio. Saludos a Jalisco, a Nuevo León, a Guadalajara, bueno, pues es Jalisco, a Durango, a Oaxaca, Chiapas, Tamaulipas, Guerrero, Nayarit, al resto de la República Mexicana, a quienes nos siguen a través de la radio por internet, en cualquier punto del país o del mundo, o en el podcast de Bitácora de Negocios a cualquier hora del día, si no pueden sintonizarnos en vivo. A todos y a todas, de verdad, gracias, muchas gracias por estar aquí al pendiente del programa y pues bien informados, y además de que nos escriban sus mensajes, saludos, opiniones, porque hay mucho que conversar, vaya que hay mucho que conversar para abrir la semana y abrir el sexto mes del año, que es este mes de junio, que es un gran mes, no porque sea mi cumpleaños en junio, sino porque pues ya comienza el

0: verano, ¿no? Bueno, y además comienza el Mundial de Fútbol en México, en Estados Unidos y en Canadá, que son las sedes anfitrionas, pero pues en el mundo se disfruta mucho de este Mundial de Fútbol. Bueno, ya lo saben, WhatsApp 55 21 13 03 50, 55 21 13 03 50, ese es nuestro número de WhatsApp para que se comuniquen con nosotros, también en las redes sociales, en mi cuenta de X, arroba Mario Mal, en la cuenta arroba Heraldo Radio, en Facebook y en Instagram estoy como Mario Maldonado, así que por cualquiera de estas vías pueden hacer contacto con nosotros y con muchísimo gusto estamos pues al pendiente de lo que nos digan. Vámonos directo con la información o música, ¿verdad? Íbamos a poner a Harry Styles, pero tengo que decirles que Chucho Espinosa dijo que como los Killers se presentaron en el partido de la final de la Champions League, del PSG o del Paris Saint-Germain contra el Arsenal de Inglaterra, en el que los franceses árabes, ¿no? Porque son los dueños, los cataríes, o sí, ¿no? Son los fondos de inversión de Qatar, los dueños de ese equipo de fútbol. ¿Y ahora aquí qué pasó? Entonces, bueno, pues ganaron en penaltis. El partido estuvo medio aburrido, ¿no? A mi juicio, pero en penaltis sí ganaron los franceses del PSG. El Arsenal se quedó sin su primera Copa de Champions porque pues no ha ganado Champions League el Arsenal. Así que bueno, en fin, pues estuvieron ahí los Killers y fue buena idea también poner a esta banda de Las Vegas, Nevada, de los Estados Unidos, con esta canción que se llama Human, de los Killers. Así que bueno, vamos a estarlos escuchando en la semana y ahí nos escriben con las canciones que les gusten y que quieran escuchar. Vamos a entrar ahora sí a los temas, a la información, al análisis de los asuntos importantes que están sucediendo en México y en el mundo. La presidenta Claudia Sheinbaum declaró que cuando desde el exterior se dicta quién es culpable y quién no, ya no se está hablando de cooperación, sino de injerencia. Fue lo primerito que escuchamos al abrir el programa y vaya que retumbó en muchos lados, supongo que en los Estados Unidos, aunque tampoco es que estén los estadounidenses ni el gobierno de Trump, menos el Departamento de Justicia, para quienes fueron los dardos que envió la presidenta Claudia Sheinbaum el fin de semana, el domingo, bueno, ayer en ese meeting en el Monumento a la Revolución, pues por las solicitudes de detención con fines de extradición de 10 personajes sinaloenses de la política, pues morenistas básicamente, incluido el gobernador con licencia Rubén Rocha Moya, el senador Enrique Insunza y el presidente municipal de Culiacán, de la capital. Bueno, pues la presidenta defendiendo al parecer a impresentables, pero cree que va de por medio la llamada cuarta transformación, las elecciones del 27 y la hegemonía que, pues con la que hoy gobierna Morena como si fuera una dictadura, ¿no? Esa es la verdad, aunque le incomode a la presidenta y al resto de su equipo de morenistas y de cuatroteístas y demás, ¿no? En fin, lo cierto es que la presidenta habló enérgicamente con respecto a este tema de la injerencia después de que mandó una reforma contra el injerencismo y la anulación de elecciones si es que hay alguna injerencia de gobiernos extranjeros, pues que pasó ahí medio descafeinada, ¿no? Porque no se tiene claridad de cómo va a aplicarse en caso de que suceda. Le falta la legislación secundaria a esa reforma constitucional, pero bueno, pues ahí la sacaron, ahora sí que haya sido como haya sido. Hablando de ese clásico de Felipe Calderón, pues también los panistas reaparecieron, los expresidentes Vicente Fox, Felipe Calderón, con el presidente del PAN, Jorge Romero, hablando de defender la democracia y de pues no permitir el autoritarismo. Y todo lo que sucede con Morena, o lo que considera la oposición que está sucediendo con Morena ahora que pues los está señalando el gobierno de Estados Unidos. A ver cómo viene la semana, porque en los dichos de la presidenta Claudia Sheinbaum de este fin de semana, pues se anticipa que ya les anticiparon a ellos, les adelantaron que vienen más solicitudes de extradición o señalamientos a narcopolíticos, les guste o no les guste a los morenistas. Les decía de Estados Unidos, vamos a ver qué reacciona, además de esa que seguro ya se las anticiparon al gobierno de la presidenta Sheinbaum, y por eso fue este discurso tan punzante, tan duro, tan crítico y tan de pronóstico reservado para esa relación bilateral México-Estados Unidos, ¿eh? A ver cómo se van desarrollando las cosas ahora que está en plena renovación del Tratado Comercial México-Estados Unidos-Canadá, el pleno mundial de fútbol que comienza la próxima semana, el jueves, de la próxima semana. Así que tensa la relación y la liga, y hay quienes dicen que ya está fisurándose esa liga a punto de romperse con los Estados Unidos. Vamos a ver si tiene algo que decir al respecto a Donald Trump, aunque les decía que está más concentrado en los acuerdos con Irán, en otros asuntos que tienen que ver con China o de política interna de los Estados Unidos, que también tendrán elecciones en noviembre. Hizo referencia, por cierto, a esas elecciones de noviembre la presidenta Sheinbaum ayer. Con todo este asunto, así que bueno, pues está que arde este asunto México-Estados Unidos, que por cierto la presidenta, hablando de nuestros diplomáticos y del nuevo embajador de los Estados Unidos, de México en los Estados Unidos, Roberto Lasseri, pues la presidenta ayer le pidió al Congreso que ya lo aprueben para que se vaya a chambear, que hay mucho que hacer allá en Estados Unidos, en fin. Bueno, pues ¿qué tal les pareció el video de la selección mexicana dando a conocer sus 26 convocados para el partido, para el Mundial de Fútbol, ¿no? Para el partido inaugural y el resto de los partidos que fueron dados a conocer? Revivieron la voz de Roberto González Bolaños, Chespirito, con Roberto Gómez Bolaños, dije Gonzalo, González, ¿va? Roberto Gómez Bolaños, Chespirito, que bueno, pues tiene su relación con el fútbol desde pues los años 80, en los que fue ese primer mundial el segundo mundial de México. El primero fue en 1970, ¿no? Después en el 86, y ahora vamos a ser como ningún otro país, tercera vez que pues somos anfitriones de un mundial de fútbol, y que un estadio como el caso del Estadio Azteca pues alberga una inauguración. Así que bueno, pues histórico, sin duda alguna esto sí es histórico. Ya la lista, la verdad es que pues quizá porque me voy a revelar que no sigo tanto el fútbol mexicano, pero pues son puros desconocidos, que me perdonen los que son los fans de los equipos aquí en México, ¿no? Pero la verdad es que pues como no tenemos casi jugadores en el fútbol europeo, ¿no? O en otras ligas, pues los de la Liga Mexicana, para los que no somos así fanáticos de seguir todos los partidos de la selección, pues me parecieron a mí muchos desconocidos que no tengo ni idea ni dónde juegan. Pero bueno, ese es mi caso, ¿eh? No estoy hablando por todos, por supuesto. En fin. Pues está todo este asunto también de Estados Unidos e Irán. Quiere Donald Trump además 50% de contenido estadounidense en autos, hablando de la renovación de el T-MEC. La presidenta Sheinbaum aseguró que el gobierno fortalece el papel de Pemex y de la CFE para garantizar el desarrollo nacional. Desecharon el juicio político contra Maru Campos. Diputados de Morena en Chihuahua no ratificaron su solicitud. Pues sabían lo que es obvio, ¿no? Que le están dando vida, juego y pues posibilidad de que mantenga el Estado, el Partido Acción Nacional, con toda esta persecución y lo que quieren hacer contra Maru Campos. En fin, aseguraron 1,000,000 de litros de huachicol en Cadereyta, en Nuevo León. Impusieron aerolíneas restricciones a México por ébola. En fin, bueno, pues le vamos a entrar a todos estos temas hoy aquí en el programa, así que quédense con nosotros aquí hasta las 7, son las 6:20 de la mañana. Vámonos a otra cosa.
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0: Roberto Aguilar ya está con nosotros aquí en el programa como todas las mañanas, mi querido Robert, buenos días.
2: ¿Qué tal, Mario? Me da mucho gusto saludarte a ti y a todos nuestros amigos. Pues el petróleo de nueva cuenta sube por ataques entre Estados Unidos e Irán, que borran la posibilidad de una tregua, esta tregua por 60 días que animó la semana pasada a los mercados, aunque ambas partes reconocen que siguen las negociaciones. Las bolsas suben después de marcar máximos históricos, esto impulsados por la inteligencia artificial. Y bueno, la noticia, sin lugar a duda, tiene que ver con Nvidia, que anunció su incursión ahora a las computadoras personales. Bueno, en realidad ya lo hacía de alguna manera, porque justo el origen de esta compañía fue la creación de microchips para los soportar los videojuegos. Y finalmente esto hoy se vuelve una nota muy importante, porque habla de esta ampliación de los negocios de Nvidia, que se ha convertido en el pues prácticamente en el termómetro de la inteligencia artificial en el mundo. Los inversionistas están centrando su atención en los datos de empleo de Estados Unidos, que son previos a la primera reunión del nuevo presidente de la Reserva Federal, y sube a 70% la probabilidad de un alza de tasas antes de que termine el año. Y bueno, ya lo comentabas, están advirtiendo acerca de esta ampliación del endurecimiento de normas de viaje por el ébola, lo que amenaza al transporte aéreo y también al turismo. Cada vez hay más países y aeropuertos que se están sumando justamente a esta situación. Y bueno, y el tipo de cambio cotiza en estos momentos en 17.33 pesos por dólar. Hoy se van a dar a conocer las remesas del mes de abril, la encuesta de especialistas del Banco de México, también la venta de autos de mayo y la confianza del consumidor justamente del quinto mes. Y bueno, también otra de las noticias importantes es que el fin de semana, Fibra Monterrey informó que su oferta para adquirir justamente Fibra Macquarie fue aceptada por más del 80% de los tenedores de los certificados, superando ampliamente el umbral de 50% más uno, que era un requisito para tomar el control de la compañía. La contraprestación final contempla una combinación de efectivo y certificados justamente de Fibra Monterrey, con una fecha estimada de liquidación para el próximo, o sea, para mañana, es cuando justamente se da este cierre de la operación, donde participaron otras fibras. Pues sí, se ve ahí también el interés por sumar más activos, especialmente los parques industriales, que es lo que tenía en su gran mayoría esta Fibra Macquarie, que bueno, pues con esto pues dejaría también ya su presencia en México después de este grupo australiano que tiene operaciones también en otros sectores de la economía mexicana. Y bueno, también fíjate que en abril el crédito bancario al sector privado reportó un desempeño débil, y esto, bueno, la cartera total, dice, se expandió 6% año contra año, y esto es un freno frente al 6.4% anual de marzo y sin cambios en el comparativo mensual. Esta vez los créditos al consumo moderaron su avance a 11.5% anual, mientras que los créditos hipotecarios se incrementaron 5% y los comerciales en 3.3%, pero los depósitos aumentaron justamente 6.8% en términos anuales, apoyados por los mayores recursos tanto en cuentas a la vista como a plazo. Y bueno, pues también otro indicador de esta situación que tiene que ver con la desaceleración de la economía, y bueno, pues también decía esta parte importantísima del crédito al consumo, que moderó, aún así sigue siendo importante, un 11.5% en términos anuales.
0: Buenísimo, Robert, muchas gracias y nos vemos al ratito en la televisión.
2: Al contrario, Mario, muy buenos días.
0: Roberto Aguilar, síganos en sus redes sociales, Roberto AH en X, soy Roberto Aguilar en TikTok, y escríbanos también a nosotros aquí en el WhatsApp 55 21 13 0 350, en mi cuenta de X @Mario Mal. Vámonos a la pausa, regresamos.

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2: El mundo juega en tu casa. Conócelo antes de que comience el partido. Corea del Sur. Corea del Sur es considerado el país más conectado del planeta. Y no hablamos de redes sociales, sino de infraestructura digital. Tiene uno de los niveles más altos de acceso a internet de alta velocidad por persona en todo el mundo. En un territorio de alrededor de 100.000 kilómetros cuadrados, logró transformarse en una potencia tecnológica global. Su crecimiento ha estado impulsado por industrias como la tecnología, los electrónicos, la innovación automotriz y las telecomunicaciones. Con 51 millones de habitantes, Seúl como capital y una población altamente preparada en temas digitales, Corea del Sur se convirtió en uno de los grandes referentes del siglo XXI gracias a la conectividad, la educación y el desarrollo tecnológico.
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0: estamos de regreso con más aquí en Bitácora de Negocios, 6:30, tiempo del centro de México. Muchas gracias por seguir con nosotros aquí en el programa. Nuestros bitácoras de confianza, de corazón, que están con nosotros todas las mañanas en punto de las 6, que arrancamos con esta barra informativa, con todo lo que sucede aquí en el Heraldo Radio. Nosotros abrimos, partimos plaza y abrimos la estación. Ahora sí que literalmente abrimos el changarro del Heraldo Radio. Muchas gracias por conectarse. Para quienes van sumándose a estas frecuencias del 98.5 de FM, o si nos están escuchando en el interior de la República a través de las estaciones hermanas del Heraldo Radio, en la radio por internet, muchas gracias, saludos, y que sea un buen inicio de semana y de mes, hoy que es lunes 1 de junio del 2026. Vamos a los mensajes que nos escriben, porque luego se nos va el tiempo y nos dicen que no alcanzamos allá a terminar con todos los temas de la agenda. Pero bueno, vamos precisamente con los mensajes que nos están poniendo por acá en las redes sociales. No sé si de la música, pero bueno, estamos escuchando a los Killers a propósito de que se presentaron en esta final de la Champions League, el torneo más importante del mundo a nivel de clubes, que se quedó el PSG, el Paris Saint-Germain en contra del Arsenal. Y bueno, pues un buen partido en quizá en los tiempos extras y en los penaltis, pero en general hubo mejores semifinales, sin duda alguna, de la Champions League. Pero bueno, ahí estuvieron los Killers y por eso los estamos poniendo y los vamos a poner toda la semana, que es una banda pues muy conocida, con buena música, buenas canciones, y por eso nos decidimos a poner por acá a los Killers. Vamos con los saludos. Nos saludan acá en X, Roberto Varela. Bueno, nos escribe, nos dice: buen inicio de lo que pinta será una semana muy interesante, muy grave, el evento del Prismo setentero, ochentero, para defender a los narcopolíticos. Un punto de inflexión del gobierno de Claudia Sheinbaum, pero para mal. Saludos, Roberto. Martita nos dice: qué buen inicio de esta mañana con los Killers. Bendecido inicio de mes, del mes donde nacieron todas las flores. Saludos y gracias. Araceli Beltrán nos está escribiendo por acá en X. Nos dice: buenos días, gracias por no desinformar y ser imparcial en sus comentarios. Gracias, Alicia. Qué bueno que estás aquí con nosotros informándote. Y bueno, pues la idea es un poco poner el panorama de lo que está sucediendo en México y en el mundo, y que la audiencia tome sus propias conclusiones, saque sus conclusiones, tome sus propias opiniones informadas. Eso sí que es lo que importa. Miguel Torres nos saluda por acá también, que es periodista, voy viendo por acá. Saludos, colega. Lucio Solorio también nos saluda en X. Lo mismo que Hilda, que tiene su arroba como Flaca Viajera. Saludos. Aldo MR, Enrique Ramírez, Salvador Luna Galindo, Rodolfo Contreras, Graciela y Lomas Verdes. Bueno, pues estoy leyendo todos los que nos han puesto me gusta en el post del programa. David Sataraí nos dice: buenos días, Mario, muy excelente inicio de semana todo el equipo. La selección mexicana de fútbol es un chiste. El portero más goleado a su carrera, Ferrados, a darle su sexto mundial. A Paco Memo, ¿verdad? Oye, jugó en el América. ¿Qué pasó, David? Bueno, Paco Memo sí tiene una carrera ahí hasta por Europa, ¿no? Fue en el fútbol español. Pero bueno, en fin. España y Bélgica también, sí, es cierto, es cierto. Y ahora está en Chipre. Bueno, o sea, sí ha ido en decadencia, pero pues así son los futbolistas, ¿no? Francia, sí, correcto. En fin, la selección mexicana de fútbol, dice, es un chiste. El más goleado de la liga, viendo tanta juventud, y Fidalgo con buen padrino, en fin. Saludos, David. Enrique Ramírez nos dice: buen día y mejor semana. Los saludos desde la comarca lagunera. ¿Tendrá retorno el camino que ha escogido la presidenta de México? Se pregunta o nos pregunta, increíble que siga defendiendo a los narcopolíticos. El país entero sufrirá las consecuencias, pues sí. me temo que si se pone mal, si se pone peor la situación de la relación con Estados Unidos, la relación bilateral, sí vamos ahí todos, todos los mexicanos, el país en su conjunto, coincido con eso, Enrique. Salvador Luna Galindo, buen día, semana e inicio de mes. Pues sí. Igualmente, Salvador, saludos. Rodolfo Contreras nos dice, exitoso inicio de semana ayer, de nuevo el acarreo del bienestar. Pues sí, ¿verdad? En fin, la presidenta necesita urgentemente mostrar fuerza, músculo, unidad, para pues plantarse contra Estados Unidos. Guillermo de Witt, un gran inicio de semana, nos dice por acá y nos pone una imagen de del metro de la estación El Rosario, que es de las que están renovando. Algo le pusieron allí en el techo, ¿verdad? En fin. Bueno, Antonio Caranza, Sergio Echeverría nos dice que sea un excelente inicio de semana. Qué mal está todo para recibir el Mundial. Fuerte abrazo. Pues eso parece, caray. Ojalá que nos estemos equivocando. Y bueno, que como no son tantos partidos, que no influya realmente en todo lo que está, en lo que va a suceder con ese Mundial de Fútbol. Jorge nos saluda también por acá. En el WhatsApp nos dice Francisco Rivera de Michoacán. Quise sintonizar el canal del Heraldo de México. Ya no aparece en el sistema prepagado de Sky. Ya no lo podré ver por ese medio. Pues la verdad no lo sé, pero canal 8 de la televisión abierta. Ahí nos vamos a las 7, a las noticias de la mañana. Al parecer ya no estamos en Sky, me está comentando acá Chucho Espinosa. En Easy, sí, en Total Play. Y en la página, en X transmitimos en vivo. Si quieren ver, ahí está el programa en vivo desde que iniciamos. Yo lo pongo también en vivo en mis redes sociales, en @MarioMal. Y bueno, si no, en el canal 8 de la televisión abierta. Gracias por comentar. Saludos, Francisco y Betty. Nos dice saludos, Mario y Bitácoras. Buen inicio de semana, de mes. A todos, saludos. Muchas gracias por sus comentarios y mensajes. Hacia el final del programa leemos algunos más. 7:37, vámonos a otra cosa.
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0: Vamos a platicar con Luis Miguel Martínez Ansúrez, investigador académico de la UNAM y del Instituto Nacional de Administración Pública. ¿Cómo está, Luis Miguel? Buenos días.
2: Muy buen día, Mario, con el gusto de saludarte a ti y a tu audiencia.
0: Gracias. Pues ayer, en su informe de gobierno, que fue más meeting y más respuesta a Estados Unidos, la presidenta habló del tema de la inflación, dijo que está contenida, que hay acuerdos con empresarios, como este PASIC, para pues incluir varios productos de la canasta básica. Sin embargo, bueno, pues en el Banco de México tienen todavía ciertas reticencias y temores de lo que viene con el tema de la inflación y los precios.
2: Sí, efectivamente, Mario. Yo creo que el PASIC representa un esfuerzo relevante en política económica implementado durante los últimos años para proteger el poder adquisitivo de las familias mexicanas, que son las directamente la canasta básica de esos 24 productos que quieren mantener de una manera artificial en un máximo de 910 pesos, cuando en 2022 costaba 1,129 pesos. Esto es una reducción real de cerca del 19%. Aquí yo vería un problema que no le vayan a repercutir los precios y le ralenticen el pago a los pequeños productores agropecuarios, que son los que más indefensos se encuentran en estos momentos, ya que se les retiró todos los apoyos al campo, Mario. Uh-huh. Yo vería aquí, Mario, que esto habría que circunscribirlo en un contexto internacional, desde la pandemia del COVID, la guerra entre Rusia y Ucrania, las tensiones comerciales Estados Unidos-China, así como la creciente inestabilidad en el Medio Oriente, y ya últimamente lo del Estrecho Hormuz, donde circula el 20% del petróleo comercial. Estos mecanismos de coordinación público-privada que fueron muy alentados todavía al final del sexenio de Miguel de la Madrid con Pedro Aspe, destinados a reducir presiones inflacionarias sin recurrir a medidas agresivas como es el control de precios y el subsidio generalizado. Creo que los controles y topes de precios pueden ser eficientes como medidas temporales para enfrentar crisis específicas, pero también pueden generar distorsiones cuando se prolongan mucho, Mario. Es una forma de gobernanza económica basada en concertación entre el Estado y productores. En momentos de incertidumbre económica, la capacidad del gobierno para coordinar, aquí no sé si la coordinación sea sin haber dicho, como decían algunos editorialistas, presionarlos a través de Hacienda y la Profeco, algunos empresarios. Los controles de precio de gasolina y el diésel, ahí sí entra los subsidios mediante incentivos fiscales, ha contribuido a moderar un poco lo que es particularmente el transporte y la logística, Mario. Yo vería aquí su principal fortaleza radica en coordinación entre el gobierno y el sector privado para contener el impacto de factores externos al consumo básico. Aunque aquí habría que decir esto de contener los no puede ser muy prolongado y ya tiene tiempo el Pacífico. El verdadero desafío en México, Mario, creo finalmente que consiste en fortalecer la productividad, incrementar la competitividad, elevar los ingresos reales de la población, de modo que el bienestar de las familias no depende exclusivamente de mecanismos temporales, la contención de la inflación, sino un crecimiento económico sostenido y incluyente. Y aquí, si me permites, Mario, quisiera hacer una pequeña digresión. La presidente inclusive en una mañanera dijo que había 12 motivos para festejar económicamente y hablaba de la inversión extranjera directa, aunque ahí Jonathan Davis, el vicepresidente del Banco de México, los desvió un poco y les dijo que la inversión extranjera directa no es una inversión que se pueda considerar dentro del Producto Interno Bruto, ya que refuerza empresas que después la recapitalizan y compran sus activos seguramente. Pero lo que sí marcó muy claro Jonathan Davis es que la inversión bruta fija no ha crecido en 18 meses, Mario, y esto ahí el crecimiento económico sostenido incluyente no puede ser considerado, Mario.
0: ¿Qué crees que va a hacer o debe hacer el Banco de México, ahorita que decías de Jonathan Heath, el subgobernador de Banxico, en las próximas decisiones que tiene?
2: Pues yo lo que creo es que van a seguir jugando con las tasas de interés, Mario, porque no tiene muchos elementos que pueda considerar fuera de eso, porque nos fija la política financiera, pero finalmente no creo que le den muchas opciones, habida cuenta de la persona que preside el Banco de México, que son parte de un conjunto con el secretario de Hacienda, Edgar Amador, Mario.
0: Pues sí. En fin, y ya desde que el Banco de México tiene, ¿no?, su propia estimación de crecimiento económico, que es muy baja y muy distante de la de Hacienda, ahora que hablabas de Edgar Amador, pues ahí también hay discrepancias y eso tiene que ver con la inflación. Ahora, lo cierto es que si el Banco de México ve un crecimiento mucho menor, más pegado al 1% en lugar del 2.3% de Hacienda, pues eso quiere decir que también va a haber menos actividad económica y por lo tanto menos en teoría, presiones inflacionarias, ¿no?, porque está desacelerada la economía.
2: Definitivamente, Mario, y creo que no han considerado ahí la inversión que no crece en México, ¿no?
0: Sí, sí. Bueno, lo estaremos viendo y platicando y analizando aquí. Luis Miguel, como siempre, gracias. Muy buenos días.
2: Te abrazo con afecto, Mario. Un abrazo. Buen día.
0: Igualmente. 6:44, vamos con las historias empresariales.
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0: SpaceX, la compañía de Elon Musk, prepara su oferta pública inicial que podría recaudar hasta 75 mil millones de dólares y alcanzar una valuación cercana al 1.8 billones de dólares. Nos cuenta Jesús Espinosa.
3: SpaceX se prepara para protagonizar una de las salidas a bolsa más grandes de la historia, con una valoración estimada de al menos 1.8 billones de dólares y una colocación que podría captar hasta 75 mil millones de dólares en los mercados financieros. De acuerdo con personas cercanas al proceso, la compañía fundada por Elon Musk ajustó sus expectativas iniciales, que contemplaban superar los 2 billones de dólares de valor tras conversaciones con inversionistas y asesores financieros. Sin embargo, la cifra definitiva podría modificarse nuevamente dependiendo de la demanda que registre la oferta pública en las próximas semanas. La empresa ha evolucionado significativamente desde sus inicios como desarrolladora de cohetes reutilizables. Según la documentación presentada a potenciales inversionistas, SpaceX generó ingresos por 18.700 millones de dólares durante 2025, por encima de los 14.000 millones reportados un año antes. No obstante, la compañía también registró pérdidas cercanas a los 5.000 millones de dólares, revirtiendo las ganancias obtenidas en el ejercicio previo. La oferta pública sería coordinada por algunos de los bancos más importantes de Wall Street, entre ellos Goldman Sachs, Morgan Stanley, Bank of America, Citigroup y JP Morgan.
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0: Vamos a platicar con José Medina Mora, el presidente del Consejo Coordinador Empresarial, a quien me da gusto saludar. ¿Cómo estás, José? Muy buenos días.
1: Muy buenos días, Mario. Qué gusto saludarte.
0: Muchas gracias por platicar con nosotros aquí en el programa. Quiero preguntarte, así como que abrir la conversación contigo, José, con el discurso de ayer de la presidenta Sheinbaum, que fue un informe de gobierno, pero bueno, pues lo que más llamó la atención fue el discurso respecto de los Estados Unidos, el tema de la soberanía, los asuntos político-electorales, que pues por más que sean eso, político-electorales, diplomáticos, pues tiene todo que ver con el tema empresarial y económico. José, ¿qué te pareció?
1: Y bueno, de alguna manera efectivamente todo está relacionado. Es un hecho que la principal relación comercial de México es con los Estados Unidos. La relación bilateral México-Estados Unidos ha ido creciendo de tal manera que en este entorno en que se revisa precisamente el T-MEC a 6 años de haberse firmado, pues con la delegación amplia de personas de los Estados Unidos que estuvieron en la Ciudad de México la semana pasada, en donde además de los funcionarios de gobierno vinieron congresistas, vinieron empresarios, y esto hizo que hubiera una gran cantidad de reuniones. Y pues sí, en medio de ese diálogo que continuará, como sabes, junio 16, 17 en Washington y después sí, en la semana del 20 de julio en Ciudad de México, pues el día de ayer en el informe a 2 años de haber ganado la elección, pues que incluye muchos de los temas económicos, políticos y sociales, pues se incluye esta parte de la relación político-electoral con los Estados Unidos. Ha habido mucha cooperación en realidad con los Estados Unidos en ambos sentidos, entonces pues consideramos que es parte de la misma relación bilateral, del diálogo que se establece, y desde luego cada uno de los países, así como Estados Unidos, ha pedido que los consulados mexicanos no participen en las elecciones en los Estados Unidos, pues se pide lo mismo, que no participen extranjeros en las elecciones en México. Es por así que parte de lo que normalmente sucede, y en ese sentido pues consideramos que seguirá este diálogo para la revisión del tratado, que es lo que realmente importa para el desarrollo del país.
0: Pues que así sea y que no haya injerencias y que la relación se mantenga, porque ahora está pues este tema, ya nos decías, del T-MEC, ¿no? Las rondas de negociaciones que ya están sucediendo en México y van a seguir en los Estados Unidos y en Canadá. ¿Cómo consideras que corre, digamos, esto por el otro carril exclusivamente técnico, comercial? Ya dijo Donald Trump que quiere, por ejemplo, 50% de contenido estadounidense en la industria automotriz, que sabíamos que por ahí iban a venir las presiones, pero ¿qué te ha parecido, digamos, dónde están los focos amarillos o rojos de la negociación sobre lo que ya está en la mesa, José?
1: Sí, bueno, es cierto, ya se esperaba, ¿no?, que la postura de los Estados Unidos es que aumentar el contenido de la región de Norteamérica y en particular el contenido de los Estados Unidos, y es parte de lo que se está dialogando. Esto pues llevará varios meses para adelante el concluir cuál sea ese acuerdo. Sin embargo, yo destacamos el optimismo de ambos países, digamos, representantes de Estados Unidos y de México, en justo al tener esta primera semana de diálogo formal. Hay optimismo de que se llegará a un acuerdo. Todavía estamos un poco lejos de saber exactamente estos datos. Efectivamente, hay estos dos temas en los que se ha puesto énfasis. Uno es estas reglas de origen, como ya lo comentas, un aumento de componentes de Norteamérica y de los Estados Unidos. Y el otro tiene que ver con las cadenas de suministro, que tiene efectos pues, de más mediano y largo plazo, es decir, el cambio de una globalización a una regionalización nos lleva a disminuir las compras que hacemos al continente asiático y generar proveedores en México, algo que México hizo muy bien en los 80s, por ejemplo, antes de que tuviéramos un tratado de libre comercio, en donde se hizo precisamente para aumentar el contenido nacional, desarrollo de proveedores, que era una de las políticas públicas para que esta empresas pudieran establecerse en México. Entonces, parte de lo que tenemos que hacer es recuperar esos esfuerzos de proveeduría local, de desarrollo de proveedores, y eso nos ampliará el espacio en la negociación, en este diálogo con los Estados Unidos.
0: Sobre el tema de la inversión, José Medina Mora, presidente del CCE, ¿qué nos dices? Porque pues, de pronto tenemos estos datos récord de inversión extranjera directa, que aunque sea la mayor reinversión de utilidades, bueno, pues es un dato bueno, relevante, que publica la Secretaría de Economía, pero, pues, por ejemplo, en el primer trimestre que se dio esta inversión récord, pues la economía cayó 0.6%, al parecer en general la inversión privada y pública no está a los niveles que México necesita para crecer. ¿Qué nos dices ahí sobre este tema? Porque la presidenta también ha hecho llamados generalizados a los empresarios para invertir en nuestro país.
1: Sí, digamos, en los datos de la inversión extranjera directa ha sido consistente el incremento. Si vemos varios en el 2024, 36 mil millones de dólares, de los cuales 8% era inversión fresca. Al 2025, 41 mil millones de dólares con 18% de inversión fresca, se ve el aumento. Ahora este dato del primer trimestre de 23 mil millones de dólares es un incremento del 10%. Son cifras todavía preliminares, ¿no? Todavía sí, tenemos que esperar a las cifras definitivas, pero sí hay una tendencia de aumento en la inversión extranjera directa. Si vemos de 24 a 25, también aumentó esta inversión fresca. Sin embargo, la inversión nacional es 10 veces más grande que la inversión extranjera, y ahí es donde tenemos que concentrarnos. Y ahí, efectivamente, el resultado del primer trimestre es pues una caída importante. Consideramos que los cambios que está haciendo el gobierno, sobre todo los anunciados en esos cuatro decretos del 4 de mayo para facilitar la inversión, están dando resultado y empiezan a darse las inversiones. Esperamos ya para el segundo trimestre un cambio de tendencia y desde luego en el segundo semestre ya un crecimiento que nos lleve hacia fin de año alrededor del 1% de crecimiento. Es todavía poco, Mario, pero ya es un cambio de tendencia importante.
0: Sí. Bueno, pues estaremos conversando, si nos permites, y te agradezco como siempre estos minutos, José Medina Mora.
1: Con mucho gusto, Mario. Un saludo especial para ti y para toda tu audiencia.
0: Que estés muy bien. Hasta pronto. Pues con esto nos despedimos. Mandamos saludos aquí a Prade, que nos escribe que excelente día, que lo más conveniente antes de criticar a Ochoa debe ser su trayectoria en el América, en la selección. Pues sí, coincido. Saludos. También nos dice por acá Antonio de Harvard que excelente inicio del segundo semestre del año y a celebrar por ese cumpleaños. Muchas gracias, Antonio. Ya les estaré comentando. Se quedan con Sergio y Lupita. Nosotros nos vamos a la televisión y nos escuchamos aquí mañana tempranito a las 6. Muy buenos días.
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2: 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Colombia. Colombia es uno de los países con mayor biodiversidad del planeta. Aunque ocupa menos del 1% de la superficie terrestre, alberga cerca del 10% de todas las especies conocidas en el mundo, gracias a la enorme variedad de ecosistemas que van desde selvas amazónicas hasta montañas, costas y páramos. El país cuenta con 53 millones de habitantes, Bogotá como capital, el peso colombiano como moneda y un territorio de aproximadamente 1.1 millones de kilómetros cuadrados. Además, el café, el petróleo y la minería forman parte importante de su economía, mientras que su diversidad natural y cultural la convierten en una de las naciones más vibrantes de América Latina.
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0: Son las siete de la mañana, 7 de la mañana en puntísimo. De hecho, un poquito antes, en este momento ya son las 7 de la mañana en puntísimo. Hoy es lunes primero de junio del 2026. Yo soy Sergio Sarmiento y quiero darle a usted la más cordial bienvenida a El Heraldo Radio. Lo invito a que se quede con nosotros. ¿Para qué? Para estar bien informados, también para pasar un rato agradable. Nos gusta darle a usted el lado amable de la noticia cuando la noticia lo permite. Y un fin de semana lleno de información política. Bueno, allá en Chihuahua se reunió la cúpula mayor del Partido Acción Nacional en defensa de Maru Campos, la gobernadora de Chihuahua, mientras que aquí en la Ciudad de México la presidenta Claudia Sheinbaum ofreció un informe de rendición de cuentas por el segundo aniversario de su triunfo electoral el 2 de junio del 2024, aunque pues hubo poca rendición de cuentas, más bien fue un discurso muy político y un discurso en el que pues explicó las razones de su apoyo, de su resistencia a detener para extraditar a los 10 de Sinaloa acusados por Estados Unidos. De hecho afirmó que hay un intento de injerencia electoral por parte de Estados Unidos que se refleja en estas órdenes de aprehensión en contra de Rubén Rocha Moya, el gobernador con licencia de Sinaloa, y de un senador de la República y otros funcionarios, todos provenientes de Morena. En fin, Guadalupe, muy tenso el ambiente político. Fue lo que vi yo ayer en el Monumento a la Revolución, fue un festejo, pero también tensión. Creo que hay conciencia de que pues estamos empezando una etapa de enfrentamiento con el gobierno de Donald Trump allá en los Estados Unidos, que puede ser muy costoso para el país. Pero en fin, Guadalupe Juárez, siempre un privilegio estar contigo.
1: Igualmente, mi querido Sergio Sarmiento, ¿cómo estás? Qué gusto saludarte, buenos días, bienvenidos amigos a la información. Ya es lunes, estamos estrenando mes, un mes pues que empieza duro, empieza difícil por esto que estamos viendo. Vamos a estar atentos de las repercusiones de lo que tenga esta declaración de la presidenta Sheinbaum el día de ayer, que como ustedes saben, pues no es una sorpresa lo que dijo, ya lo había venido señalando, sin embargo, pues sí sube de tono, ¿no? Y el día de ayer que estuvimos todos atentos, pues adquiere más fuerza sus palabras. Yo nada más quiero decir, Sergio, que el exsecretario de Seguridad Pública de Sinaloa, que está ligado al caso Rocha Moya, el general en retiro Gerardo Mérida Sánchez, tendrá este lunes su primera comparecencia ante la Corte del Distrito Sur de Nueva York. Ayer se preguntaba si, pues, en realidad era un tema de seguridad o un tema político, y bueno, pues ahí están los casos, ahí están las situaciones, ¿no? Se entregó él, al igual que otro funcionario de Sinaloa. Este lunes se va a presentar el primer esta primera comparecencia dentro del proceso jurídico que pues ha sacudido a los políticos acá en México. Dicen que es una de las piezas más importantes dentro de los 10 acusados del gobierno de Sinaloa por la Fiscalía de los Estados Unidos. El Departamento de Justicia de los Estados Unidos ha denunciado a Rubén Rocha y a su grupo de ex colaboradores de manera formal en la Corte del Distrito Sur. Esto ocurrió apenas el 23 de abril pasado, pero bueno, pues ahí está la información, ¿no? Pareciera esto, pues que sí son señalamientos, aunque acá se han exigido pruebas, parece que son señalamientos con pruebas por parte de los Estados Unidos. Estaremos muy pendientes de lo que se diga el día de hoy, de la información que se dé a conocer, de las declaraciones de uno de los implicados considerados como, insisto, pieza clave allá en los Estados Unidos por estos temas de acusación de relación de algunos políticos presuntamente ligados con el crimen organizado. Y bueno, también interesante, ¿no?, lo que ocurrió este fin de semana en materia política, Sergio. A ver, vimos a dos expresidentes del PAN que se presentaron este fin de semana allá apoyando, cerrando filas con la gobernadora Maru Campos. Y bueno, también un tema que no hay que dejar pasar, Kenia López Rabadán afirma que el juicio político contra Maru Campos quedó sin efecto. Así que, bueno, pues vamos a platicar también de este asunto.
0: Si te parece, Guadalupe, vámonos en orden, vamos por un resumen, vamos a empezar con un resumen de la información más relevante de este lunes 1 de junio, el primer día del sexto mes del año. La presidenta Claudia Sheinbaum encabezó este domingo un evento en el Monumento a la Revolución para rendir un informe con motivo del segundo aniversario de su triunfo electoral. La mandataria señaló que su gobierno ha enfrentado una ofensiva mediática de los sectores conservadores nacionales e internacionales.
2: Desde hace algunos meses hemos sido objeto de una ofensiva mediática y de campañas millonarias en redes sociales. No es casualidad. No es casualidad. Detrás de ellas están los sectores conservadores nacionales e internacionales que nunca aceptaron que México recuperara su dignidad y decidiera ejercer plenamente su independencia.
1: Por otro lado, la presidenta Sheinbaum defendió la cooperación bilateral en materia de seguridad, pero rechazó cualquier forma de subordinación o intervención extranjera. Reiteró que México mantendrá la colaboración con Estados Unidos, pero sin renunciar a la defensa de la soberanía nacional.
0: En su discurso, la mandataria criticó a los expresidentes panistas Felipe Calderón y Vicente Fox.

0: Diversos gobernadores de Morena se enlazaron desde sus estados. Ahí hicieron contacto para emitir mensajes en apoyo a la presidenta.
1: Bueno, el gobierno de la Ciudad de México informó que el evento de la presidenta Sheinbaum en el Monumento a la Revolución tuvo una participación de más de 130 mil personas. Destacó que el operativo de seguridad reportó una jornada sin incidentes.
0: La dirigencia nacional del PAN llevó a cabo un mitin en la Expo Chihuahua para expresar su respaldo a la gobernadora de la entidad, Amaru Campos, ante los señalamientos en su contra por la presunta participación de agentes estadounidenses en un operativo contra el crimen organizado.
1: En su intervención, el líder nacional del PAN, Jorge Romero, retó a la presidenta de Morena, Ariadna Montiel, a ponerse una camiseta con la leyenda Yo con Rocha.
0: Por su parte, la gobernadora Amaru Campos acusó a Morena de haber construido un narcogobierno y crear un método para ganar elecciones por medio del crimen organizado.
2: La historia recordará a quienes traicionaron a la patria al hincarse ante el crimen organizado. Y los libros de historia van a escribir su nombre con todas sus letras. Morena, 4T, narcogobierno. Y México recordará que el final de este régimen... ¡Fuera Morena! ¡Fuera Morena! Y México va a recordar que el final de este régimen empezó aquí, en Chihuahua.
1: Bueno, pues eso es lo que dijo la gobernadora de Chihuahua, Maru Campos. Bueno, y al participar en este evento, el expresidente Felipe Calderón expresó su respaldo a la gobernadora Maru Campos y defendió su decisión de combatir al crimen organizado durante su mandato.
3: Asumí entonces, y aún hoy, el peso de la decisión que tomé de enfrentar al crimen. Y a pesar del ataque vil y calumnioso del poder, con todos mis errores, con todas mis limitaciones, sé que esa fue la decisión correcta. Es lo que me tocaba hacer para servir al pueblo de México.
0: Por su parte, el expresidente Vicente Fox denunció que Morena ha traicionado sus promesas de campaña y se ha convertido en la nueva dictadura perfecta.
4: Recuerden que hoy estos tipejos ya llevan 90 cambios constitucionales. Han tejido un impresionante conjunto solo para volverse autocráticos, solo para volverse esa dictadura perfecta que ya tuvimos en el pasado.
1: La presidenta de la Cámara de Diputados, Kenia López Rabadán, informó que la solicitud de juicio político contra la gobernadora de Chihuahua, Maru Campos, quedó sin efecto debido a que los promoventes no la ratificaron en el plazo establecido.
0: El coordinador de Morena en la Cámara de Diputados, Ricardo Monreal, confirmó que este lunes podría emitirse la declaratoria de constitucionalidad de las reformas al Poder Judicial y la que incorpora la injerencia extranjera como causal de nulidad electoral.
1: La Fiscalía General de la República solicitó una condena de 74 años de prisión contra René Gavira, ex titular de la Unidad de Administración y Finanzas de Segalmex, por la presunta compra simulada de 7.840 toneladas de azúcar por más de 142 millones de pesos.
0: El secretario de Seguridad y Protección Ciudadana, Omar García Harfuch, confirmó que Jesús Corona Damián, presidente municipal de Cuautla, Morelos, fue detenido por su presunta implicación en los delitos de delincuencia organizada y extorsión relacionados con un cártel. Pues el cártel de Sinaloa.
1: En un operativo conjunto entre fuerzas federales en Tepalcatepec, Michoacán, fue detenido Alfonso Valencia, alias El Repollo, identificado como operador relevante de la organización criminal Cárteles Unidos.
0: El exdirector de la Policía de Investigación de la Fiscalía de Sinaloa, Marco Antonio Avilés, rechazó haberse entregado a las autoridades estadounidenses por las acusaciones en su contra por presuntos nexos con el crimen organizado. Se dio a conocer un video este fin de semana en el que pues está ahí en ropa deportiva, ¿no? Parece que a todos los agarran en ropa deportiva, haciendo ahí sus caminatas y bueno, pues él dice

0: no, estoy acá y se ve, se alcanza a ver, no, Badiraguato, en fin, pues que no se ha entregado es la información, porque estuvo circulando un reporte también en el sentido de que pues estaba ya en los Estados Unidos.
1: Las autoridades de Sinaloa reportaron una riña en un módulo del centro penitenciario de Aguaruto, en Culiacán, con un saldo de 7 internos muertos y uno lesionado.
0: Este fin de semana se dio a conocer el fallecimiento de Guillermo Álvarez, expresidente de la cooperativa Cruz Azul. A los 80 años se encontraba recluido en el penal del Altiplano, donde enfrentaba procesos por delincuencia organizada y operaciones con recursos de procedencia ilícita.
1: El viernes pasado, la presidenta Sheinbaum firmó con representantes de 32 empresas proveedoras y tiendas de autoservicio la renovación del paquete contra la inflación y la carestía, el PASIC. El objetivo es mantener en 910 pesos el precio de los 24 productos de la canasta básica.
0: El secretario de Economía, Marcelo Ebrard, informó que México y Estados Unidos concluyeron ya la primera ronda de conversaciones rumbo a la revisión del T-MEC, en la que abordaron temas como reglas de origen, industria automotriz y también competencia con Asia.
1: El presidente nacional del PRI, Alejandro Moreno, viajó a Medellín, Colombia, para participar en la misión de observación internacional de la Conferencia Permanente de Partidos Políticos de América Latina y el Caribe, con motivo de las elecciones presidenciales en ese país que tuvieron ayer su primera vuelta.
0: La Registraduría Nacional de Colombia informó que el derechista Belardo de la Espiriela obtuvo el primer lugar en las elecciones presidenciales con el 43.7% de los votos sobre el senador oficialista Iván Cepeda, quien se quedó con el 40.9%. Ambos se enfrentarán en la segunda vuelta. Esto será el próximo 21 de junio.
1: Y en información deportiva, el director técnico de la selección mexicana, Javier Aguirre, dio a conocer su lista de 26 convocados para la Copa del Mundo de la FIFA.
0: Oye, estuvieron circulando, qué barbaridad, este fin de semana, un montón de videos ahí de los seleccionados, pero no nada más de nosotros, ¿no? De Suecia, de Uganda, en fin, de Uganda, qué bonito está ese, me encantó. Y bueno, pues muchos, muchos que estuvieron muy emotivos, mi querido Sergio. Pero bueno, gracias por dejarme dar este angelito, muchas gracias.
1: Es así.
0: Los Diablos Rojos del Toluca se llevaron la Copa de Campeones de la CONCACAF tras vencer en tanda de penales a los Tigres de la Universidad Autónoma de Nuevo León. Así que yo sí le voy al Toluca. Así que bueno, qué felicidad, ¿eh?
1: Bueno, y el Paris Saint-Germain se convirtió en bicampeón de la UEFA Champions League este sábado al vencer al Arsenal en tanda de penales tras empatar 1-1 en el tiempo regular. Y tristemente hay que reportar que por segundo año consecutivo en la segunda Champions del Paris Saint-Germain, lo que hubo en las calles de París no fue en muchos casos celebración, sino fueron actos salvajes de vandalismo.

0: Bueno, y vamos a la frase del día. Que quede claro, nunca vamos a defender la corrupción ni la colusión con el crimen. La presidenta Claudia Sheinbaum lo dijo ayer en su informe, en su segundo informe o su primer informe, en fin, como tú quieras, pero lo dijo este 31 de mayo del 2026.
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0: Bueno, vamos a las preguntas. Ya sabe usted que somos preguntones. Este viernes pasado, el 29 de mayo, hicimos la siguiente pregunta. ¿Le parece correcto permitir una nueva reelección a los magistrados electorales? Sí, nos contestó 5.6%. No, 93.4%. ¿Quién sabe? 1%. Recibimos 197 participaciones.
2: La que sigue, por favor.
0: Claro que sí, maestro Osvaldo, por supuesto, ya coloqué en mi cuenta personal de X, arroba Sergio Sarmiento, la siguiente pregunta. ¿Son las órdenes de detención de los 10 de Sinaloa una injerencia de Estados Unidos? Sí, nos está respondiendo 8.7%, no, 89%, quién sabe, 2.4%. En una hora llevamos 127 participaciones.
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6: Y está con nosotros aquí en la cabina Itzel González con las destacadas. Itzel, ¿cómo te va? Muy buenos días, buen inicio de mes.
7: Excelente corte de listón del mes de junio, Lupita, Sergio, queridos destacalovers, y además con una luna impresionante esta mañana, así que arrancando con toda la actitud y con muchísima información esta semana, primera semana de junio, arrancamos con las destacadas del Heraldo de México. En primera plana, Claudia Sheinbaum, vamos a defender la soberanía y la transformación. Ante 850 mil personas reunidas en las principales plazas del país, llamó a la unidad ante las presiones de Estados Unidos. País, buscan blindar derechos de autor, van contra piratas de Internet con multas de hasta 4.6 millones de pesos. Dos iniciativas del Ejecutivo plantean endurecer sanciones contra proveedores que permitan la difusión de contenidos sin autorización. Ciudad de México despliega Fiscalía. Ciudad de México, plan de atención para el Mundial. Darán servicio inmediato y acompañamiento a los aficionados locales y extranjeros que sean víctimas de algún delito en la justa futbolera. Estados logran acuerdo, artesanos y autoridades. Chichen Itza reabre hoy al público. Esto por un acuerdo que se tomó el pasado fin de semana. Orbe, Brasil vigila casos, descartan ébola en uno de los pacientes aislados. Dos viajeros son evaluados e investigados por posible contagio tras regresar de África Central. Y finalmente, en mercados e-commerce, crece el comercio electrónico 55% durante el Hot Sale 2026. Muestra resultados positivos la temporada de descuentos, en la que también se incrementa 49% el número de pedidos. Lupita, Sergio, amigos, hasta aquí las destacadas del Heraldo. Muy feliz lunes.
6: Itzel, muchas gracias. Muy buenos días. Feliz lunes también para ti.

0: Bueno, pues estamos escuchando una canción clásica de los Rolling Stones. Esta canción es She's a Rainbow. Hoy, de hecho, es cumpleaños. Es cumpleaños de Ronnie Wood, quien pues no fue de los miembros de los Rolling Stones originales, pero que se incorporó a los Rolling Stones en 1975. Bueno, y no participó en esta canción, por ejemplo, ni en muchos de los grandes éxitos de los Rolling Stones, pero pues fue el guitarrista de los conciertos de los Rolling Stones a partir de 1975.
1: Oye, y nos dicen que fue una votación demoledora entre Fer, Osvaldo y el Inge Gus, ¿eh?
0: Pues yo la verdad ni me enteré, pero
1: no,
0: en fin.
1: Bueno, estuvo durísimo aquí. Bueno, vamos con información de Israel Lorenzana, que anda en Avenida Juárez. Mi querido Israel, también esta semana empezamos con los profesores. A ver, platícanos, ¿hay movilización o no hay movilización? ¿Qué está ocurriendo esta mañana?
2: Sergio, Lupita, un gusto saludarles en este inicio de semana. Y efectivamente se tienen previstas algunas movilizaciones por parte de los integrantes de la Coordinadora Nacional de Trabajadores de la Educación. De hecho, Lupita, ya comienzan a reunirse en el Ángel de la Independencia. Se tiene previsto que a las 9 de la mañana salgan en marcha a través de Reforma con dirección hacia el Zócalo capitalino. A esto hay que sumar el campamento que mantienen en la calle 5 de Mayo. Los maestros todavía están desayunando en estos momentos y bueno, pues espera la llegada de más maestros de diferentes estados de la República para apoyar por un lado el plantón y también para continuar con sus movilizaciones. En estos momentos la vialidad a través de Reforma, Juárez, Valderas, por supuesto Lázaro Cárdenas, se presenta totalmente aceptable, Lupita. Lo que sí, bueno, pues a tomar previsiones, a las 9 de la mañana estaría saliendo esta marcha del Ángel de la Independencia, habrá cortes viales y por supuesto nosotros estaremos dando detalles, Lupita. También añadir que las calles aledañas al Zócalo capitalino, 20 de noviembre, por supuesto 5 de mayo, también Pino Suárez, Tacuba, pues están cerradas totalmente, hay vallas metálicas y resguardo por parte de elementos de la Secretaría de Seguridad Ciudadana. Pero Lupita, nosotros por supuesto vamos a estar muy al pendiente.
1: Muy bien, muchas gracias Israel, muy buenos días.
2: Hasta luego.
0: Son las 7:23, les recuerdo nuestro número de WhatsApp es el 55-2010-9647, repito, 55-2010-9647. Le recuerdo que estamos escuchando música en la que participa Ronnie Wood, quien pues estuvo en el grupo Faces, fue miembro del grupo de Jeff Beck, fue miembro de los Byrds, en fin, de muchas agrupaciones, y a partir de 1975 se incorporó como guitarrista en el grupo de los Rolling Stones.
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4: Hola, ya hay concentración de manifestantes en las inmediaciones del Ángel de la Independencia en la Colonia Juárez de la Alcaldía Cuauhtémoc. Por presencia de movilizaciones sociales, está sin servicio la estación San Lázaro San Pablo de la línea 4 del Metrobús. Buen avance lleva viaducto Miguel Alemán de Avenida División del Norte hacia Avenida Doctor Vértiz. Tránsito que fluye lleva eje central Lázaro Cárdenas de Fray Servando Teresa de Mier hacia Avenida Hidalgo. Circulación constante mantiene calle Liverpool de Versalles hacia Florencia. El termómetro marca en este momento 13 grados, tendremos una máxima de 26.
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5: En zonas escolares, hospitalarias o de albergues, extrema precauciones. La velocidad máxima es de 20 kilómetros por hora.
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5: Muy buen día, auditorio del Heraldo. A esta hora se opera con afluencia controlada y circulación constante de trenes en las líneas 1, 3, 7, 8, 9, 12, A y B. El servicio está sujeto a cambios por incidentes imprevistos. Les informo que continúan los trabajos de mantenimiento integral en la calzada de Tlalpan, por lo que la línea 2 opera en dos tramos, de Tasqueña a Xola y de Pino Suárez a Cuatro Caminos. Las estaciones que permanecen cerradas son Viaducto, Chabacano, San Antonio Abad, Portales, Nativitas y Zócalo, por lo que no hay servicio de ascenso ni descenso de usuarios. Se cuenta con apoyo gratuito de RTP de Pino Suárez a Xola en ambos sentidos para continuar con tu trayecto. Ante cualquier eventualidad, conserva la calma y sigue las indicaciones del personal del sistema. Los invitamos a mantenerse informados a través de nuestros canales oficiales, @metrocdmx. Reportó Mara Mendoza para El Heraldo Radio.
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0: Bueno, estamos escuchando música de Ronnie Wood. Ronnie Wood reemplazó a Mick Taylor como guitarrista oficial de los Rolling Stones a partir de 1975. Y a pesar de que ha mantenido una carrera en solitario en distintas cosas, también como músico, se ha mantenido en todas las giras de los Rolling Stones como el guitarrista, segundo guitarrista después de Keith Richards. Esto que estamos escuchando es una canción ya de los años 80, Black Limousine, en las que contribuyó tanto en la composición como en la guitarra. Black Limousine, estamos escuchando a Ronnie Wood.
1: Y tenemos mensajes también esta mañana. Muchas gracias a todos ustedes que se comunican con nosotros. Nos dice una persona de nuestro auditorio, Sergio Lupita, mentir es el método de gobierno del oficialismo, que ha contado con el respaldo del crimen organizado para financiar campañas, obstaculizar la labor de representantes opositores en las casillas y amenazar a la ciudadanía con el fin de inducir el voto. Aunque la presidenta insiste en que nunca van a defender la corrupción ni la colusión con el crimen, dedicó buena parte de su discurso a defender a los narcopolíticos.
0: Bueno, y el notario Alfonso Cermeño me manda el siguiente mensaje. El primer cuadro de la Ciudad de México cerrado totalmente con barreras. No dejan entrar ni caminando, aunque les dices que vas a trabajar. No hay forma. Hoy no se podrá entrar a trabajar. Y bueno, pues en el afán de impedir que entren los miembros de la coordinadora, los aliados de la 4T, ¿no es así? Los miembros de la CENTE, la Coordinadora Nacional de Trabajadores de la Educación, al Zócalo. Pues, ¿cómo ves? Qué fácil, ¿no? Cerramos todo el Zócalo y la gente que trabaja ahí.
1: Oye, le parten pues imagínate, el día a la gente, ¿sí?
0: A muchísima gente. Barbaridad. Esto es nada más, bueno, un notario, toda su notaría, si tenías que hacer algo, pues no puedes hacer nada. Pero, pues, ¿cuánta gente hay que son comerciantes, que van a oficinas? Y no, resulta que hoy no se trabaja en el primer cuadro de la Ciudad de México.
1: Bueno, nos dice otra persona. Buenos días, saludos a todos. Quiero comentar que es triste ver un gobierno que se dedica a estar haciendo campaña para mantener el poder. Ya son 8 años que en México no hay gobierno y han olvidado al pueblo y más a los pobres. Creo que se gobierna con las mañaneras o los discursos. La realidad la sufrimos nosotros. Atentamente, Enrique.
0: Bueno, me dice Alfonso Cermeño que está cerrado desde el Eje Central, ¿eh? Esa es una zona muy amplia, muchas cuadras, la que está cerrado del primer cuadro de la Ciudad de México. Son las 7:36 a.m. Vámonos al oriente de la Ciudad de México con Gerardo Galicia. Adelante.
2: Sergio, Lupita, excelente mañana. Tenemos información para nuestros amigos que van a utilizar el Eje 5 Sur. Ya hemos encontrado abundante afluencia de vehículos, ha disminuido un poco la circulación, pero aún así van a encontrar asentamientos de consideración llegando a Javier Rojo Gómez y más adelante, poco antes de llegar a la avenida Canal de Richard Busco, también hay asentamiento de consideración, así que no hay que confiarse. Si se dirigen hacia la zona de la Viga sobre el Eje 5 Sur, hay que hacerlo con algunos minutos de anticipación o bien buscar el Eje 6 Sur, que es una vía reversible. De momento presenta un avance un poco más favorable. Ya checábamos parte de Javier Rojo con cierre rezago en ambos sentidos llegando a su cruce con el Eje 6 Sur debido a la operación de semáforos. Y por lo pronto, el reporte que tenemos.
0: Muy bien, gracias Gerardo.
2: Hasta luego.
1: Buenos días, y Carlos Navarro nos tiene toda la información. La presidenta Claudia Sheinbaum rindió su informe para conmemorar 2 años de su triunfo electoral. Y Carlos, la crónica la tienes tú. Adelante.
3: Buenos días, Sergio y Lupita. Les saludo con gusto a ustedes y al auditorio de comentarles que ante 130 mil personas en el Monumento a la Revolución, la presidenta Claudia Sheinbaum refrendó la defensa de la soberanía nacional ante la ofensiva emprendida por la derecha nacional e internacional. En una coyuntura compleja por los casos de Chihuahua y Sinaloa, este 31 de mayo, la mandataria advirtió que Estados Unidos busca ser el principal elector en el país. Escuchemos.
4: Es legítimo dudar del verdadero interés en los juicios de extradición para autoridades electas, porque primero hay que tenerlo claro, vienen por unos, luego por otros, hasta que oficinas del Departamento de Justicia se vuelven el principal elector de México. Eso no lo podemos permitir. La historia de México sabe dónde conduce ese camino. Las intervenciones nunca han dejado justicia y bienestar para los pueblos. Por ello, No debemos irnos con la finta.
3: En un informe de 1 hora y 5 minutos, la titular del Ejecutivo Federal dedicó una tercera parte del discurso a la defensa de la nación. Arropada por su gabinete legal y ampliado, Sheinbaum advirtió que ningún agente extranjero va a doblegar al pueblo de México.
4: Y por eso lo decimos con firmeza, ni los corruptos de antes que quieren regresar al poder, ni quienes pretenden utilizar al movimiento de transformación para proteger intereses personales, ni ningún agente extranjero que quiera imponer condiciones a nuestra nación van a doblegar la dignidad del pueblo de México.
3: De manera simultánea, en 30 plazas públicas del país se dieron cita 700.000 personas para presenciar la rendición de cuentas. Ante ellos, la presidenta convocó a defender la patria.
4: Los convoco a que a partir de la próxima semana vayamos a las plazas públicas a realizar asambleas informativas, repartir volantes y periódicos e informar al pueblo de que la patria no se vende, la patria se ama y se defiende.
3: En el evento, Sheinbaum hizo un repaso de los avances de su administración que van desde salud, educación, infraestructura hasta seguridad. Y fue ahí donde recordó quiénes fueron el verdadero narcogobierno.
4: Fox encabezó el desafuero en contra de Andrés Manuel López Obrador y su obra cumbre, el fraude electoral del 2006, que llevó a la presidencia al espurio de Felipe Calderón, que llenó el país de muerte, de sangre, con la fallida guerra contra el narco, en la que la alianza con un cártel de la droga fue demostrada con creces. Ese fue el narcogobierno.
3: Sergio, Lupita, comentarles que la presidenta se comprometió a entregar su alma en defensa de los resultados obtenidos y la soberanía nacional. Sergio, Lupita, la información que les tengo.
1: Carlos, muchas gracias, muy buenos días.
0: Y la presidenta Sheinbaum pues ofreció este informe de rendición de cuentas titulado Honestidad, Resultados y Amor al Pueblo y a la Patria. Fernando Borja, que es analista y consultor político, lo tenemos en la línea telefónica. Fernando, cuéntanos cómo viste este informe de gobierno o este mitin político de la presidenta Sheinbaum.
5: Bueno, ¿qué tal, Sergio? ¿Qué tal, Lupita? Muchas gracias por la invitación y un gran saludo. Yo creo que este discurso es un parteaguas en este sexenio y creo que en las próximas semanas vamos a saber si fue un parteaguas para bien o fue un parteaguas para mal. Es decir, Claudia Sheinbaum comenzó a radicalizar su discurso, prefirió ante acusaciones específicas del gobierno estadounidense sobre algunos funcionarios vinculados al crimen organizado, optó por envolverse en la bandera y tejer una gran conspiración.
1: Fernando. Se nos fue ahí la comunicación. Vamos a tratar de restablecer el contacto. Estamos platicando con Fernando Dora, que es el analista y consultor político, Sergio. Y bueno, pues lo que nos está comentando es esto que ha ocurrido, ¿no? Eran señalamientos contra algunos de los gobernantes, de los funcionarios. Y dice, bueno, pues aquí la presidenta eligió que pues no nada más era para ellos, sino que pues prácticamente el tono ha subido, ha señalado.
0: El tono completamente político. Uh-huh. Se refirió a Felipe Calderón como el espurio, esto sí. en un discurso de honestidad, resultados y amor al pueblo, y dijo que los gobiernos de Vicente Fox y de Felipe Calderón eran el verdadero narcogobierno. Fernando, nos estabas contando tus impresiones sobre este discurso en que dices se endurece la posición de la presidenta Sheinbaum.
6: Exactamente, se endurece la posición de la presidenta. Y naturalmente está tratando ella misma de comenzar a generar un sentimiento muy defensivo, muy chauvinista de identidad nacional, de soberanía, cuando en realidad la soberanía debería ser la prevalencia del Estado. Y esto naturalmente también, curiosamente, a lo que dice que Trump busca también es tratar de posicionarse ella misma rumbo a las elecciones de 2027.
1: Fernando, dice la presidenta que el narcogobierno fue de otros. Este fin de semana vimos ahí la presencia tanto del expresidente Calderón como del expresidente Fox, y la presidenta lo que dice es, a ver, volteen a ver a aquellos, ¿no?
6: Bueno, ciertamente podemos decir que la penetración del crimen organizado ha sido muy profunda, especialmente desde hace varios sexenios, y tenemos un Estado que en sí mismo está muy, tiene varias fronteras no definidas en torno a dónde está el crimen y dónde está el Estado. Pero reducirlo todo a secciones anteriores es evadir la responsabilidad. Y aquí hay un riesgo enorme que estoy viendo con respecto al discurso. Lo único que tiene Claudia Sheinbaum para contrarrestar a Estados Unidos es discurso, es retórica. Y eso se desgasta muy rápidamente. ¿Qué debería hacer en ese sentido? Bueno, comenzar a hablar sobre fortalecimiento de instituciones, tratar de enarbolar un discurso de patria, de pertenencia mutua para todo mundo, no solamente para quienes estén con la 4T. Y la gran desgracia en este sentido es que no hay instituciones sólidas. Incluso el propio Poder Judicial de la Federación, los integrantes de la Suprema Corte, estaban justamente en ese mitin como personas de partido. Y si no tienes instituciones, si tienes un discurso de identidad completamente resquebrajado, la retórica, los eslóganes, el envolverse en la bandera, el hablar sobre Estados Unidos y el intervencionismo, va a ser un recurso que va a ir teniendo una ruta de desgaste cada vez más rápida.
0: Yo lo sentí como un discurso electoral, como un discurso político, lo estabas diciendo tú en este momento. No es una violación a la ley lanzar, porque además les pidió a sus aliados que salgan a las plazas públicas a difundir este mensaje. ¿No es un lanzar ya una campaña electoral que pues legalmente no podría empezar todavía?
6: Ciertamente es una campaña, pero si todo se puede vencer, como ha sido en los últimos años, a través de eufemismo, diciendo que no promovió a nadie en concreto, pues esto se va a ir diluyendo, y especialmente si vemos también que las reformas judiciales y electorales aprobadas hace unos días le regaló a los integrantes del Tribunal Electoral del Poder Judicial de la Federación la posibilidad de quedarse 17 años. Yo creo que sí, obviamente, cualquier cosa se puede superar a través de un discurso moral, es decir, un discurso que defina lo bueno y lo malo, a través de alguien que se cree que es autorizado, pero más allá de eso, ocupa mucho que este recurso yo veo que le puede funcionar muy bien en 2027, como bien señalaste, Sergio, hace unos momentos, Felipe Calderón y Vicente Fox estuvieron en un acto apoyando a la gobernadora de Chihuahua, y eso para mí, como se diría en El Padrino, es el beso de la muerte. Es decir, es una oposición que no está aprendiendo qué ha pasado, no sabe cómo reformularse, y yo creo que en 2027 están abonando el camino a la presidenta. El verdadero riesgo para mí es qué va a pasar si a partir de esto también Estados Unidos endurece sus posiciones, alargando la negociación del T-MEC hasta el año que entra. ¿Qué pasaría si a partir de esto México pierde un grado de inversión? ¿Qué pasará si a partir de esto no llegan inversiones? Y aquí, obviamente, lo que es más lógico, y hemos visto en muchas otras partes del mundo, es que van a empezar a hablar sobre guerra comercial, sobre bloqueo. Pero si no hay instituciones fuertes, vamos a ver muy pronto que hay una gran diferencia entre un presidente, una presidenta popular y un liderazgo que sepa realmente inspirar posibilidades y llamar a sacrificios.
1: Fernando, decías que vamos a ver si es para bien o para mal. Hasta el momento no hemos escuchado alguna reacción de los Estados Unidos. Ya mencionabas esto del T-MEC, que podría ir por ahí. Y bueno, también tenemos hoy, este lunes, la primera comparecencia ante la Corte del Distrito Sur de Nueva York del exsecretario de Seguridad Pública de Sinaloa. ¿Cómo ves tú esto que podría ocurrir? ¿Qué impacto podría haber en las próximas horas, además del T-MEC?
6: Yo creo que tenemos a un gobierno estadounidense que sí, naturalmente, está tratando de afianzar su influencia en la región. Es un gobierno estadounidense que sí, naturalmente, está tratando de tener fortaleza rumbo a la elección intermedia del próximo mes de noviembre, y en ese sentido va a ser un gobierno más asertivo en sus ataques. Yo estoy previendo que no van a parar, Estados Unidos no se va a apaciguar, y obviamente vamos a empezar a ver no solamente ataques retóricos como han sido hasta el momento, sino además de todo nuevas acusaciones. Pero yo creo que eso será en las próximas semanas. Todavía está pendiente ver cómo vamos, cómo en tres países donde las sanciones son crecientes, va a organizarse un mundial de fútbol, que creo que ese va a ser el primer reto, además de todo.
1: Fernando, ¿crees que se vacunó el gobierno de la 4T ante nuevos señalamientos?
6: Pues básicamente está diciendo que va a haber nuevos señalamientos y que naturalmente lo que está diciendo es que no hagamos caso a ellos porque son facciosos, pero esto también se va a ir comenzando a superar o va comenzando a vencerse en la medida que ahora sí comiencen a abrirse más expedientes, ahora sí comiencen a haber acusaciones más sólidas. Lo que todo las acusaciones del que hizo la presidenta de parcialidad de Estados Unidos fue ante una primera llamada de extradición. Ya cuando comienzan a haber más elementos, vamos a ver qué tanto resiste el gobierno.
0: Pues Fernando Borjak, analista y consultor político, siempre es un gusto platicar contigo. Gracias.
6: Muchas gracias, Sergio. Muchas gracias, Lupita, y un abrazo.
1: Gracias. Hasta luego. Muy buenos días.
0: Son las 7 de la mañana con 50 minutos.
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1: Seguimos con más información. Este fin de semana, elecciones allá en Colombia, y bueno, pues sin reconocimiento del presidente Gustavo Petro, que cuestionó ayer precisamente estos resultados. Habrá una segunda vuelta. Valdir Ochoa es periodista en Colombia. ¿Cómo estás, Valdir? Muchas gracias, como siempre, por platicar con nosotros. Muy buenos días.
8: Lupita, Sergio, buen día para ustedes y también para su audiencia.
1: Valdir, cuéntanos qué fue lo que viste el día de ayer. Estuviste ahí atento, observante, y platícanos cuál es tu conclusión de lo que ocurrió el día de ayer y también, pues, esta posición de Petro, que me imagino, pues, no te sorprende.
8: Lo primero, digamos, una mirada informativa. Ayer las elecciones tuvieron una asistencia masiva, creció el número de votantes en relación con la primera vuelta de 2022, cerca de 4 puntos, pasó del 53 al 57%, mayor número de votantes. Por supuesto, todas las encuestadoras se pifiaron, todas las encuestadoras fallaron, todas daban en una primera vuelta como ganadora Iván Cepeda, que es el candidato de la continuidad del régimen de Petro, con, digamos, porcentajes. El más modesto en un 37%, el más ambicioso en un 44%, pero ayer la sorpresa sin duda alguna fue la votación copiosa a favor de Abelardo de la Espriella, que es el candidato de, digamos, la extrema derecha, que sacó el 43.74% de los votos en esta jornada. Estos fueron 10.361.499 votos, mientras Cepeda sacó 9.688.361, es una diferencia de más de 650.000 votos, y una tercera candidatura que se desinfló, la de Paloma Valencia, que era la candidata de Álvaro Uribe, del partido de Uribe Centro Democrático, que solo saca 1.639.685 votos. Digamos ya, pasando de lo informativo a, digamos, el análisis, sin duda hemos tenido un gobierno en Gustavo Petro que durante los 4 años ha tenido un estilo confrontacional, de agitación del caos, y lo que estamos viendo es justamente en una acción, pues una reacción, en este caso de los sectores que se ven identificados con un presidente que no ha hecho bien las cosas, que se ha dedicado a dividir y a polarizar el país. Y pues, Lupita, sobre lo que dices del no reconocimiento inicial del presidente, pues ha venido agitando desde hace más de 8 meses un posible fraude, pero es sin duda un plan B que tiene el presidente si ve que su candidato pierde las elecciones. Y yo creo que lo entenderán ustedes muy bien porque vivieron una situación relativamente parecida cuando en 2006 Andrés Manuel López Obrador pues denunció un fraude electoral y pues se dio toda esta derivación de lo que se conoció como el histórico plantón de Reforma.
1: Sí,
8: okay. Así que de alguna manera Petro está preparando su plan B porque las cifras se, sí, se pusieron muy complejas para que su candidato gane en segunda vuelta, muy cosa bien, que no es imposible, pero los números dicen otra cosa en este momento.
1: Pues Valdir, muchas gracias. Como siempre, seguimos platicando si nos permite. Muy buenos días.
8: Buen día, que estén bien.
0: Buen día. Gracias. Son las 7:54, regresamos.
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9: Hola, hay cierre parcial de circulación en el kilómetro 66 de la autopista México-Cuernavaca, dirección Ciudad de México, por atención a accidente. Vamos con el pulso vial de Israel Lorenzana.
10: Esta mañana, a través del Paseo de la Reforma, ya va a encontrar usted algunos asentamientos procedentes de la zona de Peralvillo y con dirección hacia Bucareli. Esto incrementa al cruce con Avenida Hidalgo, un constante cruce de peatones. Hay que superar este punto para avanzar con dirección hacia la Avenida de los Insurgentes. El sentido opuesto, la circulación totalmente favorable, esto con dirección hacia la zona del circuito interior. Para los automovilistas que se incorporan hacia la calzada de Guadalupe, solamente paciencia en el cruce marcados con semáforos. Este fue el pulso vial.
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9: Reduce la velocidad al conducir en lluvia. El pavimento mojado aumenta el riesgo de derrapes.
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7: 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Existe una ciudad donde coincidieron algunos de los compositores más importantes de la historia. Mozart, Beethoven, Schubert y Brahms vivieron y trabajaron en Viena, la capital de Austria, considerada durante siglos uno de los más grandes centros de la música clásica en Europa. Austria tiene aproximadamente 9 millones de habitantes, el euro como moneda y un territorio de aproximadamente 84 mil kilómetros cuadrados. Además de sus paisajes alpinos y su alta calidad de vida, el país mantiene una fuerte tradición cultural y turística. Viena sigue siendo reconocida mundialmente por sus teatros, conciertos y legado artístico, conservando una herencia musical que marcó la historia del mundo. 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

0: Bueno, y Ronnie Wood, a quien estamos festejando el día de hoy, tenía una carrera muy importante antes de integrarse a los Rolling 175. Esta canción que estamos escuchando, Stay With Me, la interpretaba con el grupo Faces y además compuso esta canción. Ronnie Wood nació el 1 de junio de 1947. Hoy está cumpliendo 79 años.
1: Bueno, y vámonos a los mensajes. Buen día. Lo que Sheinbaum hizo ayer no fue un informe, fue una descarada y cínica defensa de los narcopolíticos de Morena. Soy Ana de Zapopan. Bueno, nos dice otra persona, Jesús Muñoz. Buen día, Sergio Lupita. Tal parece que Claudia no acaba de entender que si un país como Estados Unidos tiene grandes inversiones en México y detecta irregularidades en la relación con el crimen organizado, eso le preocupa y en algún momento se interpreta como injerencia en el manejo del gobierno. Es lo que nos comenta Jesús Muñoz Romero. Alfonso Gutiérrez, buen día, Dúo Dinamita. Lupita, no espantes cuando dijiste le van a partir. Pues sí, es que perjudican a mucha gente, ¿no? Con estas movilizaciones, con estos bloqueos, muchos ya no pueden llegar a trabajar. Y bueno, pues, ¿cuál es la explicación? ¿Le van a pagar el día o no? ¿Qué va a pasar con esas personas? ¿Les van a justificar esta falta? ¿Van a poder decir, oiga, es que llegué tarde por tal y cual? Bueno, nos dice que es súper fan, Alfonso Gutiérrez. Le mandamos un abrazo, don Alfonso, y espero pues que las personas logren llegar a sus trabajos esta mañana a pesar de las dificultades. Bueno, pues así están las cosas y continuamos con más, Sergio.
0: Sí, son las 8:04.
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0: Bueno, y después de dos meses de una actividad intensa en que los principales mercados bursátiles de Estados Unidos y del mundo alcanzaron récords históricos, esta mañana hay preocupación y estamos viendo que abren los mercados en este sexto mes del año con disminuciones. El Dow Jones cae 0.09%, poquito, el Standard & Poor's 0.08%, el Nasdaq 0.1%, los tres mercados caen, aunque pues con cifras muy ligeras. El que cae con mucha mayor profundidad es el mercado de la Bolsa Mexicana, el Standard & Poor's de la Bolsa Mexicana de Valores, está cayendo 1.01%. 7,898.37 unidades. Por otra parte, en los mercados del petróleo crudo vemos ascensos importantes. Allá en los Estados Unidos, el West Texas Intermediate sube 6.57% y se ubica en $93.10, mientras que en Europa el Brent del Mar del Norte está aumentando 5.52% para alcanzar $96.15. Suben fuerte los mercados petroleros. El peso mexicano, mientras tanto, el peso mexicano se encuentra en estos momentos, un momento porque aquí la teníamos, ya está, 17.39.71, 17.39.71. Ayer en su informe de gobierno, la presidenta Claudia Sheinbaum dijo que el peso se encontraba 14.40 pesos por dólar. En la transcripción oficial finalmente lo corrigieron, pero dijo también que hay una gran efervescencia, una gran estabilidad en la economía mexicana. No mencionó que la economía mexicana cayó 0.6% en el primer trimestre de este 2026, también dijo que México es el tercer país con menor desempleo en el mundo. Las cifras del Banco Mundial nos colocan en el lugar número 28 del mundo en materia de desempleo. Hasta aquí la información financiera de esta mañana.

0: Superiores Aragón de la UNAM. Hugo, gracias por tomar la llamada. Muy buenos días.
1: Muy buenos días, Lupita, al maestro Sergio Sarmiento.
2: Buenos días.
0: Hugo, a ver, el fútbol, como lo entendemos, es la convivencia, es la alegría, es la pasión, es el disfrute. Y bueno, ¿qué pasa con todo esto? No es la primera vez que eso ocurre en las calles de París, pero no nada más en París, en otras partes del mundo. También la situaciones a veces se desbordan y lo que vemos es fuera de la cancha otra cosa. ¿Cómo lo explicamos?
1: Sí, es un fenómeno que ha crecido a lo largo de los años, este vínculo entre la violencia, los grupos de fanáticos extremos y el fútbol. Un fenómeno que, bueno, tiene sus expresiones a veces muy particulares en todo el mundo, pero que obviamente tiene un lugar común, que es justamente el vandalismo, el enfrentamiento con la autoridad, los gritos homofóbicos y esta violencia extrema, como la vimos el día de ayer. En América Latina, pues este fenómeno simplemente cambia de nombre en los grupos de estos aficionados extremos o radicales. En Argentina, pues se les llama barras bravas, en Brasil, torcidas, y en otros países también latinoamericanos se les llama hinchadas o simplemente porristas. Y en Europa este fenómeno, pues en Italia le llaman los tifosi, que es así como un sinónimo de los fanáticos que están en el manicomio. Y quizás el fenómeno más famoso es el de los hooligans en Gran Bretaña, pero tanto en España en la actualidad como en Francia, pues se han renovado, han resurgido estos grupos de fanáticos extremos que se les conoce como ultras, y que pues cuando su equipo logra obtener un triunfo destacado, como ocurrió con el Paris Saint-Germain, pues ellos salen a festejar en un festejo que se traduce en una violencia extrema, que lo mismo incluye quemar camiones, invadir espacios públicos, acuchillar a las personas. Ya hace una década en Francia el presidente Sarkozy pretendió erradicarlos, ¿no?, emitiendo varios decretos en contra de estos ultras, que son una versión de las barras bravas, pero europeas, pero pues no lo consiguió. Y bueno, actualmente en Francia estos grupos tienen una presencia muy fuerte, muy sólida, y pues es un problema que aquí tenemos muy reciente, a 10 días del Mundial Trinacional de Fútbol.
2: Ahora, Hugo, sí hemos visto fenómenos, por ejemplo, los hooligans son muy famosos, pero pues ya en realidad no han tenido actitudes agresivas en los últimos años. El Arsenal ganó la Premier League y lo que vimos fue un festejo allá en Londres, pero pues un festejo muy ordenado, no hubo absolutamente agresiones. En cambio, en Francia, lo que hemos visto estos últimos 2 años es que no parece ni siquiera que sean fans del fútbol, no están saliendo del estadio, están pues atacando automóviles, atacando comercios en avenidas importantes como la de Campos Elíseos. ¿No estamos viendo un fenómeno que ya no tiene tanto que ver con el fútbol y sí tiene que ver con, no sé, quizás una división social, una división racial que hay allá en Francia?
1: Sí, en el caso de Gran Bretaña, efectivamente, el fenómeno hooligan fue prácticamente desaparecido con una estrategia muy muy completa del gobierno británico desde la época de la primera ministra Margaret Thatcher, una estrategia muy integral que logró combatir prácticamente hasta desaparecer este fenómeno, como bien lo indica usted, maestro Sarmiento, en estas últimas expresiones de los británicos después de que ganó el equipo Arsenal. Sin embargo, sí, efectivamente, en Francia como que se han condensado, se han unido, se han sintetizado allí una serie de problemáticas que efectivamente incluyen el racismo, la discriminación y obviamente una serie de desigualdades que existe con un sector importante de la población de ese país, que bueno, es un

0: sector de jóvenes muy amplio que estos grupos de barras, en este caso estos ultras del fútbol, se convierten como en el punto, ¿no? De reunión, de unión, digamos, de estos colectivos. Y estos colectivos pues aprovechan su fanatismo a este deporte para también expresar un desahogo, un enojo social por la probablemente condición socioeconómica en la que viven. Este fenómeno pues también se expresa aquí en nuestros países, claro, con particularidades a veces diferentes, pero sí, obviamente incluye la violencia, el vandalismo y un discurso cánticos y una serie de frases muy racistas, homofóbicas, discriminatorias en contra de otros países, de otras regiones y demás. Eso, bueno, aquí en México tenemos el canto homofóbico y todos los cánticos que le siguen, que no se ha podido erradicar y que son una muestra de esta violencia. Allá en París, pues no solo son los cánticos, sino ahorita vemos ya toda una expresión violenta en las calles y bueno, contra los comercios, contra la autoridad y contra la sociedad civil en su conjunto.
1: Muy bien, pues Hugo, muchas gracias por platicar con nosotros esta mañana. Muy buenos días.
0: Un abrazo, un
1: Un
0: saludo
1: abrazo
0: afectuoso
1: también.
0: para ustedes. Gracias.
1: Igualmente, Hugo Sánchez, y además es Hugo Sánchez. Hugo Sánchez, pero Gudiño.
2: Eso
1: Sergio, oye, fíjate que estábamos leyendo, bueno, estoy leyendo un libro que se llama Otro Fútbol Posible, cómo vivir el fútbol fuera de la violencia y la injusticia, y platicamos hace apenas unos días con Tito Garza, con Juan Jesús Garza Onofre, Tito Garza, Paulina Chavira también escribe en colaboración, escriben ellos, y bueno, pues están ahí con varios ensayos que se presentan sobre pues esto, ¿no? Cómo vivir un fútbol diferente, fútbol posible sin tanta violencia, sin esta situación que estamos platicando el día de hoy.
2: Pues estoy completamente de acuerdo, creo que se puede y algo está fallando y yo creo que no es necesariamente el fútbol. Pues es la permisibilidad para pues para que haya actos de violencia como los que estamos viendo, como los que estamos presenciando en ciudades pues antes muy ordenadas como París y que pues ahora simple y sencillamente lo que hemos visto han sido actos vandálicos y no es la primera vez. Son las 8:15. Mónica Reyes, ¿qué nos tienes esta mañana? Adelante.
3: 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Muchas gracias, muy buenos días.
2: Gracias, Mónica. Mónica Reyes.
1: Y la senadora de Morena, Beatriz Mojica, se dijo preparada para participar en los procesos internos de su partido para definir la candidatura a la gubernatura de Guerrero. Carla Benítez, cuéntanos.
4: La senadora Beatriz Mojica Morga se declaró lista para participar en el proceso interno con el que Morena definirá a quienes encabezarán los trabajos de organización rumbo a la elección de gobernador en Guerrero. Durante su segundo informe de labores legislativas en Acapulco, la morenista aseguró que solicitará licencia al Senado en las próximas semanas para atender la convocatoria que emita su partido. El mensaje fue recibido con gritos de gobernadora por parte de simpatizantes que llenaron la Arena Coliseo del Puerto. En medio de la carrera anticipada por la sucesión de 2027, Mojica pidió privilegiar la unidad al interior de Morena y evitar que las diferencias internas fracturen al movimiento.
1: Gracias, gracias, Carla.
2: Bueno, y en la línea telefónica precisamente se encuentra Beatriz Mojica, senadora por Morena. Beatriz, parece que pues que hay buena acogida a tu propósito de contender por el cargo de gobernadora. ¿Qué piensas? ¿Qué te está diciendo la gente?
5: Bueno, Sergio, es un trabajo de muchos años. Nosotros hemos caminado mucho por nuestro estado a ras de piso, como nos ha pedido siempre nuestra presidenta Claudia Sheinbaum. Y creo que la respuesta de la gente siempre ha sido muy positiva, generosa. La verdad es que tenemos en Guerrero una militancia extraordinaria, de izquierda comprometida de muchos años, con una gran fortaleza. Y siempre pues hemos estado en los movimientos sociales desde la izquierda. Entonces, me parece que estamos avanzando bien en nuestro caminar. Y bueno, estamos ahora también pues trabajando mucho en torno a la defensa de la soberanía. El día de ayer nuestra presidenta Claudia Sheinbaum nos hizo un llamado que vamos a atender muy puntualmente para recorrer todos los rincones de nuestro estado y hablar de la defensa de la soberanía nacional. También comentarte que tuvimos un evento pues muy importante ayer para escuchar el segundo año de nuestra presidenta Claudia Sheinbaum, de que se ganaron las elecciones, y fue un evento de unidad en el Zócalo de Chilpancingo, en el que acompañamos a nuestra gobernadora Evelyn Salgado, todos quienes tenemos alguna aspiración, digamos, en torno a la coordinación de los comités de defensa de la Cuarta Transformación. Acudimos porque la unidad es muy importante en Guerrero, en estos momentos más cerrar filas con nuestra presidenta Claudia Sheinbaum es fundamental frente a los embates que está teniendo la derecha contra nuestro movimiento.
1: Beatriz, ¿cómo será la elección de coordinador el próximo 22 de junio? Ya falta poquito, ¿no?
5: Pues falta poco para que salga la convocatoria. El 22 sale la convocatoria apenas. Uh-huh. Y a partir de ahí se hará la depuración y la encuesta. Entonces, acá en Guerrero, pues la verdad es que es un partido muy fuerte, muy sólido, nuestro movimiento Morena, y estamos ahora pues muy ocupados en cerrar filas con nuestra presidenta Claudia Sheinbaum. En ese sentido yo veo que vamos a ir caminando pues bien todos en unidad y en un diálogo permanente.
2: Beatriz, ¿cómo sientes tu fortaleza en la contienda interna por lo pronto de Morena?
5: Pues esta es una contienda en la que el pueblo es el que decide, Sergio. El pueblo es a través de una encuesta. Yo creo que esa es la mayor fortaleza que tiene Morena, que se acata la voluntad de lo que la gente quiere. Y la gente pues siempre es el pueblo bueno, digamos, bueno, es justo. O sea, sabe quién está, quién no está, y en torno a eso se emiten las preferencias de cada quien. Yo voy a acatar los resultados que diga la gente en todo momento, porque estoy muy consciente de que el pueblo de Guerrero sabe perfectamente quién ha estado de su lado, quién ha caminado, cuáles son las fortalezas de cada quien. Me parece que eso es una es un tema que hay que valorar siempre, porque la transformación se construye desde el territorio permanentemente, y tenemos la garantía de nuestro movimiento en que las encuestas se van a respetar irrestrictamente. Estrictamente.
2: Bueno, pues esperemos que sí, ya estaremos al pendiente. Y Beatriz Mojica, senadora por Morena, como siempre es muy muy grato poder conversar contigo.
5: Muchas gracias, saludos a todas, todos, y muchas gracias a quienes estuvieron presentes en nuestro informe y en el día de ayer también en este mensaje que dio nuestra presidenta Claudia Sheinbaum. Muchísimas gracias, hasta luego.
2: Gracias, es Beatriz Mojica, senadora por Morena, está aspirando a ser candidata de Morena al gobierno de Guerrero. Son las 8:23, regresamos en unos momentos más.

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1: Hola, avance constante registra insurgentes de Paseo de la Reforma hasta Álvaro Obregón. Servicios de emergencia laboran en Anillo Periférico al Norte, cerca de calle Michoacán, Alcaldía Iztapalapa, alternativa vial Eje 3 Oriente. Por un cable mensajero roto entre estaciones Registro Federal y Texitlán, hay servicio provisional de Xochimilco a Estadio Azteca en el tren ligero. Sigue la reducción de carriles por obras en Avenida Sur 122 de Poniente 85 hasta Río Tacubaya hacia el sur. En sentido opuesto se ha habilitado el carril reversible. Buen avance mantiene calle Oaxaca de Insurgentes hasta Avenida Sonora. El termómetro marca en este momento 16 grados.
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8: El mundo juega en tu casa. Conócelo antes de que comience el partido. Canadá. Canadá produce más del 70% del jarabe de arce de todo el planeta, especialmente en la provincia de Quebec, donde esa tradición forma parte de su identidad cultural. Pero el país destaca por mucho más que eso. Es el segundo más grande del mundo, con casi 10 millones de kilómetros cuadrados de territorio. Con 41 millones de habitantes, Ottawa como capital y 2 idiomas oficiales, inglés y francés, Canadá ha construido una de las sociedades más diversas y estables del planeta. Gran parte de su economía está impulsada por el sector de servicios, reflejando el alto nivel de desarrollo y calidad de vida que caracteriza al país.
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14: Seguimos con la información y simpatizantes y militantes del Partido Acción Nacional se congregaron este fin de semana allá en Chihuahua para expresar su respaldo a la gobernadora María Eugenia Campos. Estuvieron por ahí también el expresidente Calderón, el expresidente Fox, y vamos a platicar con Jorge Romero, dirigente nacional del PAN. Jorge, ¿cómo te va? Muy buenos días.
15: Buenos días, Lupita, Sergio. Buenos días a ustedes, a todo su auditorio.
14: ¿Ya te pusiste la camiseta?
15: Ya desde, pues desde hace un mes realmente. Y fíjate que más allá de que se vea así como chistoso, sí simboliza mucho, Lupita. Fíjate que ahí en ese evento nosotros nos pusimos la playera igualito que como lo hicieron nuestras senadoras y senadores, igualito como lo hicieron antes algunos voceros nuestros, donde no nada más es portar, y además con orgullo, pues, si no te pones algo en tu cuerpo, si no es con orgullo, el que respaldamos a Maru, sino al mismo tiempo lanzándole el reto a ellos, a los de enfrente, a los guindas, a ver si es cierto que ellos se ponen una que tenga la cara y la leyenda de yo con Rocha. Hasta ahorita, ni uno solo, Lupita, lo ha hecho, pues por algo será, ¿no? Ya que tu auditorio lo interprete.
6: No recuerdo que en un evento público hayan estado juntos el expresidente Vicente Fox y el expresidente Felipe Calderón. ¿Cómo se logró eso?
15: Mira, sí es para nosotros muy simbólico. Significa mucho de lo que solo pudiera verse superficialmente. Ver, sí hacía mucho, pero de veras mucho. Te estoy hablando de décadas que no compartían ese escenario ellos dos. Significa primero, evidentemente, que todos estamos en defensa de Maru y de lo que hoy representa Maru. Para nosotros representa, Sergio, el que nos ponemos las pilas en defendernos a los que tienen el valor de combatir al crimen organizado, o el crimen organizado nos va a acabar comiendo a todos. Ahí van con sus socios del gobierno. Pero también representa, y lo hicimos ver muy claramente, el reconciliarnos con nuestro pasado, Sergio. A ver, al final el tiempo nos dio la razón. Llevan mucho tiempo diciendo que si la guerra de X, que si la guerra de Y... A ver, Sergio, sin ser apologistas de la violencia, porque es la cosa más detestable. Pero el tiempo nos dio la razón, que al crimen se le tiene que combatir. ¿Es algo lindo en las fotos? Pues por supuesto que no, es algo horroroso. Pero si no, entonces, ¿para qué está la fuerza pública? Entonces, ¿para qué existe la fuerza pública? Pues precisamente para que no pueda cualquier compadre que se compre una camioneta y un rifle imponer su ley. Entonces, eso de lo que tanto se quejaban, hoy nosotros lo defendemos, y fue defender, ahí lo dijimos, los 12 años de gobierno del PAN, con todos los errores. Pero al final se hizo con el crimen organizado lo que se tenía que hacer, que era combatirlo, para defender a quien nos está escuchando.
14: Jorge, en este encuentro ahí con la presidenta Sheinbaum, se lanzaron fuertes críticas contra los expresidentes, justamente contra Vicente Fox y Felipe Calderón. Lo señaló directamente, ¿no?, responsables de lo que llamó, pues, estos verdaderos narcogobiernos.
15: Fíjate qué nivel de cinismo, ya, perdón. Ya, o sea, esa es la palabra, qué nivel de cinismo. Hoy le vamos a responder un poquito más en forma, con todo respeto, pero con toda claridad y sobre todo sin choros y sin poesía, con números contrastantes, con números, a la presidenta Claudia Sheinbaum. Lo único que te puedo decir, un poco reiterar lo que acabo de decir, será el sereno, y con todos los errores que se tuvieron, que obvio los hubo, pero en los gobiernos del PAN no hubo abrazos, Lupita, para Sergio, tu auditorio. O sea, en el gobierno del PAN del 2000 al 2012 hubo combate al crimen organizado, y ya nos dimos cuenta de cuál es la consecuencia de que un gobierno más bien los abrace. Pues la consecuencia es que después una corte de otro país nos diga que cogobiernan, que llegan con el apoyo de ellos. Cuando llegan, se reparten las posiciones de gobierno y después cogobiernan. Pues imagínate, ya, yo lo dije, ya solo hay de a dos en este país. Si quieres dejar fuera al crimen organizado de mandar en el país, tienes que dejar fuera a Morena, porque son sus socios. Son lo mismo.
6: Ahora bien, Jorge, la presidenta dice que hay una conspiración de conservadores nacionales e internacionales, y pues me imagino que esto incluye al PAN, por un lado, y incluye al gobierno del presidente Donald Trump de los Estados Unidos. ¿Están haciendo una conspiración para generar una injerencia electoral en 2027?
15: Pues por supuesto que no, es otra aseveración ridícula. Es que de verdad, o sea, es como por ahí se dice, ver moros con tranche, es estar en un esquema ya muy real de desesperación. Y fíjate, no te creas que no nos damos cuenta, lo que pasa es torpes y no les ha salido. Pero todo lo que han hecho con respecto a Maru, y después su triste, su patética intentona de cambiar un calendario escolar, todo lo que hacen es para que dejemos de hablar, por ejemplo, de la imputación de Rocha y de los que dicen que ahí vienen, y creen que somos tan tontos para distraernos. No nos vamos a distraer, pero no hace falta que haya ninguna conspiración, ninguna. porque lo que se está imponiendo es la realidad, no ninguna conspiración. ¿Quieren vender el falso discurso? Hazme el favor de que pedir la extradición de quienes consideran delincuentes es meterse con el país, con la soberanía de México. Pues ¿quién se está metiendo con México? ¿Quién está invadiendo? ¿Qué fuerzas armadas? ¿En qué se están metiendo con nuestro himno, con nuestro mapa? Están pidiendo la extradición de lo que una corte consideran delincuentes y nos quieren vender, que es meterse con la soberanía. Y nos mandan la reforma de injerencia extranjera, que no es otra cosa, Sergio Lupita, que una ley para decir, mira, perdí esta, ahora ¿cómo le hago? Ah, mira, un gringo en San Antonio tuiteó que qué mal candidato, injerencia, cancela esta elección. Ah, es grave lo que estamos viviendo, pero por las buenas y con las reglas democráticas les vamos a quitar sus mayorías y después el poder, que así sea, se los puedo asegurar.
14: Oye, la CIA abrió la puerta a la injerencia extranjera, es lo que se ha mencionado, y que al PAN pues no le importa que se violente la soberanía de México, es parte de lo que se ha dicho, ¿no? Que el PAN decidió ser el partido de los gringos y entregarse a un gobierno extranjero.
15: Pues una aseveración ridícula, desesperada, insisto. Si en algo nosotros creemos es en la soberanía de México. Nada más que México no es quien lo gobierna. No es ningún color, ni guinda, ni azul. México es México, independientemente de quién lo administre en turno. Y todas y todos los mexicanos estamos a favor de nuestra soberanía, nuestra bandera, nuestro himno. Pues faltaba más. Simple y sencillamente, nadie se está metiendo contra México. Nadie se está metiendo contra México. Están pidiendo la extradición de lo que una corte considera como delincuentes. A ver, para su auditorio, yo me pregunto, ¿por qué hace 6 meses que les pidieron para evitar aranceles la extradición de 32 personas que ya estaban sentenciadas aquí? Ni pío dijeron. A los 5 segundos mandaron, extraditaron a 32 delincuentes. ¿Ahora qué? Ahí no dijeron que se metían contra la soberanía. Ahora están pidiendo lo mismo, la extradición de 10 personas. Y que no, que porque no hay pruebas. Y todas las pruebas ya las dieron verbalmente como testigos protegidos el 30% de los que son imputados. Pues, por favor. Su discurso se cae solo. Saben que son mal gobierno, saben que la gente lo sabe. Yo no digo que todos los que se han decepcionado por Morena ya sean del PAN. Yo no estoy diciendo eso. Lo que estoy diciendo es que ya son millones los que se han decepcionado de ellos porque son un mal gobierno. Los de la autoridad moral. Y por supuesto lo acabo de decir con sarcasmo.
14: Jorge, el juicio político contra Maru ya quedó sin efecto. Veía algunas declaraciones de la presidenta de la Cámara de Diputados, Kenia López Rabadán, que decía que la solicitud pues no cumplió con el requisito de ratificación.
15: Correcto, pues insisto, una cortina de humo más. Además, para tu auditorio, no sé si lo supieron, quien solicitó ese juicio político ni siquiera fueron las y los diputados de Morena federales, fueron los diputados locales de Chihuahua, y pues perdón la indiscreción, pero hasta ellos mismos se acercaron a decir, oigan, nosotros ni teníamos idea, no, o sea, Morena ya no es un Morena, Lupita, Morena ya es una confederación quebrándose, Morena es algo así como Yugoslavia a principios de los 90, le quedan 2 segundos, es una fragmentación cada vez más notoria. Y bueno, eso va a acelerar el proceso de descontento de la gente, es la verdad. Mira, yo no quisiera irme sin decir, en el PAN tenemos claro qué es lo que la gente quiere escuchar. A nosotros nos queda muy claro que esto no se trata solamente de criticar. Eso yo sé que eso a la gente le choca. El PAN está en un proceso, en muy pocos días, de presentar lo que es su propio proyecto de cómo sacar adelante al país. Y en eso nos habremos de concentrar. Nada más, no esperen que el PAN, hoy oposición, no denuncie pues, todo lo que son fechorías en este país. Bueno, pues claro que tenemos que ser propositivos, pero también somos oposición. Y aunque les duela y aunque asusten, según ellos, con las fiscalías, el PAN va a hacer, además de su papel propositivo, su papel de denuncia pública, así como lo hicieron ellos hace 20 años cuando ellos eran oposición.
14: Muy bien, pues Jorge, como siempre, agradecemos que puedas platicar con nosotros. Muy buenos días.
15: Al contrario, Lupita, a ti, Sergio, a todos los auditores.
14: Gracias, buenos días. Gracias, hasta luego. Igual.
6: Bueno, pues es Jorge Romero, dirigente nacional, presidente nacional del Partido Acción Nacional. La gobernadora Maru Campos acusó a Morena de haber construido un narcogobierno. Y tenemos ahora en la línea telefónica a Noemí Luna, ella es diputada federal y vicecoordinadora del Grupo Parlamentario del PAN en la Cámara de Diputados. Noemí Luna, estuviste el sábado pasado allá en la reunión de apoyo a Maru Campos que se hizo en Chihuahua. ¿Cómo viste el ánimo y qué te pareció el hecho de que pues los dos expresidentes del PAN estuvieron por primera vez en un acto público? No recuerdo haberlos visto a los dos en un acto público.
16: Sergio, Lupita, qué gusto saludarlos, qué gusto oír también a mi dirigente nacional hace unos minutos. Y sí, emocionada, porque a mí no me había tocado, no tengo recuerdo de que se reunieran dos expresidentes de la República. Y fíjate que Felipe Calderón dijo algo muy importante al inicio de su discurso. Hay ocasiones que hay que hacer lo correcto, aunque no sea lo conveniente. Estamos viviendo un momento extraordinario. Yo no recuerdo que una presidente, digo, ahora es presidenta, pero que un presidente de la República en su momento atacara a un gobernador. Al contrario, se buscaba la gobernabilidad por el bien de las y los ciudadanos, y un momento así pues exige acciones extraordinarias, y justamente es lo que vimos el sábado pasado en Chihuahua.
14: Noemí, ¿hay reconciliación en el Partido Acción Nacional? Veíamos algunas divisiones, alejamientos, y ahora lo que vimos fue al expresidente Calderón y al expresidente Fox juntos en este encuentro allá con la gobernadora de Chihuahua.
16: Mira, yo siempre he dicho, Lupita, que en el PAN sabemos discutir al interior para salir unidos a defender lo que es indiscutible. Y ahora es uno de esos temas que son indiscutibles. La defensa de la soberanía no se puede confundir bajo ninguna circunstancia con la defensa de criminales o narcos. No se puede quedarse de brazos cruzados cuando hay un atentado clarísimo contra el federalismo, cuando hay una época en que quien debiese ser la jefa de Estado actúa como dirigente de partido y ataca y persigue a la oposición. Y en ese sentido, de verdad, a mí me pareció muy, muy emotivo lo que sucedió en Chihuahua, porque hay una causa que nos une, hay motivos espirituales. Esos motivos de Acción Nacional es luchar contra el narcotráfico, porque significa dolor, el dolor de quien emprende y tiene miedo que le cobren piso, el dolor de la madre que no encuentra un hijo, el dolor del padre que no sabe si su hijo va a tener un empleo digno o va a regresar simplemente con vida, el dolor de los desplazados porque con armas les quitan el lugar donde siempre han vivido. O sea, ese dolor es la lucha que debe, contra ese dolor es la lucha que debemos dar, y ahora hay causa, hay un motivo que nos mantiene unidos, y me dio mucho, mucho gusto ver al panismo entero, convocados por supuesto por Jorge Romero, por la propia Maru en Chihuahua este sábado.
6: Sin embargo, la presidenta Sheinbaum dijo ayer en su informe de gobierno que pues los verdaderos narcogobiernos fueron los de Vicente Fox y Felipe Calderón. ¿Qué opinas?
16: Sergio, dos cosas. En primera, no es un informe de gobierno. La Constitución deja clarísimo cuando la presidenta debe rendirle cuentas a los ciudadanos. Eso sería un informe de gobierno. Lo que sucedió el domingo es el Narcofest. La presidenta tenía dos opciones: hablarle de cara a los ciudadanos lo que realmente está sucediendo en el país, o seguir con este falso discurso de protección de una soberanía malentendida para seguir protegiendo a sus narcos. Los mexicanos ya sabemos quién es quién. Mira, en el sexenio de Fox es cuando hubo más tranquilidad en el país. Y en el sexenio de Felipe, y lo dijo con mucha claridad el sábado pasado, decidió hacer una guerra contra quien incumple la ley, contra quienes ponen en riesgo a nuestras hijas y a nuestros hijos. Y eso es lo correcto, estar del lado de la ley, del lado del bien, en contra de los malos, eso es lo correcto. Ahora resulta que estamos en el mundo del revés, y que, como lo hemos dicho una y otra vez, a una gobernadora que actúa en contra del narcotráfico es a la que desde la federación se persigue.
14: Noemí, el PAN, ahora que mencionas esto de la gobernadora, el PAN le está haciendo el trabajo a los estadounidenses, se está abriendo la puerta a la injerencia, como acusan en Morena.
16: Claro que no, Lupita, claro que no. A ver, yo lo dije en la Cámara de Diputados en la discusión de la reforma al 41, que fue una propuesta del coordinador de la mayoría. No malentiendan la soberanía. Ay, México soberanamente firmó acuerdos de extradición. México soberanamente decidió pertenecer a organismos internacionales, porque hay una realidad: el narcotráfico ya no respeta fronteras. Me parece que es algo que debiese ser muy normal. Incluso hice un recuento de cómo se ha logrado el nuevo concepto de soberanía hasta llegar a 1999, donde quien entonces era el secretario general de la Organización de las Naciones Unidas dijo con mucha claridad que la soberanía implica la responsabilidad primaria de proteger a la población. Y cuando un Estado no puede o no quiere hacerlo, la comunidad internacional adquiere una responsabilidad subsidiaria. Esto no es entreguismo, esto no es injerencia, esto es actuar con base en la ley. La principal soberanía es proteger a los mexicanos que no están protegidos por un gobierno que le entregó el territorio a los narcos.
6: Noemí, ¿qué viene ahora? La presidenta Sheinbaum ayer pidió a sus seguidores que salgan a las plazas públicas para defender la soberanía nacional y evitar la injerencia extranjera en las elecciones del 2027. ¿Qué va a hacer el PAN?
16: Mira, yo no vi que la siguieran, ¿eh? Simplemente déjame hablar de mi tierra en Zacatecas. Había funcionarios de gobierno estatal con lista en mano, tomando lista a ver qué funcionario había ido o no para conservar su trabajo. Es decir, iban obligados, iban desde las estructuras de gobierno obligados a asistir a un mitin político, no a un informe de gobierno. El PAN tendremos que hacer lo propio. El llamado del presidente es claro: estar, como siempre lo hemos hecho, de haciendo una actividad de suela, sudor y saliva para concientizar a los mexicanos que sí hay de otra y que no nos podemos rendir ante un narcogobierno que ahora intenta disfrazar el discurso de falsa soberanía para proteger a criminales. Cuando un gobierno con base en un sistema de extradición solicita que se le entreguen criminales, no es invasión, no es una intervención militar, no es pérdida de soberanía, es cooperación internacional en materia de seguridad y justicia, y eso lo exigimos los mexicanos: seguridad.
6: Noemí Luna, diputada federal, vicecoordinadora del Grupo Parlamentario del PAN en la Cámara de Diputados, gracias por hablar con nosotros.
16: Sergio, Lupita, les agradezco mucho a ustedes, y pues hay que estar, como bien lo dijo el expresidente, del lado de lo correcto, aunque no necesariamente es a lo popular.
14: Muy bien, muchas gracias, Noemí, muy buenos días.
16: Buenos días.
14: Hasta luego, Mónica Reyes. Moni, ¿cómo te va?
17: ¿Cómo te va, Lupita, Juárez y Sergio?
6: ¿Sabes? Hola.
17: Ah, para que si le están poniendo a la radio ahorita, ¿eh?, sepan con quiénes están escuchando las noticias, ¿no?
14: ¿Qué tal? Muchas gracias, Moni.
17: Muy buenos días. Claro que sí, tenemos información importante para todos ustedes que nos sintonizan. 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Gracias, nos vemos al ratito.
14: Gracias, Moni, muy buenos días.
6: Son las 8:51, vámonos a la silla rota.
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6: Jorge Ramos Pérez, periodista, director de Desarrollo de la Silla Rota y sumedico.com. ¿Qué nos tienes en los especiales de la Silla Rota?
19: Hola Sergio, ¿cómo estás? Muy buenos días y buenos días al auditorio, Lupita, buenos días. Bueno, pues déjenme comentarles que hoy estamos a 2x1. Vamos a comentarles un par de trabajos que traemos en la Silla Rota. El primero de ellos es una entrevista que hizo nuestro director general Roberto Roch con la ministra de la Suprema Corte de Justicia de la Nación, Yasmín Esquivel, en donde hace pues algunos señalamientos interesantes. En particular, pues pone la lupa a este asunto que se ha venido debatiendo respecto de cómo debe elegirse la presidencia de ese órgano del Poder Judicial mexicano. Dice otras cosas interesantes, así que le recomendamos mucho leer esta entrevista y verla, por supuesto, en su versión en video, y ahí encontrarán algunas claves de lo que está sucediendo, su ponderación sobre el Poder Judicial. Y también tenemos otros reportajes, tenemos un reportaje que tiene que ver pues con lo que está ocurriendo alrededor del Mundial de Fútbol. Traemos algunos textos, particularmente el asunto de algunas elementos que no se han puesto bajo la lupa. Por ejemplo, ¿qué está pasando con aquellas personas trans que ejercen la prostitución en esa zona de Tlalpan? Es una mirada que estamos acercando nosotros para acercarnos y ver qué sucede con ese segmento de la población y que si se verá afectada por el Mundial de Fútbol, que ya lo tenemos a la vuelta de la esquina. Sergio, Lupita.
6: Pues Jorge Ramos, gracias por invitarnos a leer La Silla Rota. Nosotros vamos a ir a una pausa. Yo me retiro, Guadalupe, tengo una reunión de trabajo, como sabes, y te dejo muy el bien, noticiario, pues, por supuesto.
14: Que tengas muy buen día, que tengas buena junta, mi querido Sergio, y aquí nos escuchamos mañana en punto de las 7.
6: Hasta mañana. Hasta gracias luego. De todo corazón.
14: Nosotros hacemos una pausa, pero regresamos de inmediato.
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24: Hola, sigue cerrada la circulación en 5 de mayo desde Eje Central hasta Simón Bolívar por presencia de manifestantes. Alternativa Vial, Donceles y Venustiano Carranza. Vamos con el pulso vial de Gerardo Galicia.
25: Le tengo información, si va a utilizar la calzada de Tlalpan partiendo del Eje 6 Sur con dirección a la zona centro de la capital, va a encontrar abundante afluencia de vehículos, rezago de consideración, llegando a su cruce con la estación del Metro Xola. El motivo, el servicio provisional que se está brindando entre las estaciones Xola y Pino Suárez. Únicamente en ese trayecto la línea 2 da servicio, pero con camiones de la RTP. Estos se estacionan sobre Tlalpan y por ello los conflictos viales. En el sentido opuesto va a encontrar similares condiciones. De preferencia, si va a utilizar Tlalpan, hágalo con algunos minutos de anticipación. Hasta aquí, el pulso vial.
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24: Respeta la preferencia en glorietas. Debes ceder el paso a quienes ya circulan en ellas.
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0: Bueno, pues este es Ronnie Wood y I Can Feel the Fire, que es uno de sus grandes éxitos en su etapa como solista. Ronald David, Ronnie Wood es este músico, compositor, productor británico, pues célebre, ya sabe usted, por ser guitarrista de The Rolling Stone. Bueno, también integrante fue de Faces, de también The Birds. Y pues lo estamos escuchando y lo estamos festejando esta mañana. Y vámonos a los mensajes. Buenos días, Sergio Lupita. Aquí Daniel Romero. No podía referirse de mejor forma a su entrevistada al Narcofest de Morena. Tan real y certero el sol. No se esconde con un dedo. Muchos saludos. Nos dice José García. Muy buenos días. Bendiciones. Lupita y Sergio, esta senadora Mujica dice es la copia de la 4T. No aceptan nada de sugerencias. Tendrá que venir los güeros a poner orden a nuestro país. Saludos desde La Laguna. Gracias, José. Buenos días, Sergio Lupita. Tener que entrar a trabajar o a comprar dentro del área cerrada del Zócalo me recuerda a la Alemania, donde para poder entrar se tenía que pasar por filtros en los nazis y escrutinios. Dice, si esto no es autoritarismo, no entiendo a qué le teme el gobierno. Parte de lo que nos comentan nuestros amigos del auditorio esta mañana. Ya son las 9:02. Vamos a un resumen de lo más importante.
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0: Esta mañana la presidenta Sheinbaum aseguró que su gobierno mantiene la vía del diálogo para tratar de atender las demandas de la Coordinadora Nacional de Trabajadores de la Educación.
2: Hay pláticas con la Secretaría de Gobernación y la Secretaría de Educación Pública. Hasta el día de ayer estaba solamente la sección 22 de Oaxaca. La mayor parte de la sección se quedó en Oaxaca y solamente algunos maestros aquí en la ciudad. Hoy vienen algunos maestros de la CENTE de otros estados de la República y con diálogo vamos a tratar de atender pues los problemas que es factible atender. Hay algunas demandas pues que es el presupuesto no permite atender todo lo que pide, pero hay algunas que sí, entonces se está atendiendo.
0: En Gómez Palacio, Durango, agentes de la Agencia de Investigación Criminal aseguraron 916 kilos de metanfetamina ocultos en una caja refrigerada de un tractocamión. Un ciudadano de los Estados Unidos murió y 7 personas más resultaron heridas tras una balacera registrada en la comunidad de Santa Anita, esto en Los Cabos, Baja California Sur. Bueno, y en otros temas, elementos de la Fiscalía General de la República localizaron un túnel clandestino de 265 metros en Tijuana, Baja California, durante un cateo en un inmueble presuntamente utilizado para el tráfico de drogas hacia los Estados Unidos. El presidente de Colombia, Gustavo Petro, aseguró que no acepta los resultados del conteo rápido divulgados por la Registraduría Nacional. ¿Qué le parece un político que no acepta los resultados? ¿Dónde lo hemos escuchado? Señaló que sus datos son solo informativos, no tienen validez jurídica y se basan en un software que presenta inconsistencias respecto al censo electoral oficial. Algo así como que él tiene otros datos, ¿no? Bueno, las autoridades francesas informaron que los disturbios registrados en París tras el triunfo del Paris Saint-Germain en la Champions League dejaron un saldo de 780 personas detenidas, una persona que perdió la vida, un muerto por accidente de motocicleta, una persona acuchillada, personas que están en estado de coma, en fin, la situación muy grave por allá. La cantante británica Dua Lipa se casó este domingo con el actor Callum Turner en una ceremonia civil íntima en el antiguo ayuntamiento de Marylebone en Londres, el cual ha sido escenario de bodas de otras celebridades como Paul McCartney y Ringo Starr. Únicamente tuvieron 8 invitados, ya que la pareja tiene planeado realizar después, eso sí, un pachangón, pero eso va a ser en Palermo. ¿Y sabe cuánto va a durar? No uno ni dos, sino tres días allá en Palermo, Italia. Vi unas fotografías de la boda y la verdad, pues muy bonito, ¿no? Muy bonito. Qué padres, el amor. Y bueno, muchos decepcionados, ¿no? Que se casó Dua Lipa.
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0: La Coordinadora Nacional de Trabajadores de la Educación confirmó una nueva marcha para el día de hoy. Y Jenny Araceli Pérez Martínez, secretaria general de la sección 22 de Oaxaca. ¿Cómo estás? Gracias, como siempre, por platicar con nosotros. Muy buenos días.
3: ¿Qué tal? Buen día, un gusto saludarles. Agradecer el espacio también.
0: A ver, Jenny, ¿qué es lo que van a planear para el día de hoy? ¿Qué es lo que tienen programado?
3: Pues hoy iniciamos la huelga nacional de la CENTE con una marcha que parte del Ángel de la Independencia, desde luego con dirección hacia el Zócalo de la Ciudad de México. Sin embargo, también, como ya es de conocimiento público, pues prácticamente el Zócalo pues ya no tiene las condiciones para ingresar. Sin embargo, también en nuestra intención de ingresar,

0: esta vía para tratar de atender las demandas de la Coordinadora Nacional de Trabajadores de la Educación, dijo que pues algunos temas son viables. ¿Cuáles son estos que podrían ponerse en la mesa y en los que podrían avanzar? Y sobre todo, pues tomando en cuenta que pues faltan pocos días, ¿no?, de la inauguración del Mundial de Fútbol.
1: Sí, ellos han manifestado desde Gobernación, desde Secretaría de Educación Pública, el llamado al diálogo para la CENTE, pero también de este lado hemos mencionado que el diálogo no se trata únicamente de escucharnos ambas partes, sino se trata de dar soluciones por parte del gobierno federal, que son planteamientos que ya conocen de antemano, que se dejaron sobre la mesa desde la huelga nacional del año anterior, y nos referimos a la jubilación digna para todos los trabajadores de la educación y del Estado. Y esto en qué consiste: en una jubilación por años de servicio, como lo era antes del 2007, en una jubilación que contemple precisamente el pago en pensiones, el salario mínimo, y no en UMAS, una jubilación que permita precisamente todas las condiciones favorables para quien que has, pues, ha entregado prácticamente su vida en este andar, en este trabajo educativo, pero sobre todo para aquellos que están en la incertidumbre y que estamos hablando de más de 80% de los trabajadores de educación del país, que se encuentran en cuentas individuales. No hay certeza para una jubilación para nuestros compañeros que entraron después de abril de 2007. Ellos únicamente van a retirarse con lo que tengan ahorrado en las Afores, van a retirarse hasta los 65 años, y podríamos enlistar todas las
0: Sí,
1: afectaciones que hubo
0: claro.
1: en materia de FOVISSSTE, en materia de seguridad social, de salud, una vez que se retiren. Entonces,
0: O sea
1: ahí
0: que
1: es
0: tú no
1: donde
0: ves
1: no hemos tenido
0: avances,
1: respuesta.
0: no ves ningún cambio, ningún avance.
1: En el caso del año anterior, lo que también argumentamos era que se regresara una jubilación por años de servicio. Por lo menos se movió la edad, se congeló y se va a reducir gradualmente. Pero en el caso de cuentas individuales, no hemos contemplado que sea un avance el Fondo de Pensiones del Bienestar, porque también hemos dicho que tiene que ver bastante con quien se encuentra en el gobierno, con los recursos que haya en su momento, y que no garantiza precisamente una jubilación. Y por ello hemos insistido que sí necesitamos escuchar de parte del gobierno federal ahora cuál es la propuesta y cuál es la solución que ellos dan para todos los trabajadores que están en cuentas individuales.
0: ¿Hay programada alguna reunión el día de hoy?
1: No tenemos el día de hoy, posiblemente, bueno, hoy nos vamos a instalar en la Asamblea Nacional Representativa, donde llegan todos los representantes de la CENTE. Ahí estaremos determinando si hay un llamado, pues valorando también si se acude al llamado. También es cierto que hemos tenido ya pues varias mesas en su momento con la Secretaria de Gobernación, con el Secretario de Educación Pública, incluso con el Director General del ISSSTE, pero también el planteamiento sigue siendo puntual. Si dan soluciones a lo que ellos ya conocen, desde luego que lo vamos a estar valorando. Sin embargo, si no es así, pues también los mismos espacios de la gente harán pues la propia valoración.
0: Jenny, no importa que estemos a unos días de la inauguración del Mundial, ustedes lo que han dicho es que, pues si no hay acuerdos, no va a rodar el balón.
1: Básicamente estamos en efecto ya cercanos a la fecha. Sin duda alguna también hemos manifestado que esta lucha no es en contra del pueblo, en contra de la afición. Sin embargo, también es un escenario para hacer ver que pues en México el sistema de pensiones para los propios trabajadores del Estado pues hace bastante falta atención. Y entonces, sin duda alguna, vamos a seguirlo analizando en la Asamblea Nacional Representativa a partir del día de hoy y los días consecutivos.
0: Muy bien, pues Jenny, muchas gracias por platicar con nosotros esta mañana. Muy buenos días.
1: Gracias, buen día.
0: Hasta luego. Jenny Araceli Pérez Martínez, secretaria general de la sección 22 de la coordinadora en Oaxaca. Son las 9 ya con 12 minutos.
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0: No, güey. Bueno, esta micro anda un poco adelantada. ¿Cómo estás, mi querido Julio Romero? Muy buenos días. Hoy el mes empezamos muy futboleros, ¿no?
3: Muy bien, mi querida Lupita.

0: Pita, amigos del auditorio, muy emocionados efectivamente por arrancar ya el mes mundialista. El evento que va a ser muy largo, muy, muy largo, pero ya contamos las horas, los días y todo lo demás. Aquí en la ciudad, pues ya se cuentan los carriles que cierran en todas las avenidas para terminar de pintar lo que tienen que pintar. Pero ya muy emocionados y sí, ya esperando, pues ya diciembre, ya es que el tiempo se va muy rápido. Pero bueno, efectivamente el día de ayer por la noche, con emotivos videos, la verdad es que fueron muy emotivos.
1: Oye, qué bonitos, ¿verdad? Sí. Vi muchos, algunos que no eran oficiales, que la verdad están más bonitos que los oficiales. Muy emotivos, ¿no?
0: Salió uno el sábado, que es la mayoría en blanco mucho y negro. Está realmente hermoso, muy bonito. Y los dos de ayer con Chespirito, que lo reviven con inteligencia artificial. El mensaje es muy bonito. Y varias celebridades, ¿no? Loren Ochoa, Canelo, Canelo Álvarez, Jorge Campos, Eugenio Derbez, Jimena Sariñana. O sea, la verdad es que me pareció
1: oye, y de otros países también, ¿no? Los Nanzana Kids, que dedicaron un video a México.
0: Sí,
1: también
0: bueno,
1: me gustó mucho.
0: Es que sabes que yo no sé si fue una orden de la FIFA, si se reunieron, pero hubo presentaciones realmente espectaculares. La de España, con los aficionados presentando a los jugadores. La de Países Bajos también estuvo espectacular. Sí, la de Francia estuvo padrísima. Obviamente sí, la de México. Hay mucho hate, ¿no? Como ahora le llaman los chavos. Mucho comentario negativo, pero a mí en lo particular, todos los videos que salieron desde el sábado y los dos de ayer, la verdad es que sí me emocionaron, ¿eh? La verdad es que sí me emocionaron y pues la verdad es que felicidades a quien los pudo hacer. Algunos gustarán más, algunos menos, ¿no? Que si el tono de Chespirito, que bla, bla, bla. Pero la verdad es que a mí me parecieron muy, muy emocionantes, muy interesantes y por lo menos, pues aquí están los que estarán representando al fútbol mexicano, los porteros. José El Tala Rangel, Guillermo Ochoa y Carlos Acevedo. Los defensas, Israel Reyes, Jorge Sánchez, César Montes, Johan Vázquez, Edson Álvarez, Jesús Gallardo y Mateo Chávez. Los mediocampistas, Eric Lira, Luis Romo, Obed Vargas, Gilberto Mora, Luis Chávez, Álvaro Fidalgo, Brian Gutiérrez y Orbelín Pineda. Los delanteros, Roberto Alvarado, César El Chino Huerta, Julián Quiñones, Alexis Vega, Guillermo El Memote Martínez, Armando González La Hormiga, Raúl Jiménez y Santiago Jiménez. Por cierto, Santiago Jiménez poco a poco va retomando su nivel luego de una lesión que le quitó muchos minutos en Italia con el Milan.
2: Ya me siento muy bien del tobillo, me siento al 100%, con el Milan cada vez iba sumando más minutos, los últimos tres partidos acabé jugando de titular, entonces fue muy importante para...
0: Bueno, y dentro de la cancha, México se impuso 1-0 a su similar de Australia en el penúltimo juego de preparación que se desarrolló en Pasadena, California. El técnico Javier Aguirre prácticamente va contra el tiempo para emparejar el nivel de todos los convocados.
3: Buscando, a mi juicio y al juicio de mi cuerpo técnico, lo mejor que encontramos en una población de 60, 70 jugadores. Es verdad que no llegamos algunos en el mismo momento físico, atlético, pero también es verdad que faltan algunos días para ponernos a tono.
0: El siguiente compromiso de la selección antes del debut el día 11 contra Sudáfrica será este jueves 4 contra Serbia en el estadio Nemesio 10 de la ciudad de Toluca. Pues las lesiones han sido el principal tema que ha tenido que enfrentar Javier Aguirre. Vamos a ver si alcanza a regresar Santiago Jiménez, César El Chino Huerta, que pues prácticamente no ha jugado, Alexis Vega, que sí, pues es un jugador importante, pero no sabemos cómo esté. El caso de Gilberto Mora, ¿no? Con una lesión ahí media complicada. Bueno, pues a prepararlo el Mundial como se debe, con fuerza, con responsabilidad. Será en casa y pues en casa prácticamente toda la Copa del Mundo, porque cuando México, si es que lo logra, que estamos casi seguros que sí, llega a los Estados Unidos, pues en Estados Unidos también son locales, ¿no? Van a ser incluso más locales que el propio equipo de las Barras y las Estrellas. Entonces, pues que sea un buen mundial, ¿no? Que se preparen bien, que el partido del jueves sirva mucho y pues a esperar una buena actuación de la selección. Una buena actuación, ¿no? La verdad es que Estás lejos de las potencias como Alemania, como Francia, como España, que han tenido un trabajo pues desde sus ligas, ¿no? Serán o no criticables, pero su trabajo es serio, su trabajo es responsable, no hay manoseo de jugadores. Bueno, el España, ¿no? Tan es así que no hay un solo jugador del Real Madrid en esta convocatoria, porque el Real Madrid no estuvo bien durante este año y entonces pues a preparar el Mundial. Entonces, pues así están los 26 jugadores ya convocados, los que estarán disputando la Copa del Mundo. Y también este fin de semana tuvimos actividad de la Champions League, final en la Puskás Arena. El Paris Saint-Germain es bicampeón de este certamen, después de que en el tiempo regular empataron un gol, se fueron a los tiempos extras, no se hicieron daño, y de ahí a los penaltis, y el PSG se impuso 4-3. Ousmane Dembélé al 64 emparejó para el conjunto del PSG, pero Kai Havertz había adelantado al conjunto del Arsenal. De repente uno ve esta clase de partidos y parece que está viendo un otro deporte, ¿eh? Qué buen juego. Ya después muy táctico, jugaron con el cansancio, en fin, se puso buena la final de la Champions el pasado fin de semana, el pasado sábado en la Puskás Arena. Y en la Conca Champions también estuvo emocionante el asunto, Toluca es campeón de esta Conca Champions, venció pues en penaltis a los Tigres de la U de Nuevo León 0-0 durante los 90 reglamentarios. En los tiempos extras al 103 Jorge Díaz adelantó al Toluca, pero al 113 Joaquín Pereira emparejó los cartones y ahí se fueron a los penaltis y gana Toluca la Conca Champions. En los penaltis se impusieron 6-5, pues así las cosas. Un entradón también el fin de semana en Toluca y la gente muy conectada con el Toluca, también la gente muy conectada con Tigres. La verdad es que sí, pues vamos a extrañar el fútbol local por un ratito, ¿no? Por un ratito, pero pues ya se viene la Copa del Mundo.
1: Felicidades al Toluca,
0: Felicidades al Toluca. Ahí me dijeron sí. Que te vieron por el Toyocan.
1: Oye, ¿qué tal? No, fíjate que lo estuve viendo, pero tengo amigos que me mandaban fotografías, ya sabes, dicen que hoy amanecieron afónicos de tanta gritadera, de tanta emoción ahí que vivieron. Pues qué padre.
0: Bueno, estuvo bueno.
1: Qué bien por el Toluca y por la afición.
0: Sí, la verdad es que sí, y bueno, pues también por Tigres que llega a la final, y pues ahí quedará también pues prácticamente el último juego de la leyenda, porque sí es una leyenda, André Pierre Guignac con los Tigres de la U de Nuevo León. Así las cosas con la Conca Champions. Pero también hubo actividad en el básquetbol de la NBA y los Spurs de San Antonio son campeones de la Conferencia del Oeste. Vencieron 111-103 al Thunder de Oklahoma. Cayó el campeón y Spurs estará jugando la gran final por el trofeo Larry O'Brien a partir de este miércoles 4, cuando enfrenten a los Knicks de Nueva York, que son campeones de la Conferencia del Este. La serie arranca en San Antonio y es a ganar 4 de posibles 7 duelos. Julian Champagne, 20 puntos, 6 rebotes y una asistencia, el jugador más destacado para los Spurs de San Antonio. ¿Qué serie esta de los Spurs y el Thunder? Estuvo muy pareja, se fueron a 7 juegos, pero Spurs son campeones. Y los Knicks de Nueva York, pues bien descansaditos, porque ellos despacharon muy rápido a los Cavaliers de Cleveland en 4 juegos en la Conferencia del Este. Así las cosas con el básquetbol de la NBA. Bueno, actividad también en el abierto de tenis de Roland Garros. Alexander Zverev, el alemán, que se levanta como uno de los favoritos para llevarse el título, se impuso 7-6, 6-4 y 6-1 a Jesper de Jong de los Países Bajos. Joao Fonseca da una sorpresa, 7-5, 7-6, 5-7 y 6-2, se impuso al noruego Casper Ruud. En damas, la ucraniana Marta Kostiuk se impuso 7-5 y 6-1 a la polaca Iga Świątek, la ex número uno del mundo. También ganó su compatriota, la ucraniana Elina Svitolina, y la rumana Sorana Cirstea en lo más destacado. Ya entramos pues a la última semana de actividades allá en la arcilla de París. Así las cosas. Bueno, y en una emotiva ceremonia, el día de ayer fue retirado el número 35 de el ex catcher de los Diablos Rojos del México, Miguel Ojeda. Nadie más podrá utilizar el 35 de Miguel Ojeda, ex catcher de los Diablos, primer personaje de la institución que gana un título en Liga Mexicana de Béisbol como jugador, como manager, lo hizo en el 2014, y como directivo, pues lleva un bicampeonato Miguel Ojeda. Felicidades al llamado Negro de Guaymas, que el día de ayer retiraron su número en el estadio Alfredo Harp. Y el local italiano, Marco Besecchi, del conjunto, bueno, del equipo Aprilia Racing, se impuso en el Gran Premio de Italia en el circuito de Mugello, en la séptima fecha de la temporada en el campeonato de la MotoGP. Besecchi terminó por delante de su coequipero, el español Jorge Martín, y del también italiano Francesco Bagnaia. Pues con este resultado, Besecchi sigue de líder en el Campeonato Mundial de Pilotos. Tiene 173 puntos por 156 del propio Martín. Y pues otro italiano, Fabio Di Giannantonio, él tiene 134 puntos. El Campeonato Mundial de Moto, la MotoGP, que el día de ayer se corrió allá en Italia. Lupita, amigos del auditorio, la información deportiva este lunes. Que tengan todos un gran día y una mejor semana.
1: Muchas gracias, mi querido Julio Romero. Muy buenos días también para ti. Ya son las 9:24.
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1: Hola, cuidado, servicios de emergencia laboran por accidente vial en la calle Isabel la Católica y Antonio Solís en la colonia obrera de la alcaldía Cuauhtémoc. Alternativa vial, eje central y José Peón Contreras. Vamos con el pulso vial de Mario Miranda.
2: ¿Qué tal? Muy buenos días, información vial de las calles de la ciudad. Hay que tomar en cuenta que en estos momentos tenemos cerrado paso de la Reforma, esto de la glorieta de la Diana Cazadora a la avenida de los Insurgentes al cruce con paso de la Reforma. Se encuentra una manifestación por parte de trabajadores de la educación. Por este motivo hay que utilizar como alternativas viales el circuito interior, así como la avenida Chapultepec. Hasta aquí el pulso vial.
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1: Si un semáforo no funciona, asalto total. Cruza solo cuando sea completamente seguro.
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0: Seguimos escuchando la música del cumpleañero de Ronnie Wood, que es este músico talentoso, compositor, productor, bueno, hasta pintor es, déjeme decirle, este músico británico, célebre guitarrista de The Rolling Stones, que está cumpliendo años, lo estamos festejando esta mañana y nos estás coachando, ¿verdad, Fer? Nos estás dando ahí todo, toda la información, por supuesto, nuestro especialista en las bandas. Bueno, esto es del nuevo disco y se llama In the Stars, Rolling Stones. Bueno, lo estamos disfrutando mucho esta mañana. Es pues su cumple, él nació en 1947. Y miren nada más, la nueva producción, ¿qué tal suena? Qué bárbaro, me encanta. Bueno, nos dice Maki González desde Monterrey, vergonzoso lo de los maestros de la coordinadora. Yo trabajo para el ISSSTE y estamos en la misma condición. Estamos aportando a nuestra Afore vergüenza y madres lo que no tienen ni trabajan, se pasan de porros al servicio del gobierno que les convenga y todavía quieren las pensiones de antes. Gracias, Maki, te mando un abrazo. Y nos dice María Yefren Porra, Sergio y Lupita, buen inicio de mes. Mi esposa y yo también somos pueblo y no nos sentimos representados por la presidenta ni sus mítines políticos. Un afectuoso abrazo. Gracias, María Yefren. Hola, gran diferencia del discurso de la diputada panista, bien estructurado comparado con la, dice, con la aspirante Chaira a gobernar Guerrero, que no sale de su narco adoctrinamiento, pobre estado violento, es lo que nos comentan. Gracias a todos ustedes que se comunican con nosotros a nuestro número telefónico 55 20 10 96 47. Es nuestro número de WhatsApp. Ya son las 9:32.
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0: Seguimos con la información y vamos a platicar con Itzel Ramos. Ella es vocera de la comunidad de Santa Bárbara y es que esta comunidad en el Estado de México busca ser reconocida como el corazón comunitario del fútbol mexicano. Itzel, ¿cómo te va? Muy buenos días.
2: Hola, Lupita, muy buenos días. Muy bien, muchas gracias.
0: Oye, a ver, platícanos. Yo no sabía que quieren ser reconocidos como el corazón del fútbol mexicano, el corazón comunitario. Y a ver, cuéntanos de esta comunidad de Santa Bárbara.
2: Claro que sí. Muchas gracias por el espacio. Te cuento que Santa Bárbara, Cuautitlán Izcalli, es un pueblo que está a 40 kilómetros de la Ciudad de México. Y es un pueblo sin igual. 120 canchas de fútbol totalmente empastadas. Hasta donde hemos investigado, no existe ningún otro ciudad o pueblo que tenga tantas canchas de fútbol. Y bueno, esto se construyó después de que hay un acelerado crecimiento de centros de distribución. Los ejidatarios y los propietarios decidieron continuar este legado de proteger su tierra convirtiéndolo en canchas de fútbol.
0: Oye, tengo entendido que incluso si se pone en contexto ciudades como Buenos Aires, por ejemplo, que es la ciudad de fútbol con 18 estadios, nosotros tenemos más si lo comparamos acá en Santa Bárbara.
2: Así es, imagínate, 18 estadios tiene Buenos Aires, uh-huh, estadios. Acá tenemos 120 y totalmente empastados. O sea, es un récord. A nivel mundial somos un ejemplo.
0: A ver, ahora platícanos, ¿cuál es la situación en estos momentos? ¿Qué es lo que están enfrentando? Porque también revisaba que hay algunas problemáticas. ¿Qué es lo que está ocurriendo? ¿Hay peligro de que desaparezcan estas canchas?
2: Sí, sí tenemos un peligro bien grande. Esta zona del norte del Valle de México ha habido un acelerado crecimiento de centros de distribución. Tenemos los centros de distribución más grandes de muchas empresas de Latinoamérica, pero también corremos el riesgo. Hoy el lago de Guadalupe se está potabilizando y estos campos se riegan de agua rodada que viene del lago de Guadalupe. Entonces hoy no tenemos claridad si se va a poder seguir regando y estos espacios que hoy cada vez son menos, podrían desaparecer.
0: Ahora, ¿cuál es la importancia? Nos decías, bueno, pues está protegiendo esta parte, pero a ver, para la importancia para las comunidades, para quienes pueden aprovechar estas zonas, estos lugares de recreación.
2: Claro, mira, son muchos los beneficios. Primero el agua y el medio ambiente. Somos captadores de agua, pero además se permite, es una zona muy arbolada, ¿no? Que da oxígeno, pero además somos una puerta para la educación, el arte, la cultura, el comercio comunitario. Te comento que esta ciudad no solo es la capital del fútbol, también es del queso. Hay muchas familias que se dedican a la producción de queso artesanal, el turismo y la recreación, las tradiciones, el deporte, ¿no? Hoy fomentamos el deporte, la salud física y la salud mental, que hoy en México son bien importantes.
0: Itzel, ¿qué es lo que están pidiendo ustedes? ¿Cuál es la solicitud de ustedes ahí en la comunidad?
2: Nosotros lo que queremos es visibilidad, reconocimiento como el corazón del fútbol comunitario en el Estado de México. Y que, bueno, hoy que es el Mundial, pues nos volten a ver. No necesitamos infraestructura, nosotros no pedimos nada de eso. Lo que queremos es el reconocimiento, que el gobierno nos proteja y que hoy todos los camperos puedan seguir conservando sus tierras y dándole servicio a más o menos 10,000 visitantes que llegan cada fin de semana a disfrutar de este verdor.
0: ¿Ustedes lo que quieren entonces es claridad por el tema del agua?
2: Sí, también pedimos la claridad, queremos saber si cómo se va a seguir regando estos campos verdes, y queremos también ser reconocidos y darle visibilidad no solo a nivel nacional, sino también internacional.
0: O sea, ¿estarían en riesgo de desaparecer algunas canchas? ¿Esto es lo que podría ocurrir?
2: Sí, sí están en riesgo porque hay un acelerado crecimiento, te decía, de centros de distribución, pero también el lago de Guadalupe hoy está siendo... se está queriendo potabilizar para llevarse el agua a otros lugares, a otras ciudades, y nosotros podríamos desaparecer. No nos han dado claridad, no sabemos cómo se van a seguir regando, y entonces esto hoy puede ser un potencial factor para desaparecer, imagínate, estas 120 canchas.
0: ¿Hubo alguna consulta, se reunieron con ustedes?
2: Nunca, jamás nos han consultado ni nos han preguntado nada, ni siquiera se han acercado para decirnos que esto va a suceder.
0: Muy bien, pues Itzel Ramos, vocera de la comunidad de Santa Bárbara, muchas gracias por platicar con nosotros esta mañana. Muy buenos días.
2: Te agradezco, Lupita.
0: Un abrazo, hasta luego. Muy buenos días. Bueno, y la presidenta Sheinbaum inauguró este sábado la primera etapa de remodelación del Aeropuerto Internacional de la Ciudad de México. Poco a poco, pues ya están quedando las obras, ¿no? Para que podamos recibir a todos los visitantes en este mundial, en este encuentro futbolístico. Vamos con Jorge Almaquio, que nos tiene todos los detalles. ¿Qué tal, Jorge?
3: Gracias, Sergio Lupita. Amigos, con una inversión de 6.500 millones de pesos, la presidenta Claudia Sheinbaum, junto a la jefa de gobierno Clara Brugada, inauguró la primera fase de remodelación del Aeropuerto Internacional de la Ciudad de México, Benito Juárez. En esta etapa se intervinieron 394.000 metros cuadrados de superficie destinada directamente a los pasajeros en ambas terminales. Se reemplazaron plafones, pisos, muros, luminarias, instalaciones eléctricas e hidrosanitarias. Las salas de espera fueron ampliadas en sus pasillos como parte de la redistribución y mejor aprovechamiento. Además, se modernizó y reforzó el sistema de videovigilancia con 3.629 cámaras con inteligencia artificial, y en los centros de seguridad instalaron validadoras de documentos para evitar el ingreso de personas no autorizadas. La titular del Ejecutivo Federal afirmó: misión cumplida, el Aeropuerto Internacional Benito Juárez de la Ciudad de México terminó su remodelación de la primera etapa. En este marco, Sheinbaum también recordó que querían cerrarlo para construir el aeropuerto de Texcoco, lo cual dijo era innecesario.
4: Siempre dijimos que era absurdo cerrar este aeropuerto. Ya olvídense los problemas ambientales, estructurales de hacer un aeropuerto en Texcoco. ¿Qué sentido tenía quitarle el aeropuerto a la Ciudad de México? Que es un aeropuerto bien ubicado, reconocido. Más bien había que mejorar el aeropuerto de la Ciudad de México y en todo caso hacer un aeropuerto en otro sitio que complementara la saturación, o que evitara la saturación y complementara las operaciones de la zona metropolitana del Valle de México.
3: La mandataria aclaró que en la inversión para esta remodelación no hubo disposición de recursos públicos.
4: Y esa inversión es muy importante que sepan, es de los autogenerados del aeropuerto. no se dio presupuesto público para el aeropuerto, sino que de los propios autogenerados, de lo rentable que es el aeropuerto, se invirtió para la mejora. Todavía falta una segunda y tercera etapa que ya la vamos a desarrollar.
3: Expuso que toda la obra de mejoramiento es para beneficio del usuario, pero también para las y los trabajadores, con el fin de que lleven a cabo su labor con mayor seguridad en términos de protección civil. Juan José Padilla Olmo, director general del Grupo Aeroportuario Marina, destacó que no se está haciendo un aeropuerto para el Mundial, sino para todos los mexicanos, y destacó las mejoras sustantivas en las que basaron su trabajo de los últimos meses.
5: Nos empeñamos en lograr mejoras sustantivas en los siguientes aspectos: eficiencia en filtros de seguridad, mayor puntualidad en los vuelos, mayor eficiencia y expeditar la entrega del equipaje, mayor capacidad de sanitarios con más amplitud y limpieza, un servicio de internet sin intermitencias y ágil, privilegiar las condiciones que permitan que los pasajeros puedan elegir el transporte de su preferencia para su salida de nuestro aeropuerto.
3: La jefa de gobierno, Clara Brugada, señaló que su administración ha acompañado esta obra con intervenciones artísticas y culturales en ambas terminales. Sergio, Lupita, amigos, el reporte que les tengo.
0: Jorge, muchas gracias, muy buenos días. Y bueno, la presencia de humo en la zona de las salas de abordaje de la Terminal 2 del Aeropuerto Internacional de la Ciudad de México, pues movilizó a personal de emergencia de la terminal aérea este fin de semana. De acuerdo con información que se difundió por el propio aeropuerto, el incidente se registró en el área comprendida entre las salas 63 y 74, donde los usuarios observaron la presencia de humo proveniente de un equipo instalado al interior de un restaurante. Pues la gente se cubría, ¿no? Ahí con sus sudaderas, ahí con la mano, incluso se ponían pues algunos cubrebocas. En el aeropuerto informó que elementos del servicio de salvamento y extinción de incendios acudieron de inmediato al sitio y activaron los protocolos de atención para controlar la situación. La terminal aseguró que la contingencia fue atendida sin que se reportaran personas lesionadas ni daños materiales. Y bueno, pues ahí, como reconocían, faltan algunas cosas, ¿no? Faltan todavía algunas cosas en el Aeropuerto Internacional de la Ciudad de México. Se sigue trabajando, es la información que se tiene. Bueno, y por otra parte, déjeme decirle a usted que Aeroméxico y ASA pues ya llegaron a un acuerdo. Según la información, el llamado para ir a huelga de la Asociación Sindical de Sobrecargos de Aviación quedó pospuesto del primer segundo al mediodía de hoy. Ante el acuerdo que llegó con Aeroméxico para iniciar mesas, va a haber negociaciones, según las fuentes que se consultaron, que están cercanas a este proceso, y así lo dio a conocer la aerolínea, para revisar pues con la parte sindical los pormenores del contrato colectivo laboral. Se concede la prórroga y se señala la nueva fecha para el estallamiento a las 12 del primero de julio, pues como lo expresó el sindicato, es la información que tenemos hasta este momento. Y vámonos con Mónica Reyes. Moni, ¿cómo te va? Muy buenos días.
6: Buenos días.
0: Otra vez
6: nos estamos saludando este lunes primero de junio. ¡Qué maravilla! Y bueno, pues
0: hoy empezando el mes.
6: Sí, empezando el mes.
0: Que sea buen mes para todos.
6: Es futbolero.
0: Es futbolero, aparte, sí.
6: Wow. Bueno, pues qué les vengo a platicar en este momento y a esta hora, cuando son las 9:43, queridos amigos, que en el Hot Sale de Walmart, haz de cualquier lugar tu sede favorita para disfrutar el fútbol. 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Gracias, Lupita, hasta mañana.
0: Muchas gracias, mi querida Moni, Mónica Reyes. Bueno, y este fin de semana se registró una riña dentro de un penal allá en Sinaloa. Manuel Aceves, nos tienes todos los detalles, cuéntanos.
7: Una riña registrada la mañana del domingo en el centro penitenciario de Aguaruto, en Culiacán, dejó un saldo de 7 reos sin vida y varios internos lesionados, lo que provocó la movilización de corporaciones estatales y federales, tanto dentro como fuera del centro penitenciario. Este enfrentamiento ocurrió en uno de los módulos del penal y obligó a la intervención de personal de custodia para intentar restablecer el orden. Conforme avanzó la situación, elementos de la Policía Estatal Preventiva ingresaron al inmueble para apoyar en las labores de control, mientras que efectivos de la Guardia Nacional y del Ejército Mexicano reforzaron la vigilancia en el exterior. Horas después, la Secretaría de Seguridad Pública de Sinaloa informó que la situación había sido controlada y que el módulo involucrado permanecía asegurado. De manera preliminar, las víctimas fueron identificadas como José Antonio, Alejandro, José Luis, Kevin Alexis, Jesús Alexis, Leonel, Agustín y Alonso. Tras los hechos, personal de la Fiscalía General del Estado ingresó al penal de Aguaruto para iniciar las investigaciones correspondientes y establecer cómo se originó la riña, así como las circunstancias en que perdieron la vida los internos. Las autoridades no han informado oficialmente cuántos reos resultaron lesionados durante el enfrentamiento. Como medida preventiva, la administración penitenciaria suspendió las visitas familiares programadas para el domingo, mientras continúan las diligencias y revisiones de seguridad dentro del centro penitenciario, pero se desconoce si a lo largo de la semana habrá otras suspensiones. Informó desde Sinaloa, Manuel Aceves.
0: Muchas gracias, Manuel, por este reporte. Y bueno, pues también comentarle que Marco Antonio Almanza Viles, ex jefe de la policía, apareció en un video en el que dijo que pues estaba allá en Sinaloa, ¿no? Que no había salido porque habían circulado versiones en el sentido de que se había entregado, que era la persona que se había entregado por allá en los Estados Unidos. Finalmente, bueno, pues se cuestionó de este video, pero pues ahí está la información que él difundió, que sigue aquí en México, que no ha salido del país y bueno, pues aquí anda haciendo ejercicio de acuerdo con lo que pues vimos, ¿no? Sin salir ni siquiera del estado. Hay que recordar que el exsecretario de Seguridad Pública de Sinaloa, que está ligado a este caso del presuntos nexos de funcionarios y exfuncionarios con el crimen organizado allá en la entidad, el general en retiro Gerardo Mérida, tendrá este lunes su primera comparecencia ante la Corte del Distrito Sur de Nueva York. Así que, pues vamos a estar atentos. Se le menciona como una de las piezas más importantes entre los acusados, que son 10, como usted sabe, del gobierno de Sinaloa por la Fiscalía de los Estados Unidos. Así que, bueno, pues por lo pronto es lo que se ha mencionado. No está en los Estados Unidos, no ha habido otra de las personas que se haya entregado a la Unión Americana, a las autoridades de ese país. Él sigue aquí, de acuerdo con lo que él mismo difundió a través de sus redes sociales. Y vámonos con información. Regresamos contigo, Israel Lorenzana, ya Pino Suárez. Platícanos cómo van las cosas esta mañana. Muy buenos días.
8: Lupita, muchísimas gracias. Pues totalmente blindado el Zócalo de la Ciudad de México. Hay vallas metálicas que miden más de 2 metros de altura, resguardando, por supuesto, esta zona. Hay elementos de la Secretaría de Seguridad Ciudadana, calles como 20 de Noviembre, Pino Suárez, 5 de Febrero, también 5 de Mayo, la calle peatonal de Madero, Tacuba y República de Brasil. Mantienen estas vallas, por supuesto, tras la llegada de los integrantes de la Coordinadora Nacional de Trabajadores de la Educación, que se tenía previsto comenzar a las 9 de la mañana. Se estarán avanzando, por supuesto, a través del Paseo de la Reforma. Será, por supuesto, alrededor de las 10 de la mañana cuando comience esta movilización que tiene como destino el Zócalo de la Ciudad de México. Para los automovilistas, bueno, pues hay que evitar a toda costa transitar por este punto. Las alternativas pueden ser Isasaga, Fray Servando, Circunvalación. Esto, por supuesto, para llegar al centro histórico caminando. Pues, Lupita, la información que te tengo.
0: Muchas gracias, Israel. Muy buenos días.
8: Hasta luego.
0: Hasta luego, pues ahí sitiado ya el primer cuadro. Y vámonos con Alan Rodríguez, que está también por allá en el primer cuadro de la ciudad esta mañana. Desde Madero nos tienes información. Cuéntanos.
9: Es correcto, Lupita. Amigos, muy buenos días. Los maestros de la gente que arriban para las movilizaciones de este primero de junio a la capital metropolitana, pues ya no caben en el campamento que se inició la semana pasada sobre la calle de 5 de Mayo. Comentarte que se han extendido ya prácticamente hasta la calle peatonal de Madero, en donde lamentablemente pues están afectando las fachadas de muchos establecimientos, bancos, restaurantes, comercios que se encuentran en esta importante zona comercial del primer cuadro de la Ciudad de México. Hasta el momento, pues algunas personas han intentado, algunos trabajadores de estos establecimientos han intentado pues lavar las fachadas, lavar la banqueta enfrente de sus negocios. Sin embargo, esto no ha impedido que las casas de acampar de los maestros de la Coordinadora Nacional de Trabajadores de la Educación se instalen, así como ya en estos momentos podemos observar pues varias lonas que han sido colocadas por parte de los docentes en el marco de estas movilizaciones que el día de hoy se espera, pues, y se tiene también la incertidumbre si es que se van a dirigir al Zócalo capitalino, que como ya lo comentó mi compañero Israel Lorenzana, prácticamente se encuentra blindado en todos sus accesos. Lupita, amigos, el reporte que tenemos.
0: Muy bien, Alan, muchas gracias, muy buenos días.
9: Muy buen día.
0: Gracias, y bueno, pues ahí están las cosas de cómo amanece por esta situación de los profesores, ¿no?, que inician esta huelga el día de hoy, adicional a lo que ya habían venido haciendo la semana pasada, de instalarse ahí, pues prácticamente no pudieron llegar al Zócalo, en las inmediaciones, ahí en las calles aledañas. Ya son las 9:50.
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0: Mañana la presidenta Sheinbaum rechazó que el presidente de los Estados Unidos, Donald Trump, esté detrás de los ataques de la ultraderecha de la Unión Americana contra el gobierno de nuestro país.
10: De hecho, les confieso que yo no creo que sea el presidente Trump quien ha encabezado esta ofensiva en distintos temas. No lo creo. ¿Qué hemos hecho? Nosotros lo que queremos es una buena relación con el gobierno de Estados Unidos y con distintas... con todas sus áreas. Vino recientemente el secretario de Seguridad, Roberto, el secretario de Relaciones Exteriores, está en contacto permanente tanto con personas de la Casa Blanca como con el Departamento de Estado de Estados Unidos.
0: La titular de la Secretaría del Bienestar, Leticia Ramírez, informó que el registro para las pensiones de adultos mayores y mujeres bienestar se lleva a cabo o se va a llevar a cabo del 22 al 28 de junio. El gobierno de Irán reiteró que su programa nuclear no forma parte por ahora de las conversaciones para poner fin de manera duradera a la guerra con los Estados Unidos. La Organización Mundial de la Salud informó que trabaja con el gobierno de la República Democrática del Congo para conseguir una vacuna contra la nueva cepa del ébola que afecta a ese país. Bueno, y luego de que varios artistas cancelaron su participación en los festejos por el aniversario número 250 de la independencia de los Estados Unidos por temor a involucrarse en una disputa política, los organizadores anunciaron que el presidente Donald Trump decidió tomar su lugar y encabezar él mismo la inauguración del evento. Además, el mandatario dijo que debería haber un gran mitin en lugar de cantantes demasiado caros que nadie quiere escuchar, cuya música es aburrida y que no hacen más que quejarse. Y ya se nos acabó el 20, ¿verdad? Ya nos vamos. Bueno, en nombre de todo este gran equipo, agradezco el favor de su atención. Les deseo que tenga un excelente mes, muy buena semana. Nos escuchamos mañana. Sergio Sarmiento, esta servidora y todo el equipo aquí en El Heraldo Radio. Nos vemos a las 2 en Canal 8, por supuesto, y que todos la pasen muy bien.

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0: están todos ustedes? Bienvenidos, yo soy Blanca Becerril, esto es Ponte al Día, son las 10 de la mañana con 2 minutitos de este lunes primero ya de junio del año 2026, ya estamos justamente el día de hoy, empezamos la mitad de este año 2026. ¿Cómo vas? Bueno, de los propósitos de año nuevo ya no hablamos, amiga, amigo que me estás escuchando, porque yo voy medio mal, seguramente tú vas mejor que yo. Oigan, hoy tenemos un gran programa preparado para ustedes con toda la pasión y con todo el corazón del mundo, para que se diviertan, se entretengan y se la pasen muy bien durante la próxima hora. Y es que vamos a hablar de un problema que normalmente pues tenemos las mujeres, pero vamos a derribar este mito, porque tú sabías que los hombres también pueden tener problemas circulatorios, sí, pero el asunto de las varices, ¿has notado que de repente entre las piernas, la pantorrilla, te salen estos abultamientos incluso de las venitas? Bueno, pues hoy vamos a romper el mito de un problema que decían que solamente nos pasaba a nosotras las mujeres por el tema de los cambios hormonales, por los tacones y por muchas otras cosas. Y es que sabías que las varices afectan a cerca del 60% de las mujeres, pero al 40% de los hombres. Sobre esto vamos a platicar el día de hoy para que empecemos a entender un poquito cuáles son sus causas y sus factores de riesgo específico en los hombres, la recuperación y el tiempo de inactividad, si es que se tienen que operar, también, por supuesto, el impacto que tienen las actividades diarias y el rendimiento deportivo para muchos hombres que hacen mucho ejercicio, y sobre todo, cómo buscar atención médica de urgencia y cuándo el diagnóstico y la evaluación de los pacientes masculinos, y sobre todo los síntomas, las causas de este problema que también aqueja a los hombres. De esto viene a platicarnos el día de hoy el doctor Carlos Abel Gutiérrez Díaz. Él es especialista en angiología, cirugía vascular y cirugía endovascular. Además, también estará con nosotros Daniela Zambrano, editora de Mente Mujer, para contarnos qué podemos leer hoy en el suplemento, porque actualmente el 26% de la fuerza laboral total de la Secretaría de Marina está conformada por mujeres, quienes se encuentran en todas las áreas y cargos de la institución. De esto vamos a platicar el día de hoy, cómo la Secretaría de Marina, pues poco a poco, está avanzando de manera muy acelerada en la integración de las mujeres en diferentes disciplinas. Además, también estará con nosotros la doctora Gina Goldfeder. Ella es psicoterapeuta y autora del libro En un sueño cabe tu vida, para ayudarnos a entender justo qué pasa cuando soñamos, cuando no nos acordamos, cuando de repente nos levantamos a las 3 de la mañana y soñamos algo horrible, algo escalofriante. Pero ¿qué pasa también, o qué nos quieren decir estos sueños que de repente uno despierta y amanece muy reflexivo por todo lo que soñó? Porque dicen muchos especialistas que los sueños también tienen que ver mucho con el inconsciente, con las cosas que no puedes hacer, con las cosas que no puedes decir, con lo que te está preocupando. Pero también hay muchos sueños que nos dan muchas pistas de lo que podría venir y que nos aclaran mucho la mente. De esto vamos a platicar el día de hoy, así que quédate con nosotros. Yo soy Blanca Becerril, esto es Ponte al Día, y ya está aquí Itzel González con lo mejor de la música. Itzel, muy buenos días, ¿cómo estás?
1: Blanca Becerril, amigos de Ponte al Día, pues se casó el huitlacoche, dice la canción.
0: Oye,
1: de Carin León.
0: Su vestido, ¿eh?
1: Se casó Dua Lipa, Blanca Becerril, híjole, un día triste para sus fans en México que aspiraban que Dua Lipa les hiciera caso. Pues ya se nos casó con el actor Callum Turner este fin de semana allá en Londres, Blanca. Y bien lo dices, cambió el vestido de novia esponjoso por un traje de alta costura inspirado en los años 70 de la marca Schiaparelli. La verdad es que no esperábamos verla tan sofisticada, tan elegante. Sí. Es que luego uno se va.
0: Y me dio una buena idea, porque yo sí traía en la mente casarme por el civil con un sombrero espectacular, pero el que ella usó ayer me pareció extraordinario.
1: Y fíjate, Blanca, que usó este sombrero de forrado con pan de oro y diseñado por Stephen Jones para completar el conjunto, que recuerda el atuendo que usó Bianca Pérez Morena para su boda con Mick Jagger el 12 de mayo de 1971 en Saint-Tropez. Así que recreando este emblemático look de los años 70, se nos casa Dua Lipa allá en Londres con un traje marfil en cadí, color blanco intenso, adornado con botones dorados, joya en color dorado. Así que
0: seguro también eran de oro. porque si ya me acabas de describir todo lo espectacular que era el sombrero, amiga, no me va a alcanzar para
1: no,
0: algo así.
1: No, pero imagínate, Blanca, que se te cae el botón y ya debes bastante, entonces no. Ay, yo amiga, creo que no conviene.
0: ¿Crees que ella va a deber? ¿Tú crees?
1: Bueno, yo creo que le fue muy bien. Blanca, solamente 8 invitados tuvo en esta ocasión. Dicen que viene la segunda parte, la boda grande, el fiestón, el pachangón loco, ¿crees? Pero eso vendrá más adelante, Blanca.
0: ¿Crees, híjole, que sea un fiestón enorme?
1: Yo creo
0: porque
1: que
0: ahora está muy de moda que las bodas sean muy pequeñas, muy
1: Blanca,
0: pequeñas.
1: Yo digo que mínimo le va a tocar ahí el piano Elton John en
0: está
1: su boda.
0: Estaría increíble.
1: Seguramente.
0: Imagínate.
1: Mira,
0: ya nos deja la vara muy alta a todas las que vamos para allá.
1: Yo lo pronostico. A ver qué pasa en algunos meses, pero por lo pronto, Dua Lipa sale del mercado, ya no está disponible y se casó por el civil con Callum Turner. Así que el día de hoy la vamos a estar escuchando.
0: Oye,
1: aquí.
0: Hay que hacer una apuesta. ¿Ya tiene fecha para la boda religiosa?
1: Todavía no, pero se especula que se va a realizar en Sicilia, allá en Italia. Entonces, que se abran las apuestas porque
0: tú apuestas a que Elton John va a estar
1: tocando el piano.
0: Okay. Y yo apuesto a que su vestido lo va a hacer Dolce Gabbana.
1: Vamos
0: Estoy
1: a ver.
0: Segura.
1: Arrancamos las apuestas a ver en unos meses cómo nos va, Blanca.
0: ¿Pero qué vamos a apostar, chiquita? ¿Un concierto podría ser?
1: Una comida, yo creo.
0: Bueno, está bien.
1: Una comida.
0: Está bien. Me encanta. Gracias, pues, Itzel González.
1: Gracias.
0: Gracias por estar aquí esta mañana. Yo soy Blanca Becerril, esto es Ponte al Día, y vamos a escuchar el día de hoy a Dua Lipa, como dice Itzel González, que ya, amigos, salió del mercado porque se acaba de casar este fin de semana y se veía espectacularmente sofisticada, elegante y muy hermosa. Así comenzamos. Yo soy Blanca Becerril y esto es Ponte al Día.

0: abultamientos, que de todo esto vamos a platicar el día de hoy y vamos a derrobar el mito de que solo nos sucedían a las mujeres. Doctor Carlos, ¿cómo está? Bienvenido.
1: Hola, ¿cómo estás? Muy bien,
0: Muy
1: es
0: bien.
1: un placer estar contigo y aprovecho para saludar a todas las personas que nos están escuchando.
0: Gracias, doctor. Antes que otra cosa, yo quiero que me cuente qué es esto de la angiología.
1: Bueno, la angiología es la
0: Porque se
1: rama.
0: escucha como si fuera algo del universo, que me va a venir a leer las cartas o algo así.
1: No, la angiología es la rama de la medicina. Angio quiere decir vasos y es la rama de la medicina que se encarga de estudiar los vasos sanguíneos. Y hacemos una distinción en que hay enfermedades de arterias y enfermedades de venas. La angiología se encarga de estudiar las enfermedades de arterias y de venas y además de dar su tratamiento. Y algo muy importante es que la angiología tiene desde manejos que son medicamentos, pero muchas de las enfermedades vasculares tienen resolución quirúrgica. Es por eso que la angiología tiene, el nombre completo es angiología, cirugía vascular y cirugía endovascular. Ese es el nombre completo de la especialidad.
0: Oiga, y ahorita acaba de decir que hay diferencia entre las venas y las arterias. ¿Cuál es la diferencia, doctor?
1: Bueno, a grandes rasgos, las arterias se encargan de llevar la sangre desde el corazón hacia los dedos, hacia los tejidos. Y las venas se encargan del regreso de la sangre.
0: Órale.
1: Estructuralmente hablando, las arterias son diferentes a las venas. La composición de su pared, la presión que manejan, el flujo varía mucho entre arterias y venas. Y es por eso que existe una diferencia anatómica, fisiopatológica y además en enfermedades. Por eso las varices son exclusivas de las venas.
0: De las venas, no de las arterias.
1: Exactamente.
0: Y cuénteme ahora sí, ¿qué es una varices?
1: Las varices son venas que normalmente pues se encargan de llevar la sangre desde el pie hacia el corazón, pero estas venas por diferentes factores van deformando, se van dilatando, se van haciendo tortuosas y al momento de dilatarse van a perder esta función. Entonces el retorno sanguíneo se empieza a alterar y el flujo se vuelve irregular. La sangre como que sube, se baja otra vez, a ese concepto le llamamos reflujo venoso, y entonces tenemos un ciclo donde pues hay mala circulación.
0: Es decir, sí es de cuidado cuando uno empieza a tener estas arañitas en las piernas o cuando se nos empiezan a abultar.
1: Exactamente, yo creo que ese es un punto muy, muy importante. Las varices tienen un espectro desde temas muy sutiles como una arañita, algo más estético, hasta situaciones más avanzadas de enfermedad, un tema funcional. Cuando esas venas empiezan a abultar, se van haciendo tortuosas, eso ya quiere decir que son venas importantes y que pueden tener una consideración médica.
0: Doctor, y aquí yo le quiero preguntar, por ejemplo, en mi familia hay muchas personas que tienen estas famosas varices. Yo desde que soy niña, pues estoy como acostumbrada al, es que ya me salió otra y tal. Y entonces al principio eran así como las venitas, pero después se vuelven como estos bultitos que sobresalen de la piel. Y muchos me decían, es que es hereditario, seguramente tú cuando seas grande las vas a tener. ¿Tiene algo que ver?
1: Sí, desde luego. Hay un factor hereditario muy marcado y además esa herencia se va manifestando con el paso del tiempo. Interactúa con nuestro estilo de vida. Estar mucho tiempo de pie, mucho tiempo sentados, poco ejercicio, sobrepeso, etcétera. Y además hay un factor que no podemos cambiar, que es la edad. Entonces se conjunta genética, paso del tiempo, estilo de vida, y es por eso que es una patología extremadamente común. Hasta el 70% de las personas llegan a padecer alguna vena varicosa en el transcurso de su vida.
0: Y lo normal es que salgan en las piernas, en la pantorrilla o en qué lugares del cuerpo.
1: Son exclusivas de las
0: Solo de
1: piernas,
0: ahí.
1: exactamente. Las varices como tal son exclusivas de las piernas. Existen algunas otras enfermedades que
0: Justo.
1: pueden llegar a generar alguna vena varicosa en otra región anatómica. Pues existen varices esofágicas asociadas a problemas del hígado, existen algunos oclusiones de vena cava superior que generan venas colaterales en miembros superiores, pero como tal, las varices son exclusivas de las piernas.
0: Y esto sí es una enfermedad, doctor.
1: Son una
0: No
1: enfermedad.
0: solamente es como que, ay, bueno, ya me salió y porque mi papá y mi mamá y mi abuela tenían, bueno, pues seguramente yo las debo de tener o porque pues tal vez vez no hago tanto ejercicio. O, por ejemplo, a nosotros las mujeres nos dicen, es que te salen las varices porque usas mucho tiempo tacón o toda tu vida has estado arriba de los tacones. Pero esto no es real.
1: Pues ¿sí? Es algo multifactorial, se va conjuntando todo. Y, por ejemplo, el tema de los tacones es algo importante porque nosotros en nuestros músculos de la pantorrilla tenemos algo que se llama bomba muscular. Cuando estos músculos se contraen, esto favorece

0: Parece que las venas como que se expriman y favorece el flujo venoso. Y cuando estamos mucho tiempo en tacones, pues perdemos la contracción del gastrocnemio, entonces ya no tenemos esa bomba muscular y por lo tanto se altera el retorno venoso.
1: Por eso es más común que lo veamos en mujeres y no en hombres, pero los
0: Claro.
1: hombres también lo tienen. El 40% de los hombres lo presentan.
0: Exactamente.
1: ¿Por qué, doctor,
0: Eso es
1: en
0: algo
1: ellos?
0: muy interesante lo que estás mencionando porque es más común en mujeres, pero también se presenta en hombres. Y una característica muy importante de los hombres es que habitualmente acuden a consulta cuando ya avanzó más el problema. O sea, yo en mi consultorio veo mujeres que llegan con una arañita, que es un tema estético, pero cuando ve entrar un hombre al consultorio, ya sé que está llegando por un tema avanzado, porque habitualmente lo deja pasar. Los síntomas de las varices suelen ser sutiles, o sea, pesadez, cansancio, hinchazón, por lo tanto, no acudimos a consulta
1: Sí,
0: y el hombre,
1: es
0: como
1: cierto.
0: pues no se pone tanta atención a la parte estética, lo deja avanzar.
1: Sí, es cierto. Tocó un punto muy importante, doctor. Cuando uno está mucho tiempo de pie, cuando, pues, por ejemplo, nosotros las mujeres que siempre usamos tacones, o los hombres que hacen muchísimas actividades, por ejemplo, no sé, a lo mejor también podrían sucedernos cuando están mucho tiempo sentados en una misma posición.
0: Claro, sí, el sedentarismo influye mucho. Estar mucho tiempo de pie, mucho tiempo sentados, son factores predisponentes para el desarrollo de varices.
1: ¿Y cómo se mejoran, doctor?
0: Hay diferentes opciones. Lo primero que hacemos es clasificar las varices de acuerdo a su forma, a su tamaño, y también hacemos un estudio que me permite evaluar la función. Este estudio le llamamos ultrasonido Doppler, se hace en el consultorio y básicamente yo hago un mapeo completo de las venas para poder clasificar en qué estadio se encuentra. Y ya con esa clasificación, entonces sí establecemos un tratamiento. Algún medicamento para mejorar síntomas, medias de compresión para personas que están mucho tiempo de pie, mucho tiempo sentadas, manejos de consultorio, escleroterapia, láser para venas chiquitas o para casos avanzados cuando ya hay varices muy grandes, muy tortuosas o síntomas importantes. Aparecen las cirugías, ¿no? Que hoy en día, con la
1: Sí,
0: tecnología actual,
1: claro.
0: son cirugías de mínima invasión.
1: ¿Y en qué momento uno tiene que poner mucha atención e ir justamente a un angiólogo, doctor?
0: Yo creo que hay dos puntos importantes. La primera de ellas, síntomas. Si tú notas pesadez, cansancio, hinchazón, ardor, calambres, comezón, síntomas que se desencadenan después de estar mucho tiempo de pie, mucho tiempo sentado, pues no es normal. O sea, ese sería un punto, ¿no? Y el segundo es que tú notes la presencia de varices en tus piernas. Si además conjuntas
1: Ya me las
0: varices y
1: voy a empezar a
0: síntomas,
1: revisar yo también, ahorita que me está diciendo todo esto.
0: es muy común. Ahora, puede ser, no sé, o sea, que tú tengas algunas venitas, no tienes síntomas, probablemente lo tuyo sea algo mínimo, más de una connotación estética. Pero si hacemos, o sea, seguimiento y pasan los años y las venitas crecen y empiezas a sentir pesadez, cansancio, ese es un momento ideal para revisarte.
1: Totalmente. Porque normalmente, por ejemplo, cuando nosotros vemos las piernas, las pantorrillas de nuestros abuelitos, de nuestras abuelitas, pues sí vemos estas protuberancias que le salen. Y ahí eso puede ser peligroso, doctor. Puede pues incluso tener algún tema de gravedad si no se las tratan, o a esas edades ya es normal por la edad.
0: No, sí se complican. O sea, las varices llevan una progresión. Es imposible establecer en qué momento las varices van a avanzar, pero sí sabemos que llevan una progresión. Genéticamente hay una predisposición y además la edad. Pero cuando las varices crecen mucho, se pueden complicar de diferentes formas. Una de ellas es que se trombocen. Estas varices tan tortuosas, la sangre se estanca mucho, hace estasis venosa y se coagula y genera un trombo, que es una complicación importante.
1: Y eso es de gravedad.
0: Es de gravedad, porque si el trombo crece e inclusive se desprende, pues normalmente viaja al pulmón y genera una embolia pulmonar, que es una situación
1: ¡Qué
0: que
1: fuerte!
0: sí pone en peligro la vida.
1: Sí,
0: Es
1: claro.
0: por eso que esas varices grandes hay que revisarlas. Segundo, las varices pueden generar heridas, que se llaman úlceras, úlceras varicosas, que más que grave, alteran la calidad de vida, porque generan dolor, es incómodo, son heridas crónicas.
1: Órale.
0: También cuando tenemos mucha hinchazón en las piernas, se pueden llegar a presentar infecciones de todo el tejido y de todo, y de todo
1: O
0: ese
1: sea, no es cosa
0: líquido.
1: menor cuando nos empiezan a salir.
0: Pues por eso la importancia de revisarse. Y también cuando son venas muy superficiales, donde la piel está muy cercana, se pueden romper y entonces hay sangrados. Y pues un sangrado de varices a veces es muy aparatoso porque tú estás dándote un baño o estás acostado y de repente las varices sangran.
1: Wow, qué fuerte. Doctor, ¿y cómo podemos prevenirlas? ¿Hay alguna forma?
0: Hay varias formas, pero hay que hacer mucho énfasis en que la prevención no es 100% absoluta. Ayuda a mantenerte en tu peso, hacer ejercicio, usar medias de compresión, los cuidados de la piel, todo eso ayuda, pero al final del día existe un componente genético que no podemos cambiar. O sea, por más medias de compresión, por más ejercicio que haga, si mi genética se manifiesta, pues entonces las varices pueden salir. Y tienes muchos ejemplos, tienes pacientes deportistas que tienen varices por esa genética. Entonces está muy bien el tema de prevención, pero también mucho énfasis en el tema de corrección. Si se han formado algunas varices, lo ideal sería quitarlas para mantenerte limpia y que no
1: Claro,
0: tengas
1: por
0: esos
1: supuesto.
0: riesgos a
1: Y
0: futuro.
1: por ejemplo, si me quito algunas o algunos trombitos, por ejemplo, que son como estas, como protuberancias, entiendo, de la pierna, ¿vuelven a salir?
0: Existe esa posibilidad, porque al final del día sigues teniendo la genética. Y ese es el concepto más importante del manejo. O sea, el paciente con varices requiere un control y un seguimiento a largo plazo. Si yo te quito las venitas ahorita, vas a quedar muy bien, pero tu genética puede hacer que en 5 años te
1: Totalmente.
0: salga otra. Y en ese momento yo te puedo quitar esa venita y te mantengo
1: Sí,
0: controlada.
1: por
0: Y ese
1: supuesto.
0: es el concepto. Más que curación, es controlar y ser conscientes de que al final es un problema crónico. De hecho, el término correcto o término científico que le damos a las varices es enfermedad venosa crónica, porque es un tema crónico.
1: Totalmente. Doctor, entonces ahorita nos recomienda que, por ejemplo, el fin de semana que veamos a nuestros papás, a nuestros abuelitos, a nuestros tíos, les preguntemos si tienen o no para saber si nosotros podríamos en algún momento presentarlas.
0: Pues sí, sí es
1: O sea, no
0: bueno.
1: estarle revisando ahí la pierna a la abuelita. Bueno, si tienes toda la confianza, sí lo haría yo.
0: Fíjate que yo tengo pacientes cuando los interrogo en el consultorio, ¿tienes alguien con varices? No, doctor, no hay nadie. Y yo creo que sí. A ver, pregunta en una comida familiar y regresan, doctor, ¿qué cree? Ya vi, hay un tío que sí tiene, mi abuela me acuerdo que tenía las piernas vendadas, no sabemos por qué, y empiezan a aparecer diferentes casos que, pues sí hay una correlación genética.
1: Total, lo que comemos, doctor, ¿tiene algo que ver?
0: Como tal, los alimentos no generan varices, pero el peso sí, o sea, el
1: Claro,
0: sobrepeso
1: por
0: sí lo favorece.
1: supuesto.
0: Entonces, tal vez directamente no hay un alimento, pero sí la dieta, el sobrepeso influye.
1: Totalmente. Doctor, ahora muchos de nosotros, pues, utilizamos, por ejemplo, cuando hacemos viajes muy largos, más allá de unas 5 o 6 horas, pues estas medias que de repente, pues, vemos, que son recomendables. Cuénteme un poquito de ellas, si son buenas, si no son, cómo tenemos que ponérnoslas y cómo, también pueden ayudar a que, pues, este problema o evitar que este problema nos salga en las piernas.
0: La media de compresión es un dispositivo médico y el principio de la
1: Porque ahora
0: media,
1: las venden en todas las farmacias, hasta en el aeropuerto.
0: exactamente, sí, o sea, el objetivo es que haga presión y al momento de comprimir las venitas se van a cerrar. Y es un concepto de física de fluido. Si yo esa vena la cierro, disminuyo su diámetro, la velocidad del flujo aumenta. Por lo tanto, es una forma de prevención de trombos, pero también ayuda a que no tengamos esa estasis venosa cuando estamos mucho tiempo de pie, mucho tiempo sentados. La media se indica con base a la forma de la extremidad. No es lo mismo una persona delgada que una persona más grande y también tiene presiones.
1: Justo eso.
0: Existen rangos de presión, todas estas se miden en milímetros de mercurio y dependiendo de su uso es que sugerimos un rango de presión. Existe un rango de presión para prevenir trombosis, existe un rango de presión para varices o existe rangos de presiones para otro tipo de
1: O
0: cosas,
1: sea,
0: ¿no?
1: no es cualquier cosa ir a la farmacia, tal vez al aeropuerto y comprarte una porque está de moda.
0: Exactamente. No es tan complejo, pero tampoco, o sea, si
1: Lo
0: no tienes
1: dejemos a la
0: la
1: ligera.
0: presión correcta, probablemente su uso no sea, pues, el óptimo y además no te vas a sentir cómodo, ¿no? Que ese
1: Sí, es
0: es otro tema,
1: cierto.
0: ¿no? Si yo ocupo una alta presión, pues, híjole, igual y no me siento tan cómodo y no la necesito y por lo tanto no me sentí cómodo con la media. Y también las medias pueden tener contraindicaciones. Por ejemplo, si tienes un tema en tu piel y yo le aplico, pues imagínate una media con nylon, alta presión, pues voy a lastimar tu piel. Entonces hay dermatitis o enfermedades dermatológicas que contraindican el uso de la media. O si yo tengo un tema, no sé, una neuropatía, algún problema de columna, que tengo extremadamente sensible mi pierna y yo le aplico la media, me va a doler.
1: Sí,
0: Entonces,
1: totalmente.
0: tal vez no es algo tan complejo, pero sí tiene algunos detallitos para poder considerar la media. Otra cosa que yo veo muy seguido en el consultorio es que algunos pacientes con varices tienen lastimadas sus rodillas.
1: Sí, es
0: Proceso de
1: cierto.
0: su edad.
1: Ajá.
0: Pero también la media, pues es todo un movimiento, o sea, implica
1: Sí.
0: girar y
1: Sí, claro,
0: agacharte,
1: por
0: y luego
1: supuesto.
0: cuando tienes tu rodilla lastimada, pues no puedes.
1: Sí,
0: Y
1: claro.
0: puede ser
1: No, cuántas
0: contraproducente,
1: cosas,
0: ¿no?
1: cuántas cosas. Doctor, ¿dónde podemos consultarlo? ¿Dónde podemos encontrarlo
0: Yo
1: para saber
0: estoy
1: más?
0: en el Hospital Ángeles del Pedregal.
1: Ok.
0: 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Y luego la línea se satura un poquito y es muy fácil que nos encuentren por el Instagram,
1: Okay.
0: drabelgutierrez.vascular. Ahí nos
1: Perfecto.
0: pueden mandar un mensajito y sus datos y con mucho gusto los contactamos. Y si alguien tiene alguna duda,
1: Sí.
0: alguna inquietud, pues
1: Que
0: con
1: le
0: mucho
1: escribamos,
0: gusto
1: claro.
0: podemos ayudarlos,
1: Por
0: ¿no?
1: supuesto. Pues muchas gracias, doctor, por estar esta mañana con nosotros. Usted está escuchando al doctor Carlos Abel Gutiérrez de Díaz, especialista en angiología, cirugía vascular y cirugía endovascular. Gracias por estar aquí.
0: Gracias a ti.
1: Gracias, vamos a un corte y yo regreso con más.
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3: Hola, por presencia de movilizaciones sociales, está sin servicio la estación Indios Verdes, Hospital Infantil La Villa, El Caballito, de la línea 7 del Metrobús. Avance constante presenta la calle Mérida entre Álvaro Obregón y Avenida Chapultepec. Vamos con el pulso vial de Alan Rodríguez.
4: Zona centro de la Ciudad de México, la calle de Madero ya se encuentra ocupada por el campamento de la Coordinadora Nacional de Trabajadores de la Educación, quienes han arribado de distintas entidades de la República para las movilizaciones convocadas este inicio de semana por parte del Magisterio. Tome en cuenta también accesos cerrados hacia el Zócalo de la ciudad.
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18: 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Está México.

0: Oigan, y con esta gran canción regresamos. Yo soy Blanca Becerril, esto es Ponte al Día. Recuerda que me puedes seguir en todas mis redes sociales. Estoy en Instagram como Blanca Becerril Anchor, en Nexio, en Facebook como Blanca Becerril con B de Buenos de Casi doble R. Oye, ¿tú sabes qué pasaba un día como hoy? Primero de junio, escucha.
1: Primero de junio de 1956 nace Amanda Miguel, cantante, compositora, pianista y empresaria argentino.

0: En 1963 falleció Luis Alcaraz, compositor, pianista, arreglista, cantante y director de orquesta. En 1959 nace Alan Wilder, músico, arreglista y productor, conocido por haber formado parte del grupo de música electrónica Depeche Mode. Además, en 1974 nace Alanis Morissette, cantante, guitarrista, compositora, productora y actriz canadiense con gran trayectoria musical y éxito desde el año 1990.
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2: Oigan, y ya está aquí Dani Zambrano, editora de Mente Mujer, que ya estamos aquí hablando fuera del corte del asunto de las varices. Oigan, hoy viene a presentarnos algo importante. Y es que tú sabías que el 26% de la fuerza laboral total de la Secretaría de Marina está integrado por mujeres. ¿Cómo estás, mi Dani?
3: Muy bien, Blanquita, ¿y tú?
2: Muy bien, gracias por venir como todos los lunes.
3: No, al contrario, muchísimas
2: Cuéntanos
3: gracias.
2: Cuéntanos cómo estamos avanzando en la Secretaría de Marina, que yo sí debo decir, entre la Secretaría de la Marina y la Defensa Nacional, pues hubo un momento donde uno pensaba que solo eran carreras o eran funciones de hombres, ¿no?
3: Así es, la verdad es que sí, bien lo dices, o sea, el tema militar siempre se ha pensado que siempre ha estado como muy masculinizado, ¿no? Sin embargo, pues sobre todo en los últimos años se ha dado se ha puesto un especial énfasis a darle este impulso a la mujer, ¿no? Y bien ya lo decías justamente, pues actualmente 26% del personal, y esto es en todos los puestos, ¿no? Desde puestos operativos hasta puestos administrativos, pues está, siempre hay presencia femenina. Algo muy importante es que, bueno, cada primero de junio, pues en el país se conmemora el Día de la Marina Nacional, justamente por eso, pues quisimos hacer este especial en Mente Mujer, y es muy importante, claro, pues destacar la labor que hacen las mujeres en esta institución, porque pues como ya lo mencionábamos, mucho se piensa que pues la labor que hacen las mujeres en la Marina es principalmente administrativa, pero la verdad es que no. Ya tienen pues presencia en las diferentes áreas de esta institución, pero algo muy importante es también poner énfasis en el impulso que le da internamente la Secretaría de Marina a las mujeres, porque justamente pues los invitamos a leer el suplemento de hoy, porque traemos la historia de cuatro mujeres, Blanquita, que se desarrollan en enfermería, en medicina, en esta parte de los puertos, ¿no? Que están en los diferentes estados del país. Y ellas nos cuentan, pues tienen diferentes edades, y ellas nos cuentan que pues han encontrado en esta institución pues un espacio en donde ellas pueden desarrollarse tanto a nivel profesional como a nivel personal, ¿no? Muchas de ellas tienen hijos, por ejemplo, y la Marina pues ha desarrollado este espacio en donde tienen, por ejemplo, lactarios, tienen estos espacios en donde ellos pues pueden ir a dejar a sus hijos y ellos van a estar como muy bien cuidados. Entonces, pues les dan estas posibilidades de desarrollarse tanto a nivel profesional como personal. Entonces, pues la verdad, pues te das cuenta, ¿no? También del impulso que hay a nivel institución.
2: Sí, totalmente. Oye, y de hecho justo ahora el 16 de septiembre que me tocó estar en el Zócalo con el desfile cívico-militar con motivo de la independencia de nuestro país, o sea, estábamos justamente en esta mesa analizando todo el desfile y veíamos cada vez más mujeres y eso se te enchinaba la piel. Bueno, hoy tenemos a una comandante suprema de las Fuerzas Armadas, que es la presidenta Claudia Sheinbaum, pero cada vez hay más mujeres en estos puestos que muchos años y muchos siglos, me atrevería a decir, se destinaban solamente a hombres. Incluso, pues tenemos a una mujer que es la única mujer en el país que sobrevuela estos aviones supersónicos.
3: Así
2: y es una
3: es.
2: Chavita de veintitantos, 30 años, algo así.
3: Muy jóvenes, por ejemplo, actualmente en la Marina solo hay 4 mujeres que tienen el rango de almirante, que es como el más alto, por así decirlo. Pero bueno, pues eso te da a entender que pues ahí van, ¿no? Van poco a poco alcanzando estos rangos. Si algo, por ejemplo, ejemplo, ahorita que tú me hablas del desfile, traemos la entrevista con Laura de Jesús González, ella es capitán de fragata del Servicio de Sanidad Naval, y ella nos contaba que ella pues justo pues quiso estudiar, ella viene de la escuela naval y ella estudió medicina, y ella quiso justamente estudiar medicina en la escuela naval porque vio justamente un desfile. Entonces ella decía, yo quiero justo desfilar, y ella veía a unas mujeres que les llamaban cierrafilas, que eran las mujeres que las ponían hasta el final de los desfiles, porque ella es lo que nos cuenta en la entrevista, que las ponían hasta el final porque según eran las que se cansaban primero, las que estaban pues, ¿no?, eran más bajitas, tenían o se pensaba que tenían físicamente pues menos capacidad. Sin embargo, ahora hace esta reflexión que ahora las mujeres pues ya en los desfiles las vemos pues en las primeras filas y están integradas totalmente al desfile militar. Entonces pues te das cuenta, ¿no?, cómo ha evolucionado la presencia de las mujeres, y pues que realmente las mujeres pues ya podemos estar en cualquier lado, y que pues para los sueños no hay límite, ¿no? Entonces, pues bueno, es una reflexión muy padre que se hace en este suplemento.
2: Absolutamente de acuerdo contigo, mi Dani, porque hoy las mujeres hemos demostrado que no tenemos límites, que no hay imposibles, y que cualquier cosa que nos propongamos, incluso ser presidenta de una nación, lo podemos lograr, ser pues almirantes, estar dentro de la Secretaría de Marina, dentro de la Secretaría de Defensa Nacional, estar en puestos directivos y en puestos súper altos de la Guardia Nacional, que también hemos visto cada vez más mujeres ser secretarias de Protección Ciudadana, de Seguridad, de gobernadoras, bueno, de muchísimas cosas. Hoy el cielo es el límite, como dirían nuestras abuelas.
3: Totalmente, Blanquita. Entonces, pues los invitamos a que no se pierdan el suplemento de hoy para que conozcan también a estas mujeres.
2: Totalmente de acuerdo. Gracias, mi Dani, por estar esta mañana con nosotros. Y recuerde que usted puede leer este suplemento en www.legaldemexico.com.mx y también en nuestra versión impresa.
3: Así es, Blanquita. Muchas gracias.
2: Gracias,
3: a ti,
2: Dani.
3: Siempre.
2: Te vemos la próxima semana con más noticias buenas para todas nosotras.
3: Gracias.
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2: Oigan, y con esta canción llega Ángel Gutiérrez con la recomendación literaria de esta semana. Ángel, ¿cómo estás?
4: Hola, Blanquita, muy bien, muy inspirado, déjame decirte, por la entrevista que tuviste la semana pasada con Alberto Lati.
2: Uy, sí.
4: La verdad,
2: me
4: encantó.
2: A mí me inspiró a que yo no sé en qué momento de la vida voy a aprender tantos idiomas que sabe.
4: Fíjate, yo debo confesar que Alberto Lati fue una de mis inspiraciones, sobre todo cuando yo estaba en la escuela. Por su culpa, yo me metí a estudiar inglés, portugués, italiano, francés.
2: ¡Órale! Yo pensé que me iba a decir, por su culpa soy periodista.
4: También.
2: Y estudié comunicación.
4: También, de hecho, justamente uno de sus libros, el que él comenta en esa entrevista, el de... no me acuerdo, el primero de sus libros, fue justamente así, el que me inspiró un montón para estudiar periodismo y los idiomas.
2: Totalmente.
4: Me apasiona.
2: Además tiene una vida súper interesante, todo lo que ha cubierto, bueno, nos lo decía en la entrevista la semana pasada.
4: Sí.
2: Pero luego, cuéntame.
4: Bueno, inspirado en esa historia, bueno, en esa entrevista que tuviste, me puse a pensar, ¿no? ¿Qué otro libro podemos recomendar ahorita que estamos entrando en este ambiente futbolero, ¿no?, del Mundial? Y se me vino a la mente El Fútbol a Sol y Sombra, que es de Eduardo Galeano, el autor uruguayo. Muy famoso, fue publicado en 1995. En este libro, Eduardo Galeano, él trata de hacer una historia sobre el fútbol, ¿no? La historia del fútbol, pero no narrada como un libro de la escuela, ¿no? De año pa, no. Sí, claro. Sino él, a través de ciertas historias que fueron icónicas en el fútbol, es que da como que un recuento de lo que representa el fútbol, pero para la sociedad, no visto solamente como deporte, sino como reflejo de la sociedad, como reflejo de del desarrollo de la vida. Yo a propósito de esto tengo una cuentita en redes sociales en la que hablo sobre fútbol, y en esta cuenta hice precisamente una capsulita con uno de las historias de Eduardo Galeano, en la que él narra al gol como el orgasmo del fútbol, y vamos a escuchar un fragmentito.
5: Gol es el orgasmo del fútbol. Como el orgasmo, el gol es cada vez menos frecuente en la vida moderna. Hace medio siglo era raro que un partido terminara sin goles, 0-0, dos bocas abiertas, dos bostezos. Ahora, los 11 jugadores se pasan todo el partido colgados del travesaño, dedicados a evitar los goles y sin tiempo para hacerlos. El entusiasmo que se desata cada vez que la bala blanca sacude la red puede parecer misterio o locura, pero hay que tener en cuenta que el milagro se da poco. El gol, aunque sea un golecito, resulta siempre ¡gol! En la garganta de los relatores de
2: sí, radio. Tienes toda la razón. Además, el fútbol nos une. Sí. Como diría un eslogan por ahí.
4: Sí, sí, sí, tal cual. Entonces, en este libro es, la verdad, muy, muy, muy recomendable. Eduardo Galeano nos habla así con pequeñas anécdotas de personajes como Pelé, Maradona, Johan Cruyff, Alfredo Di Stéfano, Garrincha, que son futbolistas pues como un poquito más de la vieja escuela, ¿no? Por ejemplo, Alberto Lati nos habla mucho de lo contemporáneo, de lo que está viviendo actualmente, pero estos jugadores son como los que veían nuestros abuelitos, ¿no? Entonces, es...
2: además eran personas que inspiraban la vida de la gente.
4: Sí, tal cual. Por ejemplo, se me ocurre ahorita la vida de Garrincha, ¿no? Él era un futbolista brasileño, él es considerado actualmente el mejor regateador de la historia, ¿no? Y que él tenía una particularidad, que él es lo que se le conoce en el folclore futbolístico como sambo, es decir, tenía una pierna girada y la tenía más corta que la otra. Wow. Entonces, él cuando caminaba, pues caminaba un poquito así como cojeando un poquito. Uh-huh. Pero cuando tomaba el balón, se llevaba a todo el equipo rival. Y hasta la fecha es considerado el mejor regateador de la historia. Ganó dos mundiales con Pelé. O sea, es claro. toda una leyenda.
2: Además, ¿sabes qué me gusta mucho, Ángel? De estas historias que estamos, muchos de nosotros, empezando a conocer de estos grandes futbolistas que están, pues, en la cima del éxito futbolero. Uh-huh. Sus historias de vida. Por ejemplo, sí, sí, la historia de vida de Leon Messi, de Ronaldinho, de cómo fueron, sobre todo Ronaldinho, pues estos jovencitos, estos niños que añoraban estar en la cancha, que fueron, e incluso, pues, por ejemplo, Ronaldinho lo dice muy bien, Cristiano Ronaldo, lo dice muy bien. Bueno, yo era muy pobre, mi mamá era mamá soltera, vivía en Madeira, y pues a veces teníamos que juntar muchísimo dinero durante muchísimo tiempo para pagar, por ejemplo, unos tacos, porque para nosotros se nos hacían impagables, eran sumamente caros. Y velo dónde está hoy. Ha ganado muchas veces el Balón de Oro.
4: La verdad que increíble, porque bien mencionas de Cristiano Ronaldo, él... Por ejemplo, él pudo entrar a jugar al equipo en el que empezó porque su papá era jardinero de ese equipo. Entonces, así le dieron chances y, bueno, entra sin pagar y de ahí, ¿no? Entonces, por ejemplo, Ronaldo también cuenta en una de sus historias que él, cuando se fue en las fuerzas básicas de Madeira, que es una islita, que por cierto, geográficamente está situada en África, es un tema ahí chistoso, se va a Lisboa, la capital de Portugal, y no tenía para comer. Entonces, el dinero que tenía se lo gastaban a hablar a su mamá. Y en las noches iba a un McDonald's a ver si le regalaban las obras, y eso es lo que comía.
2: Sí, claro. Entonces, y es que son historias inspiradoras de que cuando tú tienes un sueño, no te desvíes, por muy difícil que pueda ser la vida o por muy difícil que pueda ser la vida en ciertos momentos de la vida, si tú tienes un sueño, tienes que ir por él, ¿no?
4: Sí, y la verdad que qué mejor momento para estar recordando todas estas historias, inspirarnos, llenarnos de fuerza para lo que viene en la vida,
2: porque
4: estamos entrando en el mes bueno del fútbol.
2: ¿Cuándo empieza el Mundial?
4: Me
2: parece que es el 11 de junio, ¿no?
4: Ajá. Pero, pues, ya en estas fechas ya tenemos duelos amistosos, todo el mundo se está preparando, los equipos van a empezar a llegar a lo que es México, Estados Unidos y Canadá. Entonces, pues, es todo un rollo, ¿no? Porque, justo.
2: Claro, nos dice Itzel, no se olviden de la fiebre de las estampitas del Panini, claro, por supuesto.
4: Sí,
2: la vez pasada yo iba justo a un evento al Zócalo de la Ciudad de México, y en el Palacio de Bellas Artes había un mundo de chavitos y de hombres y mujeres, adolescentes, personas incluso ya mayores, como de unos treinta y tantos, 40, que ahora yo digo que somos ya un poquito mayores, con esta fiebre mundialista de intercambio de estampas.
4: Sí, pues es que bien lo dices. Padre. Nosotros que crecimos con esta idea...
2: Con los tazos, ¿te acuerdas que
4: intercambiábamos también? No, pero también con esta fiebre de los álbumes. Sí. De chiquitos teníamos estas ganas de llenar el álbum completo, pero pues tenías comprar con lo que te daba tu mamá afuera de la primaria o no sé, ¿no? Intercambiar con tus amiguitos. Ahora que somos grandes y podemos comprarnos todas las estampitas que podemos, que queramos, pues lo aprovechamos. Y la verdad es que es una fiebre muy bonita, es toda una cultura que se está haciendo alrededor de esto. Y hay videos, por ejemplo, en redes sociales muy bonitos, ¿no? En los que, pues, señores o chavos grandes se sacan algo, a lo mejor alguna estampita importante y gritan, se emocionan, sí, y llegan niños de 10, 12 años a celebrar con ellos. Se están rompiendo, pues, como dicen, ¿no? Las barreras de la edad, de la cultura, sí, de totalmente. Todo.
2: Y además está padre porque estas nuevas generaciones estamos muy metidas ya en el tema digital. En el tema tecnológico.
4: Sí.
2: Y que de repente hagas a un ladito, pues, tus aparatos tecnológicos para concentrarte en llenar un álbum. Qué padre, así como lo hacíamos nosotros de niños, nuestros tíos, nuestros abuelos.
4: Sí,
2: y nuestros papás.
4: Hasta se hacen las quedadas en ciertos centros comerciales o plazas públicas y llega la gente a convivir y cuál tienes, yo tengo esta, te
2: eso
4: cambio.
2: Eso es lo bonito de fútbol.
4: Y por ejemplo, un dato curioso, no sé si supiste de esta historia del chico de Nueva Zelanda que se hizo súper famoso, ¿no? Ah, bueno, resulta que hay un influencer argentino que de repente dice, oye, ¿y si hacemos famoso con toda esta onda del amor por el fútbol? ¿Y si hacemos famoso al futbolista menos famoso del mundial? Entonces se puso a buscar quién era. Resultó que el menos famoso era el capitán de la selección de Nueva Zelanda, que tenía solamente 4,000 seguidores. Entonces se puso, ¿qué onda? Le echamos la mano, sí, y en 3 días ya va para 4 millones de seguidores. Tiene 3.5 millones de seguidores. Ya tiene más seguidores que el primer ministro de Nueva Zelanda, tiene más seguidores incluso que la selección de Nueva Zelanda, y ahora la estampita de Tim Payne, que es este futbolista, es una de las más buscadas, y de hecho nos comenta Itzel que ya se le hicieron canciones a Tim Payne. Vamos a escucharlo.
2: A ver.

0: literal en todos los rincones del mundo. Sí vi esa historia, pensé que me ibas a decir otra cosa, sí, claro
1: Sí,
0: que
1: y es que justo la esposa de Tim Payne resultó ser argentina. Entonces, pues ella le pudo traducir todo lo que se estaba diciendo en la
0: Wow, qué
1: comunidad latina.
0: increíble.
1: Y una de las canciones que le hicieron a Tim Payne justamente dice: ojo con Tim Payne en el mundial, que es el nuevo Di María. Di María, que fue la figura del mundial pasado cuando
0: Okay.
1: Argentina ganó la copa.
0: Sí, es
1: Entonces,
0: cierto.
1: es así como que aguas con Tim Payne. Entonces, estaba muy padre porque son todas estas historias que están alrededor del fútbol, que sí nos habla del deporte, pero
0: Sí.
1: si lo vemos como un fenómeno cultural,
0: Sí, es
1: pues
0: cierto.
1: este año, el 2026, va a ser recordado por las redes sociales, los movimientos, o sea, la gente viajando
0: Claro.
1: por todo el
0: Y
1: mundo.
0: es que además, creo yo, no me dejarán mentir, no he vivido muchos mundiales, pero cada mundial tiene algo diferente al
1: Sí,
0: anterior, ¿no?
1: sí, sí,
0: Por
1: sí.
0: ejemplo, el Mundial de México, el de, por ejemplo, yo estuve en el Mundial de Francia 98, ojo, tenía como 9 años, no es porque mis papás pudieran pagarme un boleto para ir al Mundial y que yo fuera futbolera de corazón, sino que hace muchos años, les voy a contar una historia, yo me gané un boleto para ir al Mundial en un centro
1: Sí.
0: comercial. O sea, antes no había tanta variedad de supermercados en México. Había uno, que era el del Pelícano, que mi mamá siempre iba a comprar ahí, pues el súper literal. Fuimos, nos dieron unos boletitos y de repente mamá me dice, oye, ¿qué estás llenando, hija? Ojo, yo tenía como 9 años. Y yo, pues estos boletos para el mundial. Y mamá se voltea y me dice, hija, por Dios, eso es pura mentira. La gente no se gana nada. Iba a decir otra marca
1: De
0: de frituras, no, no, no, bueno.
1: frituras.
0: Pero tiempo después le hablan, cuando todavía pues, los teléfonos celulares ni habían llegado a México ni nada, le hablan al teléfono de la casa de mamá y le dicen, oiga, usted es la mamá de Blanca Becerril. Sí, oiga, se acaba de ganar un boleto para el Mundial de Francia 98. Fui a Burdeos, un lugar, pues justamente en Francia, a ver un partido. Me parece, no recuerdo bien quién eran las selecciones que jugaban, ahorita me voy a acordar. Y me fui con mi tío, que era el hermano de mi papá, que él ya tenía como 25 años, era súper futbolero, y cuando fuimos a recoger, mi mamá me dijo, no, hija, esto seguro va a ser pues un tema de estafa, seguramente es, o sea, esto no puede
1: Deposite
0: ser
1: tanto.
0: real, claro, no puede ser real, y literalmente, ah, mira, me dice Itzel, era el partido en Burdeos, ajá, era el de Bélgica. ¿Contra quién? Contra México. Ah, mira, eso no me lo acordaba, no me acordaba de eso. Estaba yo tan emocionada. Entonces vamos al sitio donde entregaban los boletos, que era pues un edificio súper, súper grande. Y mamá fue con uno de sus mejores amigos que era abogado, porque dijo, si esto es un tema de estafa, yo necesito ir preparada. Ya saben que las mujeres en México, cuando somos mamás solteras o cuando son mamás solteras, van lo triple de preparadas. Entonces vamos y de repente le dice, sí, señora, sí se ganó un boleto doble para el mundial. Este supermercado cubrió evidentemente todos los gastos, nos pagaron el boleto, ah, mira, esto creo que nunca lo había contado, o sea, como al aire. Nos pagaron el boleto de avión, nos pagaron el hospedaje, la comida, el transporte, absolutamente todo, solamente teníamos que firmar, evidentemente mi mamá tenía
1: La
0: que firmar
1: responsiva.
0: la responsiva porque yo era menor de edad y mandar a un adulto como mi tutor para que pues me acompañara, y mi tío y yo nos fuimos y me acuerdo que fueron 5 días, salimos un lunes en la noche, me imagino yo que ha de haber sido como en el vuelo de las 10, 12 de la noche, llegamos a París, después tomamos un vuelo interno, nos fuimos a Burdeos, vimos el mundial, estuvimos un día ahí, nos regresamos otra vez a París y después a México y fue algo espectacular.
1: Le
0: Así
1: encanta.
0: que
1: Qué
0: sí
1: increíble
0: crean cuando
1: historia.
0: alguien les esté regalando a través de estos boletitos viajes, porque yo soy la clave y la clara
1: La
0: muestra
1: muestra.
0: de que sí se puede. Así las
1: Estoy
0: cosas.
1: impactado.
0: Y
1: Y
0: creo que nunca lo había
1: qué
0: contado, o sea, se lo había
1: emocionante.
0: contado a
1: Ya hasta
0: gente
1: me
0: muy cercana,
1: emocioné.
0: pero sí, me gané un boleto para el Mundial de Francia
1: Qué gran
0: 98.
1: historia. Debe ser un story time, Blanquita.
0: Sí, estaría bueno, lo voy a
1: Con este
0: contar ahora.
1: motivo del mundial. La vez que me
0: Sí.
1: gané un boleto para el mundial. Pues, Blanquita, ahí está la
0: Así que
1: recomendación
0: confíen,
1: futbolera.
0: confíen. Obviamente ahora pues hay más cosas
1: Sí.
0: que hay que cuidar, ¿no? Pero en esos momentos no estaba como tan.
1: Oye, y la magia que fuiste súper chiquita.
0: Sí, mucho. Y estuve ya en un estadio enorme.
1: Qué increíble.
0: Así.
1: Qué envidia,
0: Todos, yo
1: Blanquita.
0: creo que todos tenemos una gran historia de un mundial, ¿eh?
1: Sí, y eso es justo lo
0: Sí.
1: que vamos a empezar a hacer nuestra
0: Sí.
1: historia del 2026.
0: Totalmente. Y además, ¿qué les parece si la próxima semana que venga Ángela a hablarnos de libros, mándanos un mensajito al
1: Sí.
0: 5520109647 y cuéntenos alguna historia,
1: Sí.
0: padre o no tan padre, que les haya sucedido en algún mundial,
1: Por
0: ¿no? Y
1: supuesto,
0: aquí la
1: una gran
0: leemos.
1: idea. Por
0: Va,
1: supuesto, me
0: acuérdense
1: encanta.
0: con su nombre. Y
1: Sí,
0: ahí
1: sí,
0: nos
1: sí.
0: redactan la historia. Muchísimas
1: Muchas
0: gracias, Ángel, y
1: gracias.
0: gracias por hacerme recordar esos momentos de mi vida. Gracias, Ángel.
1: Gracias.
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0: otra mujer que también tiene mucha suerte es Itzel González. Itzelita, cuéntame.
1: La suerte me acompañó hace algunos años cuando fui al concierto de Celine Dion que dio aquí en México. Y después estuvo, después de su residencia de Las Vegas, hizo un tour mundial y después enferma. Y deja de dar conciertos, entonces
0: sí, fuiste de las últimas que
1: vi. De las últimas que vi aquí en México a Celine Dion. Y Blanca, pues, después de que se anunciaran que hay fechas en este 2026 de Celine Dion allá en París, este lunes se anuncian nuevas fechas, Blanca. La cosa es que hay que viajar a París para poder ver a Celine Dion.
0: Pretexto para ir.
1: Los conciertos son entre el 8 y el 29 de mayo de 2027. Estas fechas se unen a los 16 que ya había anunciado para este otoño. Pero Blanca, no tenemos un añito, tenemos dos días para preparar nuestra cartera porque la preventa es el 3 de junio, Blanca. Así que,
0: ¿qué tal de caros pueden estar?
1: Yo creo que sí van a estar elevados, pero además se espera que rompa récord porque en la primera vuelta de conciertos, la fase de preventa superó los 9 millones de inscripciones. Wow. Así que había 9 millones de personas intentando comprar boletos para ver a Celine Dion. Ahora va a estar cardíaco, se viene la nueva preventa.
0: Pues pon una alarma chiquita para ver qué tal.
1: Pues fíjate que ya me preguntaron que si nos formábamos, que si le hacemos, cómo le hacemos. Dije, híjole, no estoy preparada para ese gran gasto y más un año antes que...
0: No, y espérate, o sea, implica el vuelo. Justo, es lo que te iba a decir, es comprar el boleto para ir a ver a esta gran, gran artista canadiense, pero también es el boleto de avión, el hospedaje, la comida, es una vacación.
1: Es una vacación completa.
0: El pretexto es ir a ver a Celine
1: Pero
0: Dion.
1: Bueno, si alguien de ustedes quiere ir a ver a Celine Dion, la preventa es el día 3 de junio, para que estén muy atentos.
0: Pues ahí lo tenemos, Itzel González. Gracias, yo soy Blanca Becerril, esto fue Ponte al Día. Te mando un beso enorme, que tengas un gran inicio de semana y aquí te espero yo el día de mañana en punto de las 10. Cuídate mucho.
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3: Hola, sigue afectada la circulación por obras de reencarpetamiento en Eje 1 Norte a la altura de Iztaccíhuatl, dirección al oriente. Por presencia de movilizaciones sociales está sin servicio la estación Amajac, Campo Marte, de la línea 7 del Metrobús. Calle Mérida lleva avance constante entre Álvaro Obregón y Avenida Chapultepec. Sigue el corte preventivo a la circulación en Paseo de la Reforma al Poniente, cerca de Maestro Antonio Caso, por manifestantes. Alternativa vial, Avenida Chapultepec. Te recuerdo que este lunes no circulan los autos con engomado amarillo. Terminación de placas 5 y 6, holograma de verificación 1 y 2. El termómetro marca en este momento 20 grados.
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3: No circules detrás de vehículos de emergencia. Debes guardar mínimo 50 metros de distancia.
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0: Bueno, muy bien, así suavecito, suavecito, no tanto campanazo ni tanta cosa porque estamos iniciando la semana. Este lunes tibiecito, calientito, soleadón, acá en la Ciudad de México. Estamos escuchando a la Dua Lipa, Dance the Night. Está muy contenta la Dua Lipa, se acaba de casar. Se casó, ¿cuándo se casó? Ayer. Ayer se casó ahí con su novio, un artista, Turner, Callum Turner. Entonces se casaron ahí en Londres. Y uno, pues yo no sé cómo le hacen los artistas, cómo le va a hacer, este, por ejemplo, la Taylor Swift y demás, ¿no? ¿A cuánta gente, no? Tendrían que invitar. Yo no sé si va a ser así como de político mexicano, como 15 años de Villahermosa, ¿no? Que se eche. Bueno, pues es que no todo el mundo tiene el dinero de los políticos mexicanos, y mucho menos de los que están gobernando ahora, que qué bárbaro, eso sí abren la cartera, mira, como cartera del Pío, llena, llena. No, ellos, pues digo, deben de tener su dinero, los dos deben de tener ahí su dinero. Sí se gastaron una lanita, Miguelón, en el vestido, cosas por el estilo, pero pues fueron muy, hicieron su boda, dijeron, a ver, o invitamos a no sé qué tantos, o la hacemos así chiquita. Creo que invitaron como a 10 nada más, ahí a algunos familiares, y no a todos. No a todos, nada más así a los cercanos, cercanísimos, una mesa de 10. Se la pasaron a todo dar, comieron a todo dar, brindaron, todo lo demás, y dijeron, no, pues ya. Fíjate que en muchos lugares de Europa las bodas más o menos así son, te invitan, se casan a veces en algún restaurante o cosas por el estilo, no necesariamente son así como en México o en otros países, en la India que dura no sé cuánto tiempo, aquí en México también, que la posboda, tornaboda, preboda, no sé, son como 5 días de boda. Ya ves que una diputada morenista de Veracruz está organizando su boda, la preboda en Sevilla, con todo pagado para los invitados. Qué bien les va a los diputados, qué bárbaro. A todos, boleto de aviones, hoteles, esto. Y todavía no es la mera, mera boda, era nada más una, así como, estos son como muchos inventos de preboda y demás. Bueno, pues hay gente que dice, no, pues me voy a casar, te invito, y cada quien paga su cuenta en algunos lugares. Así me tocó en alguna ocasión la boda de un periodista en Suiza, hace ya tiempo que no hablo con Alberto Dufay, y cada quien pagó su cuenta, y adiós que te vaya, y adiós que te vaya bien. Aquí la muchacha, pues tuvo un vestidazo, a ver, deja ver, Schiaparelli, que fue inspirado en el traje de Yves Saint Laurent, de Bianca Jagger, etcétera, etcétera. No dicen cuánto costó, pero sí se puso un collar de oro blanco de 9,800,000 pesos, más o menos. Pues tiene su dinero la muchacha, y el muchacho también, pues está muy bien. Ahora, la Dua Lipa acaba de presentar un corto, un documental, perdón, de sus presentaciones en México, que le fue muy bien, y andaba comiendo tacos por aquí, por allá, no sé cuánta cosa. Dice que le gusta mucho México. Pues igual podía haber ido, creo yo, no sé si le gusta tanto y demás, hubiera ido allá a la calle de las novias. Digo, no sé cuánto cuesta ahora, pero estuve más o menos investigando. Dije, y si la Dua Lipa hubiera ido allá a la calle de las novias por su vestido, pues hay de todos los presupuestos, hay de todos los precios, hay vestidos ampones, no tan ampones, hay de esto, hay del otro. Y ahí en la calle de las novias, que está en República de Chile, qué bonito es el centro cuando está limpio, cuando no hay marchas, cuando no hay plantones, cuando no hay este meeting de que, ay, en el palacio están tristes, no. Cuando dejan que la gente trabaje, es muy bonito, que limpian la calle, la barren, abren la tienda. Y entonces ahí en la República de Chile está la calle de las novias, y es tren, tienda tras tienda, con vestido de novia, 15 años, de no sé cuánto. Y entonces estuve preguntando, y me dicen que hay más o menos de todo. Te puedes encontrar un vestido muy económico de 3,500 pesos el vestido de novia. Bueno, pues está bien, nada más para que lo usen pues una vez, esperemos, ¿no? Hasta, pues no sé, ya hay unos vestidos ya más caritos, de 10,000, de 25,000. Tú vas a tener que comprar dos vestidos, Miguelón. Ah, no, es el... No. ¿Quién paga el vestido? ¿El papá de la novia o el novio?
1: El novio.
0: Ah, no, entonces dile que dile, mija, pide uno de 50,000 para arriba. Ay, bueno, felicidades a todos nuestros amigos tan chambeadores ahí en la República de Chile, en la calle de las novias. Felicidades a la Dua Lipa. Pues yo creo que... ¿A qué nos puso? Ya nos quitaron a la Dua Lipa. ¿Qué nos puso, señor productor? A ver.
2: Novia mía, novia mía.
0: Ah, ok. Bueno, pues oiga, hay muchísimo, muchísimo tema para iniciar la semana, pero antes de que otra cosa suceda, vamos a saludar como se debe, Miguelón. ¿Cómo estás? ¿Cómo se portaron?
1: Espero que muy bien, Javier, bienvenido. Me da mucho gusto saludarte y saludar a todos nuestros amigos en este inicio de mes, y ya quiero que huela, ya quiero sentir este ambiente mundialista, nomás no termino de prender. Oye,
0: ¿cuándo es el mundial?
1: En el puerto de la Ciudad de México.
0: Oh, tal. Bueno, ahorita te cuento.
1: ¿Cuándo regresaste tú?
0: Este fin de semana, y estaban poniendo unos tablones, unos ¿cómo se llama? Pues la tabla roca, y huele a... Como cuando va a haber un evento. Digo, yo sé que los de la Marina se apuraron para que estuviera así chaineadito, bonito. Pusieron unos tablones en el piso, unos tablones en las paredes, los pintaron. No es necesariamente tabla roca, tiene más o menos ahí algún acabadito. Pero, pues no te recargues mucho, no te recargues mucho, porque pues es como... Como cuando van a inaugurar un hospital, como cuando van a inaugurar unas oficinas de gobierno, que en friega le ponen así, ¿no? Y pues todavía falta. Yo quiero suponer que pasado el mundial y ya cuando les den dinero, porque ahí se nota que no hay presupuesto. Hay mucho esfuerzo de la Marina, te dan la bienvenida, todo lo demás, pero sí se nota que no le... No sé de dónde, porque ¿de dónde van a sacar? Porque las ganancias del aeropuerto, el impuesto que te cobran por el uso del aeropuerto, todavía lo siguen pagando con la cancelación del aeropuerto de Texcoco, Miguel. Entonces, pues han de decir de dónde van a sacar para los materiales. Sí, están trabajando un calorón para las maletas. Yo les decía ahí a las personas de aduana, de migración y demás.

0: área de supervisión, por el área de inspección. Me llevaron prácticamente hasta el inicio del aeropuerto, por donde salen los taxis, hasta que allá. Ahí normalmente no están. Ahí acondicionaron solamente dos, Javier, solamente dos. No había charolas, había, literal, pasaba una persona y recogían charolas. Y yo sé que está siendo muy complicado la gente de seguridad ahí, de malas, enojados, porque si llevabas tu computadora, pues tenía que ser en una charola, y pues tú, pues préstame una charola, compadre, pues ¿cómo le hago si están del otro lado? Y luego de repente me dicen, tu vuelo sale en la puerta 32. Significa que había que recorrer todo el aeropuerto hasta el otro lado, del área de llegada hasta la salida de internacionales, en un recorrido más o menos de entre 15 a 20 minutos, y pues de ahí ya me permití hacer todo el recorrido. No, pues no, todavía le falta bastante.
1: Sí, les falta
0: algunos
1: mucho.
0: Baños cerrados, mucha gente todavía sacando material. Y además también pregunté, porque estaba todo estaba todo el mundo trabajando y estaban quitando plásticos y colocando plásticos y varias cosas. No, pues resulta que al día siguiente, el sábado, iba a ir a inaugurar la primera fase la presidenta Claudia Sheinbaum. No sé qué iban a inaugurar. Pero bueno, al final, por eso se estaban acelerando mucho y pues, todavía con mayor complicaciones. Muchos lugares vacíos, mucha gente pues literal enojada porque algunas de las pantallas no servían. Y no se vive el espíritu mundialista. ¿Saben qué es lo más mundialista que vi el viernes? Claro, esto fue el viernes. Cuando ya me iba, porque cuando llegué no estaba hace una semana. Pero cuando me iba, cuando me bajo ya de mi taxi y cuando ya voy a ingresar al aeropuerto, lo que vi más mundialista y más futbolero, cuando tú llegas al aeropuerto internacional de la Ciudad de México en la Terminal 1, Javier, el nombre de México y CDMX, que están desde la época de Miguel Ángel Mancera, y una figura enorme, como de unos, yo calculo que se debe tener como unos 10, 12 metros o un poco más,
1: del ajolote,
0: Simi,
1: el doctor Simi,
0: de futbolista. El doctor Simi vestido de futbolista.
1: ¿Pero quién lo puso? ¿El gobierno de la Ciudad de México, la Marina o el doctor Simi?
0: Yo creo que los de...
1: los de las farmacias. Pues bueno.
0: Yo creo que Víctor
1: González, por lo menos ahí.
0: Pues sí, por lo menos el doctor Simi sale y te da la bienvenida así, un enorme doctor Simi vestido de futbolista.
1: Bueno, pues es lo que hay. Vamos a ver qué sucede. Ahí presentaron a la, ¿cómo se llama? A la selección. Ahí presentaron al Memo Ochoa con él va a ser el portero, ¿verdad? Guillermo Ochoa.
0: Es uno de los tres porteros. Hay que ver nada más si él va a estar como
1: titular.
0: Yo creo que no. Pero básicamente Memo Ochoa va para que se cumpla el hecho de ser el primer futbolista mexicano, y no sé si incluso a nivel mundial, ya no lo diré, Edgar Valero, en haber estado en 6 mundiales, Javier.
1: No, está bueno.
0: 6 mundiales.
1: Muy bien, me parece muy bien. Bueno, pues al ratito vamos a platicar ahí. Ya tardaron, ¿verdad? Casi los presentaron. ¿Cuánto? Ya ni sé cuándo es el mundial. Es que hay tanto barullo, hay tanta...
0: El 11 de junio, señor.
1: El 11. Ah, bueno. Pues mira, como los boletos son incomprables, como está todo, que no acabaron, y que si esto, que si el otro, y luego pintan de morado y luego pintan de amarillo, yo no sé cómo le van a hacer ahí. Sería muy interesante saber cuánto dinero se habrán licitado para pintar de ese morado tan feo la
0: ciudad. Oye, por cierto, otra cosa que también me encontré ahí en algunas zonas de la ciudad, ya están pintando lo morado otra vez en amarillo.
1: Pues es que si no se provocan accidentes, y es más, hoy vi, olvídate de morado, Miguel, hay postes que yo no sé si un partido político puede pintar los postes de su color o nada más el partido que gobierna, pero el color, olvídate el color morado, ese color morena que es muy oscuro, es que por cierto... Ahí toda la parte del aeropuerto, digo, ¿por qué lo pintan de un partido político? Pintan así algunos letreros que dicen aduanas, no sé qué, del rojo, pues no es rojo, no sé qué, es un color extraño el de Morena, como ya estaba todo repartido, con amarillo raro, o sea, se ve francamente la combinación muy fea, pero bueno.

0: Ahora, vi unos postes recién pintados hoy por la mañana de color vino tinto, del vino tinto morena, no del morado de clara brugada, sino vino tinto, y ahí me parece que es un peligro porque se mimetizan y los postes tienen que ser visibles. Por eso están, los pintan de verde o de amarillo, del lugar así. Entonces, de pronto que pinten los puentes y los postes, entonces ya muchos automovilistas o lo que tú quieras no los ven, es un crimen. Está bien que hagan sus mítines y sus cosas, pero de ahí a que anden pintando también los postes de color morena, pueden provocar accidentes. La verdad, se les va la mano así, ay, jefecita, te pinté los postes por donde vas a pasar. Vámonos a la fregada, porque eso es muy peligroso. Yo quiero suponer que así como pintaron todo el mobiliario urbano de morado con lila, no, hombre, unas cosas espantosas de morado con lila, alguien les dijo, estás violando la ley. Universalmente tienen que ser visibles, el mobiliario urbano tiene que ser visible. Entonces ya le están quitando primero empezaron a quitarle lo lilita para ponerlo amarillo, y ahora también lo morado lo están regresando al amarillo y blanco, que es lo que la ley te ordena para evitar accidentes. Ya también que le bajen a su propaganda política. Y que dejen la ciudad un poquito en paz, un poquitito en paz, y que hagan las cosas como deben de ser. Imagínate la cantidad de pintura, ¿quién se habrá llevado el contrato de la pintura? Porque eran, pues, miles y miles de litros, no sé si millones de litros, para estar pinta y pinta y pinta y pinta, y ahora otra vez, ahora ir a comprar la pintura amarilla para rectificar todo ese cochinero. No, no, no, y aparte feo, peligroso. Aparte feo, peligroso. No puedes estar haciendo eso. Es como si le quieres cambiar los colores del semáforo, del verde, amarillo y rojo, a color morena con no sé qué, ¿no? Y lilita. No, no, no puedes cambiar las disposiciones viales universales. Y que le ponga, ah, es que vamos a poner las luces. En lugar de rojo, en lugar de verde, que sea de morena, y en lugar. No, pues, ¿qué es eso? No, hombre, alguien tiene que sentar cabeza y tener ahí un poquito de sentido común en todo eso. Bueno, pues muy bien. Oigan, pues vamos a estar atentos porque Miguelón, hoy en la audiencia del general Mérida. Ándale si vas. Y eso los tiene muy nerviosos, a muchos en el gobierno. Por eso ayer andaban peros y descosidos, sácale punta, casi se lamentan a Trump, le dicen, a ver, injerencista, que esto, que el otro, y no te vamos a dar a nadie, y ya sabemos que vienen por más, pero no le. A ver, espérense, se les iba el aire del enojo, del coraje, y ya hoy con más serenidad, yo creo que ya reconocieron, dijeron, no, ay, ayer sí, ¿no? Algo así como, ¿qué hice? ¿Qué hice? Entonces ya
1: Sí.
0: hoy ya le bajaron un poquito más sobre todos los señalamientos con Trump. Pero antes de escuchar lo que se decía ayer y demás, lo de hoy se generan muchas expectativas. Hay que recordar que el general Mérida es uno de los 10 narcopolíticos, o por lo menos así el gobierno de los Estados Unidos así lo señala, de los 10 funcionarios de Sinaloa. Él era el responsable de la seguridad pública allá en Sinaloa, es un general, y el Departamento de Justicia de los Estados Unidos, el gobierno de los Estados Unidos, aunque aquí en el Palacio dicen una oficina, no, no, no, es el gobierno de los Estados Unidos, dijo, a ver, nosotros tenemos una estrategia contra el narco por una cuestión de seguridad nacional. No nos metemos en política, no nos metemos en la relación entre México y los Estados Unidos. Simple y sencillamente queremos a los narcos. ¿Por qué? Porque ustedes no hacen nada. Y aquí está la primera lista. Entonces le dieron los primeros 10 Y el gobierno mexicano se puso como loco y dijo, no, no, no, no, yo no te voy a dar, yo no te voy a dar a ninguno. De esos, dos por lo pronto se fueron a entregar. Entonces, algo habrá que se fueron a entregar. Algo Correcto. Fueron a decir, no es porque si efectivamente fueran tan inocentes como dice el gobierno mexicano, pues entonces ¿para qué van y se entregan? Uno de esos que se entregó es el general Mérida, que hoy, Miguel, si no me equivoco, tiene su primera audiencia en los tribunales de Brooklyn, allá en Nueva York, ¿así es?
1: Correcto, en la Corte del Distrito Sur de Nueva York, ya Armando nos dará más detalles, lo que te puedo adelantar es que ya concluyó, fue a las aproximadamente a las 10 de la mañana, tiempo del Centro de México que inició. Ahí, bueno, pues se dan normalmente la lectura de algunos pormenores, de una serie de datos, y por lo pronto va a tener una segunda audiencia el 4 de agosto. La jueza, Catherine Polk, pues le está dando 60 días al general Gerardo Mérida y a su defensa para que revise toda la información de las pruebas y las acusaciones en su contra, que ella calificó como abundante. Es tanta la información que hay en contra de Gerardo Mérida que le ha dado 60 días para que toda la evidencia, Javier, sea procesada. Y ya a partir de ahí, pues ya el general Mérida determine, pues, qué seguirá, si se declara culpable, si está dispuesto a enfrentar a las autoridades, si se llega a un acuerdo, pero esto es parte del protocolo. Esta audiencia ya terminó, pero llama la atención de que les doy 60 días para que revisen toda la información, para que sea procesada toda la evidencia, porque es abundante. Eso es lo que señala.
0: Pues no, que no hay nada.
1: Audiencia,
0: pues
1: no, que no solo contra Gerardo Mérida, sino en contra de los otros acusados, de los otros nueve, entre ellos Muñoz Rocha.
0: Pues por eso fue y se entregó. Sí, por eso fue y dijo, una de las posibilidades es que se declare culpable. Si se declara culpable, no necesariamente al declararse culpable dejaría de tener una, digamos que un acuerdo con la fiscalía o con las autoridades de los Estados Unidos, ¿así es?
1: Esa es una de las cosas que se van a tener que revisar en los próximos días. Al final, Javier, lo de hoy es parte del protocolo y es algo que tiene derecho, en este caso, la defensa del acusado, a revisar toda la evidencia que hay en su contra, y de ahí pues podrán terminar. A ver, si de repente ya la juez dice, bueno, ¿sabes qué? Si necesitas tiempo para que veas de todo lo que se te acusa, y ya valorando las evidencias y valorando las pruebas y todo, pues seguramente llegará a esta parte. No se entiende de qué otra manera o del por qué te irías a entregar, Javier, si no es tratando de buscar un acuerdo. No hay manera de entender que alguien se entregue considerando o sintiendo plenamente 100% de su inocencia. Creo que evidentemente sabe el general que puede haber algo que lo involucre y que por eso está ahí. Ahora, otra cosa, fuentes consultadas y algunos de los reportes que se han dado es que el propio general llegó con información, llegó también, no llegó con las manos vacías, llegó también con archivos, sí, no sé
0: con
1: si
0: su maletita, no sé si con cómo le dicen, USB, llegó con información, documentos también. Sí, pues sí, pues él debe, y no me imagino que no nada más una serie de documentación que él pudo haber obtenido, me imagino, ¿no? Que alguna forma de inteligencia habría que lo pudo haber acuerpado para que fuera y se entregara. No lo sabemos, pero esto apenas comienza. Eso es lo que tiene muy nervioso al gobierno mexicano. El gobierno mexicano insiste en la injerencia, el gobierno mexicano insiste en que todo es porque que es una cosa ideológica, que es una cosa de la ultraderecha. Hoy decían, no, pues el presidente Trump no sabe nada de eso. Ahorita, después de una pausa, vamos a escuchar parte de lo que se dijo ayer, de lo que se dijo hoy. A mí, honestamente, Miguelón, me cuesta muchísimo trabajo que el presidente Trump no sepa nada de esto, porque lo ha dicho con todas sus letras desde que tomó posesión, y todos los personajes que dice el gobierno mexicano que lo están engañando, que no sé qué, pues lo han dicho a un lado, sentados a un lado del presidente Trump. El último fue el secretario de guerra, el secretario Hegseth. Entonces, el decir, no, pues es que seguramente Trump no sabe, es la ultraderecha, ¿a poco los de la DEA, Seguridad Nacional y el ejército de Estados Unidos se mandan solos sin que Trump lo sepa? Vamos a hacer una pausa. El número, Miguelón.
1: 55-14-90-40-12. 55-14-90-40-12. Vamos a una pausa.
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0: Toda la información antes que los demás.
2: Ya volvemos.
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4: Hola, buenas noticias. Ya se restableció el servicio en la estación tasqueña a Xochimilco del tren ligero. Vamos con el pulso vial de Mario Miranda.
5: ¿Qué tal? Muy buenos días. Tenemos información vial de las calles de la ciudad. Hay que tomar en cuenta que en estos momentos tenemos cortes a la circulación en la zona centro de la ciudad. Se realizan cortes en Paseo de la Reforma. Esto desde la columna del Ángel de la Independencia hacia el cruce de Insurgentes y Reforma. También tenemos cerrada totalmente la avenida Juárez. También hay cortes a la circulación en el eje central Lázaro Cárdenas entre la Torre Latinoamericana y Bellas Artes, así como la calle 5 de mayo. Hasta aquí el pulso vial.
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1: Muchas gracias, regresamos con más información. 7 reos perdieron la vida y uno más resultó herido tras una riña al interior del centro penitenciario de Aguaruto, en Culiacán, Sinaloa. De acuerdo con la Secretaría de Seguridad Pública del Estado, la situación fue controlada horas más tarde. La Secretaría de Seguridad y Protección Ciudadana informó sobre la detención de Jesús Corona Damián, alcalde de Cuautla, Morelos. Esto como parte de las acciones del operativo Enjambre para combatir la delincuencia organizada y la extorsión. De acuerdo con las autoridades, el funcionario es investigado por presuntos vínculos con grupos criminales. Un túnel presuntamente utilizado para el tráfico de armas, explosivos y sustancias ilícitas fue detectado en Tijuana, Baja California. La construcción conectaba con la ciudad de San Diego, en California. De acuerdo con la fiscalía, el pasadizo tiene una longitud aproximada de 265 metros y más de 6 metros de profundidad. Además, contaba con iluminación, ventilación y un mecanismo electrónico deslizante hacia ambos lados de la frontera. En el lugar se aseguraron cartuchos, droga, teléfonos celulares y documentación, pero no se reportaron detenidos. Hoy el dólar se compra en 17 pesos con un centavo y se vende en 17 pesos con 57 centavos.
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0: Bueno, muy bien, pues vamos a ver cómo se pone este pleito. Mire, vámonos despacito, porque justo desde ayer que estaba escuchando la posición del gobierno mexicano, que de alguna u otra manera pues estaba quemando las naves en la relación con los Estados Unidos, me parecía no hay que ponerle ningunos calificativos, en la posición del Palacio, en la posición del gobierno federal de rechazo al gobierno de los Estados Unidos. Hoy matizaron y matizaron muchísimo. Pero independientemente de lo que se diga en un mitin que, por cierto, pues se parece mucho, ya no es como, Miguelón, ya no es como las reuniones aquellas de Morena donde llegaba la gente nada más y se emocionaba y todo eso. Ahora se parecen ya a todas estas cuestiones corporativas, ¿no? Se parecen, son igualitos al mitin de Morena, porque a todos les dan su bandera, llegan con banderas, y aquí venimos los del contingente de no sé qué y el contingente de no sé cuánto, y los de digamos que los de izquierda, el origen, ¿no? De, de las concentraciones de Morena y demás, pues era un poco a puño alzado, sin banderas, ni playeras, ni pase de lista, le estaban pasando la lista y los obligan a ir. Lo mismo que hacía el PRI, igualitititito, nada más que ahora lo hace Morena. Entonces, cuando ves así el montón de banderolas y pancartas y cosas así en el Monumento a la Revolución, pues es inevitable acordarte del acarreo del PRI. Es inevitable. En los estados donde no gobierna Morena, pues no hubo concentración, ¿no? ¿Por qué? Pues porque los gobernadores no abrieron la cartera, ni pasaron lista, ni obligaron a la gente a ir. A ver, eso es armado, pues. Eso no es para mostrar músculo y demás, pero no es espontáneo. Y todos lo sabemos, todos, nada. Aquí no vamos a engañar a nadie, todo mundo, todos los partidos políticos lo hacen de esa manera, nada más que cuando ya están con la gorra, la playera, la torta, la bandera, la pancarta y demás, pues es cuando caen en esta cosa, en este asunto corporativo. Bueno, eso por un lado. Ahí lo importante es lo que se decía y cómo el gobierno mexicano trata de empujar todo, sacar de la discusión del narco, sacar de la discusión de un delito, sacar de la discusión de una estela de crímenes. El narco ha hecho muchísimo daño, ha provocado muchísimo dolor en este país. Las personas desaparecidas, levantadas, torturadas, la manera en la que la manera brutal de violencia del narco, pues claro que no se puede esconder y no pueden suponer que la gente lo va a normalizar y que dicen, no, pues tengo aquí un presidente municipal narco, pero pues no importa. No, sí importa, la gente lo sufre. No necesariamente en estos mítines y en cosas por el estilo, sino en el campo, en las rancherías, en las ciudades, en todo el país. Esto no se puede esconder ni decir, ah, pues es una cuestión política, porque, mire, la relación con Estados Unidos, y así muy, muy rápidamente, es muy generosa. Yo creo que muy pocos países en el mundo tienen una relación tan productiva como la que hay entre México y los Estados Unidos. Estamos hablando de $2 millones por minuto. Nuestros amigos allá en Laredo y en diferentes partes, en Ciudad Juárez y demás que nos están escuchando, pues no nos dejarán mentir la cantidad de camiones que entran y salen y entran y salen con mercancías que van de México a los Estados Unidos o que vienen de regreso. La relación comercial es enorme, la relación cultural es enorme, ¿no? La forma en que nuestros países, no nada más económica, en distintas otras formas, están unidos, es impresionante. Ahora que estuvimos allá trabajando en los Estados Unidos, prácticamente en todos los negocios, sea ahora que estaba ahí en una cabina de radio, también estaba en unos estudios de televisión y demás, la cantidad de trabajadores mexicanos no de diferentes estados, y vas a comerte algo y te atiende un mexicano y vas a caerte, o sea, es muy generosa. Ah, pero cuando eso lo pone sobre la mesa, no, es que nos quieren descarrilar, que la ultraderecha. Pues yo no he oído, Miguel, y ahorita le vamos a preguntar a Armando Guzmán, en ninguno de los discursos, ni del presidente Trump, ni de Pete Hegseth, ni del director de la DEA, ni del que el responsable de la seguridad nacional de los Estados Unidos, que traía unas botas bien, bien chirolas, bien padres, por cierto, y su folder y demás, ninguno dijo vamos a descarrilar a la 4T o vamos a descarrilar la relación comercial y política entre México y los Estados Unidos. Yo eso estuve escuchando otra vez todo lo que se ha dicho, y lo que he escuchado es narcopolíticos, fentanilo, arma de destrucción masiva el fentanilo y una amenaza a la seguridad nacional. Son dos discursos completamente distintos, lo que hemos oído de estos señores y lo que hemos oído de por parte del gobierno mexicano, un poquitito, señor productor, de lo que se dijo ayer también ahí en el meeting.
4: Llamo la atención del pueblo de México. Cuando desde el exterior se dicta quién es culpable y quién no, cuando se busca presionar a nuestras instituciones desde fuera, cuando se normaliza la idea de que otro país puede intervenir en asuntos que solo le corresponden a los mexicanos, ya no estamos hablando de cooperación, estamos hablando de injerencia.
0: Injerencia es una palabra fuerte. Y imagínese en un país como el nuestro, con una impunidad casi el 100%, donde un delincuente comete un delito porque ahí se la juega y hace el cálculo de que no lo van a cachar. Pero yo sigo escuchando y no veo que en alguna de las posiciones, uno, se quiera lesionar la relación política y comercial entre México y los Estados Unidos, amén de todas las demás vínculos que existen. Dos, no están hablando de perseguir a quienes nos lastiman aquí en México. Están hablando de perseguir a quienes han provocado la muerte de 300,000 estadounidenses por la entrada de drogas. Y están buscando a los políticos que han permitido que el narco opere y manden el fentanilo y todas las drogas y todo lo demás. Eso, o sea, son dos cuestiones completamente distintas. Hoy se matizó. Hoy en Palacio dijeron, bueno, no, ya, pues igual y el presidente no sabe. El señalar eso me parecería que pones al presidente Trump por lo menos en un, ¿cómo le diré? Pues que le están restando autoridad al presidente más poderoso del mundo, cuando dices, no, pues igual y él no fue, él no sabe, es la ultraderecha. La ultraderecha puede tomar esas decisiones. ¿Y de qué es la ultraderecha? ¿Son los republicanos? ¿Qué es la ultraderecha? ¿O es el secretario de Estado, Marco Rubio? ¿Es el secretario de Guerra, Pete Hegseth? ¿Es el titular de la DEA? ¿Qué es la ultraderecha que se sugiere aquí en México toma decisiones sin informarle al presidente de los Estados Unidos? Yo no creo que todos ellos se manden solos. Pero bueno, ese fue el matiz que hoy por la mañana se le puso, ¿no? Como tratando de retomar, ¿no? Los señalamientos y que se rompieran puentes con el gobierno de los Estados Unidos, como se escuchaba ayer. Entonces, pues vamos a ver. Armando Guzmán, nuestro compañero periodista que le ha dado seguimiento desde hace ya, pues ahora sí, Armando, desde la toma de posesión del presidente Trump, se escuchó esa advertencia, ¿no?
5: Sí, tienes mucha razón. Te doy una orientación rápidamente acerca de las botas. Las botas son tecobas que se diseñan en Texas, se fabrican en México, pero no se venden en México, se venden solo en Estados Unidos. Así se las llevan.
0: Secretario
5: Molden.
0: Ah, pues estaban bien machuchonas. Estaban muy
5: padres. Sí, están muy bien. Te voy a decir, son botas muy caras porque se hacen a mano, pero se hacen en León, Guanajuato. Y se diseñan en Texas, pero ahí la tienes, y lo que vale y lo que cuesta la bota depende del tipo de piel que llevas. Pueden ser de avestruz, y entonces sí es un super dineral.
0: ¿Y cómo se llaman las botas? ¿Cómo se llaman?
5: Tecobas. T-E-C-O-B, B labio dental, B chica, A-S.
0: Ok.
5: Tecobas. Y hay diferentes, hay una tienda oficial de Tecobas en Google. puedes mandarles el número y el diseño y te las mandan.
0: En Wynwood. No, ¿en dónde?
5: En Google, en cualquier buscador.
0: En Google.
5: En cualquier perfecto. Buscador.
0: Pues mira, eso nos habla precisamente de que más allá de la discusión pues encendida que podemos escuchar, pues la relación comercial, la relación, incluso la relación política, tiene su dinámica y tiene sus espacios, ¿no?
5: Afortunadamente. Yo creo que lo que tú estás haciendo notar es muy importante, Javier, porque el presidente Trump nos había revuelto todo y nos había metido todo en un mismo taco. Era ya más un burrito que un taco. Entonces, en ese burrito le había puesto absolutamente todo. Y ahora lo que estamos viendo es que por la misma fuerza comercial se está deshaciendo y se está yendo por su lado. Escuchaba a nuestro amigo Marcelo Ebrard, el secretario de Economía, que decía que eso es una de las cosas que él ha notado y que él ha insistido, en que toda la cuestión política se siga manteniendo, de acuerdo con las palabras de Ebrard, en otra cancha, más que en la que se está discutiendo ahora en Estados Unidos. Y por cierto, ya en la semana próxima lo estaremos aquí, el 6 creo que es de este mes, que se vienen las pláticas para acá, en lugar de estar en México por un tiempo. O sea, eso va a ir cambiando, pero que se han apartado. ¿Cuánto de lo de que escuchamos ayer es discurso político para consumo interno? Yo creo que si le preguntas a los políticos de Estados Unidos, en donde la verdad ni se ha destacado en gran cosa todo esto, te dirán, eso es lo que dirán allá, ¿no? O sea, que digan misa. La cuestión está verdaderamente en lo que está pasando en las Cortes de Justicia, que es lo que estamos viendo en la Corte de Justicia de Nueva York el día de hoy, que empezó con el proceso del general Mérida Sánchez, el que fue secretario de Seguridad de Sinaloa. A la forma en la que este proceso va a ser lento, van a ir hablándose de procedimientos que son completamente distintos a los procedimientos que se siguen en juicios en México. Entonces, ese tipo de cosas, por eso es que no estamos viendo que hoy, por ejemplo, haya empezado el juicio. Para que empiece el juicio va a tardar mucho. Para que venga la siguiente audiencia, tenemos que llegar al 6 de agosto. Entonces, todo ese tipo de cosas nos vamos a tener que ir acostumbrando. Hasta hoy, el general Mérida está actuando todavía bajo la protección de decir que no es culpable de nada de lo que se le acusa. Y precisamente por eso, al no ser culpable, se le está ofreciendo la oportunidad de tener un juicio en el que se demuestre su inocencia o los fiscales muestren su culpabilidad. Y entonces, en todo esto lo vamos a seguir viendo, yo creo que en una forma separada, y yo diría que hay una tercera vía, que está la comercial, la legal, que es la que estamos viendo en este caso con el general Mérida, y yo diría que la otra, la de estrategia militar de Estados Unidos, que estamos viendo cómo se cierra con este importante acuerdo que tuvieron, por ejemplo, con Guatemala, para que Guatemala les permita llevar a cabo operaciones aéreas, supuestamente con la participación de los comandantes guatemaltecos, y no solamente con los comandantes de los Estados Unidos. Aunque en este tipo de acuerdos siempre hay muchos problemas, porque los comandantes estadounidenses no quieren someterse a comandantes de otros países, o sea, México o Guatemala, o sea, lo que sea, o Francia o Alemania, no lo permiten. Entonces, ese tipo de cosas lleva a jaloneos, y al final de cuentas, los americanos terminan ganando diciendo, bueno, yo comando a mi gente, yo comando a la tuya, y yo te doy los aparatos para hacer estas operaciones. Creo que por ahí es que vamos en esas tres vías.
0: Oye, Armando, quisiéramos conocer tu opinión, porque de pronto pues llegamos a un punto de confusión ayer con un discurso, como ya escuchábamos hace un momento, muy muy encendido, muy vigoroso. La presidenta Claudia Sheinbaum, en pocas palabras, decía, no, pues no, vienen por más, palabras más, palabras menos, es lo que había dicho. Primero vienen por unos y luego vienen por otros, dando a entender que pues se le habría notificado, que de alguna manera el gobierno federal tiene noticias de que vienen por más políticos o más gobernadores, o pueden ser integrantes de gabinete, o pueden ser hasta los hijos de López Obrador, en fin, vete a saber. Pero esta posición de darle este barniz de injerencia y de soberanía, de decir, pues yo no te voy a dar a nadie, así me mandes listas todos los días. ¿Qué puede suceder? ¿Qué puede pasar? El gobierno de Estados Unidos dice, bueno, pues ya, ni modo, no lo logramos, vamos a otra cosa, y hasta ahí.
5: Yo expresaría muchas dudas de que un gobierno, sobre todo con el presidente Trump y con la gente que trabaja con él, fueran a darle vuelta y decir, bueno, ya se acabó. Hay algo también interesante, porque si tú ves, y yo me puse a buscar, por ejemplo, el LA Times, fue el primero que busqué, porque es el periódico más cercano a México, si tú quieres, no solamente en territorio, sino en ideas y en un montón de cosas. Y me puse a buscar a la señora Sheinbaum. No la encuentro en ningún lado. No está. No está en ninguna parte del periódico en la que diga la presidenta de México le puso las peras a 20 a Estados Unidos. No, en ningún lado. En el New York Times tampoco encuentro gran cosa, y así te puedo decir en diferentes medios en los que no se habla acerca de este tipo de cosas. Están hablando, por ejemplo, del juicio de Mérida y de las consecuencias que eso podría tener. Lo he visto más en la televisión que en los diarios. Uh-huh. Pero yo creo que aquí siguen viendo eso como una reacción y como un mensaje más que nada doméstico, para totalmente político allá. Claro. Ahora, el caso que te diga, no te vamos a entregar a nadie, pues entonces eso sí vamos a ver si es cierto o no.
0: Uh-huh. Sí. Pues Armando, la moneda sigue y sigue girando y girando. Hoy es un día importante, fue un día en donde la defensa del general Mérida dice, no, pues mira, es tan abundante la palabra que creo que utilizaba, es tan abundante la evidencia que vamos a pedir 60 días para ir organizando cuál es la decisión que tomará su defendido, ¿no? Si se declara culpable, pero de eso pues veremos cómo se desarrolla el día. Armando, como siempre, te agradecemos muchísimo tus comentarios. ¿Querías agregar algo?
5: No, nada más te iba a decir que los abogados siempre se quejan de que tienen una carga enorme con los cargos, con el proceso de discovery o de descubrimiento de los cargos, que es lo que viene ahora en este tiempo. Y hay algo más. El general continúa con la cuestión de que podría cambiar su no culpable por culpabilidad. Si hubiera una cuestión de cambiar a culpabilidad, entonces no necesariamente tendríamos un juicio. Y yo te he contado en el pasado que a los estadounidenses muchas veces no les convienen esos juicios, porque tienen que contar sus propias verdades y tienen que contar cómo operan y los medios y los contactos y todo, y eso no les conviene muchas veces. Entonces queda la posibilidad de que el general se declare culpable en algún punto y se convierta en testigo protegido.
0: Sí, porque faltaría la otra parte, ¿no? ¿Cómo es la red de distribución de fentanilo y los cárteles y toda esa parte que sigue siendo tan nebulosa y tan oscura dentro de los Estados Unidos? Pero de eso hablaremos más adelante. Armando, muy buen inicio de semana. Gracias.
5: Abrazo, como siempre.
0: Gracias. Hasta luego. Oye, bueno, pues ya, fíjate, ahorita en los anuncios voy a empezar a buscar la bota machuchona. ¿Sí viste las botas? ¿No?
1: Miguel, no, imagínate por acá en mi nueva tierra de botas. No. Perdón por la expresión, pero sí voy a terminar con la pata cosida ahí.
0: Pero si andas en chancla. A ver, pero si en el norte usamos botas y andamos a 50 grados centígrados. Digo, es para que no te pique las... ¿no? Digo, son sí, de sí, faena, pues. No son nada más para ir al baile, son de faena, ¿no? Para que no te piquen las culebras, entre otras cosas. Pero ¿cómo se llama? Pero sí están padres. Oiga, bueno, pues es básicamente lo que ha sucedido. Hoy se cambió ya un poco, le decía, toda esta parte tan encendida que habíamos escuchado, sobre todo con el asunto del injerencismo. ¿Usted qué opina de todo esto? ¿Usted qué haría, no? Si en sus manos estuviera entregar al Rocha, al Insunza, y a la nueva lista que tal vez pueda salir de más gobernadores ¿Usted los entregaría para mantener esa relación? No mantener la relación, porque esto no está condicionando la relación. ¿Usted los entregaría en una cuestión judicial, en una cuestión de delitos que se han cometido o no? ¿Usted qué haría? Llámenos. ¿Y qué te parece, Miguelón, si regresamos con los llamados, los comentarios?
1: Los tengo listos, señor, en cuanto me indique. Regresamos.
0: Bueno, vamos a hacer una pausa y volvemos.

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1: Hola, te aviso que continúa la marcha sobre Avenida Paseo de la Reforma a la altura de la Glorieta de la Joven de Amajac, con destino hacia el Zócalo Capitalino. Tu camino es Avenida Chapultepec, te aviso que lleva buen avance de Avenida Insurgentes hacia Avenida Cuauhtémoc. Por movilizaciones sociales, está sin servicio la estación Reforma Hamburgo de la línea 1 del Metrobús. Ten cuidado, hay un vehículo detenido a la altura de Insurgentes, dirección Tepepan, de la autopista urbana. Continúa la presencia de manifestantes en la autopista México-Querétaro en Plaza de Cobro Tepoztlán. Maneja con cuidado. El termómetro marca en este momento 23 grados.
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24: Muy bien, muchas gracias. Regresamos con más información. La presidenta Claudia Sheinbaum confió en que se llegue a un acuerdo con la CENTE, que amaga con protestas durante el Mundial, ya que presupuestalmente no se pueden cumplir todas las demandas. En la conferencia en Palacio Nacional señaló que se mantienen pláticas de la Secretaría de Gobernación y de Educación Pública con el magisterio disidente. La Fiscalía de Sonora anunció la captura de 5 presuntos responsables de la desaparición forzada de Marco Antonio Sauceda Rocha, hijo de Cecilia Flores, líder y fundadora de las Madres Buscadoras de Sonora. La dependencia informó que se obtuvieron 8 órdenes de aprehensión contra integrantes de la célula criminal involucrada. 6 de ellas ya fueron cumplimentadas, una correspondiente a una persona ya fallecida. Los 5 detenidos se enfrentan cargos por desaparición cometida por particulares y asociación delictuosa. Se registró un ataque armado en Los Cabos, Baja California Sur, donde un ciudadano estadounidense murió y 6 personas más resultaron lesionadas. Según los primeros reportes, la Defensa Nacional desplegó un operativo tras recibir denuncias de personas armadas. Al ubicar a los sospechosos, comenzó el enfrentamiento. Entre los heridos se encuentra una adulta mayor y un menor de 14 años. 6 personas murieron, 3 resultaron heridas y un hombre fue privado de la libertad tras un ataque armado en el centro de la ciudad de Salamanca, Guanajuato. Se informó que sujetos armados abrieron fuego contra un grupo de civiles que convivía en el lugar y se llevaron a una persona de quien hasta el momento no ha sido localizada.
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0: Bueno, muy bien. Nielón, vamos entrando en la segunda parte del programa. ¿Qué les parece si revisamos algunos de los comentarios del público? Nielón.
1: Toda la gente que nos acompaña, aquí ya me mandaron unas botas de Guadalajara. Aquí te las voy a enviar.
0: Te dije, pues es que
1: dice
0: es
1: que andes Javier en Miguel, pura ahí están las machuchonas. Mario Sanabria desde Guadalajara. Y aquí están botas occidentales Tecovas de Duke.
0: Perfecto.
1: De pluma completa de avestruz. $472. No, si está. No.
0: Está cara.
1: Machuchonas y todo, pero sí están. Muchas gracias. Bueno. Javier Miguel, felicidades por su programa. Saludos desde Guadalajara, dice Pablo Gil. Hola, buenos días. Saludo, pues, ¿de dónde crees que salió Andrés Manuel y todas sus mañas? Dice Arturo. Muchas gracias, Arturo. Buen inicio de semana, licenciado Javier Alatorre. Con relación al discurso de la presidenta, no es injerencia lo que hacen los Estados Unidos. Todo el mundo sabe, todos, izquierda, derecha, narcos y terroristas, y uno que otro que se haga, bueno, aquí utiliza un calificativo, que él o los que cometan delitos en el país que sea y afecten a los Estados Unidos, ellos los van a reclamar y los van a enjuiciar. Sea quien sea, aunque se enoje el Maciosare, dice aquí nuestro amigo Rafael Reyes. Javier Miguel, ¿qué tan cierto es que el gobierno federal va a multar por no registrar los teléfonos celulares? Pregunta Salvador. Pues no te van a multar, Salvador, el problema es que te van a cancelar tus...
0: Pero sí le van a cancelar porque había muchísima confusión todavía la semana pasada, porque pues la verdad es que la gente no le tiene confianza. A ver, yo sé que son las compañías, que los datos se los estarías entregando a las compañías celulares, pero en un país como este, donde tus datos personales los vende, el gobierno se la pasa vendiendo datos, el INE, esto, aquel, el otro, pues la gente tiene muchas resistencias, eso por un lado. Y por otro lado, ¿tú crees que los delincuentes van a decir, uy, vamos a tener que registrar nombre? Pues imagínate una persona que le roben el celular o que pierda el celular, que están registrados ahí sus datos, y su celular lo tiene un delincuente para estar ahí cometiendo delitos, pues ahora sí que ve a presentar una denuncia. ¿Cómo la vas a presentar? Te van a criminalizar, te van a decir, no, esto muy sospechoso, una sacadera de dinero. ¿Quién frente a le tiene confianza a un ministerio público? ¿Quién le tiene confianza a la justicia en este país? Ese es el verdadero problema, que la gente se siente vulnerable, se siente amenazada con eso de tener que ir a registrar su herramienta de trabajo, su teléfono celular. Vamos a ver si invitamos a algún especialista para que nos diga qué se puede hacer con esto, ¿no? Porque creo que el tiempo límite ya se está acercando, ¿no, Miguelón?
1: Sí, junio es el mes límite, y pues sí, quedan pocas semanas, pero el nivel de personas que han registrado el teléfono celular son muy pocas, Javier. Aunque también déjame recordar a algunos de nuestros amigos que si no lo hicieron ahorita, pero anteriormente por alguna situación, o compraron un teléfono o decidieron sacar un teléfono de renta o algo por el estilo, bueno, pues en ese momento ya quedaron registrados, ya registraron los datos. Entonces, pues a lo mejor, aunque usted diga, no lo voy a hacer, pues a lo mejor incluso ya lo hizo, para que también esté pendiente y lo revise. Yo, mi recomendación es acérquese a la empresa con la que tenga usted ahí el, no sé si convenio, o con quien haya hecho alguna vez un trámite para dar de alta una cuenta, para dar de alta un número, incluso para comprar un aparato, porque si fue así, seguramente ya está dado de alta y entonces ya no va a tener que hacer el trámite. Y de los que sí no lo han hecho, les vamos a dar toda la información de qué es lo que puede ocurrir en caso de que no lo hagan. Habían anunciado y advertido que quien no estuviera registrado antes de la fecha, se le cancelaría la línea telefónica, Javier.
0: Pues vamos a preguntar, ¿no? Imagínate que este país sin líneas telefónicas, porque el 90% no lo quiere hacer. ¿Y qué vas a hacer? De un día para otro, pues nos vamos a quedar sin comunicación. ¿En serio este país daría ese corte? de por sí están perdiendo popularidad y demás. Ya sé que pueden tener ahí sus encuestas, ¿no? Pero una de esas, métete ahora sí ya más con la gente y yo creo que se la van a pensar, ¿eh? Que de ahorita andan con capa caída, de con la percepción de que son narcos y cosas por el estilo. Una de esas, y sí les puede costar mucho también en sus seguidores y en su popularidad. El gobierno, me imagino, que vaya usted a saber. ¿Qué más, Miguelón?
1: 30 de junio es la fecha límite para que ahí estén pendientes. Entonces,
0: más o menos, ¿qué porcentaje? Días. Como el 90% no lo ha hecho, más o menos, ¿no?
1: Una cosa así. Sí, era un porcentaje alto.
0: Muy, muy alto. Ahorita ¿tú revisamos. Te imaginas que vas a dejar sin telefonía al 90% de los usuarios? A ver. ¿Y que no va a pasar nada? ¿Y que no? Pues es que como le dan dinero a mi abuelito, pues no importa. Ahí sí, yo creo que sí les ponen las peras a 40, sí le van a decir, épale. Una cosa es que andes protegiendo al Rocha y que andes protegiendo a los gobernadoras, a los gobernadores y a todos estos. Y otra cosa es que me quites mi herramienta de trabajo. Y otra cosa es que me pidas mis datos personales. Pues no te los doy porque no te tengo confianza. Sino si le tuvieras... Cuando tú tienes confianza en algo, rápidamente hacen las cosas. Cuando te tienen que obligar, pues ya esa es otra cosa. Creo yo.
1: Mira, hasta la primera semana de mayo,

0: Javier.
1: Dejaría 160 millones de líneas desactivadas, el 82% así, ah, no, ya, la fregada, no hay teléfono. Ah, a ver, échate ese trompo a la uña. Si de por sí te digo, andas batallando con todo esto, porque es, pues se le nota, de que se le nota, a ver, andan ahí haciendo todo el. No, es que si hay intervención, que se anulen las elecciones. Y si, por ejemplo, digo, ya va de salida Gustavo Petro, pero si, por ejemplo, Gustavo Petro, el presidente de Colombia, hubiese hablado a favor, vamos a, que siguiera siendo presidente, pon tú, y que hablara a favor ¿cómo se llama? De Morena, ¿se anulaban también las elecciones?
0: Oye,
1: O nada más cuando hablen en contra de Morena se anularían las elecciones. Vaya usted a saber.
0: imposible. Fíjate, ahorita me pongo a hacer cuentas del número de líneas que faltan y vamos a suponer que hoy todo el mundo diga, sí, lo voy a registrar. En 30 días para registrar 120 millones de cuentas, ¿cuántas tendrías que registrar todos los días, Javier? Alrededor de 3, 4 millones de cuentas. Eso ya es prácticamente también imposible.
1: Bueno, pues ahí está. ¿Qué más, Miguelón?
0: Listo, señor, ya está nuestro siguiente entrevistado.
1: Bueno, muy bien. Al ratito vamos a hablar precisamente de todo ese temor que tienen también ahí algunas. Pues lo saben algunos de los personajes, sobre todo algunos más visibles dentro de Morena, pues están preocupados por eso, están con este tema de las injerencias y de que se puedan anular las elecciones. En fin, por ejemplo, hoy que en Palacio Nacional se estaba hablando de las elecciones en Colombia y que se tiene que ir hasta las últimas consecuencias en el fraude, sugiriendo que hubo un fraude que le dio la victoria al candidato. Bueno, habrá una segunda ronda electoral, pero la mayoría de los votos se la llevó el candidato de la derecha en Colombia. Y Petro se puso como loco y dijo, no, no, no, fraude, fraude. Y el gobierno mexicano hoy está hablando de ese fraude y que se tiene que disipar esa posibilidad de fraude y que en las urnas y que por esto y que el otro. A ver, si eso estuvieran diciendo del gobierno mexicano, también sería un elemento para cancelar las elecciones en caso de que el presidente Trump, por decir algo, dijera, oye, no, pues ahí hubo un marranero y entonces pues hay que revisar. Ah, ¿por qué México sí puede entrar a hacer opiniones de Perú, de Argentina, de Colombia, hasta de los republicanos, así con todas sus letras? No voten por los candidatos republicanos, decía López Obrador una y otra vez. ¿Eso es injerencismo o no es injerencismo? Ayer se quería sacar del contexto judicial, del contexto del narco. A ver, la palabra narco es muy fuerte en México porque se sufre mucho, porque hay miles y miles de muertos y desaparecidos y la brutalidad con la que actúa se sabe en diferentes estados del país. No, no, no es un asunto que se tome tan a la ligera como en un mitin, de decir, ah, bueno, pues es que nos están diciendo narcos, como dice Noroña, con un muñeco y trivializando las acusaciones. Es un asunto muy serio. Y que te digan narcopolítico y narcopolítico terrorista, además. Es un asunto muy serio que no se puede poner en el terreno de la anécdota o de la frivolidad o normalizar. Pero se le pone entonces este cascarón de que es injerencismo. ¿Qué es esto el injerencismo? ¿Qué consecuencias puede tener? Y me da muchísimo gusto enlazarnos con Jorge Castañeda, que fuera canciller, investigador, profesor en la Universidad de Nueva York. Jorge, qué gusto saludarte. Muy buenas tardes. ¿Cómo estás?
2: ¿Cómo te va, Javier? Qué gusto saludarte también.
1: Oye, pues tratando de poner en contexto, ya se moderó un poco toda la beligerancia, por decirlo de alguna manera, que escuchábamos ayer en las cuestiones de acusación de injerencismo hacia el gobierno de los Estados Unidos. Hoy se habla

0: Y se le restan un poco de méritos al presidente Trump, o por lo menos así parece. Dice, no, es que él no sabe, él no es. Ahí me costaría muchísimo trabajo que el secretario de Estado Marco Rubio, o el secretario de Guerra, o el responsable de Seguridad Nacional, pues actuaran por la libre sin el conocimiento del presidente Trump. ¿Qué opinas?
1: Bueno, mira, esa parte es una táctica diplomática bastante antigua, bastante eficaz o funcional, por lo menos, Javier, que consiste en no nombrar a la persona a la que te refieres. Ese fue el caso del discurso de ayer, donde la presidenta Sheinbaum no nombró a Trump. Y bueno, ya hoy, como ya lo había hecho un poco hace 2 o 3 días, decir no es Trump, son las fuerzas de ultraderecha en Estados Unidos y sus asesores. No sé bien a quién se refiere, probablemente a Stephen Miller, el segundo de a bordo en la Casa Blanca, y posiblemente algunos congresistas, algunos senadores y quizás algunos miembros del gabinete. Pero es evidente que lo que está haciendo la presidenta Sheinbaum es simplemente curarse en salud y decir, no, yo nunca acusé a Trump, dije que son otros. Pero pues si fueran otros, en primer lugar, como dices, Javier, habría que aceptar que Trump no supo, y luego habría que nombrar a los otros, porque si no se nombra a nadie, pues entonces ya estamos ante una teoría conspirativa clásica, donde se lanzan todo tipo de acusaciones, pero nunca se menciona a los acusadores, o acusados, más bien.
0: En la parte de la interpretación que se pueda dar a no nada más al discurso de ayer, al de hoy, al de básicamente en los últimos meses, hay una parte, Jorge, pues un tanto emocional, que apela al nacionalismo, esto que puede ser tan efervescente en nuestro país y que te pone contra las cuerdas, ¿no? De decir, eres un traidor si no estás del lado del gobierno mexicano que está acusando un injerencismo, ¿no? Si estás de acuerdo en que se lleven a los narcopolíticos, en que los lleven a juicio, o en que se investigue la posibilidad de que cometieran, pues, fraudes, corrupción, el huachicoleo, el robo de combustible, o que estén, o que el narco intervino para que fueran estos resultados favorables a Morena en las elecciones del 18, el 21, e incluso del 23, 24.
1: 24.
0: Sí, 24. Si lo haces, eres un traidor a la patria. ¿Qué opinas de eso?
1: Yeah, yo creo que el problema aquí es doble, Javier. En primer lugar, ese tipo de retórica no ayuda a buscar puntos de entendimiento entre distintos sectores del país. No me refiero únicamente a fuerzas políticas, a partidos, sino sectores del país. A propósito de un momento de gran tensión, conflictividad con Estados Unidos, más que lo que hemos vivido, por lo menos desde que yo recuerdo. Entonces, ese es un primer elemento. Eso no ayuda, no. Pero también es cierto que hay que tratar de ver de dónde viene esta retórica que ni siquiera López Obrador había, a la que había recurrido López Obrador, y presidentes priistas como Luis Echeverría o José López Portillo, por muchas razones. No estoy seguro que, digamos, la trayectoria personal y familiar de Claudia Sheinbaum no sea un factor, no el factor, pero un factor explicativo de tanto énfasis en el nacionalismo, la soberanía, la traición a la patria. Es decir, yo no recuerdo, tú también los has seguido, Javier, igual que yo, desde hace 30, 40 años. Yo no recuerdo a ningún presidente mexicano siendo tan estridente, tan repetitivo, tan obsesionado con estas cosas como Claudia Sheinbaum. Y sobre todo que no ayuda, porque una parte muy importante que no he visto en los comentarios ayer y hoy en los últimos días es que, mira, tradicionalmente, cuando un gobierno de México entra en un momento de enfrentamiento con Estados Unidos, mayor o menor, pero de enfrentamiento, como Echeverría en algunos momentos, López Portillo también, de la Madrid cuando el caso Camarena, Salinas cuando el secuestro de Álvarez Machain, en fin, el sector privado mexicano se espanta, siempre se espanta. No son traidores a la patria, no son entreguistas, esas son puras mentiras, puras idioteces, pero sí se espantan, porque sus negocios dependen de una buena relación entre México y Estados Unidos, de todo tipo, en lo comercial, en lo financiero, en lo tecnológico, en lo militar, en lo informativo, en lo turístico, en todo lo que tú quieras. Entonces, no es de que está ella, Sheinbaum, ofendiendo al PAN y al PRI, a MC, bueno, pues al final del día, si los quiere ofender, no creo que importe mucho. Pero lo que sí puede estar haciendo es espantando al sector privado mexicano, porque así se ha comportado desde hace decenios, no es esto nada nuevo.
0: Hay todos los días más o menos sobre el mismo tema, desde la toma de protesta de Trump en enero del 25, más o menos hemos escuchado, va avanzando. Primero declarar a los cárteles de la droga como terroristas, en fin, y se va avanzando, pero parecería que se llega a un punto en el que pues nos perdemos también como ciudadanos en dónde va a estar la solución de todo esto. Si el gobierno mexicano dice, pues hazle como quieras, saca la nueva lista, porque ayer lo sugerían, vienen por más, pero no te los voy a dar. ¿Y ya? ¿Hasta ahí, Jorge?
1: Bueno, hasta ahí el problema, Javier, es que no sabemos, yo no sé por lo menos, y creo que el gobierno mexicano tampoco sabe cuáles son las pruebas que obviamente tienen los norteamericanos contra Rocha Moya y contra los que sigan. No lo sabemos porque por principio no se divulgan. Las solicitudes de extradición requieren una vara bastante baja, tienen una vara bastante baja de evidencias, de pruebas, para que se le dé curso. Lo principal sucede, la principal entrega de pruebas se produce en el juicio, cuando empiece este en Nueva York. Entonces, el peligro aquí es que la presidenta se esté arriesgando mucho en cuanto a defender a Rocha Moya y a los que vienen, sin saber ella qué tipo de pruebas posee Estados Unidos. Y puede quedar muy mal parada, porque me extrañaría que algo de tan alto nivel en Estados Unidos no sea algo serio. Lo de Salvador Cienfuegos hace unos años puede haber sido un error de Estados Unidos en cuanto a que no siguieron los protocolos que se deben de seguir en Estados Unidos, de que cada agencia dé su opinión sobre una medida de detención de gente de otro país. Esta vez yo creo que sí siguieron los protocolos, creo que lo prepararon con mucho tiempo y creo que tienen un caso bastante robusto. Bueno, pues yo no le apostaría que no.
0: Jorge, si nos permites, vamos a ver cómo se desarrolla también parte del juicio. Ya se dijo que hay una abundancia de pruebas, pidieron 60 días más en el primer testimonio del general Mérida, y de todo esto te estaremos consultando si no tienes inconveniente.
1: Con gran gusto, Javier, y te mando un fuerte abrazo.
0: Gracias, un abrazo, una pausa, volvemos.

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3: Hola, continúa la marcha sobre Paseo de la Reforma en la zona centro de la Ciudad de México. Se prevé avance en Avenida Juárez para intentar llegar al Zócalo capitalino. Sigue cerrada la circulación en Eje 1 Poniente Rosales a la altura de México Tenochtitlan por el paso de un grupo de personas en Avenida Paseo de la Reforma, alternativa vial Circuito Interior. Sigue la reducción de carriles por obras sobre Avenida Sur 122, Poniente 85 hasta Río Tacubaya. En sentido opuesto se habilita el carril reversible. Por movilizaciones sociales sigue sin servicio la estación Tenayuca Buenavista de la línea 3 del Metrobús.
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3: No circules por carriles exclusivos para transporte público. Estos están destinados para autobuses y trolebuses.
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13: Hola, ¿cómo están? Por fin conocimos el video de presentación de los 26 futbolistas mexicanos que nos habrán de representar en la próxima Copa del Mundo. Y como era de esperarse, pues es un video que no a todos gustó y no a todos convenció, como cualquier tipo de tema en nuestro país en la actualidad, sin duda alguna. De entrada, es un video que tiene un buen golpe de efecto con la presencia, a través de la inteligencia artificial, de la voz de Roberto Gómez Bolaños, pero aquí tenemos el primer problema. Se abre una brecha generacional con jóvenes, con mexicanos de tiempos recientes que no conocieron la vida y obra de Roberto Gómez Bolaños Chespirito. Lo otro tiene que ver con el uso de términos que pues, no son de uso popular en México. Y lo que me llama mucho la atención, y es una situación estrictamente particular, de verdad ya somos 180 millones de mexicanos. ¡Qué barbaridad! Bueno, soy César Martínez y esta es nuestra ruta 2026.
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18: El Ayuntamiento de Colima confirmó los primeros dos casos de gusano barrenador en perros en este municipio, por lo que llamó a la población a extremar el cuidado en la salud de sus mascotas. En un comunicado detalló que, en coordinación con SENACIC, implementaron medidas preventivas de atención inmediata para controlar la propagación de la mosca responsable de esta enfermedad. Además, priorizó la atención inmediata de cualquier reporte sospechoso. El presidente municipal de Colima, Rol Rivera, destacó que este es un tema muy importante, sobre todo después de la confirmación del primer caso en humanos en Jalisco, registrado en Piguamo, municipio colindante con Colima, y quien es atendido en el Hospital Zona 1 del IMSS en esta capital. Pidió no tomar a la ligera esta enfermedad, que es 100% controlable, curable, si se detecta en el menor tiempo, pese a que es una enfermedad infecciosa que carcome la piel. Por su parte, Alejandro Villagallardo, médico veterinario de la Dirección de Desarrollo Rural y Social, confirmó que si bien los casos confirmados son pocos, las condiciones ambientales actuales favorecen la proliferación de la mosca responsable, y añadió que de los animales que se han atendido, tanto bovinos como caninos, todos se han recuperado y ninguno ha fallecido. Para el Heraldo Media Group desde Colima, Marta de la Torre.
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20: Bueno... Bueno, muy bien. Oye, Miguelón, pues, híjole, mira, yo entiendo que hay, cómo es aquello que en gusto se rompen géneros y cosas así. Habrá comentarios, ya te preguntaré desde luego qué opinas de la lista de Javier Aguirre, de los 26 convocados para la selección. Estaremos también ahí platicando con Edgar Valero, en fin, ojalá les vaya muy bien. Que lo ha trabajado con muchísima antelación Javier Aguirre y demás. Me parece muy bien. Pero no sé por qué nos ponemos tan serios siempre. No, que es una cosa seria. Es un deporte, es un juego, pues. No es como para sufrirlo tanto. Y la verdad es que las canciones que hemos oído aquí, ya oímos una que era una cosa para llorar, de canción ahí de tema del mundial, que no sé quién lo cantaba, alguien en inglés, ya ni me acuerdo, estaba tan malo que por ahí lo tiene, señor productor, el primer tema del mundial, y luego también salió la Shakira, creo, ¿no? Con otro de los temas, que parece como de festival escolar, pues francamente como que no hay que ver. Que sí me ha gustado algunas de las presentaciones de los seleccionados. Hay un video de Senegal que me mandó Miguel Aquino que está buenísimo. ¿Este cuál es? A ver.

0: ¿Esta de quién es? ¿Esta es la del Carin León? Bueno, pues ahí está. Digo, qué bueno. Sí, saludos al Carin, saludos al Carin León, que es un fregón, pero la canción está... A mí no me gusta.
1: La de Shakira es la de... Day Day o Day Day.
0: Se parece como Waka Waka, pero parece como de festival. Festival así de la escuela El Niño Artillero. Y ahora los de segundo, ¿no? Así, da, francamente, como que nada que ver. La de Los Ángeles Azules creo que es la que más nos gusta. ¿Eo?
1: Fíjate que ahorita estoy buscando. ¿Cuál es la canción oficial del Mundial 2026? ¿Sí la de Shakira?
0: Pues creo que sí.
1: O sea, ¿cuál es la de...? ¿Cuál es verdaderamente la porque la, hay una también que sacaron.
0: Oye,
1: de...
0: ¿y qué va a haber en la inauguración? ¿Van así a llenar? ¿Va a haber bailables? ¿Van a hacer tabla gimnástica? ¿Van a salir los cantantes todos?
1: Sí, va a haber un espectáculo. Oye, y la que lanzan de... Con todo respeto, Julieta Venegas, me parece que es una gran artista en su género. Y
0: ella sí.
1: Tierra de Esperanza, no sé si ya la escuchaste.
0: Pero esa es del gobierno, ¿no? Esa no es de la FIFA.
1: Sí, no es del gobierno de la Ciudad de México.
0: Sí, no, esa es del gobierno. No creo que la FIFA la vaya a poner ahí en el... Sí. En el
1: es que
0: en
1: te
0: el...
1: digo, ya ahorita ya no sé qué es lo que va... Oye... ¿Cuál es el ¿Cuál es la canción oficial del Mundial?
0: No, pues que pongan la de Los Ángeles Azules, porque todas...
1: Si no me equivoco, Los Ángeles Azules y Belinda van a estar en la inauguración del Mundial.
0: Ah, qué bueno, bendito sea Dios, porque...
1: Ellos van a estar en este evento en la Ciudad de México. Habrá tres shows de apertura, uno de cada país anfitrión, iniciando en el Estadio Azteca en la Ciudad de México.
0: Oye, ¿y el estadio sí lo acabaron? ¿Qué?
1: Ahí te van los confirmados. Alejandro Fernández.
0: Ah, muy bien.
1: Belinda.
0: Ok.
1: Danny Ocean. Jane Balvin, Lila Downs, okay. Los Ángeles Azules.
0: Muy bien.
1: Maná y una cantante sudafricana, Tila o Taylor.
0: Bueno. Ah, pues está bien. Ah, pues
1: está bien. Y miren, en Estados Unidos, por ejemplo, en Los Ángeles, va a estar Katy Perry.
0: No, pero. A ver.
1: Anita, Lisa, Future, Rima y bueno, también Taylor, yo creo que va a volar en los dos. Oye, la de Canadá también está buena en Toronto, ¿eh? Ahí va a ser Alanis Morissette, Alessia Cara, Michael Bublé y Jesse Reyes.
0: Michael Bublé. Ah, pues está bueno. ¿Y todos al mismo tiempo o cada quien?
1: Cada quien va a tener su inauguración cuando se lleve a cabo su primer partido, que es en este orden, México, después Los Ángeles y Toronto. El día 11 solamente habrá dos juegos y serán los de la Ciudad de México en la mañana, bueno, a mediodía, a la una de la tarde, que será México-Sudáfrica y República Checa contra Corea. Los dos en el...
0: ¿Y tú cuál boleto? ¿Ya tienes tu boleto para cuál? ¿No?
1: ¡Hombre!
0: Bueno, pues ojalá les vaya muy bien. Qué bueno que le van a meter ahí un poquito más de saborcito, porque está como muy... No sé, entre tanto pleito, que si el narco, que si esto, que si no acaban la obra, que si cerraron el metro, que si no acabaron esto, ¿no? Como que se ha, como que se le puso demasiada carga a la fiesta, pues, ¿no? Lo que la gente quiere es pasarla bien. Tenemos todavía 10 días para que prenda, 10 días para que prenda, porque lo veo como muy... Como muy apagadón. Ya veremos en un ratito más. Lo que sí dijo Clarita, saludos a Clarita Brugada, la jefa de gobierno, dijo: no quiero que en el mundial los aficionados estén atrapados en el tráfico. Bueno, no, qué bueno que no quiere. Entonces, y es una advertencia, no quiero que en el mundial, ahí los ha de haber regañado, a ver cómo le hacen. Entonces, que vas a tener alternativas, Miguelón, por si vienes. Puedes ir en ecobici, puedes moverte en scooters, qué peligro, y puedes
1: moverte... Oye, y en su ciclovía de esa de Tlalpan, que es... No, bueno.
0: Que las señoritas de sexoservidoras están muy enojadas. Entonces, puedes ir en ecobici, en scooter. Scooter es como el patín del diablo este con motorcito,
1: ¿verdad?
0: Y nada
1: más que eléctrico.
0: Esos son bien peligrosos también, porque agarran viada, agarran vuelo. o en transporte que va a salir de diferentes puntos de la Ciudad de México. ¿Cómo te vas a ir en un patín del diablo y luego dónde lo dejas? ¿Cómo? Y en la Ecobici hay estacionamiento. Ecobici es las del gobierno, ¿verdad?
1: Las del gobierno.
0: Entonces, ¿habrá estacionamiento de Ecobici ahí en el Azteca? ¿Y el scooter es de cada quien o también serán del gobierno? Yo ya no sé si el gobierno también renta los scooters, pero pues esto lo acaban de decir, que no vas a tener bronca para llegar. Pues me parece muy bien. Luego, pues la presentación, con todo respeto, digo, pues el Chapulín Colorado, o sea, apelar es que seguimos en este tema de apelar al pasado, ver hacia atrás y figuras emblemáticas. En serio, en este país ya no tenemos personajes que puedan llegar al corazón de la gente que no sea Roberto Gómez Bolaños. En serio, no podemos.
1: Hay que dejarlo descansar en paz.
0: Sí, no, en serio no hay creativos o gente o música o guionistas que te puedan hacer una presentación festiva, emocionante. ¿Por qué tienes que regañar a la gente y que irte al sismo del 85? Y entonces sí sabemos que a la hora de la hora va a prender la emoción, eso lo sabemos muy bien. Y lo que decíamos hace rato, pues si le estás apelando al nacionalismo de ¡órale contra los gringos todos! Pues sí, ¿no? Me queda claro que esa parte los políticos la explotan muy bien. Pero en serio, digo, qué bonito, les quedó bonito, muy emotivo, muy así como para verlo en un templete, así de... No sé, a mí me falta emoción, me falta gusto, me falta fiesta, me falta cerrar un poquito todo esto que el gobierno nos está friegue y friegue y friegue de que estés enojado y de malas, y que no veas esto y peleate con aquel, y que no. Estados Unidos son unos desgraciados, y que no... O sea, ya basta 6 años de enojo, todos los días les va a dar algo. Entonces ya que nos den un poquito de paz para la fiesta. Yo por eso esperaba, Edgar y Miguel, una presentación como más festiva, más ligera, más cercana a lo que es el fútbol, que es muchísima alegría, a menos de que ya empecemos a sufrir desde ahorita.
1: Si te hizo falta la foto con el doctor Simi en el aeropuerto.
0: Exactamente.
1: La hubieras tenido de recuerdo así bonito para el mundial.
0: Mañana voy ahí con el doctor Simi, me tomo la foto. Me da mucho gusto saludar a Edgar Valero, Miguelón. ¿Cómo están, Edgar?
2: Hola, mi querido Javier. ¿Cómo estás, Miguel? ¿Cómo están, amigos doctores? Me da mucho gusto saludarlos. Pues nosotros sí estamos con el espíritu elevadísimo, Javier.
0: Qué bueno.
2: Por eso que empezará dentro de 10 días, bueno, 10 y horas, ¿no? Es más, vamos a estar dentro de 10 días y 15 minutos, se va a estar dando el silbatazo inicial de la Copa del Mundo. Y pues en medio de muchos temas, fíjate que yo tengo la fortuna de vivir relativamente cerca de las instalaciones del Heraldo Media Group. Y entonces he estado ocupando recurrentemente los servicios de los taxis de aplicación. Pero la verdad es que toda esa gente, los trabajadores, la gente de a pie, los mexicanos que no tienen una posición importante económicamente hablando, pues se sienten desconectados, Javier, Miguel, o sea, sí. No sienten que el mundial es suyo. Muchos me han dicho, ¿para qué lo hicieron si lo vamos a ver en televisión como siempre? Y pues tienen razón en ese sentido. Yo quisiera saber qué ha pasado con los 7,500 boletos que dio la FIFA a los diferentes gobiernos en México como parte del acuerdo.
0: Muy buena pregunta, porque regalaron 4.
2: Exacto.
0: ¿Y los otros 7,496, quién los tiene?
2: Esa es la pregunta del millón, Javier. Y no estoy inventando, ni se trata de criticar por criticar. Es que el contrato dice que las ciudades reciben el 1% del boletaje de cada partido, pues para darles el uso que crean conveniente, ¿no? Aquí sería bueno saber cuál fue el uso conveniente que decidieron darle esos 7,496 boletos, ¿no? Porque ya sabemos que ni la doctora Sheinbaum, ni nuestra amiga Gaby Cuevas, ¿no? Ni la doctora Brugada, ni nadie de ellos tienen boletos, entonces ¿quién sí los tiene, verdad?
0: Oye, y entrando ya en el anuncio, en la decisión que tomó Javier Aguirre ya con los convocados, ¿qué opinas?
2: Bueno, yo creo que llevamos una selección muy balanceada, pero además, Javier, 12 veteranos de la Copa del Mundo de Qatar, 14, que reflejan que el famoso esperado cambio generacional de fútbol mexicano no llegó. No llegó, y no sé si para bien o para mal, pero lo que sí es que llevamos un equipo...
0: Bueno, pero hay 14... ¿Cuántos son los que van a jugar por primera vez?
2: 12. 12 primerizos. Pero de esos 12, solamente son unos cuantos que realmente son novatos, ¿no? Como la famosa hormiga, ¿no? Que llega sin un proceso mundialista de ningún tipo. Él no formó parte de ninguna selección infantil o juvenil, pero es el muchacho que está de moda, ¿no? Viene de regreso Santi Jiménez, que va a jugar su primer mundial. Digo, viene de regreso porque es una revancha para este muchacho que sabemos, ¿no? Fue marginado inexplicablemente por Gerardo Martino hace 4 años. Y sí tenemos también pues a jugadores de mucha experiencia como Orbelín Pineda, como Jesús Gallardo, Raúl Jiménez, el propio Guillermo Ochoa. Todo eso me entusiasma. Pero sobre todo, Javier, sabiendo que está ahí Javier Aguirre, yo no tengo, de verdad, y lo he dicho desde el principio, ninguna duda de que México va a hacer un buen papel. ¿Qué es un buen papel? Que yo calculo que México va a llegar por lo menos hasta la tercera ronda de la Copa del Mundo, y ahí ante el posible rival Inglaterra, pues ya será un momento muy importante en la historia del fútbol mexicano. Pero he platicado con 36 figuras muy importantes relacionadas con el fútbol mexicano, mundialistas muchos de ellos, Conejo Pérez, Miguel Herrera, Enrique Borja, Carlos Reynoso, vamos, Orbelín Pineda mismo, han pasado por los micrófonos de Leonardo Miguel, muchas figuras, y la mayoría confían pues literalmente en esta misma situación que te estoy exponiendo, Miguel Canet.
0: Oye, Edgar, vamos haciendo el anuncio de una vez a través de el Heraldo Media Group. ¿Cómo vamos a estar atentos? ¿Cómo va a ser el Mundial en el Heraldo Media Group?
2: Bueno, Javier, de entrada decir que tenemos un equipo de prácticamente 50 personas dedicadas al tema de la cobertura. Tendremos personal desplegado de entrada en Houston, en Dallas, en Nueva York, en Boston, en Guadalajara, en Monterrey y, por supuesto, en la Ciudad de México. Hace un par de meses, por decisión de nuestra dirección, contratamos a uno de los mejores reporteros que existen en el tema relacionado con el fútbol mexicano, que es César Martínez, considerado por todos nosotros el mejor reportero de cancha que ha existido en el periodismo mexicano, muchos años con Televisa, y pues ahora está con nosotros desde hace un par de meses. Él es el, digamos que el capitán operativo del tema relacionado con el Mundial. Y por supuesto, nuestros compañeros, tanto del área de print, de televisión, el Heraldo Radio, y por supuesto en el Internet, las redes sociales, que sabemos es pues el sitio de Internet más visitado en México de noticias, estaremos trabajando literalmente las 24 horas del día en turnos escalonados para dar seguimiento puntual a lo que suceda. Nosotros reconocemos y respetaremos, por supuesto, los derechos de empresas como Televisión Azteca, que han pagado derechos de transmisión. Entonces, seremos muy respetuosos de esto, pero también sí quiero agradecerle públicamente a la Federación Mexicana de Fútbol y a la Federación Internacional de Fútbol, Javier, que nos asignaron 12 acreditaciones para el personal del Heraldo Media Group para poder hacer esta cobertura.
0: Muy bien, no, pues bueno, ahí está hecho el anuncio, ¿no? Te invitamos aquí a la cabina con César también, pues ya falta nada, ¿qué falta? ¿10 días? ¿11 días?
2: 10 días y 10 minutos,
0: Javier. 10 días y 10 minutos. ¿A qué hora es el evento? ¿A qué hora es la inauguración?
2: Es la ceremonia es a las 12 del día, tiempo del centro. El partido inaugural, el silbatazo será a la 1 de la tarde, tiempo del centro de México.
0: No, bueno, pues ahí está. Mira, tenemos 10 días para que seguramente la emoción, y estoy seguro que así será, así será. Mira, podemos sufrir lo que tú quieras con la selección, que sí, sí, que no, que en fin, siempre habrá comentarios, pero a la hora de la hora la emoción se enciende. Yo ya tengo mi playera, ¿no? Yo ya sí, no es pirata, me queda bien, no me la compré así currita, ¿no? Porque luego ya ves que yo no sé por qué las tallas son engañosas o los señores nos engañamos. No, yo soy M. Ah, sí, cómo no.
2: Me quiero, Javier, pero tú andas en línea toda la vida, hombre, pues cómo.
0: Pero bien, la
1: oye,
0: talla muy.
1: Oye, lo que sí, están muy reducidas las tallas. Sí. Yo tuve que comprar una más grande de la que normalmente, porque yo las veo muy reducidas.
0: Sí, así vienen, quién sabe.
1: Oigan, rápidamente, qué. Aprovecho que están los dos, confirmadísimo, lo acaba de dar a conocer Clara Brugada, la jefa de gobierno. La Ciudad de México, el 11 de junio, sí suspende clases de nivel básico, de nivel superior y de nivel medio superior. La Ciudad de México, el 11 de junio, sí va a suspender clases para que los niños, los jóvenes, pues no solo disfruten desde su casa, porque creo que no va a haber otra opción, sino también para aminorar las cuestiones del tráfico. Entonces, la Ciudad de México, por lo menos sí va a suspender, y otras áreas de gobierno que dice ya se estará anunciando. Pero sí se suspenden clases el 11 de junio en la capital del país.
2: Y también quisiera comentarles, Javier, Miguel Arias del Auditorio, el viernes anunciamos en diferentes plataformas de aquí de Heraldo Media Group los problemas que tenía la selección de Sudáfrica para llegar a México. Bueno, ya el avión despegó de Johannesburgo con escala en Qatar, y si la información que tengo es la correcta, deberá estar aterrizando con la selección de Sudáfrica por ahí de las 11 de la noche, tiempo del centro, en el AIFA, no en el Aeropuerto Internacional de la Ciudad de México, sino en el Aeropuerto Internacional Felipe Ángeles, recordando que Sudáfrica se va a concentrar en Pachuca, ahí a unos 30 kilómetros del Aeropuerto Felipe Ángeles.
0: También había pues algo de temor, sobre todo nuestros amigos allá en Guadalajara, ¿no? Por pues algunas cuestiones sanitarias a propósito del ébola, ¿no?
2: Sí, con el Congo, con la República Democrática del Congo.
0: Pero pues ellos los tienen. Sí, dime.
2: Es que la mayoría, Javier, de los jugadores no han estado ni en el Congo. Todos, la mayoría de ellos juegan en Francia y en otras ligas europeas. Solamente tres o cuatro miembros de la delegación del Congo vienen justamente de su país de origen.
0: Bueno, pues ahí está hecha la invitación. Tenemos tema, vamos iniciando la semana. ¿Qué te parece? ¿Cómo es aquello de que 20 años no es nada? Pues 40 tampoco, ¿no? En muchas carreras, cuando tienes 40 años, dicen, no, pues a ver, apenas. Entonces, mañana hablemos de la carrera de Memo Ochoa. ¿Qué te parece?
2: Sí, por supuesto, Javier. Todavía voy a hacer una apuesta pública a mi criterio. Yo creo que Guillermo Ochoa será el portero titular dentro de 10 días en el partido contra Sudáfrica.
0: Bueno, pues de eso te retamos, invitamos mañana y que nos den nuestros amigos los comentarios del público. Muchísimas gracias y mucho éxito, como siempre, que seguramente lo tendrán. Edgar, felicitaciones a todo tu equipo.
2: Gracias, Javier, y gracias a ti, a Miguel, por el espacio siempre. Y ya sabes, para mí, para nosotros es un placer enorme tener la oportunidad de platicar con ustedes.
0: Ya estaremos repasando quiénes vienen, ¿no? Quiénes son las estrellas en las elecciones. Muchísimas gracias, Edgar.
2: A ti, Javier, gracias. Miguel, un abrazo.
1: Gracias, señor.
0: Miguel, vamos revisando quién es quién, ¿no? Vamos revisando ahí quién viene.
1: Sí, Memo Ochoa, su sexto. Raúl Jiménez, que ojalá sea también ya su mundial. Ha hecho muy buen trabajo en Inglaterra, pero creo que nos debe un buen mundial. La Hormiga, sí, muchos. Ojo con Gilberto Mora, este chavito de 17 años de Tijuana.
0: Tiene 17, sí.
1: Sí, porque todo el mundo habla de Lamine Yamal y el español, pero vamos a ver qué tal nos va con Gilberto Mora.
0: Vamos poniéndonos a dieta, Miguelón, de aquí al día 11.
1: Pero ¿para qué si no vamos a jugar nosotros?
0: Pero para que nos quede la playera.
1: Nos quede la playera.
0: Para que nos quede la playera.
1: Y qué bonitas están. Oye, eso sí, qué bonitas están las playeras. La blanca y la negra.
0: Nada más que sí viene muy reducida. No es que esté uno Si viene, viene muy reducida, yo soy M. Pues ni modo, ya vamos a comprar una talla más. ¿Qué te van a dar, Miguelón?
1: Pues precisamente hoy, hoy vamos a ir con ensaladita rusa. Ensaladita rusa de pollo, ahí con unas tostaditas, ¿no? Y hombre, sopa de codito, señor, pero caldosa, no con crema, caldosita. Ah,
0: sopita de codito y ensaladita, ¿con pollo o con qué?
1: Pues sí, con pollo, zanahoria, chícharo y ahí un poquito de mayonesa con crema.
0: Está perfecto, me parece muy bien. Gracias, Miguel Aquino.
1: Gracias, señor. Buena tarde. Buen inicio
0: de
1: semana.
0: Yo soy Javier Alatorre. Ya sabe que lo espero 10:30 en Hecho. Se va a poner lo que le sigue. Bueno, siga con nosotros, Maca, a continuación en el Heraldo Radio.

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2: Hola, sigue la marcha sobre Avenida Juárez a la altura del hemiciclo Benito Juárez con destino al Zócalo. No hay paso en Eje 1 Poniente, Rosales, a la altura de México Tenochtitlan, alternativa vial, circuito interior. Ya se restableció la vialidad en Paseo de la Reforma al Oriente desde la calle de Lieja hasta Florencia, tras el paso de un grupo de personas. Sigue el cierre parcial de circulación en la autopista México-Querétaro, kilómetro 207, dirección Ciudad de México. Maneja con precaución. Considera afectación vehicular esta noche en las inmediaciones del Pepsi Center en la colonia Nápoles por evento a las 21 horas.
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0: ¡Qué miedo! Que los expresidentes de México, Vicente Fox y Felipe Calderón, reaparecieron en el meeting que se organizó el PAN en apoyo a la gobernadora de Chihuahua, Maru Campos. Calderón usó su discurso para defender categóricamente la estrategia de seguridad implementada durante su sexenio, esa guerra contra el narco, en donde el secretario de Seguridad Federal encargado de combatirla causó que hoy esté en la cárcel por aliarse con el narco.
1: Con todos mis errores, con todas mis limitaciones, sé que esa fue la decisión correcta. Es lo que me tocaba hacer para servir al pueblo de México. Porque lo viví y porque lo vi, no hay atajo ni recetas mágicas. Una de dos, ya se dijo aquí. O el Estado protege a sus ciudadanos o los abandona.
2: Uy, qué miedo, mira cómo estoy temblando.
0: Y luego Fox salió, ¿no? Lo descongelaron y mandó a recuperar México rumbo a las elecciones del 2027.
3: Tenemos que trabajar fuerte para rescatar el 2027. Es nuestro primer paso a sacudirnos este gobierno que no ha hecho honor a lo que representa.
4: Otro planeta solo para vigilarnos.
2: Uy, qué miedo, mira cómo estoy temblando.
0: Y luego Maru Campos tuvo, no sé si un lapsus, no sé hacia dónde iba, pero sí habló de cómo antes había gobernantes que estaban coludidos con el narco. Pero dijo que por lo menos el gobierno tenía control. ¿Qué quiso decir la gobernadora de Chihuahua? De quien, por cierto, hace dos meses ni hablábamos ni nos acordábamos ella.
5: Antes había gobernantes que se coludían con el narco y eso ya de por sí era muy grave, pero el gobierno era quien seguía teniendo el control.
2: Uy, qué miedo, mira cómo estoy temblando. Uy, qué miedo.
0: ¿Qué quiso decir? Y Calderón, ahora, para eso me invitaron. Ahora, Margarita Zavala han acusado de corrupto a Anaya, Calderón a Jorge Romero. Todos entre ellos se han odiado y se han acusado de corrupción, pero el sábado ahí estaban juntos. ¿Qué llenaron? Un centro de convenciones. ¿Con quién? Pues con militantes, hablándole a los que siempre le hablan que ya no necesitan ser convencidos, en lugar de salir y agarrar más gente para que crezcan. En fin, así arrancamos junio. Este es el lunes primero de junio, esto es Maca Diario, yo soy Maca Carriedo. Es la 1:03 p.m. y estas son las voces que ya hicieron historia.
6: Ya no estamos hablando de cooperación, estamos hablando de injerencia.
5: El final de este régimen empezó aquí, en Chihuahua.
7: Me han informado el día de hoy que no fue ratificado.
8: El día de ayer fui objeto de mucha desacreditación.
0: Y si quieren nos vamos con las noticias, siendo la 1:04 p.m, porque Gerardo Mérida ya compareció.
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0: Gerardo Mérida Sánchez, como se los dije, el exsecretario de Seguridad de Sinaloa, compareció este lunes en la Corte de Distrito Sur de Nueva York después de que se entregó el 11 de mayo, señalado por presuntos vínculos con el cártel de Sinaloa. En esta audiencia, que duró, no crean que ni media hora, duró 20 minutos, la jueza federal encargada de este caso, que es Catherine Polk, dejó en claro que la evidencia en contra del secretario es abundante. Así dijo, en contra de él y de otros 9 funcionarios de Sinaloa. En la comparecencia de lectura de cargos, el exfuncionario se declaró no culpable de las acusaciones de conspiración para importar narcóticos, posesión de armamento y conspiración para poseer armamento, que lo enfrentan pues a una pena máxima de cadena perpetua. Ayer la presidenta dio un mensaje a los mexicanos, lo hizo desde el Monumento a la Revolución porque el Zócalo ya está ocupado por el FIFA Fan Fest, ¿no? Y fue para celebrar el segundo aniversario de su triunfo electoral hace ya pues dos años, en el 2024. Y desde donde, pues ahora sí, endureció su posición frente a la soberanía del país y la no intervención. Había 130 mil personas, había distintas personas, ¿no?, reunidas en los otros estados de la República. La verdad es que fue una movilización grande. Y ahí la presidenta aprovechó para decir que no va a aceptar injerencias extranjeras y que cualquier forma de cooperación bilateral se tiene que realizar con mucho respeto a la independencia del país.
6: Llamo la atención del pueblo de México cuando desde el exterior se dicta quién es culpable y quién no, cuando se busca presionar a nuestras instituciones desde fuera, cuando se normaliza la idea de que otro país puede intervenir en asuntos que solo le corresponden a los mexicanos, ya no estamos hablando de cooperación, estamos hablando de injerencia.
0: Y mientras tanto, como ya les platicaba, pues el PAN llevó a cabo su propio mitin para apoyar a la gobernadora de Chihuahua tras los señalamientos en su contra por la presunta participación de agentes de la CIA en labores de seguridad en el estado sin autorización del gobierno federal. La gobernadora dijo que el final del régimen de Morena comenzó el sábado en Chihuahua. Eso fue lo que dijo, imagínense, con Calderón y con Xóchitl y con Vicente Fox ahí. Y también dijo que no se va a dejar doblegar ante los ataques y embates de la 4T. Y mientras tanto, la 4T que hizo ni siquiera fue a pedir que sí se haga el juicio político en su contra. O sea, ya acabó el tiempo para que lo ratificaran y no lo hicieron. Esto fue lo que dijo Maru Campos, que está defendiendo a su patria.
5: La historia recordará a quienes traicionaron a la patria al hincarse ante el crimen organizado. Y los libros de historia van a escribir su nombre con todas sus letras. Morena, 4T, narcogobierno. Y México va a recordar que el final de este régimen empezó aquí, en Chihuahua, con miles de almas valientes y libres.
0: ¿Así con esas ganas? ¿Así con esas ganas empezó? Bueno, Marco Antonio Almanza, ex jefe de la Policía de Investigación de Sinaloa, pues salió a negar esta versión, que la verdad es que alguien en redes sociales la publicó y se corrió el borregazo y todos se fueron con ello, ¿no? Decían que se había entregado de manera voluntaria a Estados Unidos, esto tras ser requerido por presuntos nexos con el cártel de Sinaloa. El ex servidor público salió ahí en un video en Culiacán, afuera del Parque Botánico, y esto fue lo que dijo.
10: Aquí andamos en el Botánico haciendo un poco de ejercicio. Mi nombre es Marco Antonio Almanza Vilés, soy de aquí de Culiacán, Sinaloa. El día de ayer fui objeto de mucha desacreditación. Yo el día martes rendí unas declaraciones ante los medios de comunicación, con lo cual sigo firme, pero con la desacreditación que me vienen dando a otros medios, no estoy de acuerdo. Los invito a que digan la verdad, que para eso están los medios de comunicación.
0: Bueno, pues ahí está, ¿no? Y de pronto pareciera que desmentir es defender, y pues no, la verdad, desmentir solo es desmentir. Por más que emocione o que se quiera que estén allá y que se entreguen y que hablen, pues eso no, simplemente no sucedió. Este hombre, Marco Antonio Almanza, sigue en Culiacán. Colombia, qué cosa lo que está sucediendo en Colombia, unas elecciones reñidas, se van a segunda vuelta con el avance de un candidato de extrema derecha, con Abelardo de la Espriella, con el 43.7% de los votos, y le sigue Iván Cepeda, que es senador del partido de izquierda del presidente saliente Gustavo Petro, que por cierto dijo que no acepta los resultados y acusa a Abelardo de la Espriella de

0: Bueno, y otro lunes, otra marcha de la CENTE. Arrancó la jornada de movilizaciones en todo el país. En la Ciudad de México iniciaron la marcha en el Ángel de la Independencia hacia el Zócalo. Mario Miranda, tú lo has seguido de cerca. Adelante con el reporte. Adelante con Mario, por favor. A ver si tenemos a Mario Miranda, que está siguiendo el recorrido de la CENTE, para que platiquemos de cómo van. Ahí estamos con Mario. Adelante, Mario. Bueno, me avisan cuando esté. Mientras tanto, nos vamos a Oaxaca con Karina García, porque allá también la CENTE se está movilizando. Habían convocado esta marcha por la sección 22, partiendo de Blenamiel con destino al Centro Histórico de Oaxaca. Ayer, aparte, también la CENTE protestó durante la transmisión del informe de Claudia Sheinbaum en el estado. Adelante, Karina García.
1: ¿Qué tal? Efectivamente, la sección 22 de la Coordinadora Nacional de Trabajadores de la Educación convocó este día a una marcha masiva, partiendo del crucero de Viguera con destino a la capital oaxaqueña. Esto como parte de su plan de acción de este día. Comentarte también que esta es la segunda semana que han dejado sin clases a más de 800,000 estudiantes en un poco más también de 11,000 instituciones educativas. Y es que los maestros aseguraron que las respuestas brindadas por las autoridades estatales y federales son nulas e insuficientes. En este sentido, la líder magisterial, Jenny Araceli Pérez, expuso que no han sido atendidas pues estas demandas de la abrogación de la ley del ISSSTE del 2007, además de las leyes de educación de Enrique Peña Nieto, así como de Andrés Manuel López Obrador. En tanto, continúan con la exigencia de la entrega de uniformes, así como de útiles escolares. Además, la líder señaló que en esta ocasión también exigen un diálogo directo con los pobladores de Mitla, en donde, recordemos, el pasado 27 de mayo tuvieron un enfrentamiento derivado de estos bloqueos que se registraron en esta zona. Comentarte, Maca, que pues la dirigente también exige seguridad de los profesores quienes laboran en este municipio. Por lo tanto, este día se ha contemplado pues una mesa de diálogo con con los ciudadanos y ciudadanas de esta localidad. En tanto, el gobernador del estado, Salomón Jara Cruz, aseguró que pues seguirán sosteniendo estas mesas de diálogo y que confía en que se lleguen a respuestas del 80 o hasta el 90% del pliego de demandas, que son aproximadamente 72 puntos. Maca, es el reporte.
0: Gracias, Karina. Nos quedamos pendientes.
1: Buenas tardes.
0: Bueno, y ahora sí, Mario, ya nos estás escuchando. Tú has seguido el recorrido de la CENTE cuando empezaron en el Ángel de la Independencia. Cuéntanos, te escuchamos.
2: Hola, ¿qué tal, Maca? Muy buenas tardes. Sí, efectivamente, continúa la marcha por parte de los integrantes de la Coordinadora Nacional de Trabajadores de la Educación. Como bien lo menciona, se reunieron alrededor de las 7 de la mañana en el Ángel de la Independencia. Posteriormente realizaron un mitin y alrededor de las 11 de la mañana dio inicio esta marcha. Marcharon sobre Paseo de la Reforma, cruzaron la Glorieta de la Huehuete, Insurgentes, llegando a la Torre de Bienestar. Ahí realizaron actos de vandalismo, destruyeron parte de los cristales de la puerta de la entrada de esta dependencia del gobierno. Es el único acto de vandalismo que han hecho en este recorrido. Posteriormente continuaron su marcha sobre Reforma, Avenida Juárez. Ahí también se detuvo aproximadamente unos 20 minutos. Y también hemos escuchado que han pues realizado varias detonaciones de cohetones, pero hasta el momento no han hecho gran actos de vandalismo más que lo que hicieron en la Torre de Bienestar. Pero llegaron a la...
0: Sí, es lo que acabamos de escuchar Juárez, ahorita uno, ¿no, Mario?
2: Un cohetón.
0: A ver, estamos teniendo problemas con la comunicación de Mario Miranda. Me parece que le marcaron por WhatsApp o algo así hicieron. Y bueno, si me dicen a dónde nos vamos a Chiapas con Lisette Cuello. Más de 55,000 maestros de la CENTE también allá se unieron a la huelga nacional exigiendo, pues lo que ya les hemos dicho desde hace un año, la abrogación de la ley del ISSSTE y la reforma educativa y el 100% de aumento de su sueldo. Adelante, Lisette.
3: Maca, buenas tardes. Te saludo con gusto a ti al auditorio. Tal como lo comentas, más de 55,000

0: 55.000 maestros de la Coordinadora Nacional de Trabajadores de la Educación en Chiapas se unieron a la huelga nacional este lunes. Israel González, secretario general de la sección 7 de la CENTE, informó que los maestros se unen a los docentes del país. Señaló que este paro se da debido a que el gobierno federal no ha dado respuesta a sus demandas centrales relacionadas con la abrogación de la ley del ISSSTE y la reforma educativa. Asimismo, informó que miles de docentes se trasladaron a la Ciudad de México para participar en la marcha que partió del Ángel de la Independencia hacia el Zócalo capitalino, donde buscan reinstalar el plantón nacional. El dirigente magisterial señaló que la movilización representa la reactivación de una lucha que fue suspendida temporalmente el año pasado en espera de una mesa de diálogo con la presidenta Claudia Sheinbaum, la cual afirmó no se concretó ni presentó respuestas a las exigencias del movimiento. Asimismo, denunció la presencia de un fuerte operativo, como ya lo sabemos, de seguridad en los alrededores del Zócalo, por lo que dijo, pues van a reforzar este movimiento. Finalmente, pues dijo que esta huelga no es un capricho, sino una medida para visibilizar las demandas de los trabajadores de la educación y presionar por cambios legislativos que, destacó, permitan recuperar sus derechos perdidos. Maca, sería el reporte.
1: Gracias, Lisette.
0: Buenas tardes.
1: Nos vamos ahora al Estado de México. Ahí está Gerardo García. La alcaldesa de Tenancingo, Nancy Nápoles, fue reportada como privada de la libertad por una hora. Posteriormente regresó a casa. ¿Pero qué fue lo que pasó, Gerardo? Adelante.
2: Hola, ¿qué tal? Muy buenas tardes, Maca, y también a toda nuestra auditoría. Así es, de acuerdo a una fuente federal, los hechos ocurrieron en la cabecera municipal, en la zona sur del Estado de México, por lo que autoridades de seguridad emitieron una alerta a los municipios vecinos de la región. El reporte policíaco refirió que la presidenta municipal fue interceptada por personas que viajaban a bordo de un vehículo rojo modelo antiguo a las 20:45 horas del día de ayer. Tras la denuncia, la policía municipal de Tenancingo se coordinó con sus homólogas de la región sur para la búsqueda de la política, además de que personal de la Defensa Nacional también reforzaron esta acción. Sin embargo, una hora después se informó sobre la aparición sana y salva de Nancy Nápoles en su hogar. Desde su primer círculo de colaboradores confirmaron la ubicación de la alcaldesa, y si bien negaron que haya sido víctima de un levantón, tampoco aportaron más detalles de dónde estuvo en ese tiempo. Es de recordar que este es el segundo caso que se hace público en el Estado de México y en la zona sur de funcionarios privados de la libertad, porque el 15 de abril de este año, que también lo reportamos, Maca, pues también estuvo el caso del titular de Octapas de Malinalco, Rogelio Poblete, quien estuvo desaparecido por un lapso de 4 días y no quiso denunciar. A la fecha también consultamos ante la Fiscalía General de Justicia del Estado de México y no hay una denuncia formal sobre este caso, y este nuevo, hasta este momento, tampoco se tiene información al respecto. El reporte desde el Estado de México.
1: Qué extraño. Bueno, gracias, Gerardo.
2: Buenas tardes.
1: Ya tenemos a Mario Miranda ya. Ahora sí, Mario, te tenemos bien conectado. Cuéntanos qué está sucediendo con la gente.
3: Regresamos aquí. Estamos marchando aquí sobre lo que es José María Isasaga, este contingente de los integrantes de la Coordinadora Nacional de Trabajadores de la Educación llegaron al cruce con Juárez y el eje central Lázaro Cárdenas. Se dieron que totalmente está envallado, está todo resguardado con las rompeolas, con vallas metálicas, y caminaron en sentido contrario sobre el eje central Lázaro Cárdenas para pues tratar de localizar un acceso para ingresar al Zócalo capitalino. Hemos estado prácticamente rodeando todo el Zócalo. Ahorita vamos sobre Isasaga, vamos a llegar a la altura de 20 de noviembre. Se espera que traten de ingresar sobre 20 de noviembre, pero también ya podemos apreciar en estos momentos se encuentran varias patrullas, se encuentra incluso una grúa, han cruzado una grúa los elementos de tránsito para impedir el ingreso de este contingente de los trabajadores de la educación. Comentar de que todo momento la marcha era pacífica hasta que llegaron a la Torre de Bienestar. Ahí realizaron actos de vandalismo, rompieron cristales y posteriormente continuaron la marcha. Adelante, en la parte delantera de esta marcha, viene un grupo de aproximadamente 100 personas, la mayoría de ellos vienen encapuchados, traen tubos, traen palos, traen mazos, y con esto pues causaron los destrozos en la Torre del Bienestar. Estamos llegando ya aquí exactamente al cruce de 20 de noviembre, e Isasaga se ha detenido este contingente. Están pues realizaron los diálogos, platicando para ver si van a tratar de ingresar al Zócalo capitalino, el cual se encuentra totalmente resguardado. Es un búnker para tratar de ingresar al Zócalo capitalino, y por este motivo continúan pues tratando, rodeando para ingresar al Zócalo capitalino. Maca.
1: Ya, ahora sí que en la torre, Mario.
3: Sí, estuvo pues caminando bastante la marcha, como te comento, de la Ángel de la Independencia, ha pasado la Reforma, Juárez, Eje Central, Lázaro Cárdenas, en sentido contrario, para tratar de ingresar aquí por Izasaga el 20 de noviembre. En estos momentos el contingente está detenido y están pues dialogando para ver cómo van a ingresar al Zócalo capitalino, lo cual se ve, pues parece imposible, porque se encuentra totalmente resguardado. Esperemos que decidan por no ingresar y para evitar pues algunos enfrentamientos con los elementos policíacos.
1: Ya estás. Bueno, pues estamos pendientes, Mario. Gracias.
3: Seguimos pendientes. Muy buena tarde.
1: Y ya nos vamos a ir un corte. El primero, vamos a hablar pues sobre este informe de la presidenta después de estos 2 años que lleva ya en el poder. También vamos a hacer contacto con Colombia, ¿no? Que nos explique cómo van las cosas entre este personaje de la ultraderecha, que es Abelardo de la Espriella, que le dicen Bukelito, ¿no? Que una de sus promesas ha sido hacer megacárceles en Colombia, y que nos hable también de Iván Cepeda, que es este candidato de izquierda. Se van a segunda vuelta, parece que están más polarizados que nunca en Colombia, y por eso vamos a tener esta plática. Es lunes, hay mesa, viene Patricia Flores de Movimiento Ciudadano, Sergio Gutiérrez Luna, diputado de Morena, y viene Rubén Moreira del PRI. Del PAN no viene nadie, y yo quería hablar, ¿no?, con Héctor, o que viniera el diputado Chimal también, para que platicáramos de los dos eventos de este fin de semana, toda dimensión guardada, pero pues para que habláramos de eso y que hubiera la suficiente pluralidad en esta mesa como nos gusta hacerlo cada día. Eso es un poquito de lo que vamos a hablar hoy. Por cierto, semanas esperándolo y ya se presentó el video de los seleccionados, ¿no? Ya sabemos quiénes van a conformar la selección ya de cara al Mundial. El sábado subieron uno a redes sociales que estaba padrísimo, que emocionó a muchísima gente. Luego subieron otro en donde ponían como actores, como galanes de telenovela, los futbolistas, y estaba padrísimo. Pero pues ayer ya no salieron con el oficial. Ay, no sé, vamos a hablar eso. No sé si es como anacrónico que narre Roberto Gómez Bolaños, ya qué, ¿no? En fin, y la música de hoy es Alanis Morissette. ¿Por qué? Esto va directito a nuestra vejez. Quien me va escuchando, Alanis Morissette cumple 52 años. Es su cumpleaños este primero de junio. Y por eso hoy la escucharemos a ella. Vamos a un corte y volvemos con más a Maca Diario a la 1, a las 2.

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2: Toma el dato. Ya se restableció la circulación de Río Rin y su continuación en Avenida Niza tras el paso de manifestantes. Vamos con el pulso vial de Israel Lorenzana.
3: Continúa cerrado ya Avenida Juárez a partir de Valderas y también el ex central Lázaro Cárdenas. Esto por el paso de los contingentes de la Coordinadora Nacional de Trabajadores de la Educación. Los maestros de la CENTE salieron del Ángel de la Independencia y van con dirección hacia el Zócalo Capitalino. En estos momentos cerrada la circulación. Hay que evitar a toda costa transitar por este punto. Sin duda alguna, la Avenida de los Insurgentes puede ser la mejor alternativa. Este fue el pulso vial.
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2: Evita maniobras bruscas. Pueden desestabilizar tu vehículo o sorprender a otros.
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5: Hola, ¿cómo están? Conocimos a los 26 seleccionados mexicanos que nos representarán en la próxima Copa del Mundo y como cualquier lista que hayamos dado o que hayamos conocido de cara al Mundial, siempre hay futbolistas que nos faltan y siempre hay futbolistas que nos sobran. En el caso específico, sí me brinca la ausencia de jugadores como Richie Ledesma, como de Carlos Rodríguez, como me brinca la presencia también de gente como César Huerta, el chino, Luis Chávez y por ahí está Guillermo Martínez. Sin embargo, en México, el futbolista nacional, el futbolista nacido en este país, pues mantiene una línea de rendimiento pues muy similar, ¿no? Hablo, por supuesto, de la élite. No hay un futbolista que te haga gran diferencia y al final de cuentas, el que haya determinados jugadores ausentes que te hagan ruido o no, pues no va a determinar el resultado final ni la expectativa que se tiene del rendimiento del equipo mexicano en la Copa del Mundo. Todo se remite a la colectividad, al sistema de juego y al rendimiento generalizado. En fin, soy César Martínez y esta es nuestra Ruta 2026.
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0: Tarde con 31 minutos. Si ya saben que nos estamos saliendo de la música que elegimos para el día de hoy, es porque ya saben con quién vamos a hablar. Como se los mencionaba al inicio de esta emisión, Gerardo Mérida Sánchez, exsecretario de Seguridad de Sinaloa, compareció hoy en la Corte del Distrito Sur de Nueva York. Esto después de haberse entregado el 11 de mayo, señalado por presuntos vínculos con el cártel de Sinaloa. ¿Qué sucedió en esta audiencia que parece que fue express? Tú nos lo puedes platicar mejor, mi Chucho Esquivel, ¿cómo estás?
1: Muy bien, Maca. Pues no hay nada de novedad. Este tipo de audiencias de procedimiento así son. Duró 8 minutos la sesión en la Corte Federal del Distrito Sur, allá en Nueva York. Y bueno, Maca, pues se trataba nada más de la presentación, porque así son estos asuntos de procedimiento ante la juez Catherine Paul Filea. El exsecretario de Seguridad Pública de Sinaloa pues no habló básicamente nada. Lo único que dijo es que sí entendió lo que se estaba diciendo. Y como son procedimientos, Maca, aquí lo más destacable es que será el 4 de agosto la segunda audiencia de este caso, que también va a ser express, porque es de procedimiento. No es un juicio, ni siquiera es todavía audiencia de preparación de juicio, porque seguramente no habrá juicio. El general en retiro, Mérida Sánchez, pues ya sabemos, al entregarse es porque está pues arreglando un acuerdo con el gobierno de los Estados Unidos, más que decir gobierno, el sistema judicial de los Estados Unidos. Y bueno, aquí el fiscal David Robles, uno de los encargados de este caso y de los otros 9 acusados de narcocorrupción, que incluye al exgobernador de Sinaloa, Rubén Rocha Moya, indicó que tienen las evidencias necesarias que van a compartir, de eso se trató la sesión, con la defensa del general en retiro, que además no solo tiene evidencias en su contra, de ese caso del acusado, sino también de los otros 9 implicados. Esta situación, pues, en estos casos, es así. Por lo pronto, la defensa encargada de Sarah Krizoff está atenta a la evidencia que le van a compartir, que eso forma parte del sistema judicial de los Estados Unidos. Esto tiene que ser así. Creo que desde que estamos siguiendo estas sesiones de corrupción de narcos en México, ya deberíamos sabernoslo de memoria y nada extrañarnos. No es que sea rápido el procedimiento, es simplemente así el sistema judicial. Aquí lo que es de llamar la atención, mi querida Maca, no sé si tú te has preguntado, pues desde cuándo estamos hablando que el Departamento de Justicia de Estados Unidos está recolectando información a través de testigos cooperantes y protegidos.
0: Sí, claro,
1: de capos, de narcos. Y la pregunta que se hace uno es, ¿lo están haciendo para qué? ¿En contra de quién van? ¿Están tratando de juntar todas las piezas de un rompecabezas que implique a un expresidente? Porque, a ver, dime, desde el Vicentillo, digámoslo así, el hijo de Ismael El Mayo Zambada, que ya lleva bastantes años en Estados Unidos y cooperando, los únicos casos más relevantes de narcocorrupción han sido el de Genaro García Luna y el de general Salvador Cienfuegos Cepeda, 2 integrantes de gabinetes presidenciales de nuestro país. De los gobernadores, pues no es mucha novedad. Ya hemos tenido algunos en el sistema judicial de Estados Unidos procesados, sentenciados y regresados a nuestro país. Recordarás al Chueco, al exgobernador de Quintana Roo. Entonces, aquí esa es la pregunta, pero hay que destacar otra cosa. El sistema judicial de Estados Unidos ahora se dedica a perdonar a narcos y a corruptos en lugar de castigarlos. Por eso, en lugar de castigarlos, ¿ese es el sistema judicial de Estados Unidos?
0: Ese está siendo hoy, pero aparte que, digo, Calderón andaba muy combativo en Chihuahua, o sea, y con amnesia, pero pero hasta él lo ha dicho, ¿no? Se van y pues se van para obtener libertad, para obtener más beneficios y privilegios, ¿no? Por eso sí, se quieren ir a Estados Unidos, más allá del Chapo, que ese sí quiere regresar aquí para escaparse.
1: Bueno, es pero al Chapo, al Chapo, después de todo el escándalo que hizo Estados Unidos, decir que era el capo más peligroso,
0: así es.
1: El criminal lo tuvo que sentenciar, como para poner un ejemplo, también aplicamos la justicia. Pero hay otros casos que son de vómito en términos de cómo aplica la justicia a Estados Unidos. Y de lo de Calderón, mira, yo te diría algo. O estaba borracho, o como dices tú, se le borró la memoria. Porque me parece que si entre todos los expresidentes, desde Fox para acá, el gobierno de Estados Unidos está investigando algo, creo que el borracho de Morelia no debería dormir tranquilamente. Me parece. Imagínate, su secretario de Seguridad Pública, narcotraficante y sentenciado en Estados Unidos.
0: Sí.
1: Por eso yo decía, son tantos, ya hasta la cuenta perdí de cuántos están cooperando y van a cooperar, que no sabemos a partir de qué o por qué realmente el gobierno de Estados Unidos, el Departamento de Justicia, decir gobierno, uno piensa que es Trump, y esto nada tiene que ver con Trump, son fiscales. ¿Detrás de quién van o por qué lo están haciendo? Y a mí me parece que el tema electoral nada tiene que ver. Creo que en realidad están buscando a alguien o quieren tener a un verdadero pez gordo.
0: Uh-huh.
1: Así es que la baraja está abierta, aún está tapada y no sabemos cuál puede ser el resultado. Lo único que te digo es que he visto tantos especialistas en narcotráfico que todos hablan de las pruebas y que han visto y que ya se entregaron. Lo único que te digo, y parafraseando lo que dijo la presidenta Sheinbaum, que se equivocó, el decir que sin presentar evidencias públicas es porque quieren interferir, es desconocer el sistema judicial de Estados Unidos.
0: Uh-huh.
1: Los fiscales del Departamento de Justicia no puede hacer públicas las evidencias que presuntamente tienen su poder. Eso es violar las leyes de Estados Unidos. Y además es un delito, obstrucción de justicia. De eso se tratan los juicios, para eso son los juicios, para presentar las evidencias. Y en este caso, el de Mery Sánchez, pues no va a haber juicio. No va a haber juicio. Ahora, hay un potencial testigo protegido, que ese sí, con lo que diga, va a hacer temblar al sistema político. Gobernadores, exgobernadores, secretarios de Estado, militares, policías y personajes de gran envergadura en nuestro país. Y se llama Ismael El Mayo Zambada García. Casi 6 décadas de imperio en el cártel de Sinaloa. Lo sentencian el 20 de julio lo sentencian. Él sí va a hacer temblar con todo lo que le diga y revele al Departamento de Justicia a cambio de una sentencia benévola.
0: Así es. O sea, ahí sí va a soltar nombres, y no de esta administración y de la pasada, o sea, también.
1: De todas.
0: Pero de absolutamente todas, porque no estamos hablando de una figura que creció, ¿no?, en un sexenio, pues específicamente de Morena. Es una figura que ha sobrevivido absolutamente a todos los sexenios desde que inició su carrera delictiva, ¿no? Sí.
1: Priistas, panistas y luego priistas, morenistas, y ahora morenistas.
0: Así, o sea, va a agarrar parejo. En nombres tiene de todos los colores, ¿no?
1: Y es que hay demasiadas evidencias de que él sí puede soltar cosas. ¿Qué tanto sea verdad? Pues no lo sabremos. Pero de que puede soltar. Yo siempre pongo el ejemplo más claro del poder que tenía el Mayo Zambada, el auténtico capo de capos del cártel de Sinaloa. Su hijo, el Vicentillo, me acuerdo en la audiencia del Chapo, como si hubiera dicho, fui a mi casa, relató, estaban molestando a mi mamá en sus negocios, fui a Los Pinos, en la época de Vicente Fox, ¿eh? Fox era presidente cuando lo dijo, fui a Los Pinos yo directamente, hablé con el general jefe del Estado Mayor Presidencial y le dije que dejaran de molestar a mi mamá. Así el poder del narco.
0: Esto en el sexenio de Vicente Fox.
1: Sí, cuando él fue a Los Pinos fue en el sexenio de Vicente Fox.
0: Pues es que ha habido, o sea, a ver, ha pasado por todos los colores y eso es lo que tendrá que decir el Mayo Zambada. ¿Qué fecha es?
1: El 20
0: fecha
1: de julio la sentencia.
0: Bueno, ya, pasando toda esta locura del Mundial
1: Sí,
0: y pasando todo lo que viene, ¿no?
1: Y lo de el general en retiro, que no testificó y se presentó en la audiencia del procedimiento, él creo que se limita al estado de Sinaloa, pero es general. Puede hablar también de la sociedad, las Fuerzas Armadas.
0: Pues sí. Y nosotros, o sea, lo que quiere la ciudadanía, pues es que hablen, ¿no? Y saber y que caiga lo que tenga que caer, quien sea, ¿no? Porque de pronto, cuando uno trata de dar contexto, demás, pareciera que lo reciben como defensa, ¿no? A alguien o algo. Y la verdad es que no, pero sí hace falta mucho contexto, Chucho.
1: No, no, demasiado. Por eso te digo que cuando yo lo digo de manera irónica, surgen narcoespecialistas hasta debajo de las piedras, ¿eh? Yo no sé cómo le hacen para leer las pruebas que todavía ni se presentan y que ni van a poder tener en sus manos. Yo quisiera conocer a un periodista mexicano que el Departamento de Justicia me entregó estas pruebas que podría presentar en un juicio. Quisiera conocerlo.
0: No, pues no existe. No,
1: Pero
0: o sea,
1: lee
0: hoy no
1: las redes,
0: existe.
1: mi querida Maca.
0: Ah, no, bueno, y los que dieron por hecho que ya estaba el otro detenido, ¿no? Y se fueron con eso, y otros que festejaban cuando ni siquiera habían confirmado la información hasta que sale este hombre a desmentirlos, ¿no?
1: Y ahora yo hago una pequeña observación y me van a acusar a lo mejor de otras cosas, pero nada tiene que ver. Yo no veo ningún contexto de interés del gobierno de Estados Unidos en las elecciones de nuestro país con estos casos. Esto es puramente tema de corrupción.
0: Pues sí, totalmente, totalmente. Yo también así lo veo, ¿no? El mensaje de la presidenta ayer fue contundente. Creo que hoy le bajó el volumen un poquito, ¿no? Quiso dar darle más dimensión, pero fue fuertísimo el mensaje de ayer.
1: Bueno, los políticos ante el pueblo así son. ¿Cuándo has visto un político que diga la verdad?
0: Pues sí.
1: Nunca. Yo me acuerdo, mira, si tú todavía no nacías, con los agachados. Había una caricatura que un político típico vestido de charro decía: pueblo, si gano las elecciones, les construyo un puente. Y alguien de la audiencia contestaba: pero si ni río tenemos, también les construyo el río.
0: El río, pues sí, totalmente, totalmente. Totalmente. Chucho, como siempre, un gusto escucharte. Nos das contexto, nos das historia, nos das absolutamente todo y nos escuchamos seguramente esta misma semana.
1: Y con buena música, por
0: ya,
1: favor.
0: Sí, pues sí, cuando tú llegas, sí. Aunque Alanis Morissette no es mala, ¿eh? Y cumple 51 años, por eso la andamos festejando hoy.
1: Ay, Maca,
0: ya
1: Maca.
0: Déjalo, ya también, los amigos no nos juzgamos, Chucho, ¿ok?
1: Sí, no, no somos amigos. Sí,
0: exacto,
1: no somos amigos.
0: Exactamente, así que ya acéptame como soy con mis defectos y virtudes. Te mando un abrazo.
1: Beso, Maca.
0: Órale, mi Chucho. Ahí está Chucho Esquivel con lo que está sucediendo hoy en esa corte de Brooklyn. Vámonos hasta Colombia. Las elecciones presidenciales allá pues van caminito, ¿no?, a una segunda vuelta, porque pues Abelardo de la Espriella tuvo 10.4 millones de votos, o sea, ese es el 43.7%, y el candidato de la izquierda tuvo 9.7 millones de votos, que es incluso más de lo que tuvo Petro en las elecciones pasadas, es el 40.9%. Ninguno supera el 50% de apoyo, y es por eso que se van a la segunda vuelta. Yo he visto las redes, he escuchado distintas voces, y pues hay una polarización enorme camino a esta segunda vuelta. Por eso me voy a Colombia con Valdir Ochoa. ¿Cómo estás, Valdir? Mucho gusto.
2: Maca, una feliz tarde para ti y tu audiencia.
0: ¿Cómo están en Colombia? Cuéntanos.
2: No, yo creo que has hecho un resumen perfecto. Tenemos un país polarizado, producto, por supuesto, también de los últimos 4 años del presidente Petro, que ha exacerbado el odio, la división, esta lucha de clases y pues como en la física a una acción viene una reacción. Y por eso ayer todas las encuestas se pifiaron y se equivocaron porque ninguna daba como ganador en esta primera vuelta a Abelardo de la Espriella, que representa un sector extremo de la derecha en Colombia.
0: ¿Qué es lo que pasa siempre, no, con este tipo de candidatos que polarizan tanto? Son los que rompen las quinielas. No sé si tengas esa misma opinión, ¿no? De pronto pareciera que la gente cuando les preguntan no se atreven a decir que van a votar por ese candidato, ¿no? Pasaba con Donald Trump, por ejemplo, y pues ya vimos lo que sucedió. La tercera persona que fue la que tuvo más votos fue Paloma Valencia, del Centro Democrático, pero Paloma ya, pues, se ha decidido por apoyar a Espriella, ¿cierto?
2: Sí, así es, claro.
0: Ya. ¿Qué sigue? A ver, ¿cuál es el siguiente paso en Colombia?
2: Bueno, digamos que hoy el interés de las dos candidaturas que han quedado líderes, pues es atraer de alguna manera el centro, pero no va a ser fácil. El discurso anoche de Abelardo de la Espriella, que fue el ganador, sigue, digamos, muy en el extremo. Y hoy Iván Cepeda ha dado desde anoche y hoy hay una serie de bandazos anoche haciendo eco pues de la postura del presidente Petro de desconocer los resultados, también lo hizo, pero vio que iba a perder mucho tiempo ahí, esta mañana cambió ya digamos de consideración, ya dijo no, las elecciones fueron legales, los conteos estuvieron bien o el conteo estuvo bien, pero sin duda aquí vamos a ver dos modelos muy distintos, esto es un plebiscito a favor y en contra del presidente Petro. Y reitero, Maca, es, digamos, la consecuencia lógica de un presidente que ha justamente generado esa división y él pretendía justamente en esa exacerbación de la división y de la polarización, pues llevarse la tajada más grande, pero hizo un mal cálculo, crecieron ellos mismos el petrismo a Abelardo de la Espriella pensando que podían derrotarlo más fácil en segunda vuelta y como decimos popularmente en nuestros países o en Latinoamérica han creado un monstruo y el monstruo les ha ganado en primera vuelta y según los números de ayer muy posiblemente a tenor pues de que pase algo muy muy extraordinario es que aumente aún más la votación todo parece indicar que Abelardo de la Espriella podría ser el presidente.
0: A ver, son unos números grandes, ¿no? O sea, veo que Iván Cepeda tuvo incluso más votos que Petro, pero lo que pasa con Espriella es que pues, son 10.4 millones de votos, ¿no? O sea, es contundente. Pues, ¿cuál es el ánimo hoy de la gente? Te preguntaría eso y también quiero preguntarte, ¿de dónde sale de la Espriella? Porque ahora también está inundado de distintas entrevistas que ha dado él, contando incluso casi cómo explotó un gato. Dame el perfil de este hombre.
2: Sí, de la Espriella es un hombre que básicamente ha ejercido su profesión de abogado, ha sido un abogado litigante de grandes casos en Colombia y también internacionalmente. Y eso le ha dado un nombre, un reconocimiento, una reputación, pero pues también aprovechando esa reputación, pues decidió lanzarse a la política y se vende como un outsider. Es un hombre, digamos, en sus formas muy similar, diría yo, a Nayib Bukele en Salvador. Y un poco también a Javier Milei. Pero es un hombre que está hoy también rodeado de gran parte de la clase política, pero ha logrado, digamos, ser muy consistente en su discurso y sobre todo ha sido consistente en hacer evidentes todos los desastres que ha cometido el gobierno de Petro, y es una de esas las razones de Maca por la que se comió toda la votación de Paloma Valencia, porque pues gran parte de la centroderecha, de la derecha uribista, que es la del expresidente Uribe, pues se fueron con Abelardo de la Espriella y tiene también una base popular muy sólida. Yo creo que también otro de los grandes logros ayer de la Espriella y una de las sorpresas para el petrismo es que Abelardo les robó mucha de esa base popular, porque de alguna manera Abelardo termina siendo un ideal para muchos segmentos populares del país. Es un hombre hecho a pulso, es un hombre millonario, es un hombre, digamos, con un espíritu caribe que lo hace también alegre, dicharachero, cordial. Entonces hay unos rasgos de Abelardo de la Espriella que conectan muy fácil con los segmentos populares de la población y creo que eso no lo previó tampoco el petrismo. Pero en resumen, es un hombre que en las formas pretende ser muy de ultraderecha, pero no sé ya a la hora de gobernar qué tipo de personaje sea, porque es una incógnita, nunca ha estado en la política.
0: Ya, nunca, nunca había entrado. O sea, básicamente es el outsider. Vi pues un video, ¿no? De él con su familia, una familia grande, que no sé cuántos hijos tenga, Valdir, pero rezando el rosario. Y no sé si estaba, es que no me acuerdo si estaba hasta Eduardo Verástegui, nunca lo pude ver bien.
2: Sí, sí, sí,
0: Sí,
2: sí. Se
0: ¿verdad?
2: comunicó
0: Dios mío.
2: con Eduardo Verástegui 2 días antes de la elección, el domingo, hizo una entrevista o tuvo una conexión con con Daniel Noboa, el presidente de Ecuador. Digamos que representa hoy esa ala de la
0: Ese
2: ultraderecha
0: movimiento.
2: latinoamericana, de Noboa en Ecuador, de Milei, de Kast en Chile, de Bukele en Salvador. De Verástegui que pretende serlo en México, ¿cierto? Así que es un hombre, pues, por supuesto, de ciertas, digamos, prácticas muy conservadoras. Hay que reconocer que eso también conecta. Colombia ha sido esencialmente conservadora, un país conservador, y ha sido también, digamos, la reacción, reitero, a un gobierno, de Petro que ha querido exacerbar la lucha de clases. Y que creo que en eso se ha equivocado porque, reitero, a ese tipo de acción pues hay una reacción y buena parte de la población también está cansada de, digamos, de ese lenguaje de odio, pero desafortunadamente, como sucede en nuestras sociedades, el odio se responde con más odio, la violencia con más violencia.
0: Totalmente.
2: Así que un poco eso es lo que está sucediendo hoy aquí en Colombia.
0: Pues ya, nos has dado una gran radiografía de lo que está sucediendo. Fechas próximas, es el 21 de junio. ¿Cuándo va a
2: Sí,
0: ser? ¿Sí?
2: vamos a tener 3 semanas, Maca,
0: Ok.
2: pues muy, muy complejas.
0: Intensas.
2: Pero vuelvo y reitero, si nos vamos a los números fríos, si descontamos todos los otros candidatos que ayer ya salieron, por supuesto, de la contienda, estamos hablando de más o menos 3 millones de votos. Y pues de esos 3 millones de votos, en teoría, hoy
0: Parecería
2: el que más tiene
0: cantado.
2: concentrados es de la
0: Ya.
2: Espriella.
0: Pues
2: Así que.
0: hablamos entonces, ¿te parece, Valdir?
2: Sí.
0: Hablamos cuando eso suceda. Muchas gracias, saludos desde México.
2: A ti, Maca.
0: Un
2: Un abrazo.
0: abrazo. Vámonos un corte y volvemos con más.

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2: Tome en cuenta, hay tránsito lento sobre Avenida Oceanía desde Avenida 661 hasta Eje 2 Norte. Continúa el corte de circulación en Paseo de la Reforma cerca de Insurgentes al Oriente por el paso de manifestantes. Circulas por Eduardo Molina, lleva buen avance de San Juan de Aragón hasta Circuito Interior. Ya se incorporó una marcha a José María Isasaga en contrasentido. La alternativa vial es Avenida Lorenzo Boturini y Eje 3 Sur. Buenas noticias, ya se restableció el servicio en las estaciones de la línea 1 del Metrobús.
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0: Isn't it ironic? Estamos celebrando a Alanis Morissette. Cumple 52. No, es que ya. Ya cuando andamos contando las edades, 52 años ya Alanis Morissette. 2:02 p.m.
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0: El 11 de junio no va a haber clases en las escuelas públicas de educación básica, media y superior de la Ciudad de México. Esto es un hecho, está confirmado por la jefa de gobierno, por Clara Brugada, y dijo que las clases se suspenden solamente ese jueves y que ajolote el que no vaya. No, no es cierto, eso no dijo, pero esto fue lo que dijo Clara Brugada.
2: Informarles que el secretario de Educación Pública, Mario Delgado, me informó que el día de la inauguración del Mundial, el 11 de junio, no habrá clases de educación pública básica, primaria, secundaria y media superior. Y esto, pues, es importante. Estamos hablando del día de la inauguración, nada más.
0: Bueno, pues ahí está, hablamos del 11 de junio, nada más. En el Estado de México se puso en marcha el tanque maestro 3 de la ciudad de Ciudad Cuauhtémoc. La capacidad de almacenamiento de agua potable en esta zona de Ecatepec es importante porque se duplica, pasa de poco más de 5 millones a más de 10 millones de litros, que van a beneficiar alrededor de 350 mil habitantes que durante años pues han enfrentado problemas de desabasto. Ha sido uno de los grandes problemas de Ecatepec. Azucena Cisneros, que es la alcaldesa de Ecatepec, la inauguró, tiene una capacidad para almacenar 5 millones 129 mil litros de agua y pues es parte de un proyecto hidráulico que ha incluido la rehabilitación de los tanques 1 y 2, la reparación de fugas, que eso es importantísimo, que luego están ahí por más de 24 horas como si no nos hiciera falta el agua, y también se mejora la red de distribución. En Zacatecas, dos personas fueron detenidas por tráfico ilegal de vida silvestre. Transportaban 5 crías de perico cachetes amarillos y ya han sido rescatados. Esta acción la encabezó la Profepa y la Fiscalía General de la República. Después de semanas de investigación por denuncias ciudadanas, ¿no?, distintas labores de inteligencia también, y lo que dicen las autoridades es que las aves presentaban signos de deshidratación, de vulnerabilidad física, y una de ellas tenía una lesión en la patita. Además de eso, Profepa también aseguró 350 tortugas de distintas especies que eran transportadas ilegalmente hacia Matamoros, Tamaulipas, ocultas en paquetes declarados como juguetes. Esto ocurrió gracias a una denuncia de una empresa de mensajería, porque el personal detectó que había irregularidades en el envío y entonces da aviso a las autoridades. Vámonos a Ventana Internacional.
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0: Estados Unidos anunció al nuevo jefe de la patrulla fronteriza después de que salió Michael Banks, que abandonó el cargo pues en medio de denuncias de haber contratado a trabajadoras sexuales en viajes de chamba, en viajes oficiales. Se trata de Rosario Pitt Vázquez, un funcionario con una trayectoria de casi 30 años dentro de la patrulla fronteriza, ex encargado de la frontera norte. El presidente de Estados Unidos, Donald Trump, aseguró que Hezbollah se comprometió a detener los ataques contra el territorio israelí y que a cambio Israel va a frenar la ofensiva militar en el Líbano. En Truth Social, donde anuncia todo, Trump afirmó que tuvo una conversación telefónica muy productiva con el primer ministro israelí Benjamin Netanyahu, quien se comprometió a no enviar tropas a Beirut y a retirar las que estaban en camino.
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0: Mario Miranda, regresamos contigo porque pues está complicada la situación con la gente en las calles de la Ciudad de México. Adelante.
3: Así es, Maca. ¿Qué tal? Muy buenas tardes. Continuamos con la marcha de los integrantes de la Coordinadora Nacional de Trabajadores de la Educación. Nos encontramos en 20 de noviembre y Venustiano Carranza. Han ingresado a esta calle sobre 20 de noviembre e Isaazaga se encontraba una grúa de la Secretaría de Seguridad Ciudadana, la cual fue vandalizada por parte de los trabajadores de la educación con mazos y martillos. Totalmente la destruyeron, rompieron los vidrios. Posteriormente continuaron marchando sobre 20 de noviembre. Han llegado al cruce con Venustiano Carranza. Aquí se encuentra totalmente resguardado con vallas, con las rompeolas, y empezaron a tratar de tirar estas vallas, empujarlas con mazos, intentaron abrirlas, romper los seguros de estas vallas, no pudieron, seguían pegando con los mazos. Y posteriormente hubo respuesta por parte de los elementos de la Secretaría de Seguridad Ciudadana, quienes empezaron a arrojar cohetones en esta zona. Ya tenemos una persona lesionada por parte de los integrantes de la gente, ya fue trasladada a un hospital, sangraba bastante en la cabeza, y esto debido a los cohetones que empezaron a lanzar del otro lado de las vallas. Que se escucha todavía los cohetones.
0: Sí, se escuchan hasta acá.
3: Los integrantes de la gente no traen cohetones. Aventaron unos, pero están también saliendo del otro lado de las vallas. Están saliendo varios cohetones para tratar de controlar, así como también aventaron gases lacrimógenos en esta zona. Esto pues se vivió bastante tensión en este enfrentamiento cuando intentaron derribar estas vallas metálicas, las rompeolas. En estos momentos se han resguardado un poco los integrantes de la gente. Al frente se encuentran la mayoría que portan mazos, martillos, y la mayoría de ellos están encapuchados. Son como 100 integrantes, son los que vienen en la parte delantera, y la mayoría de los integrantes pues se ha resguardado, está más atrás debido a los cohetones que empezaron a caer en esta zona, Maca, y en estos momentos continúa esta tensión, continúan tratando de derribar estas rompeolas, Maca.
0: Mario, bueno, con cuidado y estamos en contacto.
3: Seguimos tenientes, buenas tardes.
0: Gracias. Eso es lo que está sucediendo en la CENTE. Y vámonos con Carlos Navarro, ¿no? Vámonos con Carlos Navarro, que nos informe cómo estuvo la mañanera, porque, híjole, yo no sé si hubo cruda después de lo que sucedió ayer en el Monumento a la Revolución. También decirlo que en los demás estados del país hubo una fuerte movilización, ¿no?, para recibir este mensaje de la presidenta, que dijo que está bastante serena. Adelante, Navarro.
4: Hola, Maca. Pues sí, sí hubo resaca después del informe de ayer. Varios cuestionamientos fueron con motivo del informe, preguntándole a la presidenta pues el discurso, por qué fue tan directo, los motivos, demás. Pero es importante varios pronunciamientos de la presidenta, entre ellos que ella cree que el presidente de Estados Unidos, Donald Trump, no encabeza la ofensiva. Pero también hay que considerar el contexto que rodea toda esta situación compleja que se ha dado por los casos de Sinaloa y Chihuahua. En Estados Unidos hay elecciones en unos meses y algunos buscan llevar agua a su molino, por lo tanto, pues están usando a México. Ante ello, la presidenta les dice, no usen a México. Escuchemos.
5: Particularmente a México me corresponde decir, no usen a México, no lo usen en su disputa electoral. Aquí no, colaboramos, pero no, ni nos subordinamos, ni permitimos, como lo dije ayer, que México lo usen como piñata.
4: Que no usen a México como piñata es una frase que ha utilizado reiteradamente la presidenta. Entonces, pues yo creo que se va a...

0: movilizaciones, pues encabezaba la movilización de hoy la CETEC, y pues los que reporteamos, los que conocemos de estas movilizaciones, sabemos que son los más duros en el magisterio en cuanto a movilizaciones, en cuanto a manifestaciones. Entonces, pues al menos en el gobierno esperan que a través de la Secretaría de Gobernación se llegue a un acuerdo. Escuchemos.
1: Hay pláticas con la Secretaría de Gobernación y la Secretaría de Educación Pública. Hasta el día de ayer estaba solamente la sección 22 de Oaxaca. La mayor parte de la sección se quedó en Oaxaca y solamente algunos maestros aquí en la ciudad. Hoy vienen algunos maestros de la CENTE de otros estados de la República y con diálogo vamos a tratar de atender pues los problemas que es factible atender. Hay algunas demandas pues que es el presupuesto no permite atender todo lo que piden.
0: Maca, recuerdo que cuando yo iniciaba en estos ambientes reporteriles, hice una nota sacando una conclusión. La CENTE es la organización que más movilizaciones hace en la Ciudad de México. Es la causante de la mayoría de las movilizaciones. Históricamente ha sido pues la responsable de las manifestaciones en la Ciudad de México, aproximadamente una de cada cinco. En ese momento, recuerdo, fue por ahí de 2018 que hice esa nota. Pues bueno, hoy siguen pidiendo algunas demandas legítimas, otras no tan viables, pero vamos a esperar de qué manera se desarrolla la movilización de hoy. Y a decirle a nuestros queridos radioescuchas que si buscan comprar algún boleto para el Mundial, que estén alertas, que sigan los consejos de la Procuraduría Federal del Consumidor, porque se pueden dar muchísimos fraudes en estas páginas que pues luego les dan gato por liebre. Y hoy el procurador Iván Escalante pues lanzó esta advertencia. Escuchemos.
2: No comprar boletos en estas plataformas, al ser mercados secundarios, muchas veces no ofrecen garantías a las personas que adquieren entradas para los espectáculos públicos. Ya también estamos hablando con las boleteras, porque si ustedes lo ponen en los buscadores, algún concierto, siempre aparecen estas dos plataformas hasta arriba y evidentemente pagan para ello, y ya también estamos viéndolo con los buscadores para señalarles que tienen algunos procedimientos y faltas en la institución.
0: Pues hay que estar pendientes,
3: pues sí,
0: Maca.
3: Porque Viagogo, no, es Viagogo, ¿no? Una de ellas siempre quiere atorarse a la gente.
0: Pop también.
3: Sí, también, la verdad. Que funcionan bien en Estados Unidos, también hay que decirlo, pero aquí como no está regulado, se hace un relajo.
0: Justo, ¿no? Justo, entonces. Y no están nada baratos los boletos,
3: no, hombre,
0: del
3: ya
0: Mundial.
3: Ya había uno, 50 mil pesos, hasta arriba, no, no, hasta arriba. Hasta
0: mejor
3: arriba.
0: Compro un bochito.
3: No manches, en lo línea. No, no, no, no.
0: Sí,
3: no,
0: sí, sea, sí,
3: sí. Sí está cañón,
0: y pues,
3: ¿eh?
0: Y sería lamentable, ¿no?, que a pesar de los señalamientos hay quien pues termina cayendo en estos fraudes, y pues ya es muy complejo no darle el seguimiento, porque como bien lo dices, pues son plataformas que operan en Estados Unidos y que no están reglamentadas de este lado, y pues la Profeco puede hacer lo que está en sus manos, pero hay veces que las mismas formas en las que venden los boletos pues no permite darle un mayor seguimiento, Maca.
3: Pues sí, vamos a ver qué sucede con ese tema, pero sí ha sido un abuso. Yo creo que esa es una de las razones por las cuales mucha gente ni está tan prendida con el Mundial, ya suena a algo tan lejano, ¿no? Tan lejano y tan inaccesible, que pues ya, yo ya estoy lista para verlo en mi casa.
0: Sí, mira, te pongo de ejemplo, yo cuando fui a ver el Atlas Cruz Azul en los cuartos de final de la liguilla, me costó cada boleto 400 pesos, y en ese caso, en comparación de los partidos a los que iba antes, pues sí se me hizo como general, o sea, fue general y fueron 400. Hoy los boletos ya en los partidos de fútbol ya son más caros, ¿no? Pero 2,000 pesos todavía te lo compro en este caso. Obviamente un mundial es más costoso y sé que implica mayor logística y demás. Y estaría dispuesto a pagar 5,000 pesos como lo llegué a hacer en la final del Atlas contra el León en el 12 de diciembre de 2021. Pero yo hoy en día ya tampoco me motiva tanto esa empeñar parte de mi pequeño futuro por un boleto que al final y al cabo, pues son 2 horas, ¿no? Es una gran experiencia, pero es difícil acceder a este mundial con los costos. Y señalar principalmente a la FIFA, es la FIFA la que se está encargando pues de quitarle ese amor al fútbol que le tenemos a algunos, Maca.
3: Pues sí, vamos a ver qué sucede, vamos a estar emocionados, eso Sin duda.
0: Claro, y me van a tener llorando en el himno contra Sudáfrica.
3: Sí, claro. Me dan mucha risa los memes ahora que dicen, yo criticando a la selección todo el año, pero sale el video y todos llorando.

0: ¿no?
1: Sí, sí fui ayer en las
0: Sí.
1: noches.
0: Sí, aunque yo lloré más con el no oficial que con este lleno de lugares comunes y con la voz de Roberto Gómez Bolaños, la verdad, no me emocionó tanto, porque aparte, ya lo platicaré también con César Martínez, como que no pagaron la versión profesional
1: Premium, ¿no?
0: de IA, y de repente ya hablaba o como muy español, Chespiro, luego hasta no hacía las eses que parecía el peje, o sea, como que se le olvidó el personaje a la mitad del video
1: La buena fue la de Juanga, ¿no?
0: y sí. Esa fue buenísima, la neta. La verdad, ese fue el bueno. Pero ya estás, Navarro, aquí seguiremos platicando de todo lo que sucede.
1: Claro que sí, pendientes, buena tarde.
0: Gracias, ahí tienen a Carlos Navarro. Y es lunes, viene nuestra mesa y vamos a platicar ya con los representantes de distintos partidos, ¿no? Ya viene en nuestra mesa. Sí viene Sergio Gutiérrez Luna, porque pues es el representante de Morena en esta mesa. Viene Rubén Moreira, que es el representante del PRI, Patricia Flores de MC y del PAN. Hoy no viene nadie porque no pudieron, ¿no? Porque no pudieron. Aquí está su lugar cada semana. Antes vámonos con Lorenzana. ¿Qué sucedió afuera del Hilton? Lorenzana, adelante.
2: Maca, muchísimas gracias. Fíjate que un hombre ha fallecido en las bancas que están afuera del Hotel Hilton, este ubicado sobre Avenida Juárez entre las calles de Doctor Mora y Revilla Gigedo. El hombre ya se encuentra cubierto con una sábana blanca y su cuerpo quedó acostado en una de las bancas. La zona está totalmente delimitada con cinta de precaución, Maca. Eso ante la mirada de las personas que transitan sobre Avenida Juárez y también parte de los integrantes de la CENTE que van marchando hacia la zona del Zócalo capitalino. Están en espera de la llegada de los servicios periciales. Lamentablemente, pues este hombre tendrá que ser llevado al Ministerio Público para determinar las causas de su muerte. Y bueno, pues señalar que en el lugar hay elementos de la Secretaría de Seguridad Ciudadana. Este hombre ya tiene más de 2 horas aquí, Maca, pero no habían podido llegar los servicios periciales o no han podido llegar, porque por supuesto estaba a la marcha de la Coordinadora Nacional de Trabajadores de la Educación, que hay que decirlo, ha pasado ya todo Avenida Juárez, la retaguardia, se encuentran ahora sobre la zona de Eje Central y van con dirección hacia Baite en noviembre.
0: Entonces,
2: pues, Maca,
0: es un hombre en situación de calle, no era ningún manifestante de la CENTE, Lorenzo.
2: No, así es, Maca, es aparentemente un hombre en situación de calle, no se trata de algún integrante de la CENTE, y bueno, pues estamos en espera de que lleguen los peritos para el levantamiento del cuerpo, Maca.
0: Perfecto, gracias.
2: Hasta luego.
0: Bueno, y ya se los dije, es lunes.
3: Ya siéntense, señores.
0: Y como cada lunes ya está aquí Patricia Flores, diputada de Movimiento Ciudadano, Sergio Gutiérrez Luna, de Morena, Moreira, que ahí viene, compañeros, ahí viene. ¿Cómo está?
4: Va a tener retraso.
5: Se le hizo tarde.
0: Sí. ¿Y saben quién tiene falta? Adivinen.
5: Ay, Saúl, Héctor Saúl.
0: Héctor Saúl no vino. Yo quería...
5: Yo creo que se le hizo tarde de estar allá
0: apoyando. ¿En Chihuahua?
5: En Chihuahua, ¿no? Yo supongo.
4: No, no quiso venir a responder aquí lo de Maru.
0: Ya, a ver, ¿cómo vieron? ¿Quieren dar su review de ese evento de Chihuahua? ¿El evento del PAN en Chihuahua?
4: Sí.
0: Sí, no, bueno, ya me acordé. Yo ni tan de buenas andaba con Sergio Gutiérrez Luna,
5: emocionado.
0: Bueno,
4: está, sí, Sergio. Sí queremos,
0: Ahora sí que atáscate, que hay lodo. O sea, la verdad, sacaron como que descongelaron a los Avengers, pero que pierden todo. A ver.
4: Pero mira, bueno, esa es una parte, pero yo... Tengo, a ver, el tema más relevante. Maru sigue reconociendo cosas. Dijo, los gobiernos anteriores tenían contubernio con la delincuencia.
0: Eso estuvo tremendo, esa
4: declaración. Pero el Estado seguía teniendo el control. Que nos explique, por favor, ¿qué es eso? ¿Qué significa?
0: ¡Qué grosera!
4: ¿A quién se refiere? Debe de ser, pues ella es panista, a los gobiernos de Vicente Fox y Calderón. Está reconociendo que los... Una panista está reconociendo lo que ya sabemos todos, pues el tema de García Luna, que esos gobiernos tenían contubernio con el crimen organizado y que, pero controlaba el Estado la situación.
0: Sí, pero que no tanto, ¿o qué fue? ¿Qué fue esa declaración? ¿Cómo se puede tomar?
4: ¿Qué significa la palabra contubernio?
0: No, pues
4: la
0: sí.
4: Palabra contubernio significa tener acuerdos. ¿Y qué acuerdos puedes tener con el crimen organizado? Pues tienen que ser de complicidad y económicos, que es lo que reconoció Maru Campos solita, porque además fue un momento que, si lo ven, se salió del guión que tenía de su discurso para ella hacer su comentario oportuno, reconociendo que esos gobiernos del PAN tenían bueno, vínculos con el crimen
0: organizado. Quizás son de esas cosas que suenan
4: organizado.
0: Bien en tu cabeza, ya que lo dijiste, dices, no sabemos.
4: ¿No has pensado en entrevistarla, Maca? Estaría bien que viniera aquí.
0: No, pues ya hizo su gira, sí, pero no me contempló, ¿eh? No me contempló, no sé por qué.
6: No fuiste su preferida.
0: Creo que no. ¿Qué pasó?
4: Que regrese.
0: Que venga.
6: A ver, aquí yo creo que hay que decir algo muy claro, ¿no? Combatir al crimen organizado es correcto, ¿no? Pero permitir que otro gobierno actúe en nuestro territorio sin claridad institucional no lo es.
0: Completamente fuera de lugar.
6: Y luego están comparando peras con manzanas, ¿no? O sea, dejamos entrar a unos agentes, no sé en calidad de qué, por qué no avisaron, cómo estuvo, y se quiere polarizar diciendo, es que destruimos un narcolaboratorio, qué bueno. Y es aplaudible, yo creo que debemos destruir todos los que hay en este país. Esto nadie lo está
0: ni
6: diciendo.
0: Ni se le persigue por eso,
6: pero,
0: ¿no?
6: Pero vuelvo a lo mismo, porque hoy oía a quien fue nuestra presidenta de la Cámara de Diputados, actualmente sigue siendo hasta el último día del periodo, a Kenia. Y Kenia decía un poco que Maru ya había explicado qué era lo que había pasado. Al menos yo busqué esa explicación y no la he encontrado. Entonces, el problema de fondo no es que si Maru sí, que si Maru no. El problema es que tenemos instituciones debilitadas que no hacen su trabajo, donde tenemos que permitir que en lugar que haya esta cooperación, que yo estoy a favor de que cooperemos, pues somos una región que está muy entrelazada.
0: De hecho, la mayoría de los mexicanos estamos a favor de eso. O sea, hay encuestas que ya midieron esto.
6: Exactamente,
0: ¿no?
6: Estamos a favor de eso. Nada más que sean transparentes, nada más que se cumpla la ley. Y por el otro lado, bueno, pues tampoco podemos estar hablando nada más de soberanía. Pues ve la reforma que ya pasó Morena y aliados en Cámara de Diputados y Cámara de Senadores sobre la nulidad, o sea, una causal más de nulidad
0: por injerencia extranjera,
6: ¿no? Por injerencia, ¿no? Y al no haber una reforma secundaria, pues el Tribunal Electoral del Poder Judicial de la Federación va a ser el que va a determinar qué se considera injerencia o no, lo cual a mí me parece eso gravísimo, deberíamos de estar espantados.
0: Fue cortesía de alguien que está aquí en la mesa, Si quieren hablamos.
6: La cortesía de Sergio no fue esa, la cortesía de Sergio fue darles
0: reelección
6: a los, así es, sí, esa sí. Fue, ¿no? Pero va de la
0: va
6: mano.
0: Muy, sí, exacto.
6: Pues va de la mano, dije, fíjate, si no te portas bien, ¿no? No te vas a poder reelegir.
0: Y aparte
6: si te
0: ellos
6: portas
0: van a durar
6: bien,
0: más.
6: Te vas a poder reelegir,
0: si
6: ¿no?
0: Quieres ahorita te defiendes porque ya vamos
6: México necesita, yo creo que un Estado de Derecho, no victimización, pero tampoco necesita que estemos hablando de la soberanía como si de verdad Estados Unidos estuviera interesado en cambiar nuestra decisión electoral.
0: De acuerdo, yo suscribo lo que dijo Pati, pero ahorita habla Sergio, ahorita vamos al corte.
4: Aquí estoy,
0: y volvemos.
4: Me quieren cortar.
0: No, exacto, censuramos a Sergio Gutiérrez Luna de Morena para que vean. Vamos a un corte y ya volvemos, con suerte ya va a estar Moreira aquí cuando regresemos.
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9: Toma en cuenta, ya se restableció la circulación en ambos sentidos de Paseo de la Reforma entre Insurgentes y Antonio Caso. Sigue el bloqueo en Calzada Ermita Iztapalapa y Javier Rojo Gómez de la Alcaldía Iztapalapa. Alternativa Vial, Eje 6 Sur. Continúa la marcha con rumbo a 20 de noviembre y Venustiano Carranza. Alternativa Vial, Eje 1 Norte. Sigue la reducción por obras sobre Avenida Sur 122 de Poniente 85 hasta Río Tacubaya. En el sentido opuesto se habilita el carril reversible. El termómetro marca en este momento 26 grados.
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9: En zonas escolares, hospitalarias o de albergues, extrema precauciones. La velocidad máxima es de 20 kilómetros por hora.
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2: Hola, ¿cómo están? No es precisamente la mejor selección en cuanto al tema futbolístico, pero sí es la selección de la que más se ha hablado en tiempos recientes de cara a la Copa del Mundo, el seleccionado iraní de fútbol. Y por lo pronto ya conocemos la lista de 26 seleccionados que harán el viaje a Tijuana para establecer ahí su campamento de concentración e incursionar a los Estados Unidos para sus partidos de fase de grupos. Y notamos la presencia, o la ausencia, mejor dicho, de Golzadé, una de sus figuras, jugador del fútbol de Polonia, que con el ligamento cruzado roto estará ausente, pero también Beiranjat va por su tercer mundial, Hasafi va por su cuarto, Terami es el goleador histórico e integra también a esta selección, pero sin embargo todo se remite, toda esta información se remite a que la selección más controvertida y polémica en cuanto a su participación en la Copa del Mundo está lista, está a punto de hacer el viaje y de participar en un evento que hasta hace algunos meses les parecía imposible. Soy César Martínez y esta es nuestra ruta 2026.
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0: preguntando a Alanis Morissette, ¿les gusta?
1: Ay, cumplió años, ¿no?
0: Sí, 52. Noventero. Sentí un golpe de realidad que haya cumplido 52 años Alanis Morissette.
1: Ay, qué joven.
0: Yo decía, es que esta chava que está cantando.
2: Vino hace como muy un mes joven. Al Machaca allá en Monterrey.
0: Sí, fue, ¿verdad? Es que aparte tú eres muy... Sí, vas a conciertos. Ya supimos que vas a conciertos.
1: Bueno, todo México.
0: Todo México sabemos las reseñas.
2: Desde que tengo 15 años, voy a los conciertos.
0: Sí, pues sí.
1: Pero si eres rockero, ¿no?
2: Sí, desde siempre.
0: Sí. ¿Cuál es tu grupo favorito?
2: Ah, pues está muy difícil, tengo muchos. Metallica, Ozzy.
0: Ah, no, esa parte Germeta, sí, muy...
1: No, no, entonces sí es...
0: Duro, nosotras somos fresas con la
1: metalero, no.
0: Bueno, ¿de qué más quieren hablar? Ya se está perdiendo el primer tema, Moreira.
2: A ver, yo traía mi segundo comentario de esa reunión de Maru Campos y los panistas, el tema de Calderón. Me parece que...
0: Ya se reconcilió con Jorge Romero y le había dicho cosas bien feas.
2: Ese es otro. Pero el tema de Calderón, ¿con qué cinismo viene Calderón hablar de combatir la delincuencia cuando él nombró a Genaro García Luna como secretario de seguridad? Es algo que no se nos puede olvidar y que no puede de ninguna manera. Rubén, ya regó Rubén.
1: Tu consentido, Maca.
3: Claro.
0: No es consentido. Es que es más o menos reportero consentido. Luego entra sí. Desde la cámara y me da ahí
3: los reportes.
0: Aquí en esta mesa, mi favorita es Patricia ahorita.
1: Mi modo.
0: Ahorita sí.
3: ¿Qué pasó, Luis?
0: Ahorita sí.
2: Ya nos relegaron.
3: Lo representas tú y mira, ya ves.
0: Bueno.
2: Estaba en ese tema de el colmo del cinismo.
0: Estamos hablando del evento del sábado.
2: El colmo del cinismo, Calderón, ahí hablando de combatir la delincuencia y de no sé qué más temas, pero es un impresentable que creo yo que evidencia que el PAN no tiene mayores activos. Fox, Calderón, vaya qué activos. La Xochitl, propia Xochitl.
0: ¿Por qué la olvidas?
2: ¿Esos activos qué? ¿Qué mensaje trataron de mandar? Pues ese mensaje, justamente. Somos los mismos. Paningers. Somos estos activos. Y luego... la cereza del pastel, y aquí yo quiero preguntarle a Rubén qué opina de lo que dijo Xochitl, de que los gobiernos anteriores, Rubén...
0: No lo dijo Xochitl, lo dijo...
2: Pero lo dijo Maru. Los gobiernos anteriores estaban coludidos con el crimen, pero aún así el Estado tenía el control. Son palabras textuales de Maru Campos.
0: O sea, es el típico, el PRI robaba más...
2: Casi, no, pero también, hubo gobiernos anteriores, ¿no? Del PAN.
1: ¿Qué pasó, Maca?
2: Del PAN.
0: No. Siempre se hace ese coordinador. Dije que hoy eras tú mi consentida, acuérdate.
3: Aquí lo cambian a uno rápidamente.
2: Es que llegaste y tenemos que...
0: Tengo huella de abandono, no llegabas.
3: Oye, bueno, no, lo que pasa es
1: yo
3: que...
1: viajo de Durango, nada más para el programa.
3: Qué bueno. Yo vengo aquí de Insurgentes, que está más difícil. No, lo que pasa es que se tardó una horita en empezar la sesión de la Cámara, de la permanente, y tenía yo intervención, por eso estuve
0: muy bien.
3: Terminé con mis obligaciones.
0: Y luego ya
3: aquí estoy.
0: Con el hobby, ya cumplí.
3: Pero agradezco, además no me puedo perder a la vaca. Entonces,
0: ¿ves? Te estoy diciendo.
3: Están hablando de lo de ayer.
0: De lo del sábado.
1: No va a poder.
0: De lo del sábado. Del evento de Chihuahua.
1: De Maru.
0: En el centro de convenciones.
3: A ver, yo creo que es un evento del PAN y es muy respetable.
0: ¿Local o nacional? ¿Cómo lo viste?
2: Anteriores.
3: ¿Ves cómo está el.
1: Como el evento de la presidenta fue un evento de Morena.
0: Sí, ¿no? Y como de ver qué estado lograba juntar, a qué gobernador hacía más más chamba de llevar gente.
3: A ver, lo del sábado es un evento que es muy respetable, que lo hace Acción Nacional y que es la reacción a esta persecución que trae Maru, ¿no? Y lo de ayer me llama la atención, esto de los 2 años, y hace rato en la Cámara en la permanente les decía yo que el informe de los 2 años no corresponde con la realidad de lo que nos está sucediendo. Por ejemplo, pues la deuda ha crecido, la inflación no cesa, el empleo informal no cede y las finanzas del país tienen dificultades. Hace rato se hizo la declaratoria de constitucionalidad de 2 reformas de la semana anterior. Pero yo le preguntaba a la presidenta de la permanente, que es la presidenta del Senado: oiga, presidenta, ¿usted tiene guardado en su cajón una declaratoria de constitucionalidad ya con el número suficiente de legislaturas para realizarse? y es la del salario mínimo profesional para policías y médicos y maestras, maestros, que está abordada misteriosamente y que mi intuición me dice que es por el hecho de que no hay dinero en el gobierno. Entonces te digo, este informe de los dos años como que riñe un poquito con la, o un muchito, con la realidad.
0: No te contestó mucho, ¿eh? Lo que le preguntaste, la verdad. No, contestó mucho.
3: Ando de cuate.
0: Mucha respuesta no hubo, pero yo sí vi que Patricio estaba haciendo anotación.
4: Anotalo. Pues
1: no, yo le voy a hablar de es que el otro mitin político de un partido político.
0: El de ayer.
1: Que es el de la presidenta, porque pues sí, hay que confunden gobierno con partido. Yo tampoco vi un informe al pueblo de México, no vi un informe estructurado para ello, y coincido, ¿no? Y puedo ahondar en la lista de cosas que no tenemos en este país. No hay medicamentos, no hay salud de calidad, no hay dinero para la infraestructura carretera que sigue abandonada, no hay justicia cercana para todas y para todos, y como dice el coordinador Moreira, pues tampoco se le ha dado publicidad para que algo que ya habíamos votado y habíamos decidido para que los policías, las enfermeras tengan un sueldo digno. Y es algo aprobado y es algo que Morena no le ha querido dar a la gente, aún que lo aprobamos todas las fuerzas políticas, ¿no? Esta parte de solamente el discurso central fuerte, muy fuerte, diría yo, de hablar de la injerencia extranjera. Y
0: ¿necesario
1: decirte,
0: o innecesario, Pati? ¿Qué
1: yo creo que innecesario. Uh-huh. Al final, Maca, ya estaba diciendo hace ratito, ya hicieron una modificación, y metieron una reforma, para que entonces ahora el Tribunal Electoral del Poder Judicial Federal pueda ser el que decida qué se considera intervención, injerencia extranjera y qué no, y cuándo vamos a anular elecciones y cuándo no. Entonces imagínate el poder que tiene, pero ya lo volvemos a repetir, pero ¿quién les dio respiro para que se puedan reelegir?
0: Aquí, nuestro compañero aquí mis ojos.
2: Sergio, la mayoría no calificada.
1: Yo creo que la mira,
0: sorprendiste mucho con eso, Sergio.
1: La democracia calificada no se defiende anulando elecciones, ¿no? Y ni con conceptos así tan ambiguos y tan vagos. Se defiende teniendo y haciendo instituciones fuertes, fiscalías autónomas, reglas claras, que es lo que ha ido desapareciendo en este país. La mayoría ficticia que existe en la Cámara de Diputados.
2: A ver, nosotros muy orgullosos del discurso de la presidenta, una presidenta firme, una presidenta que dimensiona claramente la circunstancia política internacional en la que estamos, que defiende la soberanía, que no es entreguista, que dejó con mucha claridad que el combate al crimen es algo que está haciendo y que está haciendo de fondo, y lo hemos visto con ejemplos. Y eso a nosotros nos deja la satisfacción de que estamos en buenas manos. Hizo también, digamos, un balance de muchos logros en estos casi dos años de la elección, y un poco menos para llegar a los dos años de gobierno, pero sí puede hacer un balance, y yo creo que lo hace en un momento importante. Importante para que los mexicanos sepan, desde las movilizaciones, que también ese es el origen del movimiento, hay que dejarlo claro. El origen de Morena es la movilización en plazas públicas de la gente, participar en los mítines, escuchar de los líderes las posiciones políticas que permitieron llegar al poder en el 18 y refrendar esto en el 2024. Yo creo que fue un acierto la reunión, no solo en la Ciudad de México, sino en todas las ciudades o en ciudades de todas las entidades. Y creo que el mensaje es muy contundente. Y hizo también un llamado a cerrar filas en este tema que está sobre todo ambiente político, defender la soberanía del país.
0: ¿Enseñó buen músculo Morena ayer? O
1: por cierto, le da miedo decir la palabra Donald Trump, ¿no? O sea, hablan de la
0: no lo mencionó todo, la
1: pero
0: presidenta.
1: No menciona directamente al personaje, ¿no?
0: Pero entendimos todos, ¿no?
3: Está implícita. Ahora, yo vi dos cosas. Este discurso de recuento de logros que no son correctos, y que me preocupa lo que ya dije de finanzas, de salud, de seguridad. Está creciendo la sensación de inseguridad, por cierto. Y el otro es un discurso político que, pues salvo que ella sepa algo que el resto de los mortales no sabemos, pues no creo que está desfasado con una jefa de Estado mexicano. Ella está diciendo que va a haber una injerencia del gobierno norteamericano. Ella nos está diciendo que defendamos la soberanía. Creo que la soberanía se debe defender siempre. Me preocupa que se haya debilitado en temas de soberanía alimentarios y energéticos por el presidente López Obrador. Y ella está siendo víctima, por desgracia, pues de herencias que le dejaron, ¿no? En materia de seguridad, en materia económica. Ahora, la semana pasada, en la Cámara se dieron grandes debates, en todos los tonos. Pero creo que perdimos la oportunidad, Maca, de generar una buena legislación para tratar de blindar las elecciones de la intervención del crimen organizado. Uh-huh. Se habló de este comité de idoneidad, así le he puesto yo, pero mira, no se legisló, a pesar de que hubo propuestas ahí, para resolver el tema de los homicidios de candidatos y qué hacer con las campañas, de los secuestros de candidatos, de qué hacer cuando un partido, en lo municipal o en lo estatal, se convierte en una corporación criminal. Creo que debemos de haber aprovechado esa semana, que además fue de muchas horas ahí, para...
4: No durmieron.
3: Para resolver... Bueno, no dormimos, algunos otros se pusieron medio incróspitos.
0: Algunos, ¿sí? Algunos cuenten, no dormimos, a ver, cuenten.
4: Y otros no aparecieron.
3: Nomás para terminar,
0: y otros no salieron, 24 horas pidió licencia.
3: Sí, nada más para terminar esta.
0: Tenía una graduación.
3: Pudimos haber resuelto a través de una de leyes, de reforma, una reforma legislativa, cómo evitar que tengamos candidatos únicos. Porque hay municipios que nada más tienen un candidato. O... ¿qué hacer para que las mujeres no sean obligadas a renunciar a candidaturas en algunas partes del país? Esto sucede. Sin embargo, no nos dimos esa oportunidad. Ojalá y para los próximos comicios, aprovechando que Sergio es un diputado muy influyente y conocedor de la materia.
4: ¿Cómo saca las reservas?
3: Y conocedor de la materia.
0: Las veamos venir.
3: Ojalá y para la próxima oportunidad podamos legislar sobre esto. Sobre cómo blindar bien las elecciones.
0: Porque, ¿cómo queda ahorita? O sea, la información, las distintas agencias, la UIF y demás, se las da al INE y el INE se la da a los partidos.
2: A ver,
4: no te da información, te dice
2: que...
0: ¿Cómo va a estar?
2: A ver, ahí yo tengo un tema. ¿Por qué se resistió la oposición a acompañar esta iniciativa, que a mí me parece buena, importante...
0: Por
2: y que es,
0: ¿no?
2: Y que es un filtro para evitar que personas vayan a candidaturas y eventualmente a cargos públicos.
0: Pero mi punto es que municipales. Después de este filtro, esa información se le da a los partidos, no es pública.
2: A ver, no es pública.
4: Claro que no, y aparte tu partido,
2: más, digamos,
4: puedes decidir.
2: Una
4: no, a mí no me importa de todas maneras. Y aparte no me estás dando pruebas.
0: Se queda
4: no
0: en esa información.
4: ¿Qué hay detrás? No me estás dando información. No,
2: ya
4: no
2: queda
4: estás
2: la valoración
4: diciendo
2: del partido.
0: Es lo mismo, ¿eh?
2: Pues no necesariamente, claro que no.
0: Ay, como
2: claro
0: es que mira, no. Como si un partido ver, dijera, ay, no, esto no está bien, no lo voy a...
3: Pudimos haber hecho cosas...
2: ¿Por qué no?
3: Pudimos haber hecho
0: sólidas.
3: Cosas...
0: No lo han hecho.
3: Pudimos haber hecho cosas más integrales. Uno es la postulación de candidatos con duda. Otra es, ¿qué sucede cuando a los candidatos se les presiona y se les coopta? Otra es cuando se les asesina. Otra es cuando los electores son presionados. Esas cosas las debimos de haber resuelto.
4: Otra es cuando tienes que pedir permiso a los de la plaza para ser candidato.
3: Para hacer campaña, sí. Por eso te digo, esas son las cosas. Eso lo debimos de haber intentado resolver con una mejor legislación. Ahora, en este caso particular, la negativa del PRI, y creo que también del resto de la oposición, es técnica. Primero, tienes la presunción de inocencia funcionando por un lado. Luego,
2: pero no te quitaba creo, nada, Rubén,
3: pero,
2: ¿eh?
3: Pero creo que...
0: ¡Estate!
4: A ustedes tampoco hacerla más fortalecida.
3: Creo que no hay cierta confianza o no hay confianza en los filtros que se van a poner. Y la tercera es por esa parte que es incompleta. Ojalá Sergio, que es un prominente diputado de la mayoría,
0: ya, puro cebollazo traen aquí.
3: Sí, ¿sí? Tú y podamos, yo no, lo digo en buen plan.
2: Tú también dijiste de parte.
0: Que rompan el pacto.
3: No, pero podamos trabajar, sí, sí, podamos trabajar junto con MCI, con el PAN y con todos en una reforma integral en ese tema. ¿Cómo evitamos que el crimen organizado se meta en las elecciones? Creo que es por el bien de todos, ¿eh? Y por el bien de la democracia mexicana, y que todos los partidos ha habido víctimas del crimen organizado.
2: Creo que hay momentos, fíjate, esta parte es importante. Una cosa que decía Rubén, una cosa es que una persona que pudiera tener algún antecedente vaya a ser candidato, y otra persona es que no tiene ningún antecedente, llega un cargo y después se ve cortado o pasa pues, la delincuencia.
0: Son, como los alcaldes de
2: son
0: la
2: momentos,
0: semana pasada.
2: Son detenidos. Momentos. Pero a mí me lleva a la reflexión la negativa de la oposición por un caso que le he traído aquí muchas veces y lo voy a seguir trayendo, el caso de Cabeza de Vaca. Tenía órdenes de aprehensión, tenía ficha roja del Interpol. No obstante eso, el PAN lo propone como diputado plurio en la lista número uno. Se los decimos en la mesa del INE, lo siguen defendiendo. Tenemos que ir a tribunales. El tribunal reconoce que tiene un orden de aprehensión, que es prófugo, que se le ha buscado. Y así... no obstante esa evidencia en ese caso que no se trataba ni siquiera de la hipótesis que está ahora en esta reforma de alguien que pueda tener vínculos con el narcotráfico, sino ya de alguien con órdenes de aprehensión, insistieron en postular esa candidatura. Entonces, si el tema es no queremos que nadie nos diga algo de los candidatos, yo creo que debería ser inverso. Sí que nos digan. Y ya el partido decidirá o no. La verdad es que Morena lo ve como un filtro para poder tratar de evitar de una mayor o menor medida que puedan llegar personas a esas candidaturas y eventualmente a los cargos. Era positivo por donde se le viera.
0: Pero estaba poco claro, ¿no? Y de todos modos, no, eso se queda entre los partidos. O sea, la gente, ¿qué certeza le queda cuando es información que el INE, le van a dar al INE y el INE se la va a dar a un partido que tiene la última palabra?
4: Aparte, ¿no te dan la información de qué?
0: Exacto.
4: O sea, a ver, es peligroso este candidato, hay riesgo con este candidato. Okay, dame la información, no dice que te la van a dar.
0: Tenemos que proteger.
2: Pero no te pueden dar la información, Patricia. No te pueden dar la información.
4: Ah, bueno, pero entonces hay que confiar en instituciones que deberían de ser fuertes y deberíamos de tener esa confianza en esas instituciones para creer.
0: Hay que confiar en todo lo que ya no se confía.
4: Para creer, exactamente, para creer lo que ustedes nos van a decir o le van a decir a los partidos políticos.
0: Incluidos los partidos, para la gente, sí.
4: Porque, o sea, ellos cada vez que pueden modifican la Constitución, no para defender y fortalecer a las instituciones o al pueblo, ¿no? Hacen reformas para defenderse a ellos, para concentrar más poder, y eso es lo que creo que no podemos hacer. Deberíamos estar pensando cómo fortalecemos las instituciones y le damos credibilidad y confianza. Yo no confiaría en que ellos me digan, fíjate que tu candidato fulano de tal, no lo pongas, porque yo voy a creer que me están diciendo no lo pongas porque es el que va arriba en las encuestas y nos puede ganar. Eso es lo que nosotros creemos.
2: Yo creo que es un reduccionismo sensato.
4: Entonces, pues no será muy sensato, pero es lo que se siente y es lo que se vive y es lo que se palpa. Entonces, al final de cuentas, nosotros estamos de acuerdo, como le dice el coordinador Moreira, vamos a trabajar en algo serio, vamos a trabajar en algo que sí sea realmente para hacer pues un muro de contención y para que no permitir que la política y el crimen se sigan sentando en la misma mesa, porque es terrible. Sí. Y quienes sufren al final de cuentas pues son todas y todos los ciudadanos, es el pueblo de México, ¿no? Hay que tener cuidado, porque cuando un gobernador con licencia y un senador de la República tienen que ir a tienen que ir a declarar por señalamientos de presuntos vínculos con el crimen organizado, yo estaría preocupada, no en ellos ni en defenderlos, yo estaría preocupada porque algo está pasando con nuestras instituciones, que tenemos que esperar a que venga un gobierno extranjero a hacer esos señalamientos.
0: Uy, pues fue contundente. No, pues es que es verdad, ¿no? También lo que ha pasado con el operativo Enjambre, la operación Enjambre. ¿Cuántos han salido? Y de todos los colores.
2: De todos los partidos.
0: Y eso, los otros partidos, mira, no lo están ni siquiera mencionando,
3: Mira, Aquí hay una cosa muy interesante. Es evidente que hubo un cambio en la estrategia de seguridad. Y qué bueno.
5: Sí, es claro, eso no se discute.
3: Porque lo que había hecho López Obrador era permisivo. Esta parte de abrazos, no balazos, fue una hasta es una oferta electoral, hasta eso, para los criminales. Segundo, no está cediendo la percepción de inseguridad. ¿Y por qué sucede esto? Porque no todos los gobiernos locales participan. Yo lo he estado insistiendo. Tienen que participar los gobiernos locales. Estas dos cosas que pasaron, porque enjambre sucedió en Morelos y también en el Estado de México.
2: Así es.
3: Yo creo que es correcto. ¿Quién puede estar en contra de esas capturas? Nadie.
2: Y está el caso también de Tequila, que contra el enjambre, pero ¿sí? fue un alcalde.
3: Pero creo que los gobiernos estatales y la federación tienen que trabajar más, mucho más juntos. ¿Para qué? Para que entonces haya percepción también de que está mejorando la seguridad, por un lado. Por otro, creo que en la Cámara de los Diputados, en el próximo presupuesto, tendremos que hacer una reflexión importante de cómo orientar dinero a la Procuración de Justicia, o sea, a las fiscalías, al Poder Judicial. Poder Judicial Federal trae 70,000 millones de pesos de presupuesto. ¿Sabes tú que la suma de todos los poderes judiciales de los estados es menos que eso? Bueno, necesitamos apostarle a que haya más jueces y más fiscales en el país. Y tenemos que meterle dinero a cosas que son sensibles. Hay 70,000 cuerpos sin identificar en los servicios forenses del país. Pues tenemos que invertirle en laboratorios de identificación, en peritos, en personal que se dedique a eso. Si no, no va a mejorar la seguridad en este país. Y la otra es que muchos gobernadores y gobernadoras pues se tienen que poner las pilas y sentarse a platicar y decir, bueno, pues estos son los objetivos y cómo le hacemos. Porque a veces me da la impresión de que a nuestro Batman lo abandonan y lo dejan que solo haga las cosas, y entonces así nunca van a acabar. Nunca
5: ¿A Harfush?
3: Se va. Sí, a Harfush. Nunca se va a acabar.
4: Pero no le quites la responsabilidad que tiene.
3: No, y además es responsable de lo que pase. Exacto. No, eso no estoy diciendo. Pero así nunca va a mejorar nada. Fíjate, las carreteras de este país, por ejemplo, la 57 en algunos tramos, o la México-Veracruz por las cumbres de Maltrata, pues es increíble que todos los días haya asaltos. Entonces, hay que poner a trabajar a los gobernadores, al gobernador de Puebla, al gobernador de Veracruz. ¿Para qué? Pues para que esto mejore. Si no, no vamos a lograr nada. Y tendríamos que pensar en el futuro en reconstruir una policía civil. Porque el daño de tener una policía militar es doble. Por un lado, bajar a la mitad de efectivos del ejército. Y por el otro lado, pues no tenemos una policía civil que debería ser la aspiración de este país.
5: Bueno, pues no quiero censurar a nadie, pero ya se va a acabar el programa.
4: ¿Cómo? ¿Por qué tan rápido?
5: No sé, nos va muy rápido.
3: Ya viene el Mundial.
5: Y ya viene el Mundial. ¿Les gustó el ¿Vieron el video de presentación de los jugadores?
4: Yo sí lo vi.
5: ¿Te gustó?
4: Pues por lo menos conocí quién eran los jugadores.
3: Nadie los conoce.
4: Sí, yo salvo a Memo Ochoa, que está repitiendo.
5: Que lleva cinco, ¿no?
4: Sí.
3: La coladera Ochoa.
5: ¿Cómo no va a ser el más goleado si es el que más mundiales lleva?
3: Bueno, sí, es por eso, sí.
4: Y me pareció que el Vasco Aguirre ya habla también como muy español, ¿no?
5: No, la voz, dices. Era Roberto Gómez Bolaños. Es peor, bueno, ¿ves? Peor. Es que le salió mal la inteligencia artificial. Eso es lo peor. Que digo, como que no pagaron la versión profesional.
3: La buena. Es buena.
5: Pero bueno, ya nos vamos. Gracias. Gracias por venir como cada lunes. Y a ustedes, gracias por acompañarnos. Nos escuchamos.
3: Ya está poniendo la mochila para irse.
5: No, ya se va. Ve, le surge ya. Ni a nosotros nos surge así. Qué bárbaro. No, él ya ni vino. Mañana en punto de la 1:00 p.m, aquí estoy, más temprano, en el Macanazo Informativo a las 9:00 a.m. por El Heraldo Televisión. Muchas gracias, buenas tardes y buen provecho. Bye.
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8: Toma en cuenta, ya se restableció la circulación en ambos sentidos de Paseo de la Reforma entre Insurgentes y Antonio Caso.
9: Te recuerdo que para mejorar la movilidad se implementa el modo reversible en el tramo de Marina Nacional a la raza de las 17 a las 20 horas. Vamos con el pulso vial de Alan Rodríguez.
10: Continúa cerrado el acceso vehicular en la zona del eje central Lázaro Cárdenas a partir del cruce con Fray Servando. Esto por motivos de la manifestación de maestros de la CENTE que partieron esta mañana del Ángel de la Independencia y se encuentran movilizándose en el perímetro del Centro Histórico de la Ciudad de México. Evite la zona. Hasta aquí el pulso vial.
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9: Reduce la velocidad al conducir en lluvia. El pavimento mojado aumenta el riesgo de derrapes.
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Son las 3 de la tarde con un minuto en el tiempo del centro de la República Mexicana. 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Y es, por supuesto, usted lo sabe bien, la hora de poner el dedo en la llaga. Estamos escuchando a Stevie Wonder con Happy Birthday, porque sabe que la jefa directora y titular de este espacio no está porque está trabajando duro en generar más contenidos que próximamente le va a presentar, pero es su cumpleaños. Así es que, adelante, Stevie Wonder.

0: Y así es como, querida Adriana, en donde quiera que estés, todo tu equipo aquí en El Dedo en la Llaga te desea que estés pasando el mejor de tus cumpleaños. Y por supuesto, es lunes, así es de que estoy con el privilegio de acompañar al maestro José Carreño en la mesa del Dedo en la Llaga. Maestro, ¿cómo está?
1: Buenas y felices tardes, tengan ustedes, tengan auditorio.
0: Excelente. Y también Julio Pilozzi, el mago de la economía y las finanzas. ¿Cómo estás?
2: Un placer estar aquí este día y, por supuesto, un gran abrazo a la titular de este espacio, Adriana Delgado.
0: Por supuesto, sin duda alguna. Bueno, ¿qué les parece si empezamos por el principio, como generalmente lo hacemos aquí en acá en El Dedo en la Llaga? Y es que, bueno, al final del día, todo el ambiente político ahorita ha estado dándose en torno a lo que sucedió ayer, ¿no? En varios frentes, pero particularmente el del Monumento a la Revolución, ¿no?
1: Absolutamente. Absolutamente. Complicado, ¿no? Muy, muy complicado. Porque hoy en la mañana, perdón.
0: Ah, ya tenemos a Carlos. Bueno, pues entonces vamos al reporte Navarro para empezar a darle saborcito a esto, ¿no?
1: Por supuesto.
0: Carlos, ¿cómo estás? Buenas tardes.
3: Buenas tardes, compañeros. Les saludo con gusto a ustedes, al auditorio. Pues la resaca del informe de ayer, donde la presidenta Claudia Sheinbaum hace varios señalamientos a Estados Unidos sobre esta situación que se ha vivido en las últimas semanas con los casos de Sinaloa o Chihuahua. La presidenta pues dice algo muy interesante: no cree que Donald Trump, presidente estadounidense, esté detrás de esta ofensiva. Escuchemos.
4: Con el gobierno de Estados Unidos. De hecho, les confieso que yo no creo que sea el presidente Trump quien ha encabezado esta ofensiva en distintos temas. No lo creo. ¿Qué hemos hecho? Nosotros lo que queremos es una buena relación con el gobierno de Estados Unidos.
3: Adelante. La presidenta le baja un poquito a la lumbre después de estos señalamientos que hace contra Donald Trump, don Pepe.
1: Mire, yo creo que es una forma de matizar muy, muy bien los señalamientos de ayer. Los señalamientos de ayer eran, pues, se puede decir en cierta forma, una acusación general o una denuncia, literalmente general. Y hoy ya dijo, bueno, no creo que sea el presidente Trump, no creo que sea todo su gobierno, y la verdad sea dicha, pues es un buen intento, una buena fórmula de matizar lo que podría haberse convertido en una situación, o lo que puede convertirse todavía en una situación muy complicada.
0: Sin duda, es una operación sana, sana, colita de rana, ¿no?
2: Me parece que
3: así es, para resarcir el daño.
2: Sí. No, sí, claro, por supuesto, querido Carlos, pero también es matizando las declaraciones de ayer, el discurso de ayer, no creo que vaya a cambiar absolutamente nada. La agenda en Estados Unidos está puesta, ellos vienen ciertamente ya con su libreto y saben cuál será el siguiente paso, solamente que irán haciendo ajustes de acuerdo a la reacción que se tenga en México. Pues la presidenta le habla a su base, a su partido político y a su movimiento, y sobre todo pues los pone en la alerta para que todos, no solamente ella, se lleve el costo de el costo político de esta ofensiva de Estados Unidos.
0: Sin duda, digo, Donald Trump también suele hacerlo, ¿no? Cuando va sobre todo a los bastiones del Partido Republicano allá. Pero entonces la pregunta, querido Carlos, es, a ver, ¿cuál ofensiva?
3: Totalmente. Y es que ella culpa de, después de los señalamientos del Departamento de Justicia, ella señala a la derecha nacional y a la derecha internacional de esta ofensiva mediática que ha habido en su contra. Sin embargo, pues los hechos son evidentes, ¿no? Por una parte, el caso de los agentes de la CIA en Chihuahua, y por otra parte, pues esta lista de 10 personas, incluido el gobernador de Sinaloa. Pero también les comento, la presidenta habló de los resultados de la elección en Colombia. Gana la ultraderecha por encima de la izquierda. Escuchemos.
4: Tiene que privar siempre la voluntad del pueblo en cualquier elección. Y es importante lo que está diciendo el presidente Petro, de que hubo, que no fue un conteo limpio. Entonces es importante escucharlo, analizarlo y respetar siempre la voluntad popular. Entonces nosotros, como siempre, vamos a mantenernos escuchando, y obviamente pues hay una afinidad a las propuestas y lo que representa el partido del presidente Petro y a Iván Cepeda.
3: A diferencia de A diferencia de México, pues allá hay segunda vuelta y en 3 semanas se estarán viendo las caras estos dos candidatos, uno representando la continuidad del presidente Petro y por otro lado el ultraderechista, para ver quién se queda con la presidencia de Colombia, compañeros.
0: Úquela, querido Carlos, porque además no que no nos metemos en los asuntos de otros países. Justo. Y entonces, ¿cómo es que tenemos preferencia desde el gobierno por uno de ellos, no?
3: Sí, totalmente, la presidenta lo dice y lo acabamos de escuchar, pues hay afinidad por el gobierno de Gustavo Petro, y como bien lo comentas, pues no que no, en algunos casos también no nos gusta que haya señalamientos hacia el país, pero por otro lado, pues hacemos lo que no nos gusta que nos hagan, ¿no?
0: Gran problema. Querido Carlos, te envío un abrazo, muchísimas gracias por el reporte, Navarro.
3: Pendiente, buenas tardes, buen inicio de semana para todos.
1: Igualmente, gracias.
0: Igualmente, como ve, maestro.
1: Mire, vamos a ver, hay varios puntos. Déjeme empezar por Colombia. Es decir, porque el problema no es nada más que, ¿cómo se llama?, que del Espriella, el Abelardo del Espriella, el candidato de derecha haya, o el principal candidato de derecha haya ganado, sino que del Espriella es un candidato que no sale respaldado por formaciones tradicionales, sino que literalmente formó un movimiento propio.
0: Así es.
1: Entonces, ahí lo que estamos viendo es en alguna medida un rechazo también a los movimientos tradicionales, uh-huh, que no han sabido responder o que no han podido, ponga usted lo que quiera, a las demandas de la población. No es el primer tema que vemos en ese sentido. En América Latina ya son varios los aspirantes de derecha que han ganado, y no ha sido simplemente porque sean de derecha o populistas o lo que sea, sino también porque los gobiernos han fracasado o los partidos han fracasado en cumplir con sus promesas.
0: Claro.
1: Y por eso están ganando ese tipo de candidatos. Ahí tenemos, y ahí hay una bronca importante. Esto es el problema importante no solo para la izquierda, sino para la derecha misma, que ya no puede contar con certidumbre que va a poder ganar y continuar sin cumplir con sus promesas. Ya Milei en Argentina está en problemas. Ya José Antonio Kast en Chile apenas acaba de empezar y está en problemas. Entonces, hay un problema de otro tipo. Yo creo que hay un problema de otro tipo político de incumplimiento por parte de los sistemas tradicionales. Ahora, a la otra parte de todo esto es, yo diría que hay también un intento muy interesante por parte del gobierno Sheinbaum de empezar a reencauzar ciertas cosas. Uh-huh. Es decir, se mostró y se dijo efectivamente partidaria de Cepeda, lo recibió un par de veces en el último año.
0: Así es.
1: Eso fue muy evidente. Pero al mismo tiempo trató de decir, esto es lo que nosotros queremos, pero lo que la gente diga es otro negocio. Entonces, eso es importante, ya no es el absoluto de esto tiene que ser así. No es ningún absoluto. Y la reciente ronda de nombramientos en la Secretaría de Relaciones Exteriores, donde de repente hubo un repunte en las designaciones del sistema de los diplomáticos tradicionales, de los diplomáticos entrenados, preparados del Servicio Exterior Mexicano, que habían sido ninguneados los últimos 8 años.
0: Claro.
1: Entonces, son dos puntos importantes para mí.
0: Sin duda.
1: Y si quiere añadir el tercero, y me permite.
0: Adelante. Trump,
1: el tema con Trump es ciertamente mucho más complicado. Porque ¿cómo separar al presidente Trump de las acciones del Departamento de Justicia? ¿Cómo separar al presidente Trump de las acciones de otros sectores de su gobierno? Y para empeorar las cosas, ¿cómo separar en este caso al gobierno mexicano de la imagen que hay afuera de que hay gente vinculada con los narcotraficantes? O simplemente recientemente ustedes lo habrán visto, reportes sobre narcotraficantes mexicanos montando laboratorios en Sudán.

0: nación, porque cada nación, obviamente, cada país tiene la complejidad de problemas que se tienen que resolver de acuerdo a su idiosincrasia o su forma de pensar o su comportamiento o su desarrollo cultural. Lo que ha pasado con la izquierda es que prometieron tanto que no lograron cumplir y cumplieron, sí, pero sus proyectos personales. Para ellos ya es un éxito
1: Exacto.
0: haber ganado y para ellos es un éxito haber creado una base que compre su discurso. Y eso es muy bueno para ellos, pero no resolvieron los problemas del país. Entonces, al fracasar los proyectos económicos, sociales, políticos y culturales, pues rompes, destrozas las instituciones legales y otras que dependen económicamente del desarrollo de un país.
1: Sin duda
0: Ahora,
1: alguna.
0: ¿cuál sigue? ¿Cuál es el tema? Que estos que llegan tienen el reto de reestructurar, de recomponer y arreglar todo lo que destrozaron los quienes se van. Entonces, por eso es que no logran sus proyectos avanzar. Por eso es que se menciona aquí que tienen problemas, pues sí, porque bájate una inflación, reestructura el tema político, el tema cultural, el de la impunidad legal que existe en cada nación. Eso es muy, no es de un año, no, 2 años, son décadas. Décadas destruidas por estos proyectos de izquierda, que algunos son exitosos, la verdad han sido exitosos, pero otros no. Y es lo que estamos viendo ahorita. Entonces, lo que está pasando en Colombia es reflejo de un hartazgo de lo que prometieron y no se cumplió, pero piensan esta máxima de que si antes estábamos mal, estábamos mejor que lo que estamos ahora, ¿no? Entonces, ahora, entonces, esto que pasa en Colombia. Y esta sobrereacción de Gustavo Petro, pues es desproporcionada. Decir que posiblemente había ya un fraude y decir que no confía en las instituciones, pues no le viene bien al candidato de que ellos acompañan. ¿Qué va a pasar? Pues ya lo veremos, pero se va a dar en el contexto del mundial, de esto que pueda lograr la selección nacional de Colombia, este ánimo que le pueda dar a la población, pero también de este acompañamiento que ya están muchos haciendo a este candidato triunfador, que ahora se están uniendo todos contra el candidato de Petro.
1: Claro.
0: Vamos a ver qué pasa, porque este señor que ganó, pues es admirador de Bukele, de Milei, de Trump, entonces el proyecto que trae, pues también lo tienen que matizar y tienen que poder lograr reestructurarlo bien a lo que necesita hoy Colombia.
1: Sin
0: Entonces
1: duda
0: vamos a ver
1: alguna.
0: qué va a
1: Paco,
0: suceder.
1: si me
0: Veamos.
1: permite, hay un
0: Claro,
1: punto
0: ok.
1: importante ahí. Es decir, el despliegue llega sin un apoyo partidista real. Llega sin gente, sin apoyo en el Congreso. En pocas
0: Sí.
1: palabras, bueno, el
0: Lo cual
1: apoyo
0: es
1: lo
0: un
1: va a tener
0: problemón,
1: que
0: ¿no? Es un
1: negociar
0: problemón porque pierde las
1: con,
0: dos cámaras.
1: es decir, el apoyo va a tener que negociarlo con los diputados de la derecha tradicional o de los conservadores tradicionales de Colombia. Y ahí puede haber conflictos interesantes. Pero esta es adelantar cosas. El bloque de izquierdas, por decirlo de esa manera, va a ser probablemente un bloque muy sólido de oposición por principio, por necesidad,
0: Claro.
1: y va, así que van a hacer todo lo posible para que el régimen de la Espriella fracase también. Es decir, eso es el juego político.
0: Sí, aunque ya salió Iván Cepeda a decir, no, no hay ningún fraude, todo está bien, lo que dijo el presidente no es correcto. Y entonces aquí, a ver qué dicen mañana,
1: A ver qué dicen mañana.
0: porque aquí dijo, hay que estar atentos a las palabras de
1: De
0: Petro.
1: hecho, ya el procurador, el fiscal general de Colombia, ya anunció que investigará a Petro por tratar de intervenir en las elecciones.
2: No,
1: Así
2: bueno,
1: es.
2: ese es un gran problema porque, a ver, también las investigaciones internas que no se hacen o que de repente se hacen justamente cuando se necesitan electoralmente, pues ocasionan también este problemita de la percepción sobre si otros países, sobre todo Estados Unidos, es o no injerencista, ¿no? De alguna manera en la democracia. Regresemos un poco a cómo lo hizo la presidenta ayer. ¿Les parece bien acá en el Monumento a la Revolución?
3: Es legítimo dudar del verdadero interés en los juicios de extradición para autoridades electas. Porque primero, hay que tenerlo claro, vienen por unos, luego por otros, hasta que oficinas del Departamento de Justicia se vuelven el principal elector de México. Eso no lo podemos permitir. La historia de México sabe ¿dónde conduce ese camino? Las intervenciones nunca han dejado justicia y bienestar para los pueblos. Por ello, no debemos irnos con la finta. Que quede claro, nunca vamos.

0: defender la corrupción ni la colusión con el crimen, nunca. Para eso están las instituciones del Estado mexicano, la Fiscalía General de la República y el Poder Judicial.
1: No de acuerdo con cómo lo planteó la presidenta Sheinbaum, pero lo que sí es claro es que tenemos el antecedente del 3 de enero en Venezuela con cómo se llevaron a Maduro y pues la acusación posterior contra Raúl Castro, ¿no?
2: No, pero no es, obviamente estamos en una situación en que el único argumento sólido que tiene México es la ley y el respeto a la ley. Y es un argumento muy fuerte. El problema es que hay gobiernos que no tienen ese mismo respeto a la ley y que tienen el derecho de la fuerza y no la fuerza del derecho.
1: Sí, sin duda.
2: Ese es un problema real. Y por lo menos, ahora, ¿es una amenaza? Pues probablemente sí, pero yo creo que es una amenaza que no se va a cumplir por otras muchas razones, a reserva de habría que analizar muchas partes de la relación México-Estados Unidos. Yo creo que ese tipo de intervenciones no se van a dar, pero sí de que va a haber presiones para que el gobierno mexicano entregue a una serie de personajes, y presiones muy fuertes. Entonces, tienen presiones económicas, la economía es una parte.
1: La energética, ¿no? La energética, por ejemplo.
2: La energía, por ejemplo, es decir, para tan simple como que qué porcentaje del gas natural de México es que se consume en México viene de Estados Unidos.
1: 76. ¿Mm? 76%.
2: Detalles.
1: Detalles. Eso y soberanía, no. ¿Qué tienen que ver, no?
2: Entonces, ellos tienen muchas herramientas, y esta es una cosa clásica del presidente Trump, del estilo del presidente Trump: presionar, observar la reacción, volver a presionar, volver a ver la reacción y seguir adelante otra vez. Y esto lo ha hecho, ya se lo hizo a Cuba, es decir, los bloqueó, literalmente los sometió al hambre, por decirlo de esa forma. Levantó el bloqueo un rato, ahí va otra vez, etcétera. Es decir, México es mucho más grande que Cuba en términos económicos, en términos políticos, en términos sociales. Uh-huh. Entonces el tratamiento, las técnicas tienen que ser distintas, pero sí tiene ese tipo de herramientas a su disposición y un megáfono que infortunadamente no tiene la presidenta. El megáfono que tiene el presidente Trump a su disposición, todo el aparato de información estadounidense, privado y estatal, es enorme. Y infortunadamente la presidenta Sheinbaum está dando la cara sola, perdón que lo diga.
1: Por supuesto.
2: Creo que está dando la cara ella sola. ¿Cómo se llama? Sus funcionarios, sus portavoces no le están ayudando. Ella es la que está llevando el golpe, ella es la que está llevando la responsabilidad. Entonces, francamente, yo veo eso como un problema serio.
1: Sin duda. Sí, sin duda es un problema serio. Y además, no parece ser que toda la estrategia de Donald Trump esté necesariamente fraguando, ¿no? Digo, todo parecería indicar que el hecho de que él someta a una presión económica tan fuerte a un país como Venezuela o como ahora Cuba, tendría que ver con el hecho de azuzar a sus mismas poblaciones a que se rebelen, y eso tampoco ha sucedido, ¿no? Claro, por aparatos de represión y estas cosas, pero ¿cuál sería la secuencia?
3: Pues hoy mismo ella se da cuenta del impacto que tuvo su discurso de ayer y por eso recula, matiza y exonera de todo este discurso, digamos, al presidente Trump, mencionando que son otros personajes de la política de Estados Unidos quien tienen el interés en México de intervenir. No dice nombres, lo dice veladamente. Entonces, a partir de ahí, ella tendrá que ver la reacción de Estados Unidos y saber cómo conducirse en adelante. Porque además, el asunto es que ella va a ver quién de la política mexicana la va a apoyar y quién está dispuesto a recibir ese costo político. Porque ahorita el que lo está recibiendo es ella. Quien lo está recibiendo es ella en enorme impacto, que no lo esperaba para esta, digamos, este nivel de su presidencia.
1: Pero déjame hacerte entonces esta provocación, querido Julio. si el costo político o el golpe lo está recibiendo ella, ¿por qué tiene 70% de popularidad y su gobierno tiene el 40% y el partido el 30%?
3: No, sí, pero el tema es darle la lectura a esas encuestas. Si bien tiene el 70, en otros rubros no tiene ni el 50, tiene menos del 50% en otros rumbos. Sí. Entonces, el asunto es quién del partido político, porque ni siquiera le está sirviendo el partido Morena para esto. Tal vez se están protegiendo entre ellos, pero por eso dice ayer... Si vienen por unos, vienen por todos, y yo ahí sí no me voy a meter. Bueno, lo que voy a tener que hacer es ceder ante Estados Unidos, porque si no, se lo llevan al país económicamente entre estas decisiones. Ahora, formas de presionar de Estados Unidos, por supuesto que tiene varias para México. No solamente, bueno, nosotros ya hablamos el energético, hablamos otros, pero también ella sabe que puede darse el extenderse esta parte del T-MEC también, la parte económica, y que Estados Unidos siga exigiendo más a través de este mecanismo de negociación comercial. Entonces, hay importantes temas que se tienen que tomar en cuenta, no solamente el político, y que ellos a su vez exijan personajes políticos que estén ligados a investigaciones de narcotráfico, porque también hay que esperar a ver también qué declaraciones se dan allá de los que se entregaron y de los juicios que avanzan.
1: Que ya empezaron para saber, hoy, ¿verdad?
3: Para, sí, uy, por supuesto, para ver qué pruebas tienen y con cuáles pueden enfrentar esta embestida de Estados Unidos.
1: Sin duda alguna.
3: Como ellos la califican, ¿eh? Porque nosotros la vemos, militarmente México no es una potencia, como si quisiéramos llevarlo a ese nivel, no lo es frente a Estados Unidos, creo que por ahí no va. Y a Estados Unidos tampoco le interesa un conflicto militar para con nosotros. Hay unos que vi ahí en las redes sociales que hablan de intervencionismo y ponen años anteriores durante las veces que ha intervenido Estados Unidos militarmente con México, pero lejos estamos de eso hoy en día. Entonces, lo vamos a aterrizar en el tema económico, político y social. Pero el político es el que más está doliendo al gobierno de la presidenta Sheinbaum.
1: Pues sí, al final del día no ha intervenido militarmente en realidad en ningún país latinoamericano, y vea cómo nos trae, ¿no? En
2: fin. Bueno, mira, hay un factor final, ¿no? Esto es al margen, relacionando un poco varios de los temas que hemos conversado, se puede ver que en los países, los gobiernos de izquierda están cada vez más aislados en la región.
1: Así es.
2: Y cómo se llama, si cae Petro, es probable, es decir, el gobierno de Nicaragua es y el gobierno solo queda en Brasil y México.
1: No, bueno, pues vaya que se pone de color diferente la geopolítica latinoamericana. Vamos a una pausa, no le cambie, estamos en El Dedo en la Llaga de Adriana Delgado.
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11: Hola, ¿cómo están? Por fin conocimos el video de presentación de los 26 futbolistas mexicanos que nos habrán de representar en la próxima Copa del Mundo. Y como era de esperarse, pues es un video que no a todos gustó y no a todos convenció. Como cualquier tipo de tema en nuestro país en la actualidad, sin duda alguna. De entrada, es un video que tiene un buen golpe de efecto con la presencia, a través de la inteligencia artificial, de la voz de Roberto Gómez Bolaños. Pero aquí tenemos el primer problema. Se abre una brecha generacional con jóvenes, con mexicanos de tiempos recientes que no conocieron la vida y obra de Roberto Gómez Bolaños Chespirito. Lo otro tiene que ver con el uso de términos que pues, no son de uso popular en México. Y lo que me llama mucho la atención, y es una situación estrictamente particular, de verdad ya somos 180 millones de mexicanos. ¡Qué barbaridad! Bueno, soy César Martínez y esta es nuestra ruta 2026.
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19: Una de las críticas, y lo he escuchado de empresarios y de otras personas, que el tema de invertir en México es la incertidumbre jurídica. Pero con esto que me está usted diciendo es que sí van a ser sancionados si no cumplen con los principios y con hacer una sentencia conforme a derecho, con dar... Ahora sí que, como dice la Constitución, tienes que fundar y motivar. Así es. Con una buena fundamentación que se apegue a la ley y una motivación razonable para todos. Sí, magistrada Celia Maya, porque una de las justificaciones para hacer toda esta reforma era acabar con este sistema anterior que era elitista, lento, opaco. Los ciudadanos no conocíamos a los jueces, a los magistrados. Bueno, nunca los veíamos. Llegar a un juez era casi imposible para platicar y que conociera de viva voz el tema, o por qué ponías una demanda, o por qué ponías una denuncia. Ahora sí los conoces, ahora sí los puedes criticar, ahora sí los puedes señalar.
20: Sí, lo tienen que enfrentar, claro. Entonces, eso es importante, porque el juez era una figura importante que reunía conocimientos, llegaba por exámenes, pero se encerraba un poco en estar ahí él solito en su haciendo justicia. Quiero pensar que lo mejor que podía, pero no basta. Lo que necesitamos es que la ciudadanía sienta que sí tiene, que sí se le está haciendo justicia. Sobre todo algo que yo siempre digo, que no tenga que andar buscando una palanca para que un juez lo escuche.
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1: Son las 3:33 en el tiempo del centro del país. Seguimos poniendo el dedo en la llaga de Adriana Delgado, por supuesto. Yo soy Samuel Prieto y estoy acompañando, con el honor de tenerlos en la mesa, al maestro José Carreño y a Julio Pilozzi. Pero, compañeros, ¿qué les parece si vamos tantito a la calle? Porque pues la gente anda con su manifestación y queriendo entrar al Zócalo, ¿no? Mario Miranda, reportero del Heraldo Media Group. ¿Cómo anda la cosa?
22: Hola, ¿qué tal? Muy buenas tardes, Samuel, compañeros. Y efectivamente nos encontramos en las elecciones de Zócalo Capitalino. La calle 20 de noviembre y Venustiano Carranza. Platicarles que los integrantes de la Coordinadora Nacional de Trabajadores de la Educación este día realizaron una marcha de Venecia.
1: Tenemos ahí un problema de comunicación, pero nos decía Mario Miranda que básicamente la manifestación ya sucedió, ¿no? Y como tuvimos en los reportes previos, pues sí tuvieron ahí algunos intercambios de bombitas y de molotovs y eso, ¿no?
2: ¿Bombitas o de pedradas?
3: Sí, se argumenta que es un hecho el paro nacional de la CENTE, de estos señores parásitos, y que los han fortalecido en los últimos años y que ellos son el dolor de cabeza de los empresarios y comerciantes del centro histórico. Hoy se habla que cada día las pérdidas son de 40 millones de pesos, pérdidas millonarias. Entonces, ya regresamos con Mario Miranda. Querido Mario, te escuchamos.
22: Hola, ¿qué tal? Regresamos aquí, hubo fallas en la comunicación. Como les contaba, esta marcha que inició alrededor de las 11 de la mañana, partió del Ángel de la Independencia, marcharon sobre Reforma. Al llegar al edificio de la Torre de Bienestar, realizaron actos de vandalismo. Sobre todo, algunos integrantes de la CENTE que venían en la parte de adelante, eran como aproximadamente entre 50 a 70 integrantes, venían encapuchados y venían con tubos y con mazos y con martillos. Realizaron actos de vandalismo en la Torre de Bienestar, donde rompieron vidrios. Posteriormente continuaron la marcha, sobrepasó la Reforma, Juárez, llegaron al Eje Central Lázaro Cárdenas, donde encontraron cerrado totalmente el ingreso sobre Madero 5 de Mayo, y marcharon en sentido contrario sobre Eje Central hasta llegar a Izazaga, donde dieron vuelta a la izquierda, continuaron su marcha, posteriormente ingresaron por 20 de Noviembre. En la esquina de 20 de Noviembre Izazaga estaba una grúa de la Secretaría de Seguridad Ciudadana para impedir el paso. Esta la vandalizaron, destrozaron los vidrios, totalmente destrozaron esta patrulla, esta grúa de los policías. Continuaron caminando sobre 20 de Noviembre, llegaron a Venustiano Carranza, donde estaban estas vallas llamadas rompeolas, donde empezaron a golpear con mazos para tratar de romper estas rompeolas, estas vallas que colocaron los elementos de la Secretaría de Seguridad Ciudadana. Empezaron a empujar, se juntaron, movían bastante estas vallas, cuando de repente recibieron respuesta por parte de los elementos de la policía. Empezaron a lanzar petardos, cuetones, fue de un lado y de otro salían cuetones, petardos, e incluso un elemento de la gente resultó lesionado de la cara, sangró bastante y fue atendido por paramédicos, fue un lesionado, y continuó este intercambio de cuetones en esta zona. De estos momentos ya la zona se ha tranquilizado, ya se han replegado también los elementos de la CENTE y están llevando en estos momentos un mitin donde están platicando pues las acciones que van a tomar en los siguientes días, estos movimientos que continuarán por parte de la CENTE, aparte de que este día pues llegó otra comitiva, otro grupo a unirse con los que ya se encontraban en el campamento del 5 de mayo de la sección 22 de Oaxaca. Ahora han llegado de varios estados de la República, han instalado casas de campaña y se espera que durante el transcurso de la semana continúen estos movimientos por parte de la Coordinadora Nacional de Trabajadores de la Educación.
1: No, bueno, pues qué pena con las visitas. Mario Miranda, muchas gracias. Cuídate mucho, por favor. Claro que sí. Oigan, pues la CENTE haciéndola de petardo, y eso que es la que educa a nuestros hijos, ¿no?
2: Educan entre comillas, pero vamos a dejarlo ahí. Pero esto añade simplemente a la problemática de la que estábamos conversando, ¿no? Esto es, tienes a la presidenta enfrentando una situación externa muy complicada con nuestro principal socio comercial y también en alguna medida, o nuestro principal chantajista externo, y un montón de chantajistas domésticos. Ella no,
1: sin duda.
2: Es decir, la CENTE es una organización básicamente chantajista. Es decir, ha pasado de sindicalista a chantajista, son dos cosas diferentes. Y creo que infortunadamente no es la única organización, pero además hay otros problemas que el propio gobierno se ha creado. El problema de los buscadores, los desaparecidos, los problemas de la falta de seguridad, así cada rato tenemos familias interrumpiendo el tráfico para exigir que se encuentre la hija o al hijo, etcétera. Es decir, tenemos todo ese tipo de problemas, y todo ese tipo de problemas tiene un impacto sobre la imagen del gobierno del estado,
1: sin duda alguna. ¿Sabe qué otras cosas tienen un impacto en el gobierno? El asunto de cómo se legislan las cosas, ¿no? Así que, ¿qué les parece si vamos con otro integrante importante del equipo de Adriana Delgado aquí en El Dedo en la Llaga? Jorge Terán, ¿cómo estás? Buenas tardes.
0: ¿Qué tal? Buenas tardes. ¿Cómo están? ¿Cómo les va?
1: Bien, querido Jorge. Oye, pues aquí Julio tiene unas preguntas para ti. A ver, ¿qué sí, qué no se aprobó? ¿Cómo se aprobó? ¿Lleva chile? ¿No lleva chile? Cuéntanos.
3: Sí, querido Jorge, porque nos quedamos con el round que se formó ahí en el Senado, también ahí en la Cámara de Diputados hubo enfrentamientos, se lanzaban playeras, sí, se las aventaban en la cara, Noroña hacía el fuchi, se enojaba,
0: bueno, batalló. Bueno, Sensayen, el de Veracruz, pidieron el antidoping para el muchacho, No, mira, lo que pasa es que creo que lo que está ocurriendo tiene sentido. Es decir, bueno, en la mesa no hay nadie más que conozca de las relaciones México-Estados Unidos que Pepe. Eso, ahí para qué hacemos. Pero me parece que el asunto de lo ocurrido en estos días tiene que ver exactamente con eso, ¿no? Que es la relación entre México y Estados Unidos. Y al menos yo no creo en las coincidencias. Es decir, primero aprobamos en la comisión permanente, bueno, no aprobamos, aprobó el oficialismo en la sesión, en el periodo extraordinario, una iniciativa para castigar la injerencia extranjera, que después ya no se hizo con el tema de la ley secundaria, es decir, ya no se reguló cómo sancionar el tema de la injerencia extranjera en las elecciones. El rumor en el Congreso es que les echaron un grito los gringos y dijeron, ¿qué pasó? ¿Para dónde vamos? Y entonces todo el mundo se hizo pato y ya no pasó la ley secundaria. Pero bueno, se aprueba esta reforma constitucional para impedir o para castigar la posible injerencia extranjera en las elecciones en México. Y después, el domingo, la presidenta centra un discurso en el tema de la soberanía y la injerencia extranjera y las próximas elecciones. Es decir, a mí me parece que lo que estamos viendo es simplemente un temor del oficialismo por perder las elecciones. Y lo que están buscando es un culpable, y el culpable me parece a mí que están siendo Estados Unidos, como lo quieras ver. Es decir, desde el tema judicial o desde el tema de influencia, el tema de financiamiento, ya criticaron el financiamiento a ONGs, en fin, me parece que por ahí va. Entonces el periodo extraordinario funciona para eso y funciona para modificar la fecha de la elección, que iba a ser en el 27 del Poder Judicial y ahora va a ser en el 28. Aunque en el 28 la presidenta podrá hacer campaña, y recordemos que tenemos elecciones también de gubernaturas en el 28, por lo menos elecciones para que sean gubernaturas de 2 años, unas gubernaturas pequeñas, pero para poder empatar con las elecciones en el 30, que en el 30 pueden elegir más gubernaturas. Eso es lo que ocurrió en el Congreso. Hoy se hizo la declaratoria aquí en la sesión de la Comisión Permanente de esas dos reformas constitucionales, tanto la de anulación de elecciones por injerencia extranjera como la modificación de la fecha de la elección del Poder Judicial para el 2028. Pero hoy está tranquilito, ya se dieron con todo acá, está muy divertido. Llegar al Senado también es una hazaña, con mis paisanos de la CENI haciendo un relajo aquí en Paseo de la Reforma. Pero bueno, digamos, la ciudad sigue funcionando como funciona, y los órganos, por lo menos en la Comisión Permanente, ahí está ahorita en su debate. Ahorita está Jorge Carlos Ramírez Marín en la tribuna.
3: Oye, Jorge, pero a ver, ¿qué se publicó en el Diario Oficial? Porque a partir de ahí entran en vigor. Entonces, a partir de ahí nos damos cuenta cómo va a funcionar esto, porque está lo de esto que se extiende hasta el 2028. Este de intervencionismo, que le llamaron así, que la ley Monreal.
1: Sin ley secundaria. Además.
3: Sin ley secundaria. Y luego viene la extensión de perpetuar a estos del tribunal hasta el 2100, creo, ¿no? Yo creo que los quieren hasta el 2100, a ver si duran.
0: Podrían estar 17 años los magistrados, podrían estar 17 años siendo magistrados del Tribunal Electoral del Poder Judicial de la Federación. Vamos, pues es el pago, ¿no? Recordemos que en la elección del 24 el tribunal es el que avala estas mayorías que tiene Morena, tanto en la Cámara de Diputados como en el Senado de la República, una mayoría que no ganaron en las urnas, digo, ahí sí, como lo quieran ver. Es decir, Morena tuvo el 55% de los votos y tiene el 75% de las curules en la Cámara. No hay manera, pero bueno, el tribunal lo adoptó, y me parece a mí que es simplemente un pago para los magistrados, que podrían estar 17 años, imaginemos eso, siendo magistrados del Tribunal Electoral del Poder Judicial de la Federación. Y no, a partir de hoy, de hace un par de horas en que se hizo la declaratoria de constitucionalidad de las reformas, es decir, que al menos la mitad más uno de las legislaturas locales ya dieron su aval para estas reformas, el Poder Ejecutivo ya se turnan al Poder Ejecutivo las declaratorias, y el Poder Ejecutivo puede publicarlas en el Diario Oficial, es decir, promulgarlas. Yo creo que podría ser en la edición vespertina, o si no, en la edición matutina, ya tendríamos estas reformas. El tema del intervencionismo y de la injerencia extranjera es verdad, no quedó regulado. Y el riesgo que tenemos los mexicanos es que si tú le hablas a un amigo tuyo en Estados Unidos y él sube un tuit en contra de un candidato o a favor de un candidato que te caiga bien o que te caiga mal, podría ser declarado como injerencia extranjera porque no quedó regulado. Es decir, va a quedar a juicio del juzgador, y pues ya sabremos en manos de quién está el Poder Judicial. Y el juzgador es el que va a determinar si hubo o no injerencia, si esta injerencia fue suficiente o no fue insuficiente. Hoy, por ejemplo, la presidenta critica el tema de las elecciones en Colombia y pide y respalda a Gustavo Petro. Yo no sé si eso, si tuvieran una ley o una reforma en Colombia, podría ser considerado injerencia extranjera. La verdad no lo sé, pero va a quedar a juicio del juzgador, cosa que además pues también es peligrosa. La presidenta de la mesa directiva de la Cámara, Kenia, nos decía, que de López Rabadán, decía que bueno, que aún no, como no estaba en lo secundario, no iba a poder operar. No lo sé. No lo sé, porque pues ya termina siendo esto temas jurídicos, y pues ya sabemos que en lo jurídico pues hay unas opiniones a favor y unas en contra, y pues para un mismo caso pues puede ser una resolución a favor o en contra, ¿no?
3: Sí, para tranquilizar un poco, Ricardo Monreal es el que dice eso no se va a tomar en cuenta, un tuit, un comentario, pero bueno, es lo que diga él y lo que diga esto que se publica en el Diario Oficial. O sea, ya ahí él no decide el tribunal.
0: Así es, y va a decidir un juzgador. Es decir, si tú ves un tuit de alguien que está en Canadá hablando mal de tu candidato y lo impugnas, si el juzgador decide que sí, pues igual y se anula esa elección, ¿eh? O sea, me parece que ese es el riesgo. Y tenemos, pues desde la semana pasada, esta narrativa de que ahí vienen los extranjeros a comerse nuestro territorio, que creo a mí que es una verdadera exageración. Pero bueno, pues cada partido político toma sus decisiones y pues cada partido político decide cómo hacerlo, ¿no?
3: Querido Jorge Terán, muchas gracias. Un gran abrazo.
0: Hasta abrazo, el Congreso. Saludos a todos en la mesa.
1: Abrazo, Jorge.
2: Es que hay dos partes ahí que son interesantes. Nuestro es a reserva de qué vamos a tomar como injerencia en la opinión de, ¿ok? Si a el New York Times o Donald Trump en este caso, uh-huh, deciden señalar que, por cualquier razón, deciden decir, lo ha dicho Trump, la presidencia de México tiene problemas de control del país, tiene miedo de los carteles. Esos son mensajes que ha lanzado Trump en X. Esa es una injerencia. ¿Cómo vamos a castigar, valga la expresión, al señor Trump?
1: ¿Podemos castigar al señor Trump?
2: El tribunal puede decidir que puede tratar, por lo menos.
1: Oye, estaría interesante.
2: La otra cara de la moneda. Esto es, todos, que yo recuerde, todos los partidos, incluyendo mucha gente que hoy está en el poder, en su momento trataron de usar la prensa extranjera como cámara de resonancia para sus fines. ¿Eso cuenta o no cuenta como intervencionismo?
1: Claro.
3: Va a ser muy subjetivo y al razonamiento de los del tribunal.
1: Claro, a ver, tú ábrete tu cuenta de Twitter desde supuesto. Otro país y eso es intervención extranjera.
3: Sí, aunque no le pongas a Estados Unidos, que le pongas a Albania.
1: Sí, ¿no?
3: Sí, que le pongas, sé.
2: ¿Cómo se llama el reciente debate con uh-huh, la señora Ayuso?
1: Por ejemplo.
3: Exacto.
2: Ese pleito está, que se quedó ahí. ¿Qué vamos a hacer? La declaramos persona no grata, ok, ¿qué más? La señora va a poder seguir comiendo y caminando por Madrid muerta de felicidad.
1: Sí, claro. Como diciendo, bueno, sí, gracias, ¿no? Una provocacioncita en la mesa. A ver, señores, y hubo reforma electoral. Y sí, en efecto, y sí, hicieron todo este desastre que al parecer pues tiene buena parte de las reglas electorales como en la tablita, pero agregamos una más. No se acordaron del artículo 94 de la Constitución que dice que el presidente de la Corte es cada 2 años dependiendo de los votos que haya obtenido, pero el 96 dice que no, que ellos lo tienen que elegir cada 4 años. Eso no lo tocaron. ¿Será una estrategia también?
2: Pues ya ve cómo es de exigente.
1: Claro.
3: Bueno, pues ayer los vimos también muy sonrientes ahí en el discurso de la presidenta a los ministros, uh-huh, al ministro presidente, ahí lo vimos muy aplaudiendo y celebrando este discurso.
1: No sé si es bueno o es malo, tú cuéntanos. Pues
3: me parece que tiene que haber una independencia, autonomía de la ley y un equilibrio de las instituciones jurídicas en este país, y tienen que ser autónomas en sus decisiones, y estos actos políticos pues al final no tendrían por qué ser un fin para que ellos estuvieran ahí celebrando este triunfo de la presidenta, su segundo año, digamos. No tendrían por qué haber estado ahí, a mi razonamiento. ¿Por qué? Porque el mensaje que envías es erróneo, no es de un respaldo a un proyecto de nación.
1: Es un respaldo ideológico,
3: por supuesto. Entonces, si ya lo llevamos a lo que tú comentas, entonces ni ellos tienen la seguridad ni el convencimiento de a quién sigue después en el asiento de ministro presidente en la Suprema Corte. Incluso entre ellos hay comentarios en donde les gustaría que siguiera quien está hoy. ¿Por qué? Porque quien seguiría, de acuerdo a lo que comentas, a estos votos que se han dado, sería la ministra Batres.
1: Así es.
3: Ella seguiría. Pero incluso en sectores empresariales, políticos, no desean que ella sea la siguiente en ese asiento. Entonces, ¿cómo le van a hacer? ¿qué decisión van a tomar? Pues ellos van a tener que hacer fundamento en esto que tú comentas, que no se estudió, no se analizó y que ahora tienen ese problema. A lo mejor lo dejaron para septiembre, pues ya ellos ya están festejando el inicio del Mundial de Fútbol, uh-huh. Prefieren olvidar y lo vemos el lunes, Lick, ¿no? Y ya vemos, lo vemos para después.
1: Sí, sin duda alguna. Maestro, y esa es una parte que yo me gustaría preguntárselas desde el punto de vista de los ojos de Estados Unidos. A ver, si tengo una lectura incorrecta, por favor, corríjame, pero claramente lo que hace Estados Unidos es, si tu régimen es comunista, socialista, populista, lo que sea, a mí me vale en tanto no te metas con la economía, ¿no? Pero como aquí, por ejemplo, si hay eso, pues entonces hay un problema. ¿Cómo lo ve usted?
2: Mira, es que es eso, esto es... fíjese lo que está pasando, bueno, habría que matizarlo. Fíjese lo que está pasando en Venezuela. Es decir, literalmente dejaron la misma estructura. Ahora han ido obligando a esa estructura a moldearse, a cambiar, a variar. Por pedacitos, si quiere, pero lo han estado obligando a hacer eso. Porque no había otra estructura. Punto. Si la oposición, con todo su entusiasmo, no tenía la capacidad de gobernar, o no tiene aparentemente la capacidad de gobernar. En Cuba van a hacer probablemente algo similar, porque la única estructura que hay es la estructura de gobierno que hay ahora.
1: Así es.
2: Los demás están en Miami o cualquier lado, y qué estructura van, no pueden darse el lujo de tener un país hecho totalmente hecho polvo, no hecho anárquico. Y el caso, dicho eso, en el caso de México, las quejas son, dice, tienen que ver mucho con comercio, el problema de confiabilidad legal, certidumbre legal, que le dicen.
1: Así es.
2: Esto es un poder judicial independiente que no esté obligado o acoplado a las decisiones del Ejecutivo. Ese es punto número uno, comercial. Punto número dos, en ese sentido, es que no esté, digamos, inclinado de entrada a ir en contra de los intereses de los inversionistas, especialmente los inversores extranjeros. Punto número tres, que de una u otra forma también ofrezca las condiciones legales para que los inversionistas puedan puedan trabajar con tranquilidad. Son tres puntos muy cercanos, integrados, y que son que tienen que hacerse así.
1: Claro, entonces ese es tal vez justamente el meollo de todo el asunto. Pues es un honor siempre compartir esta mesa con usted, querido maestro Pepe Carreño, también Julio Pilotzin, que es además mi compañero de discusiones los jueves aquí mismo en El Dedo en la Llaga. Muchísimas gracias, yo soy Samuel Prieto y por supuesto le dejo un gran saludo a nombre de la titular, directora y jefasa de este espacio, Adriana Delgado, quien, pues sí, está celebrando su cumpleaños, pero está haciéndolo trabajando como se debe, ¿no?
3: Un gran abrazo, un placer.
2: Nos la debe porque no invitó.
1: Sí, ¿verdad? Nos la debe.
3: Oye, rápido, un abrazo y un beso a las enfermeras de la clínica 68 del IMSS. Gracias por escuchar El Dedo de la Llaga.
1: Ah, pues, muchísimas gracias por escucharlo y aquí nos seguimos escuchando. No se vaya del Heraldo Radio porque a continuación viene Edgar Valero y los profesionales de deporte. Que tenga usted muy buena tarde y muy buen provecho.
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0: Buenas tardes, muy buenas tardes. ¿Cómo están, amigos de la República Mexicana? Bienvenidos, qué bueno que nos acompañan. Pues ya estamos en junio, ya estamos literalmente, pues a lo mejor unos con más, otros con menos, ambiente mundialista y con la emoción de lo que va a suceder dentro de 10 días y algunas horas. De hecho, estaremos seguramente platicando a estas horas, pues cuando ya haya concluido el partido de México contra Sudáfrica y nos estemos preparando para el partido nocturno de Guadalajara entre la República Checa y la selección de Corea. Yo siempre le voy a decir la República Checa. Ya sé que una forma fácil que se han agarrado casi todos de decirle Chequia a un país que ni en checo ni en ningún otro idioma se llama Chequia, se llama la República Checa. Pero bueno, usted dígale como usted quiera, aquí le vamos a decir la República Checa, o al menos yo. Pues la lista que comentábamos el viernes, fíjese qué casualidad, no nos falló ninguno, ¿no? Así ninguno, y además también el director del video ya conocía la lista, por eso salió. Y aunque hicieron otro video que está muy padre, está muy emocionante, la verdad es que sí, los 12 que repiten de Qatar 2022 son 12 lógicos, cosa curiosa, ninguno de los porteros le dio batería a Guillermo Ochoa, ¿no? Porque pues Rodolfo Cota y Alfredo Talavera van a ver la Copa del Mundo, pero la van a ver en televisión. En el tema de los defensas, ni Néstor Araujo, ni Héctor Moreno, ni Arteaga, ni Kevin Álvarez estarán en la Copa del Mundo. No estará Guardado, ni Héctor Herrera, Eric Gutiérrez, Charly Rodríguez, que sí me parece una baja sensible. El Chucky Lozano lo va a ver en su residencia de 7 millones de dólares allá en San Diego. Uriel Antuna en la tele y el capitán Henry Martín, seguramente mientras esté preparando su firma con el equipo de los Potros de Hierro del Atlante. Pero bueno, saludo con mucho gusto a mis compañeros y amigos César Martínez, Jorge Romero. Señores, ¿cómo están?
1: Hola, muy buenas noches, buenas tardes,
0: ¿no? Buenas noches allá en Europa, ¿no?
1: Sí, buenas noches Europa, buenas tardes México. No, es que estaba con este tema de lo que sucedió anoche con el lanzamiento del video, ¿no? Del video donde se anunció oficialmente a los 26 de la Selección Mexicana de Fútbol. ¿Qué expectativa levantó? Y también en proporción a la expectativa, pues el nivel de decepción, ¿no? Que en general a la gente no le terminó de gustar este video narrado a través de la inteligencia artificial por Roberto Gómez Bolaños, Chespirito, y en donde se trató de apelar a este tema del apoyo y de la unión de 180 millones de mexicanos. Anoche me enteré que ya somos 180. No sé, desconozco si este dato sea fidedigno o de dónde salió este dato demográfico de 180 millones, que es parte de, pues, de los detalles, ¿no? A cuestionar de un video que tiene buen approach, que tiene buen golpe de efecto, pero que soporta pocos filtros, ¿eh? Esa es la, por mi parte, lo que tengo que decir. Con respecto a la lista, sí, cero sorpresas, los 26 que esperábamos. Eso no implica que estar de acuerdo o no con los 26, creo que cada uno tendremos alguna observación, ¿no? Pero reitero que en un ambiente o en un nivel tan similar de nivel, de calidad entre los futbolistas, el que esté uno u otro es muy relativo y no condiciona, ¿no?, lo que puede ser el resultado de la Selección Mexicana de Fútbol en la próxima Copa del Mundo.
2: Sí, la verdad, los saludo con mucho gusto. En mi caso, muy contento, cumpliendo 3 años ya en este programa, conduciendo este programa. La verdad, con ambiente mundialista. Muchas gracias, Edgar, por la oportunidad y por seguir aquí pues colaborando en este caso, ¿no? De la lista, la verdad es que sí, tienes razón, y platicando con gente cercana, yo también he tenido oportunidad, al igual que ver con gente como taxis de aplicación, familiares, amigos, colegas y demás, la mayoría coincide en la lista, dicen, tampoco es que haya mucho, ¿eh? ¿Saben? Solamente un hombre brinca, de algunos un par, por ahí me decían, Campillo de Chivas. Es lo único, pero lo demás están prácticamente de acuerdo. No hay, Edgar, como en otras ocasiones, es que faltó Cuauhtémoc Blanco, ¿no?
1: Una gran injusticia, por así decirlo.
2: No la hay, creo que no la hay, ¿no?
0: Pues no la hay, y además yo me puse a revisar las últimas elecciones que tuvo México, no solamente en el Mundial de Qatar, sino también en la Copa Oro y en la Nations League. No sé si les sorprenda el dato que les voy a dar. La selección mexicana campeón de la Copa Oro aporta 18 futbolistas a la Copa del Mundo del 2026. O sea, 18 jugadores que estuvieron y se coronaron campeones en la Copa Oro son integrantes de esta selección nacional que va a la Copa del Mundo. Y cosa curiosa, de la Nations League hay 15. O sea, ¿qué nos dice esto? No solamente no hubo cambios, sino hay una permanencia en el proyecto. O sea, sí hay proyecto. O sea, ya después de tantas cosas, de que si llamamos a la hormiga, que sí, que no, que si llegan los lesionados, que si el Chino Huerta, pues que el Chino Huerta es campeón de la Nations League y es campeón de la Copa Oro, ¿no? Y que si va a estar a tope, pero que por qué no mejor llamaron a otro, ya. A los que llamó Javier, ya los llamó, ya no hay cambio, ¿no? Y creo que eso me da a mí mucha confianza en lo que va a pasar, porque de los primeros 19 partidos que jugó Javier Aguirre al frente de la Selección Nacional, ocupó 19 alineaciones diferentes para empezar cada partido, ¿no? Y al final del día estamos viendo que sí hay una constancia, por virtud o por necesidad, pero de los últimos campeones que tuvo México, hay 18, ¿no? Y creo que esto vale mucho la pena hacer énfasis en ello.
1: Sí, hay una continuidad en cuanto al nombre de los futbolistas. El asunto pasa un poquito por el presente de algunos de ellos, ¿no? O sea, yo cuestionaba dos en particular, o hasta tres, dentro de esa lista que, ojo, reitero, ¿eh? No es que cambie la expectativa, mi pronóstico, mi posibilidad de cara a una posición de la selección en el Mundial. Simple y sencillamente son detalles, sí. Pero hoy cuestiono el tema del presente de César Huerta con muy pocos minutos este año, el presente de Luis Chávez con muy pocos minutos y el asunto de Guillermo Martínez, que para mí no existe una justificación más allá de la emergencia, ¿no? En determinada circunstancia. Mira que estoy encontrando una explicación, ¿no? Y en cambio sí, la ausencia de futbolistas con un presente mucho más grato, en el caso en particular de Richie Ledesma, el jugador de Guadalajara, y Carlos Rodríguez, Charly, el volante de Cruz Azul, nada más, ¿eh? Pero reitero, en un nivel tan, tan parejo, no es que cambie el asunto del pronóstico o la expectativa de, no, si no va él, no llegamos a la siguiente. No, no, no. O sea, no existe en México un futbolista desequilibrante cuya presencia o no sea indispensable de cara a un posible resultado. Nada más lo dejo así como detalle, y en esta libertad que tenemos los aficionados al fútbol de platicar, ¿no? De cuestionar, y los analistas de fútbol, pues de hasta de llenar nuestros programas, ¿no? Si no, ¿de qué discutimos? Tú.
2: Sí, exactamente. Mira, ahorita que decías de esos 18 o 19, ¿cuántos dijiste?
1: 18.
0: 18.
2: Ah, bueno, yo le sumaría. ¿A
0: Javier Aguirre?
2: No, aparte.
0: Ese no cuenta. Rafa Márquez tampoco.
2: La nueva generación, porque no hubo ese cambio generacional, ¿no? Pero sí podemos sumar a Gilberto Mora de 17 años, a Obed Vargas de 20 años.
1: Sí, que no estaban en la ecuación.
2: A Mateo Chávez de 22, no a Brian Gutiérrez de 22, no y a Armando La Hormiga González de 23. Es decir, 1, 2, 3, 4, 5 jugadores.
1: 5 que no estaban en la ecuación siquiera, o sea, no eran elegibles en ese momento, por así decirlo.
2: Es 18 más 5, 23, ¿no?
1: Sí.
0: Sí, los otros son los dos porteros, por ejemplo, ¿no? Uh-huh. Que no viene ni Talavera ni Cota, entran Acevedo y el Tala. El Tala sí jugó la Copa Oro, ¿no? Está en la lista de los 18, pero no fue al Mundial de Qatar 2022. O sea, y no me extraña todo esto, porque sabemos que Gerardo Martino no jugó con las piezas, se burló de los mexicanos, dejando fuera a jugadores importantes y acomodando a los que, pues según su pobre criterio, como lo hemos podido constatar, tenían que estar en la selección nacional, ¿no? Muchos de ellos, por ejemplo, una pérdida importante, pero una pérdida por la irresponsabilidad de su comportamiento e independientemente de todos los otros problemas que pueda haber tenido, es Uriel Antuna. Uriel Antuna se fue bajando solito de todos lados porque fue desapareciendo, desapareciendo, desapareciendo, hasta que desapareció en su propio equipo, ¿no? Y yo me acuerdo que Uriel y Alexis eran pues una pareja formidable de extremos. Decíamos, tenemos cubierta la ecuación por ahí, y pues nos dejó con una llanta ponchada este cuate. Cuando se fue, afortunadamente, pues resulta que el Piojo Alvarado supo aprovechar su oportunidad. Afortunadamente, el Chino Huerta, con todo y la lesión, le está dando la confianza también Javier Aguirre de que regrese. Yo insisto, no quiero meterme mucho al tema de las cuestiones tácticas, pero sí es importante saber que tienes jugadores que, como se habla en ambiente futbolero, que pueden jugar a perfil cambiado, que es una preocupación permanente para algunos técnicos. Es como cuando están jugando béisbol y dicen, cambiaron a pitcher zurdo, a ver pues quién le pega la bola del otro lado, ¿no? Sí. O como decíamos en el boxeo, quién tiene la guardia equivocada.
1: Sí, se dejan las variables, Javier Aguirre, sobre todo en el aspecto ofensivo. Cuatro centros delanteros, o sea, sí. De chile dulce y de manteca, ¿no? En ese aspecto sí. En defensa vamos justos en cuanto al tema de la cantidad, pero sí ahí maneja la doble posición, sí, que puede jugar en determinado momento Edson Álvarez, la doble posición que puede jugar Luis Romo, la doble posición que puede encontrar en Eric Lira. En defensa sí, apenas.

0: hay gente que no conoce a Roberto Gómez Bolaños. Yo estoy en desacuerdo y les voy a decir por qué. Con esta serie de Sin Querer Queriendo, creo que las nuevas generaciones ahora saben quién es Roberto Gómez Bolaños, ¿no? Y jugar con la gente de a pie, como decíamos, me parece que también eso fue, por lo menos a mí sí me gustó. Eso es lo que quiero decir, ¿no? El video.
1: ¿Sabes qué? Hay un tema que yo creo que poca gente valoró. No sé si lo tengan claro, compañeros, ¿no? Digo, pues cada quien pensamos diferente. Hay una presencia en espíritu en este video y en el otro que pensamos que era el bueno. Juan Gabriel. La música con la que se fondea la parte final de este video y que se ocupó gran parte del video que salió el viernes.
2: Sí.
1: Es música compuesta por Juan Gabriel con su equipo de producción para el concierto de Bellas Artes, sí. El primero que hizo cuando cumplió, no sé si 20 o 30 años de carrera artística. Y tal vez pudiéramos interpretarlo. Yo no sé quién, si pagaron o no derechos, ni estoy aquí para cuestionar eso. Pero yo sí diría que un gran ícono de la cultura popular mexicana es Juan Gabriel.
0: Claro.
1: Y si lo hicieron con conciencia, los felicito. Y si lo hicieron en inconsciencia y no se dieron cuenta de lo que estaban haciendo, pues es un hitazo, porque yo creo que Juan Gabriel, sin haber sido nunca alguien asociado a la identidad deportiva de México, sí está asociado a la identidad de prácticamente cada mexicano.
2: Sí, ¿sí? Yo lo que
1: de los 180, ¿cuántos somos ahora?
2: 180 millones, ¿no? Según lo que menciona el video.
1: Hay que regalar más pastillitas.
0: O sea, se opciona a contar todos los mexicanos.
1: Sí, ya no cabemos.
0: ¿Sabes qué pasa? Yo creo que se opciona a contar todos los mexicanos que han ido. De repente dicen que a donde juega la selección, aunque sean en Islas Vírgenes, siempre hay mexicanos. No. Quizá contaron todos, ¿no?
1: Tú dices las diásporas mexicanas.
0: Exactamente.
1: Regadas por todo el planeta.
2: No, o el que se siente mexicano también, ¿no? Porque dicen que el mexicano nace donde
0: se le da la gana.
1: Pues, ¿qué
0: la
1: tal
0: gana?
1: El Chaquito, qué tal Gaby Caballero, qué tal Reynoso, ¿no?
0: Quiñones, sí. Hidalgo.
2: Yo tengo, a ver, algunos asegúnes con respecto al video. Uno, sí, lo de Roberto Gómez Bolaños, sí, sí es de impacto, pero es que es generacional.
0: Sí.
2: O sea, no termina por enganchar con lo que son las nuevas generaciones, de verdad, ¿eh? Aunque sepas quién es, eso no implica que tenga que engancharte. Y luego, generar una voz a través de la inteligencia artificial me parece que es una manera de rechazar que exista hoy una voz que aglutine a la mayor parte de los mexicanos.
1: Por ejemplo, fíjate, no te voy a hacer como luego le hacen nuestros hijos, ¿no? Que es, no debes de hacerlo así. Entonces, ¿cómo, papá? No, sí. Tranquilo, ¿no? O sea, sí. Aquí también no te voy a cuestionar así de bote pronto, pero ¿quién nos hubiera gustado, por ejemplo?
2: Es que
1: ¿quién hubiera sido una voz asociada, icónica?
2: Es que Tanay, Edgar, que después lanzan una especie de tercer video, segundo oficial, sí. Tercer video de fin de semana, en donde aparecen una serie de mexicanos personajes destacados, sí. En distintos ámbitos, en donde juegas un poquito más con este tema generacional, ¿no? Porque aparece tanto Emanuel, que a mí me sacudió, o sea, me encantó ver a Emanuel ahí, cómo aparece de pronto una youtuber, aparece Lorena Ochoa, que a mí me encantó también que apareciera, cómo aparece Saúl Canelo Álvarez.
1: ¿Sabes qué fue sensacional? Perdón que te interrumpa, pero síguele, ¿eh? Sí. Que alguien les dijo, dímelo, pero dímelo con énfasis y que se sienta, ¿no?
0: Sí.
1: Que alguien dice, ¿no? Por decirte algo, Álvaro Fidalgo, ¿no? Sí. Edson Álvarez. Raúl Rangel, o sea, bien, bien clarito, sí. Nada, que Raúl Rangel, así medio...
0: Sí, que te transmito algo,
1: complicado.
0: ¿No?
2: Aparece Randy Arozarena, por ejemplo, claro. Como representante
1: de... ¿Era Quiñones?
2: No, de hecho...
0: Eugenio Derbez, ¿no?
2: Del naturalizado.
1: Él dice Quiñones,
2: sí.
1: ¿No?
2: Ajá. Sí, no sé si Quiñones o Fidalgo, pero uno de los dos menciona Randy Arozarena. Sí, más ad hoc. Regresando al tema del original de Roberto Gómez Bolaños, me parece que el discurso, el guión, es bueno, pero de pronto cae en muchos clichés, en demasiados, y bueno, es muy me parece que sale sobrando ir identificándolos uno a uno. Y otro asunto es que, sobre todo de cara, otra vez, a las nuevas generaciones, me parece que es muy largo.
0: Sí,
2: son casi 5 minutos de video y el chavo hoy día no me dejará mentir quien me está escuchando, siendo parte de una generación en la que cuesta trabajo engancharlos en un video de más de 3 minutos, o sea, ya 5 son demasiados. Entonces creo que sí, en ese aspecto se queda corto este video. reconociendo la grandeza de Chespirito y

0: la importancia que tiene en nuestra nación y su legado, sí me parece que termina quedándose corto, ¿eh?
1: Bueno, mira, pero pues es una idea, César,
0: Sí.
1: ¿no? Yo te digo una cosa, por las razones que quieras, yo pude ver ese video unos minutos antes de que los viera el resto de la prensa, ¿no? O sea, y me emocionó, porque sabes que incluso es parte de lo que escribí en mi columna hoy en el diario, aquí en el Heraldo de México, que yo sí encuentro motivos para emocionarme. Y lo hemos platicado, mira, aquí no son competencias de quién ha cubierto más mundiales, ¿no? Pero bueno, para mí este es mi octavo, ¿no?
2: Me
1: Yo
2: ganan.
1: no cuento Qatar porque no estuve en
0: Sí.
1: Qatar, ¿no? Pero este es el octavo en el que sí voy a estar acreditado, ¿no? Y me emocionó. Es más, hasta aproveché para hacer la broma de que qué bueno que a Javier Aguirre lo habían contratado como técnico y no como orador, porque cuando hace su presentación, yo creo que todavía le impone la cámara, a pesar de sus años de experiencia y todo, porque como que le hace falta el punch,
0: Sí.
1: que sí vi a otros directores
0: Tal
1: técnicos
0: vez
1: ponerle, ¿no?
0: ligarlo al prompter no fue buena idea.
2: Sí.
0: Tal vez la espontaneidad hubiera
2: Hubiera
0: sido.
2: sido mejor, más al estilo del
1: Sí, que
2: Vasco,
1: hubiera
2: ¿no? Sí.
1: soltado hasta una palabrota y,
0: Sí.
1: ¿saben qué? Y vamos a echarle huevos, ¿no? O sea, por decirles algo,
2: Un
1: ¿no? Perdón.
2: chascarrillo.
1: Pero así como es él, que es espontáneo, que es natural, que dice las cosas como las siente, pero me emocionó mucho. Y ya no me importa, ¿eh? El viernes me eché un podcast por escrito, que no existen, pero ya lo inventé yo, de casi 800 palabras, hablando de la miseria humana que ha atacado a este país y a todos los que participan en las redes sociales, que critican hasta que su mamá se haya peinado con moñitos rojos y no amarillos, ¿no? Para no decir algo más feo. Y que ojalá que toda esta bola de periodistas mala leche ya se alivianen tantito y contribuyan a generar un ambiente de solidaridad. No, no quiero que nadie saque la matraca, ¿no? Pero sí de solidaridad, César. ¿Sabes qué, George? O sea, es que es un equipo o sea, todos estos muchachos son triunfadores. Todos, todos, todos, a su medida. Unos en el territorio nacional, como ha sido el caso de la Hormiga, otros que se la fueron a partir fuera de México y que lo lograron, ¿no? Con mayor o con menor nivel de éxito. Y ¿sabes qué? Cuatro generaciones nos vamos a morir, cuatro generaciones sin que regrese una Copa del Mundo a México. Porque ahorita está hasta mi suegra, que la felicito, que cumple 95 años el próximo 12 de junio. Que Dios la conserve muchos más años a doña Ofelia Ramírez, ¿no? Que ha sido un ángel para la familia. Como ella, que es aficionada al fútbol y que le va a la América, hay mucha gente, ¿no? A su hermano, a mi tío Pedro también, ¿no? A todos ellos que son los que ya nos van a dejar muy pronto, ¿no? Porque así es la vida. Los que seguimos atrás de ellos, nuestros hijos y los hijos de nuestros hijos, que ya hay muchos que me están oyendo, que ya son abuelos y que son más o menos de nuestra edad. El Mundial no va a regresar a México antes del 2050 si nos va bien. ¿Cuántos vamos a vivir o cuántos van a vivir? ¡Carajo! Vamos a disfrutarlo, ¿no? Vamos a apoyar a la selección nacional. Y si nos mete cinco Sudáfrica, pues vamos a echarle ganas para que se los metamos a Corea, ¿no? Y si como hay un software desgraciado, porque no lo puedo decir de otra forma, que nos amenaza con que México va a terminar en el tercer lugar del grupo y que se tendría que ver las caras con Bélgica en la siguiente ronda, pues vamos a echarle lo que dice Hugo, ¿no? Amígdalas. Y que, como dijo el doctor Mejía Barón, mucha gente dice que, hasta Hugo, que me hicieron falta y por eso no lo metí. Pues a lo mejor me sobraron y por eso no lo metí. Pues eso, ¿no? O sea, y ya no están, o sea, alguien tenía que decidir y decidió Javier Aguirre, bien o mal, a él le dieron la responsabilidad y eso decidió, pues vamos a apoyarlo. La mitad de los mexicanos no votamos por la doctora Sheinbaum para presidenta, pero ella es nuestra presidenta. Pues que le vaya bien a la doctora Sheinbaum para que le vaya bien a México. que Charlie Rodríguez hubiéramos querido verlo en la lista y no está, pues no está porque Javier decidió que no. Pero si decidió que fuera Obed, o que fuera Fidalgo, o que fuera Gil Mora, quien él haya decidido que tomara el lugar y no Charlie Rodríguez, ya lo decidió, pues vamos a apoyarlos, ¿no? O sea, ya estuvo, ya llevamos 2 años dándonos de fregadazos todos contra todos, el fantasma, que es mi amigo y lo quiero mucho, pero que como friega en algunas cosas también, ya Nacho, ¿no? Ya esta es la lista, para adelante, todos los compañeros que me oyen, Memo Vázquez, que le mando un abrazo, que hoy se me agregó también como seguidor en X, ¿no? Y el profe Tena, que se me agregó hace unos días. Todos, todos, vamos con México, caramba, ya estuvo, ¿no? Yo creo que ya, César, Jorge.
2: Sí, yo me quedaría con una frase, ayer veía, ahorita, en este mensaje que acabas de dar, Edgar, dice, los criticaremos siempre, pero también los estaremos apoyando siempre, ¿no?
1: Pues sí.

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8: Marcelo Bielsa, técnico de la selección uruguaya, habló de por qué la Celeste no disputará amistosos de despedida previos al Mundial 2026. Dijo que se complicó el calendario y les costó conseguir rivales y los que conseguían no respondían a las expectativas. Además, el Estadio Centenario tenía también una actividad programada cercana a los partidos. Asimismo, se refirió a las ausencias de Nández por temas totalmente deportivos y Luis Suárez, quien prefirió dejar su lugar a los jugadores jóvenes. Por último, hay dos elementos que están terminando su recuperación. Uno es de Arrascaeta y el otro José María Jiménez. Soy Jorge Romero y esta es nuestra ruta 2026.
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0: Bueno, estamos de regreso. Gracias por continuar con nosotros. Bueno, la invitación para que esta noche, a las 10:30 p.m, a través del Heraldo Televisión, nos acompañen hoy en Heraldo Análisis Deportivo, invitado especial, Cristian El Chaco Jiménez, un hombre que tiene muchos ángulos sobre los cuales se puede platicar. Número uno, es padre de uno de los centros delanteros que lleva la selección mexicana. El otro ya sabemos, pues, el Pilón Chávez, ¿no? Pero Cristian Jiménez llegó a México cuando era muy joven, ya había tenido un nivel de éxito muy importante jugando allá en Argentina, pero vino para convertirse en símbolo de dos equipos. Trae una dualidad sensacional, porque primero fue parte de aquella expedición bárbara del profe Mesa, ¿no? Con, o al revés, ¿no? Con Cruz Azul primero y luego con la expedición del profe Mesa que se coronó campeona de Sudamérica, pues, ¿no? En el segundo torneo más importante, no fue la Libertadores. Pero además un hombre naturalizado, seleccionado nacional y que también fue una Copa del Mundo representando nuestro país.
1: Sí, con una claridad mental, el Chaco ya muy conocida, con un recorrido importante y esta dualidad que dices tú en el sentido de ser, pues, ídolo de dos clubes, ¿no? De Pachuca y de Cruz Azul.
2: Y hasta, si me apuras, del Veracruz, ¿eh? O sea, también en Veracruz dejó buenas sensaciones. Sí. En América no, en el Veracruz también.
0: Fíjate que yo tuve la oportunidad de conocerlo justamente por ahí en 2004, cuando llegó a jugar al Veracruz. Ese Veracruz, que yo no me acordaba de todos, pero llegó él y llegó el Lorito Jiménez, sí. Pero fue el año de Braulio, de Cuauhtémoc, de Terrazas, de Kleber.
1: Del Grillito Vizcaizacú.
0: Vizcaizacú, claro.
2: De Walter Jiménez, sí, no, sí. Es impresionante ese Veracruz.
0: Entonces, bueno, esta noche, 10:30 p.m, y la invitación, pues, para que nos acompañen a través de todas las plataformas del Heraldo Media Group. Hay un equipo de mucha gente trabajando y preparando todos los detalles de lo que será la cobertura de la Copa del Mundo, que para nosotros pues ya empezó. Hace una semana que andábamos allá en Puebla, estaremos de regreso en Puebla, estaremos también en Toluca. En Puebla, pues viendo y trayendo los detalles de lo que suceda con el, dicen las apuestas, el futuro campeón del mundo que es España. Y por supuesto al cierre de la preparación de la selección mexicana, Serbia contra el equipo mexicano allá en la ciudad de Toluca el próximo jueves.
1: Sí, a mí ya me empiezan, bueno, no me empiezan, pero ya me emocionan mucho las coberturas informativas que se están haciendo alrededor de determinadas selecciones y en determinados tópicos, ¿no? Con la selección de España, con un entrenamiento masivo en Las Rosas, que es su sede de entrenamiento allá en su país, en donde hubo un seguimiento muy especial con Lamine Yamal. Sí. Que sale y no trabaja al parejo del grupo, pero sale junto con el resto de sus compañeros, después se dedica a atender, a dar autógrafos.
2: Qué bueno, ¿no?
1: Y en el caso de la selección de Argentina, con el seguimiento este del vuelo que trajo a Lionel Messi a Kansas, una cobertura de minuto a minuto del vuelo, del avión hasta su aterrizaje.
0: Así. Con el 10 pintado, sí, en, sí, la cola del avión, en, sí, el timón, ¿no?
1: Pero un seguimiento como de jefe de Estado, ¿eh? O sea, el minuto a minuto hasta que Lionel Messi desciende del avión, venía acompañado de Rodrigo de Paul, cómo llegan a reportarse a Kansas con su selección. Y así vamos a ver tópicos, momentos, instantes, segundos a segundos de cada una de las selecciones. Hoy, bueno, en un ratito, mañana ya, en horas de la madrugada, aterriza el primer seleccionado nacional extranjero que llega a nuestro país para hacer su campamento, la selección de Sudáfrica, y ya con esto, pues, comienza la Copa del Mundo, así tal cual, ¿eh?
0: Sí, que fíjate que el viernes, Jorge, César, el viernes, mientras medio México estaba embelesado con lo que pasaba entre las selecciones de Australia y México allá en el Rose Bowl, resulta que estábamos en contacto...
1: ¿El sábado?
0: El sábado, perdóname. Sí. Estábamos en contacto con gente del sistema estatal de televisión de Sudáfrica. Estaban convertidos todos en fieras porque resulta que alguien del equipo de trabajo, del cuerpo técnico de la selección de Sudáfrica, acusó que el gobierno de México no había entregado en Pretoria. Hay que recordar que Sudáfrica tiene tres capitales, ¿no? Ciudad del Cabo, Pretoria y Johannesburgo. La administrativa es Pretoria. Ahí está el consulado y la embajada de México en Sudáfrica. La embajada, porque el consulado está en Ciudad del Cabo. Que no habían entregado las visas para al menos 20 miembros de la delegación de Sudáfrica. Claro que de inmediato lo transmitimos en redes sociales. No se hizo esperar la reacción. Y unos minutos después nos aclararon la información. No, no era la Embajada de México, no era el Gobierno de México. Era la Embajada de Estados Unidos. Que además yo no sé cuál era el escándalo, porque Estados Unidos ya había anticipado que sería hasta el lunes primero de junio, o sea, hoy, cuando se les entregarían las visas, particularmente al equipo de Sudáfrica. Entonces, el charter que tenía previsto despegar justamente la madrugada de este domingo, pudo salir hasta la madrugada de este lunes. Es un viaje de al menos 22, 23 horas, porque todavía no inventan un avión que tenga una autonomía para volar los casi 17 mil kilómetros que separan a Sudáfrica del Aeropuerto Internacional Felipe Ángeles, que es donde va a aterrizar este vuelo esta madrugada, y que ya estará ahí nuestro compañero Edgar Morales dando cuenta de esto. Digo que es interesante porque en un principio el vuelo era Johannesburgo-Estambul, porque en Estambul les iban a entregar los documentos de la delegación de las visas norteamericanas. Esto cambia cuando en Johannesburgo se acuerda entregar las visas, y entonces la decisión era si el vuelo era a Dakar, en Senegal, y de ahí directo a Pachuca, pues al AIFA, o si iba a ser en Lagos, en la capital de Nigeria, y de ahí volar nuevamente, insisto, al Aeropuerto Internacional Felipe Ángeles. Pero todo esto suena interesante, ¿no? O sea, vamos a escuchar hablar de lugares que en lo cotidiano no escuchamos, y de situaciones como esta, ¿no? Un avión exclusivo de Sudafrican Airways volando a México, que nunca ha venido un avión de esta aerolínea a nuestro país. Nunca es, nunca. Por primera vez en el espacio aéreo de nuestro país habrá un avión de Sudafrican Airways surcando los aires, lo cual está padre, ¿no?
2: Sí.
1: Sí, sí, sí, será muy emocionante. Ahora sí que las primeras veces, todas, son muy emocionantes, y esta es la primera selección que aterriza, y pues tiene lógica, obviamente, porque es la primera selección que entra en juego, ¿no? En la Copa del Mundo, cuando juegue contra México el próximo 11 de junio ya.
0: Que nada más, en paréntesis, el viernes, México juega el jueves contra Serbia, sí. El viernes Sudáfrica jugará en el Estadio Hidalgo contra Jamaica. La representación de Jamaica. Sería interesante checar si será abierto al público o si va a ser a puerta cerrada ese partido.
1: Sí, exactamente. Bueno, y mientras tanto el gobierno mexicano dio a conocer hoy una serie de medidas y de situaciones de cara al partido inaugural y a los partidos que se jueguen en la Ciudad de México. Por lo pronto, a ver, oficialmente no hay clases el 11 de junio, ya eso ya es un, es un acto, es un hecho oficial o un dictamen oficial. La invitación para que la mayoría de las empresas hagan home office ese día en la Ciudad de México. Las puertas del estadio de la Ciudad de México se abren a las 9 de la mañana. A las 9 de la mañana se abren las puertas del estadio Ciudad de México el próximo jueves. Habrá 7 rutas de movilidad hacia el estadio de la Ciudad de México. El tren ligero tendrá una ruta sin paradas intermedias entre Tasqueña y el estadio.
2: Como lo hubo para el México-Portugal, ¿no?
1: Sí, exactamente. 11:30 de la mañana inicia la ceremonia inaugural. No a las 12 como originalmente se había platicado, sino a las 11:30. La ceremonia inaugural está programada para finalizar a las 12:05. ¿Por qué a esa hora? Porque a las 12:10 salen a calentar los equipos, tanto Sudáfrica como México, a la grama del estadio, ¿no? El partido arranca a la 1 de la tarde. A esa hora es el kickoff. Con esto da inicio la actividad ya de fútbol de la Copa del Mundo. Objetos permitidos. Atención si usted va a ir al estadio. Bolsas transparentes.
0: Sí, que ya se estilan mucho.
1: Sí.
0: Que se ve ahí que las señoras llevan su labial, su rubor, su perfumito. Sí. Pero sí. En los perfumes, que por cierto, menores a 100 mililitros.
1: Sí, hay que checar el tema de las medidas. Todo esto que le voy a enumerar a continuación.
2: Como cuando viajas,
1: ¿no? Sí, tienen unos límites en cuanto al tamaño. Bolsas de mano compactas y billeteras también son permitidas. Banderas pequeñas, carteles y letreros hechos de un material resistente al fuego. Lentes, gorra y sombrero son permitidos.
0: A ver, las banderas resistentes al fuego, ¿se permiten o no se permiten?
1: Banderas pequeñas, carteles y letreros hechos de un material resistente al fuego.
0: Sí, se admiten.
1: Sí, son emitidos. Insisto, todos estos tienen un límite de tamaño. De
2: tamaño.
1: Es cuestión de consultarlo. Artículos de protección solar e higiene personal que no exceda determinado volumen.
0: si más allá de los 100 mililitros o de los 100 gramos, depende el tipo de artículo que sea.
1: Sí, habrá 18 accesos peatonales, 12 accesos semipeatonales y 30 accesos vehiculares en los alrededores de la famosa milla alrededor del estadio. Y bueno, son parte de los detalles que habremos ir dominando en los próximos días acerca de dónde salen los autobuses que nos llevarán al estadio, etcétera, etcétera.
2: Y no cinturones también, ¿eh? Que de repente a la gente se le olvida, en todos los partidos de la Liga MX pasa y pasará también en la Copa del Mundo. Por cierto, conocí a algunos de los trabajadores que estarán vendiendo la comida o las bebidas en la cancha del Estadio Ciudad de México y me decían que durante la ceremonia de inauguración no van a poder vender nada. Entonces la gente puede comprar antes y después. Pero durante la inauguración, la FIFA no quiere ningún vendedor ni nadie que esté presente ahí más que los puros aficionados.
0: Sí, a mí me llama la atención que en el anuncio oficial decía, ¿no? A las 9 de la mañana entra la gente.
1: Sí.
0: A las 11 y media, todos sentados.
1: Todos sentados.
0: Ah, bueno, está bien, ok. O sea, que les quede claro. 11 y media, sí. Todos sentados.
1: Sentados y atentos a lo que vaya a pasar en el terreno de juego, sí, porque a las 12:05 terminamos y ya salen los equipos a la cancha. Y ahora sí, pues hagan lo que quieran, ¿no? Que venga la fiesta del fútbol como tal. Hablo con la redonda, pues, rodando sobre el césped del Estadio Ciudad de México. Y bueno, esos son los avisos que tenemos a ese respecto. Por supuesto que hay cualquier cantidad de detalles que iremos platicando a lo largo de la semana y que usted puede consultar a través de las distintas plataformas de oficiales del gobierno de la Ciudad de México y del gobierno de la República Mexicana.
0: Sí, nosotros aquí en el Heraldo Media Group vamos a estar replicando, evidentemente, esta información para la gente que no... Porque es una realidad, ¿eh? Hay gente que no está dado de alta ni sigue a los funcionarios o a las dependencias ni nada, pero que sí forman parte de esa comunidad de más de 20 millones de personas que está siguiendo las redes del Heraldo.
2: Oye, Edgar, y el fan ID, ¿no?
1: Perdón, a la última milla, eso es muy importante, a la última milla, la famosa milla alrededor del estadio, solo podrán ingresar personas con boleto y residentes que acrediten su domicilio en las inmediaciones del estadio. Es decir, no va a haber así curiosos que vayan a vivir el ambiente... En la entrada, exacto, no se va a poder, solamente puede llegar hasta ahí si tiene usted su boleto o si acredita pues su domicilio en los alrededores del Estadio Azteca.
2: Y estacionamiento igual, ¿verdad? Como en México, Portugal.
1: Nada. Sí, exacto.
0: No hay estacionamiento. No.
1: Okay. Solamente para vehículos acreditados.
0: Exactamente, sí, no hay estacionamiento. Busque la mejor forma de llegar y recuerde que aunque la entrada es a las 9 de la mañana y que es ahora, las condiciones climatológicas en México son muy amables, la ceremonia es al mediodía, cuando el sol es prácticamente cenital, y aquí en Ciudad de México, a la altura en la que estamos, el impacto de los rayos ultravioleta es brutal. Entonces, llévese sí su protector solar, no se lleve uno de a litro, llévese uno pequeñito. Si no tiene, cómprese un frasquito en las tiendas de conveniencia que hay en el supermercado y que sea máximo de 100 mililitros, ¿no?
1: Sí.
0: Esos frasquitos que va usted allá a la sección de cosas de viajes, hasta en las tiendas de conveniencia, ¿no? Por ejemplo, en Chedraui, ¿no? Que Chedraui tiene esto. Ahí dice que son frasquitos que son admitidos por las aerolíneas y en los aeropuertos. Esos les cabe la cantidad que usted puede llevar. Protector solar, tome agua, compre agua. El golpe de calor en la ciudad es durísimo a esa hora. Y más si van a estar sentados primero para el previo y luego las 2 horas, de la 1 a las 3 de la tarde, que es el partido. Bueno, o sea, van a llegar más asoleados a su casa que nunca, ¿no?
1: Y un calzado apropiado, ¿no? También para todo lo que tiene que caminar.
2: Una buena caminata.
1: Sí, para que...
0: Es un kilómetro y medio el cerco de seguridad. O sea, si usted, supóngase que viene por Avenida Acoxpa, calcule que va a caminar tranquilamente desde donde está el centro comercial enorme, creo que se llama Paseo Acoxpa, de ahí hasta el Estadio Azteca. Suponiendo que estacionara usted ahí en Paseo Acoxpa, ¿no? Si viene del lado del periférico, piense que al menos desde Gran Sur hasta el estadio va a tener que caminar y no hay de otra, ¿eh? No hay de otra. Hasta ahí llega el transporte gratuito y ahí saldrán mismo también los camiones que los van a llevar de regreso. Si viene sobre la calzada de Tlalpan, calcúlele que es más o menos desde la glorieta, bueno, ya no existe la glorieta de Huipulco, pero desde ahí hasta el Estadio Azteca, o sea, no está cerquita.
1: No está cerca y hay que llegar y hacerlo de una manera ordenada.
2: Oye, si hablamos de esta famosa milla 1.6, entonces la gente tiene que mentalizarse que va a caminar poquito más de 3 kilómetros entre la ida y la vuelta.
1: Sí, claro.
0: Pero, ¿no? Afortunadamente va a estar sentado como 5 horas en el estadio.
1: Claro. Sí, exacto. Oye, tenemos campeón de Europa, París Saint Germain, tenemos nuevo campeón de la CONCACAF, Toluca. En ambos casos se decidió la final en penales. En ambos casos no fueron partidos así muy atractivos ni muy espectaculares, fueron los dos respetando la calidad de cada uno de ellos, partidos muy cerrados, partidos hasta toscos, pero creo que en ambos casos justos ganadores, ¿no?
0: Sí, y digo, yo creo que aparte eran los favoritos, sí. Incluso aquí lo estuvimos mencionando en las líneas que presentaba Caliente.mx, independientemente de cualquier otra casa de apuestas. Caliente.mx marcaba como favorito al Paris Saint-Germain y marcaba como favorito al Toluca. En el caso de Toluca, obvio, por ser sede del partido contra Tigres, y en el caso del Paris Saint-Germain, pues porque venía de eliminar a quien había sido el mejor equipo de la temporada internacional de fútbol, que era el Bayern Múnich en las semifinales, y el Arsenal, con todo y que venía como campeón de la Premier League. La realidad es que su esquema, no el esquema planteado por Mikel Arteta, ya sabíamos que iba a salir a defenderse de un equipo que tiene la agresividad, de un equipo que ataca desde los defensas, ¿no? O sea, el Paris Saint-Germain es una máquina de atacar, pero que lo tuvieron controladito la mayor parte del partido.
1: Sí, ¿verdad? Sí, sí, y hay una similitud entre el Paris Saint-Germain y Toluca, que los dos terminan jugando sus respectivas finales sin sus principales figuras. O sea, el Paris Saint-Germain terminó sin Vitinha, sin Dembélé, atacando. Y en el caso de Toluca fue más grave aún, porque terminó Toluca jugando una final sin Paulinho, sin Elinho, sin Alexis Vega, sin Gallardo, sin Marcel Ruiz, sin
0: que eso
1: Angulo.
0: Ha jugado Mohamed, César. Así le pasó en la liguilla también, por eso cuando lo sacó decía así, ¿quién va a hacer los goles en este equipo?
1: Sí, o sea, lo de Toluca es muy meritorio, sí, en ese sentido, sí. porque llega a la instancia de los penales sin 6 de sus jugadores más importantes y sin embargo está subido en una ola de triunfo tan grande que ganas hasta sin querer, ¿no? Digo, no es que sea el caso, pero ganas. Y Tigres hace un buen partido y sin embargo no le alcanza. Y en el tema del Paris Saint-Germain, pues de la misma manera, o sea, sin sus principales figuras dentro del terreno de juego, sin siquiera ser opción de pateadores de penales, pero terminan ganando.
2: Sí, y en el caso ahorita que decían del PSG bicampeón de la Champions, ¿eh? Porque de repente se nos olvida 2 títulos ya de Luis Enrique con este equipo del PSG, uno más con el conjunto del Barcelona, lo decían, lo de la presión que ejerce este conjunto francés frente al Arsenal, que empezó ganando, pero creo que tuvo esa paciencia para poder regresar al partido. Y en el caso de Toluca y de Tigres, parece que Toluca le tiene tomada la medida, ya le ganó una final de Liga, le gana ahora una final de Conca Champions importante, y lo que nos dejó también el Toluca frente a Tigres, quizá la despedida o la despedida de Guiñac ya con la camiseta de Tigres y la lesión de Marcelo Flores, que no jugará la Copa del Mundo con
0: Canadá. Ahora sí que la gente, ¿no? Pobrecitos, la verdad, porque corrió por redes sociales, por todos lados, la alegría que le dio este muchacho, sí, que estaba ahí en la mesa con sus compañeros, o sea, que dicen, estás convocado, o sea, bueno, en fin, ve la transmisión de la convocatoria. Se pone feliz y todo, y luego esta lesión terrible, ¿no? Igual el ligamento cruzado. O sea,
1: pero algo ibas a comentar del Toluca.
0: Nada más era un punto, ¿no? No quiero ser ni grosero ni nada. Lo que pasa, George, es que son generaciones diferentes, ¿no? O sea, las tendencias en el deporte solo aplican cuando se trata de los mismos, ¿no? Pero este Toluca no es el Toluca que se llevó en otras instancias a Tigres. Este Toluca juega a lo que juega Mohamed, a eso, ¿no? A te hago daño y luego me escondo, ¿no? Para ver si tú me lo puedes hacer a mí. Y a dejar a su equipo en X circunstancias que considero, en ese sentido sí, que tanto Mohamed, guardando toda proporción, y Luis Enrique, saben quién le pega bien al balón, sí, para es la instancia de los penaltis, ¿no? Que ya sabemos, no necesariamente los centros delanteros son los mejores anotadores de penaltis, ¿no? En México, durante años, tuvimos a una camada de mediocampistas como Benjamín Galindo, como Marcelino Bernal, como Jorge Rodríguez, Ramón Ramírez, que eran los que le pegaban bonito al balón, ¿no? Y eran los que confiaban para los penaltis.
1: Nacho Ambriz.
0: Claro. Nachito Ambriz, claro.
1: Saludo al capitán. Pero lo de Toluca es muy meritorio, es... campeón nuevamente de
2: sin la mitad del plantel, como dijiste.
1: De la CONCACAF luego de 23 años y lo de Paris Saint-Germain, que tristemente derivó en una serie de disturbios terribles en Francia. Pero sí. ¿Sabes qué es lo curioso, Edgar? Era muy previsible. O sea, ya se sabía que si Paris Saint-Germain era el campeón de Europa, iba a haber disturbios en Francia. Y si Paris Saint-Germain perdía la final de la Champions, iba a haber disturbios en Francia. Sí. En ese nivel de descomposición está hoy día la sociedad francesa.
0: El punto pasa por esta... O sea, ya sabemos que habían superado el asunto de la mezcla de razas por la cantidad de esclavos africanos que llegaron a Francia a lo largo de su historia. Pero entrando a la década de los 70s, Francia había superado ese problema del racismo en cierta forma. Por la cantidad también de gente, pues en este caso afroeuropeos, que llegaron a ser personalidades de la sociedad en países como Portugal, como Francia, España en menor grado, ¿no? Porque los esclavos allá no eran tanto africanos, sino americanos. Pero han tenido una invasión tremenda. Entre las facilidades que ha otorgado el gobierno de Francia para que gente que proviene de naciones que no formaron parte del colonialismo francés en África y que llegaron como refugiados, ¿no? Unos terminaron en Francia, otros, la mayoría terminaron en Inglaterra. ¿Se acuerdan ustedes hace unos 8 o 10 años los disturbios ahí en el paso de la entrada del Eurotúnel en Calais, donde estaba la salida de los transbordadores que iba de Calais a Dover en Inglaterra? Que de plano tuvieron que enrejar kilómetros y kilómetros alrededor de esto por los disturbios de gente que quería atravesar el Canal de la Mancha para irse a Inglaterra. Y entonces entre los ingleses y los franceses se pusieron de acuerdo y dijeron, no más, ¿no? Y eso creo que forma parte de esta situación lamentable y esos tremendos cinturones de miseria que hay alrededor de las principales ciudades en Francia.
1: Sí, 800 detenidos, casi 300 heridos, 8 de gravedad, un muerto, en fin. Fue un saldo muy muy trágico el que arrojó el festejo del Paris Saint-Germain, campeón de Europa.
0: Bueno, pues ya nos vamos, compañeros.
2: Vámonos, buenas tardes.
0: Pues gracias, César, también, y recuerde, estamos para que usted no tenga que andarle buscando por todos lados, simplemente quédese con el Heraldo Media Group, y aquí le decimos todo lo que sucede alrededor de la Copa del Mundo. Gracias, buenas tardes, hasta mañana.

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0: ¿Qué óboles? ¿Cómo están? ¿Cómo les va? Ya es lunes. Lunes, que es primero de junio, ¿no?
1: Sí, lunes bolivariano, México ya ha metido al núcleo bolivariano por la presidenta de
0: todo,
1: cabeza.
0: Exactamente.
1: Bienvenidos a la Revolución Social.
0: Ayer salió Claudia la Cubana.
1: La Cubana,
0: imperialismo, no.
1: La científica. La de la cabeza fría.
0: ¿Quién gobierna? ¿El pueblo o los yanquis?
1: Sí, hijo mano.
0: El pueblo. Sí. Ah, ok. ¿Quién gobierna? ¿Los gobiernos extranjeros?
1: Sí.
0: No,
1: y las masas extranjeros, que fueron ahí de manera cortante espontánea.
0: Qué padrísimo.
1: Las fuerzas vivas, estuvo increíble.
0: Padrísimo.
1: Yo me gustaría oír a la comentocracia, digamos, así como socialdemocratona, que anda por ahí.
0: Están ardidísimos.
1: Que nos digan, pero ahorita, ¿qué pasó con la científica? ¿Qué pasó con la de la cabeza fría? La que iba llevando.
0: No, lo de la cabeza fría sí ya bailó.
1: No, bueno.
0: No, bueno, pues ayer estuvo muy dura la presidenta contra Estados Unidos.
1: Hoy un poquito menos.
0: Contra la intervención extranjera.
1: Y contra la oposición mexicana.
0: Y ya, bueno, pues hoy dijo que que la verdad es que ella no piensa que Trump.
1: No, Donald.
0: Porque sabes que Trump es bien buena onda.
1: Es lindísimo. Y tiene una relación muy bonita.
0: Tipo muy humano.
1: Muy humano.
0: Muy humano. Sí. Está el humanismo mexicano por un lado.
1: Sí, y el humanismo magiano.
0: Sí, magiano, norteamericano.
1: Sí.
0: De Donald Trump. Y caray, pues. Él, como todos sabemos, es un tipo juicioso.
1: No, es un socialdemócrata también.
0: Y un hombre de alma buena.
1: Sí.
0: ¿No? Y de espíritu bueno. Y él no está atrás de todo esto que...
1: De este complot.
0: De este complot contra el señor Rochamoya.
1: Que pobrecito.
0: Que sigue siendo defendido a capa y espada por la presidenta.
1: ¿Qué?
0: Hoy, bueno, ¿por qué no nos vamos con los avances informativos?
1: Hay algunas otras cosas,
0: hay algunas otras cosillas.
1: Rocha sí, Yankees no. Mitin presidencial de llamada a las barricadas. Y mientras tanto en Estados Unidos comparece ante la audiencia el general Mérida. Le fue re bien a la 4T ahí. La oposición en otro gesto teatral bastante eficaz da la espalda al pleno. En Chihuahua, mientras tanto, dos expresidentes, Fox y Calderón, en apoyo de la gobernadora Maru Campos. Y aquí la gente cierra Reforma y apunta expresamente a boicotear el Mundial. Bueno, pues efectivamente, hoy medio matizó la presidenta, ¿no? No, Trump no, son círculos de ultraderecha. Mira, con todo respeto, presidenta, en Estados Unidos la derecha, digo, salvo algunas organizaciones neonazis que están en el cerro, ahí esperando para resistir a la invasión del gobierno planetario, la ultraderecha toda está afiliada al trumpismo.
0: Según Claudia Sheinbaum, que Trump es algo así.
1: Sí, como de centro-derecha.
0: Norberto Bobbio, aquí, ¿no?
1: ¿Sí? No, toda la derecha gringa, toda, está cooptada por Donald Trump, presidenta. Donald Trump ya hizo comentarios en horas recientes sobre cómo el gobierno mexicano apoya a los cárteles del crimen organizado.
0: Creo que nadie tiene duda de que un eje discursivo de Donald Trump desde su campaña a la fecha es que en México los cárteles gobiernan.
1: Así es.
0: Digamos, él no hace matices entre gobierno federal, gobiernos locales, etcétera.
1: Un gobierno estatal y otro, ¿no? Él
0: sí,
1: no.
0: Pero sí lo que se ha visto, lo que se ve en esa, pues digamos, para la presidenta, un pequeño papeleo de, como dice ella, una oficina.
1: Sí.
0: De una fiscalía.
1: Ahí en Nueva York.
0: Ahí, de ahí. Entonces tienen, mandaron en el plan unas cosas que no tienen pruebas contra Rochamoya.
1: No, pobrecito.
0: Y Chusa y otros. Entonces, bueno, están verdaderamente molestos en Morena. Ayer hicieron un discurso, Julio, hay que decirlo, muy...
1: Muy bolivariano ya,
0: muy,
1: o sea...
0: bolivariano, exacto.
1: Ya, sí, abiertamente.
0: Pues como llamando a la...
1: Sí, a las barricadas.
0: A las barricadas, decir, bueno, pues las injerencias, esta fórmula de las preguntas tan tan obvia y tan chafa, ¿no? De, ¿sí? ¿Qué quieren, sí o no? Etcétera, ¿quién manda? Pues parecería mentira que ella preguntara quién manda, ¿no? Si pues ella es la presidenta. Esas preguntas no se hacen, ¿no?
1: Pues sí.
0: Y entonces, digo, una cosa es que como papá uno se pregunte quién manda
1: aquí. ¿Quién manda aquí?
0: Y uno sabe que uno no.
1: Así es.
0: O sea, es un ejercicio retórico negativo. Sí. Pero en el caso de... de la presidenta, pues sí, al parecer estuvo un poco pasada de tueste. A lo mejor si hubiera embajador en de México en los Estados Unidos, lo estarían llamando al Departamento de Estado a decirle, oiga, ¿qué pasó con esas palabritas? ¿Y por qué nos están diciendo así?
1: ¿Cómo está la relación bilateral?
0: Sí, ¿no? Pues ¿de dónde sacan que nosotros queremos ponerles candidatos? Uh-huh. Porque eso dijo la presidenta.
1: Bueno, lo que dice es que, o sea, básicamente... estuvo a medio paso de declarar inocente a Rochamoya y compañía.
0: Sí.
1: O no, ya de plano declaró inocentes a Rochamoya y compañía. Y dijo que todo esto se trataba de un afán injerencista, otra vez usó la palabra, shot, ¿no? De ciertos, luego matizó, ciertos sectores de la ultraderecha norteamericana.
0: Sí, muy reducidos, muy chiquitos. Son como cuatro güeyes, ¿sabes?
1: No vas a pensar que Marco Rubio.
0: Uno que tiene un programa en Fox, sí. Y otro que. De, dos youtubers.
1: Sí, tranquilísimo.
0: Y un tipo que escribió un libro ahí.
1: Un lunático que está ahí en un sótano. No se preocupen. Bueno, es decir, pasó por alto, digamos, toda la política exterior de Donald Trump con América Latina y especialmente con México. Yo no sé cuántas veces tiene que repetir Trump que México está gobernado por los cárteles para que acusen de recibo en el gobierno federal. Declaró inocente a Rochamoya, a Insunza y a compañía. Dijo que todo era un complot de la ultraderecha que quiere meterse en las elecciones mexicanas. Avisó prácticamente... que no solo no van a entregar a este contingente, sino a los que vienen, porque dijo, si entregamos a estos, luego se siguen con los demás, y no vamos a permitir que interfieran en las elecciones. Mira, es una... A mucha gente le pareció sorprendente. Yo, perdón, aquí hay testimonios en video y etcétera, yo vengo diciendo hace tiempo que esto es lo que va a ser la cuarta transformación. Si cuesta la relación con Estados Unidos, si cuesta el Tratado de Libre Comercio, se lo echan, ¿eh? No pasa nada. No van a entregar a Rochamoya, no van a entregar a Insunza, no van a entregar a... Yo estoy convencido, y estoy convencido de que se van a lanzar a la barricada contra el imperialismo yanqui.
0: ¿Pero dónde van a poner las barricadas o qué?
1: Es bueno, pues esa es la cosa.
0: ¿Qué tú dices, chico?
1: Sí, yo de verdad no veo cómo la presidenta puede entregar a esas personas, lo dije desde el principio. Todos son parte del mismo entramado, hombre.
0: Creo que tiene todavía tiempo para entregarlo. Para armar su discurso y para decir, ¿sabes qué?
1: Espero.
0: Marito, pues resulta que sí, we have a problem, ¿no? Sí, parece ser que hay... problemitas contigo y...
1: Bueno, es que además...
0: no nos dijiste todo.
1: Hoy pasó el general Mérida, que era el encargado de seguridad de Rochamoya en Sinaloa, ante la audiencia en Estados Unidos. Fueron 20 minutos, Juan. Las crónicas que hay dicen que era muy fuerte la imagen, vestido de beige, que es el traje de los presidiarios en Nueva York, esposado... y con cadenas en los pies, caminando así, o sea, sí, la imagen
0: bueno,
1: es
0: bueno, pero
1: ruda,
0: siempre
1: ¿no?
0: así, Genaro, siempre son así, ¿no?
1: No, desde luego, pero quiero decir, es muy fuerte, ¿no? Ver a, pues a un encargado
0: pues
1: de seguridad.
0: No creo que realmente pues, nadie lo ubicara, lo conociera, como fue el caso de Genaro, ¿no?
1: No.
0: Que era mucho más, pero entonces, sigue siendo, sabes que es un general del ejército mexicano.
1: Hombre.
0: Lo cual es relevante e importante. Y, pues bueno... la jueza dijo que la evidencia del caso era...
1: Abundante. Que hay muchas pruebas. Así dijo la jueza,
0: entonces,
1: ¿eh? Entonces, ahí viene. Fueron 20 minutos de
0: audiencia. Le dijo al general que iban a poder revisar a fondo...
1: hombre.
0: La evidencia presentada por la fiscalía. Y, pues, echó el rollo para mediados de agosto, me parece.
1: Exactamente.
0: Pero bueno, ese es uno. Fíjate, todo este secretismo que me parece... increíble del lado del gobierno mexicano, pero que alimenta, por supuesto, muchísimo toda la rumorología en la que vivimos, es ¿qué pasa con el secretario de Finanzas?
1: Claro.
0: O sea, se supone que se había entregado, ¿no?, a Estados Unidos.
1: Así
0: se
1: es.
0: Supone. Pero no aparece en los registros
1: no aparece.
0: De personas
1: detenidas
0: en Estados Unidos.
1: A diferencia del general Mérida.
0: Exactamente. Pero Lo que debiéramos saber es si está en México, si no está en México, si abandonó el país. O sea, la verdad es que la presidenta, el gobierno de México no informa nada.
1: No, nada.
0: Insisto,
1: nada.
0: Tú puedes saber de Maru Campos, que ahorita pasamos a su evento ahí del Sabadaba, que Maru Campos, tú viste, ¿quiénes le entregaron el citatorio?
1: Por supuesto.
0: ¿Quiénes lo recibieron? ¿A qué hora fue el citatorio? ¿Quiénes fueron? ¿Cómo fueron? Todo lo sabes.
1: Exactamente.
0: De Rochamoya no sabemos a qué hora fue, quién se lo dio, quién recibió. De Insunza tampoco sabemos eso. No sabemos el secretario de Finanzas, que supuestamente está prófugo, qué sucede con él.
1: Exactamente.
0: Pero eso sí, ahí están ayer duro y dale en la plaza pública. Ay, no, ¿quién va a gobernar, nosotros o las fuerzas extranjeras? Pues bueno, creo que lo que está pasando aquí es que hay una falta de control evidente sobre el caso y sobre los acusados del caso. Señalados, pues, ¿no?
1: Y una exasperación creciente, primero en la presidenta, que es pues, la figura más visible, por razones obvias, y luego en general, ¿no? En todo el sector chairo, se les ve cada vez más violentos, verbalmente más violentos.
0: Desesperados, ¿no?
1: Más desesperados, más descolocados, no tienen capacidad de respuesta, y lo que hacen es atrincherarse, ¿no? Yo, aquí repito mi apuesta, yo creo que se van a atrincherar, no van a entregar a nadie. Espero equivocarme, ¿eh? Porque lo que va de por medio, pues es básicamente la viabilidad del país,
0: no,
1: ¿eh?
0: Pues sobre todo en su proyecto, ¿no? El proyecto de ellos. Yo no lo...
1: Ah, ese que se hunda.
0: Y la imagen que tiene, pero sí, es evidente que la narcopolítica, por más que diga la presidenta, lo que ella quiera, la narcopolítica es una etiqueta, un sello, una palabra compuesta,
1: ¿sí?
0: Que se generó a partir de los gobiernos de Morena.
1: Así es.
0: Oye, ¿qué hubo antes? Unos sí, sí hubo.
1: Sí,
0: antes,
1: sí, sí. A propósito, algunos sí los pusieron en la cárcel, ¿eh?
0: Mario Dicho Villanueva, por ejemplo. Pues es un caso, ¿no? Para Morena, para la propia Sheinbaum, para López Obrador, que siempre usaban el caso de Genaro García Luna,
1: ¿sí?
0: Bueno, pues, que era en Estados Unidos, pues ahí está. Pero ¿qué es lo que sucede, Julio?

0: diputada
1: de una gran altura,
2: senadora, ¿no? Es la
1: sí, senadora, la senadora.
0: Senadora de Morena, Adriana, ahorita te digo cómo se llama.
1: Andrea Navarro,
0: que en el debate de hoy yo creo que describió perfectamente lo que la presidenta quiso decir de la oposición ayer, pero como dijera Vale Villa, no se atrevió a decirlo. Ajá. Por alguna razón. Escuchen ustedes este discurso muy de altura, de una construcción retórica novedosa, sobre todo.
1: Muy novedosa.
0: Y que habla del clima, pues, de el gran ambiente que ha generado la presidenta entre las fuerzas políticas.
1: ¿Sí?
0: Oigamos a la senadora de Morena.
3: Justamente el PRI dio la espalda, así como ha dado la espalda en todos los procesos. Y así como dicen en la jerga popular, quien da la espalda, da las nalgas. Y ustedes ya les dieron las nalgas a los países extranjeros. Son traidores a la patria, hijos de nadie, porque no tienen identidad, traicioneros. Y cuando dicen yo con Maru, lo único que yo entiendo es sinónimo de yo con Genaro García Luna, porque lo acaban de demostrar en su cumbre de ladronzuelos, donde estaba Felipe Calderón, donde estaba Vicente Fox y donde faltaron los hermanos de algunos que hoy están aquí presentes, que fueron detenidos en España por lavado de dinero. Rancios, hipócritas y rateros. Esos son.
1: Madre santa. ¡Qué barbaridad!
2: ¡Qué padre, hermano! ¡Qué bonito discurso!
1: ¡Sí!
0: No, bueno, pues así están las cosas. No es otra cosa, pues, que el seguimiento. Seguramente ya recibió la llamada de la presidenta. Oye, güey, me robaste la idea.
1: Sí. No, oye, lo de las nalgas, muy bueno, ¿eh?
0: Oye, eso de que darle. ¿Y cómo es eso de dar las nalgas, no?
1: Sí, sí.
0: Ah, no, pues quien da la espalda.
1: Sí.
0: ¿Cómo crees? No me habías dicho. No me habían dicho, oye, pues qué bueno que les dijiste.
1: Otra cumbre del espíritu.
0: Sí, qué bueno que les dijiste a los que le tenías.
1: Diputada, es diputada, están en la permanente.
0: Qué bueno que les dijiste lo que les tenías que decir. ¿No? Entonces, bueno, pues así está la cosa. Luego no se sorprendan, porque la presidenta dice, ay, sí, la unidad y el pueblo. Y pues la verdad es que los que veo yo muy unidos y más o menos son a los de Morena. Pero porque están en peligro todos.
1: Más o menos, ¿eh?
0: Pero pues ya, digo, nadie se puso una camisa de Rocha Moya. Nunca.
1: Ni uno, no.
0: Nunca.
1: Ni uno.
0: Ni uno. Ni esta,
1: esa se les atravesó, ¿verdad?
0: Ni esta diputada Abascal tampoco se la puso, tampoco dijo nada. Están verdaderamente apanicados.
1: Pues hacen bien.
0: Y hacen bien, porque la jueza hoy con el general Mérida allá en Brooklyn.
1: Sí.
0: En Manhattan, ¿no?
1: Sí,
0: en la cárcel de Brooklyn.
1: En
0: la cárcel de Brooklyn, pero el juicio
1: el jurado es en Manhattan, sí.
0: Sí.
1: El juzgado sur.
0: Sí, y ella dijo, hay, ya lo dijimos, abundante evidencia y vienen muchísimas más acusaciones.
1: Así es. Ese es el tema.
0: Los acusados van a estar llegando por olas.
1: Por olas, así dijo.
0: Ya que por olas se entiende la figura de que poco a poco, ¿no?
1: Es correcto, pero también se entiende que van a ser unos cuantos,
0: tampoco,
1: ¿no?
0: Tampoco, pues, que van a ser una marejada, ¿verdad?
1: Ya lo vamos
0: pero
1: a
0: bueno, y, pero con esta retórica de quien da la espalda da las gemelas, pues
1: sí.
0: Pues no sé a dónde vamos a llegar.
1: Bueno.
0: O sea, ¿qué es lo que pretende Morena? ¿En serio? ¿Está bien eso? ¿Les parece que esa es la manera de defenderse, de defenderlo? El PAN, el PRI, no tiene nada que perder aquí.
1: Nada, al contrario.
0: Al contrario, creo que han ganado mucho, ¿no? En el caso del PAN, por ejemplo, pues tiene una...
1: han empezado a dar golpes
0: vida
1: de efecto.
0: Que no tenía,
1: sí,
0: que
1: sí.
0: Tiene un ritmo en su actuar político que
1: sí,
0: no tenía.
1: Que no tenía.
0: Tiene un punch que no tenía. La verdad es que también estuvo... Claudia Sheinbaum ha logrado lo que el PAN había quebrado.
1: Así es,
0: el
1: o sea,
0: PAN
1: al
0: había
1: PAN.
0: Al PAN, ¿no? Le había roto la madre el PAN al PAN. Calderón y Fox nunca habían coincidido en un evento, creo que en 15 años.
1: Sí, sí.
0: El propio PAN, me acuerdo que había unas fotos gigantescas, así como usted, bandera del Heraldo, una de Fox y otra de Calderón hace pues muchos años, y ya tiene tiempo que las quitaron, en fin, había como todo el mundo odiándose ahí como en Morena, en el PAN,
1: sí.
0: Pero no, Claudia ya los unió a todos,
1: sí.
0: Ya les dio el chamba, volvió a Maru una líder con causa,
1: sí.
0: Y bueno, pues en eso están.
1: Tuvieron un evento en
0: Chihuahua.
1: No se debe decir evento, el evento es una cosa que pasa accidentalmente, un acto en Chihuahua. pues hubo un discurso muy comentado de Felipe

0: Calderón, la verdad, un buen discurso, muy bien, muy aguerrido, además, muy fuerte. Al lado Fox, que en efecto no habían coincidido en muchos años en nada, básicamente. Sí,
1: y ahí les contestó la presidenta, o sea, sí les...
0: No, le escaló.
1: Le escaló.
0: Le escaló, entonces ya dijo que los gringos estaban aliados con la derecha mexicana, se burló de los expresidentes, que quién sabe qué tan populares son, pues parece que algo sí, porque...
1: Ya para que les contesten su informe.
0: Pues exactamente, ¿no?
1: Es que es el problema, pues están creciendo a todos, tenemos visitas.
0: Sí, cómo no, hasta el señor Ángel Arellano aquí.
1: Yo creí que era Insunza, pero no.
2: No, y aparte entré de frente, ¿no?
0: Y me voy a ir también, de frente. El que da la espalda, no sé qué.
1: Exactamente.
0: Yo nomás vi que todos se voltearon en la cabina, ¿no?
1: Luego contra la pared.
0: Sí.
2: Exacto.
0: Como nos enseñaron en... Sí, bueno, ya. Sí.
2: Pues aquí andamos ya, mi querido Juan, mi querido Julio, pues... Arrancamos el sexto mes del año, ya estamos en el primero de junio.
0: ¿Qué pasó? ¿En qué momento, mano?
2: ¿En qué momento? Y hoy, por lo pronto, inicia la temporada de ciclones en el Atlántico, en el Golfo y en el Mar Caribe. Aquí les dijimos que en el Pacífico comenzó ya el 15 de mayo. Son ciclones y que pueden derivar en depresión tropical, tormenta tropical o en huracán. Y en huracán ya como cinco categorías, solo para tener en cuenta... Y también los primeros nombres que tendría el primer huracán en el Pacífico sería Amanda y en el Atlántico Arthur. Así que ahí con ese...
0: Ahí vienen, caray.
2: Ahí vienen ya los huracanes. Este próximo martes, mañana, el vicepresidente primero del gobierno y ministro de Economía, Comercio y Empresa de España, Carlos Cuerpo, va a iniciar una visita oficial en México. Así que autoridades de España aquí en México, a ver qué pasa de ese encuentro. Se cumplen 2 años también de la victoria de Claudia Sheinbaum, que ayer tuvo su festejo ahí en el Monumento a la Revolución. Y pues ya invadidos de la fiebre mundialista, la selección de Japón será la primera en arribar mañana a el territorio nacional para participar en el encuentro.
0: Bienvenidos.
2: Los japoneses, así que... Oye, y el miércoles ahí en el auditorio Dr. Ramón de la Fuente, de la Facultad de Medicina de la UNAM, va a haber una conferencia donde se darán recomendaciones para viajeros internacionales y los riesgos sanitarios que pues están asociados al mundial. Sí. Influenza, COVID, todo
0: sí, eso. No se caigan a un socavón, no se paren los semáforos en viaducto porque los asaltan.
1: Pero ya están pintando las banquetas y los puentes de amarillo.
0: Sí, otra vez.
1: Para que los vea la gente. Y no
0: fíjate que otros sectores de la economía no, pero las empresas que fabrican pintura deben estar bollantes, ¿no? Para
1: Brugada, pues deberían. Sí. Pues con razón se viste de morado y así muy jacarandosa.
0: Sí.
1: Pues
0: muy bien, sí.
1: Van a regalar las cubetas de pintura, ¿no?
2: Resulta que se acabaron el morado y ahora van con el amarillo, otra vez. Así sí. Como que no me gustó, yo creo que sí amarillo, ¿no?
0: Venga de nuevo,
2: amarillo,
0: ¿no?
2: Amarillo.
1: ¿Por qué cambiaron eso? Por los señales, ¿no?
0: Pues quiero...
2: Es que no han informado,
0: los cacharon como todo, ¿no?
1: O sea... Pues, ¿cómo vas a dar la vuelta a una banqueta en morado?
0: En morado, ¿no? Pues sí.
2: Pues ahí está otra vez. Oye, pero vamos otra vez a los hechos históricos.
0: Esos nos gustan.
2: El gobierno de la ciudad convoca al sábado a las 7:30 de la mañana a congregarse en el Ángel a romper el récord a la ola humana.
0: Ah, muy importante, muy importante.
1: A las 7:30 de la mañana.
2: 7:30 de la mañana. ¿Qué vas a hacer el sábado 7:30?
1: Pues estar allí en la ola humana.
0: ¿En la ola humana?
1: ¿Pero qué consiste eso?
2: Pues se va a juntar mucha gente y todos van a hacer, levantar los brazos.
0: La ola mexicana. Acuérdate que en muchos países se llama la ola mexicana.
2: Ola chilanga, le dicen.
0: La ola chilanga.
1: 7:30 de la mañana.
0: Ahí vamos a estar.
1: Ahí estaremos.
2: Sí. Ahí los veo, ¿eh?
0: Hay que nos informe si hay que ir de algún color o algo.
2: Sí, yo creo que morado sería.
1: Morado estaría bien.
2: Podría ser.
0: Está bien.
2: Fíjate que nos pusimos de acuerdo.
0: O amarillo, porque ya no sabemos, ¿no?
1: Igual.
2: O guinda.
0: Bueno, ahí le encargamos. Pues
1: de con los chalecos, sí. ¿No? Igual se topan como con los juniors estos que salieron de su graduación.
0: Se
1: metieron a la carrera con sus pomos y sus zapatos. Y uno corriendo de ladito.
2: Y ganaron, que es lo peor. Sí. Oigan, y el próximo domingo el gobierno va a presentar detalles del prototipo del vehículo Olinia.
0: Ah, el Olinia, muy bien.
1: Ya estamos cerca.
2: El 2027 comienza la producción, pero si ustedes se meten a la página www.olinia.auto, Ahí está, 7 de junio.
0: No, y ¿sabes qué? Detalles. Sí va a ser importante, porque si se le siguen quemando las refinerías y nos seguimos peleando con los gringos, no vamos a tener petróleo. Entonces, su cochecito eléctrico puede funcionar, ¿no?
1: Sí. Pero van a tronar, no, pues.
0: Bueno, pues sí. Además, dependemos de la Comisión Federal de Electricidad para cargarlo.
1: Rayovac, sí. Las piernas ahí. Entonces, bueno, pues la verdad, pues, a ver cómo sale.
0: Les deseamos la mejor de las suertes.
2: Spoiler, ¿cómo sale?
0: Sí. Oye, pues bueno, bien, ¿eh?
2: Ahí está, pues es lo que se espera. Y ya la próxima semana, pues ya empezamos el mundial.
1: De la selección, ¿no? Esta semana.
2: Ah, es la despedida, ¿no? En el Nemesio 10.
0: Sí, en el Nemesio.
1: ¿En el Nemesio?
0: Ya está la lista de 26. Sí.
1: Pues, pero sí, ¿a qué representativo vamos a enfrentar, creo, el jueves, ¿no?
0: El jueves, sí.
2: El jueves. Sí, la verdad, No, les mentiré, no tengo el dato, pero sí, lo había visto hace unos días, que es el partido de despedida, ¿no?
0: El partido de despedida.
2: Despedida ya de, pues, previo al enfrentamiento ya que tendrá.
0: Se ve que estamos imbuidos de fiebre.
1: Qué buen video el de la productora independiente, buenísimo.
0: Sí, sí.
1: Muy, muy chafa el de Gómez Bolaños, sí. Comparado con ese, pues.
2: Sí, y que se empezaba a comer las heces ya hacia el final del video, ¿no? Ya les empezó a atorar la inteligencia artificial.
0: Bueno, está muy bien. Robertito Gómez Bolaños. Robertito. Vámonos.

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9: El técnico Carlo Ancelotti confirmó que en el caso de que se recupere de su lesión durante el Mundial 2026, Neymar competirá por un puesto en el equipo titular de Brasil con Vinicius Junior y Rafinha. Esto dijo el estratega italiano tras la goleada de Brasil 6-2 sobre Panamá en la despedida del equipo de su país antes de viajar a los Estados Unidos. El plantel de Brasil viajará a Nueva Jersey la noche de este lunes y el próximo sábado jugará un último amistoso ante Egipto en Cleveland. Hay que recordar que Brasil se ubica en el grupo C junto a Marruecos, Haití y Escocia. Soy Jorge Romero y esta es nuestra ruta 2026.
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13: Bueno, bendiciones, ya estamos de regreso en Nada Más por Convivir. Aquí están los tíos Zavala y Patán. Sí. Patán y Zavala, ¿qué pasó, hombre? ¿Cómo están? Estamos celebrando la incorporación de México, amplia, abierta, al cinturón bolivariano que ya prácticamente no existe. Ya, sí. Básicamente, ¿qué queda de eso? Cuba y...
14: Pues que...
13: Nicaragua, ¿no?
14: Nicaragua.
13: O sea, sí, y nosotros... Tarde a todo, claro, chingado.
14: Claudia la cubana.
13: Sí. Sí, sí, sí.
14: Pero digamos, hoy una analista de la vida política nacional, muy, digamos, cercana a ella a la
13: cuarta transformación,
14: para la cuarta transformación, no sé si a la presidenta o no, Viridiana Ríos, que yo suelo leer,
13: sí,
14: ¿no? Porque me interesa saber qué es lo que piensan. Pues decía con claridad, oigan, pues no, ha sido la totería esa, que yo la comparto, que no lo creo, de que en Palenque mandan y que...
13: No, yo tampoco creo.
14: Espera la cosa de Palenque. No, pero dice, pues ella tiene sus ideas y su... Y me acuerdo perfecto de lo que dijo el PG una vez, dijo... Comparado con ella, yo soy fresa.
13: Yo soy fresa, exactamente. Yo comparado con la presidenta, pues.
14: Exacto,
13: con la hoy presidenta.
14: Sí, con la hoy sí. Presidenta, yo sí lo creo.
13: Sí, sí, también.
14: El peje es un priista.
13: Sí.
14: Es un pinche priista.
13: Así es.
14: Eso es lo que es.
13: Así es.
14: Está, y su política está hecha a ese priismo.
13: Sí,
14: de entonces.
13: Sí.
14: Y es lo que vimos desplegar durante todos estos años, sin duda. Claudia Sheinbaum sí pertenece...
13: A la izquierda.
14: A la izquierda, militante,
13: claro, por supuesto.
14: A un movimiento universitario grandote,
13: sí,
14: como fue el CEU,
13: claro,
14: que lo hubo. Entonces, bueno, ella está imbuida de una política militante importante, radical.
13: ¿Sí?
14: Entonces, bueno, pues...
13: Eso
14: es lo que hay. Ya pensar que es científica y todo, pues ya es una concesión a la buena ondita que...
13: Los, sí.
14: Suele tener en ciertos ámbitos liberales.
13: Justicia social,
14: sí,
13: con Excel,
14: pero eso no es cierto, no hay. Ella es así, es autoritaria.
13: Son principios ideológicos.
14: Se pone felizota combatiendo a los gringos.
13: Sí.
14: Pues así es.
13: Así es.
14: ¿No?
13: Es lo
14: así
13: que
14: es
13: hay.
14: El asunto.
13: Es por lo que votaron, pues, para que nos entendamos.
14: Bueno, sí, ganaron.
13: Sí.
14: 30 millones de votos.
13: Entonces, bueno, pues ahora a joderse, ¿no?
14: ¿Sí?
13: O sea...
14: Hermano.
13: Yo no,
14: Hermano revolucionario.
13: Sí. Pero bueno, es lo bueno.
14: Oye, tenemos a la hermana revolucionaria.
13: Miranda,
14: chico.
13: Está Miranda, coño.
14: Que tiene sus discos, sí, de Silvio Rodríguez, seguramente.
13: Sí, seguro.
15: Un poquito, nada, de verdad, no es cierto.
13: No.
14: Oye, ¿es a Silvio Rodríguez? Sí.
15: No. No.
14: Ni lo conoces. Pues no.
15: No, pues.
13: No, y qué bueno que esa porquería deje de escuchar.
14: O sea, no hagas caso, él es muy anticomunista,
15: sí.
14: Muy.
15: Ah, bueno.
13: No escuches eso.
14: Es muy radical.
15: Un poco.
14: Como Claudio Sheinbaum.
15: Ay, bueno, sí, tanto.
13: Che, comunista ñoño. No, hagas esas cochinadas. No,
14: okay.
13: No, no.
14: Oye, Pablo, sí. Milanés.
13: Pablo sí me quedó bien, ¿eh? A mí Pablo Milanés me quedó bien.
14: Pues tenían más sus rolas ahí de...
13: No, y además...
14: De amorts.
13: No,
14: que sí te pegaban.
13: Y era un hombre...
14: Sí. Era José de la Barra.
13: Sí. No, y además no era un comisario político.
14: Ah,
13: era
14: exacto.
13: Es un hombre que se volvió crítico. O sea, yo creo que tenía otra cosa. Pues
14: sí.
13: Silvio es un comisario político y un oportunista. Sí. Un saludo.
14: Entonces,
13: a la
14: no lo oigas, chaira. No lo oigas.
13: Sí. No digas porquerías.
14: ¿Qué te trae por acá, jovencita?
13: Cuéntanoslo todo.
14: Jovencita.
15: Pues ahí les van unos datos. Hoy llego con datos.
14: Dicen que volteas a la cámara. Otra vez decían en YouTube que no
15: ahí
14: saludas.
15: Estoy volteando a la cámara.
14: Sí.
15: Y, bueno, la pregunta del día es, ¿cuánto se necesita ganar para tener una vida digna en México?
13: Uy.
15: ¿No? Y, bueno, según el Centro de Estudios Espinosa Iglesias, que es una asociación civil sin fines de lucro, referente en investigaciones de alto nivel sobre movilidad social y bienestar socioeconómico, así como estudios del Instituto Anker, el cual se dedica a calcular el salario digno a nivel mundial, para decir que una persona tiene una vida digna en México, se consideran estos puntos clave, que es la alimentación, una vivienda adecuada, salud, educación, transporte, tiempo libre y recreación, seguridad económica, servicios públicos y vestido y cuidado personal.
13: ¿El whisky pura malta y los puros no están incluidos en este?
15: Lo podemos incluir. Hay que incluirlo, para que todos estemos tranquilos. Y bueno, de acuerdo con la Encuesta Nacional sobre Salud Financiera del INEGI, el promedio estimado va desde los 7 mil pesos que empieza en Chiapas. Hasta los 29,500 pesos que es en la Ciudad de México. La Ciudad de México
13: es la más cara.
15: Es la más cara, ajá.
13: O sea, es más cara que Monterrey, por ejemplo.
15: Sí. Ah, mira. Por ejemplo, ahí les van los estados que van. Por ejemplo, Chiapas, ya lo mencioné, de 7 mil a 10 mil pesos se necesita. Sinaloa, Durango, Zacatecas, San Luis Potosí, Guanajuato, Aguascalientes, Querétaro, Veracruz, Puebla, Guerrero, Oaxaca, Michoacán, Tabasco, Campeche y Quintana Roo, de 10 mil a 15 mil pesos.
13: Ok.
15: Ahora, Jalisco, Baja California Sur y Baja California, Sonora, Chihuahua, Yucatán y el Estado de México se necesitan de 15 mil a 20 mil pesos mensuales para tener una vida digna. En el caso de Coahuila, Colima, Aguascalientes y Nuevo León, más de 20 mil pesos. Y la Ciudad de México es el que tiene el tope más alto con 29 mil pesos mensuales. Sí.
13: Buen dato, ¿eh?
15: Y ahí les va un datito más extra para ya terminar. Cerca de la mitad de la población, o sea, el 45.9% de 18 años y más, consideró que casi nunca o nunca le sobra dinero al final del mes. El 34.7% respondió que a veces. Y el 19.4% de la población siempre o casi siempre le sobra dinero al final de mes.
13: Ah, ¿otra vez ese último porcentaje? ¿Cuál fue?
15: El 19.4%.
13: 19.4%. Sí. Oye, muy bien, ¿eh?
15: Gracias.
14: Muy bien. ¿Sobra bar? ¿Cómo va a sobrar?
13: ¿Sí? No, pues imagínate. ¿A ti te sobra al final?
14: No, que me sobraría. Ya lloro. No,
13: ya, me sobran facturas por pagar, ¿no?
14: Sí, exactamente. Ese es el problema. Y todos todos cobran.
13: Sí.
14: Y ya están duro y dale, friegue y friegue. Sí. ¿No? Que ahora debes, que esté caro y caro y caro tu cuenta.
15: Sí.
14: ¿Qué está pasando?
13: Y en cambio no todos pagan.
14: En cambio no todos pagan, en efecto. En efecto.
13: Es una cosa que se aprende con los años.
15: Ay, lo voy a tener que aprender.
14: No, claro, no, pero está interesante, sí pasa, vale la pena que lo comentes, Viri, esto, sí. Entonces, ¿quieres quedar el top 3 de ciudades?
15: El top 3 más caras para vivir. Bueno, sí. La Ciudad de México está en el top con 29,000. Y después, en esta como ronda de 20 mil pesos como tope, es Coahuila, Colima, Aguascalientes y Nuevo León.
13: Ah, ok. Okay. Pues muy bien, ¿eh? Estamos en el ámbito de la plena burguesía. Ya va a ir bajando de nivel con Clara Brugada.
14: Ah, ¿no? Sin duda.
13: Se va a corrientar esto.
14: Eso sin duda. Oye, tenemos a...
13: Gracias, mira.
14: Al Cabo Matienzo.
13: ¿Verdad? Sí, sí, sí.
15: Quiero comentar, perdón. Es que aquí en el YouTube nos ponen, Miranda, no mencionaste Nayarit, y sí lo mencioné, está en el rango de 10 mil a 15 mil pesos.
13: De 10 a 15 baros. Uh-huh. Bueno, pues ahí tienen está. Ustedes. Gracias, Miranda.
15: Gracias.
13: Es usted muy amable.
14: Miranda de Wallace.
13: Oye, vámonos con el almirante Matienzo.
14: Así es.
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14: Carlos Matienzo, ¿cómo te va? ¿Qué opinas? ¿Qué hace?
17: Mis queridos Juan y Julio, pues todavía me siento regañado por la señora presidenta que ayer... Ahora sí nos pegó a todos por diestra y siniestra, ¿no?
14: ¿Pero
17: sí.
14: por qué? ¿En dónde te sentiste agraviado ahora? Con pues esa facilidad que tienes para el agravio, la verdad.
17: Que la exigencia de ponerle un alto a la narcopolítica ya es casi causal de traición a la patria,
13: ¿sí?
17: ¿No? Creo que se fue a todas las bandas posibles, contra Estados Unidos, contra los que exigen justicia, contra quienes se oponen a la narcopolítica... muy muy discurso de campaña, no de jefa de Estado, pero pues también que muestra cierto nerviosismo. Claramente lo más sorprendente de todo ese largo discurso fue este tema de es que si le soltamos a unos van a venir por más. Yo creo que esa es, como dicen los periodistas, la perla negra de la nota, ¿no?
13: Es correcto. Sí, absolutamente. Sí. Y parece que así es, porque es lo que dijo la juez hoy en la audiencia del general Mérida.
17: Sí, a ver, yo creo que hay que abordar tres aspectos que hacen pensar en esa posibilidad de que vengan más solicitudes de extradición o arrestos por parte de los Estados Unidos. La primera es esa, ¿no? La propia presidenta de México, pues suponemos que algo sabe o al menos algo sospecha de la información que ella tiene, que podría haber más arrestos o más solicitudes de detención o extradición. Y yo agregaría dos cosas más, una puntual y otra de contexto. La puntual es, recordemos que muchos de estos aparentemente testigos que podemos suponer que forman parte del caso de Rocha son de los entregados que el mismo gobierno de México entregó. La gran mayoría son miembros del cártel de Sinaloa, pero no son los únicos. En los más de 90 entregados de estos criminales que no se extraditaron, sino que se entregaron de forma expresa a los Estados Unidos, por ejemplo, el segundo estado que más aparece de miembros del crimen organizado es Tamaulipas, ¿no? Tamaulipas, que es el otro gran tema, yo agregaría junto a Michoacán probablemente. Pues hay varios del cártel del noreste, varios muy importantes líderes del cártel del noreste que operaban todavía, que estaban libres en la elección a gobernador donde ganó el actual gobernador. Y el último tema que mencionaría como contexto es que creo que es equivocado pensar que en Estados Unidos hay una gran mesa donde se está decidiendo qué hacer con México y le pegamos o no le pegamos a la 4T. El Departamento de Justicia y sus fiscales no piden permiso, piden perdón en todo caso. Claro. Ellos se siguen hasta que la política Washington les dice, oye, frenémonos porque te estás metiendo con intereses ya además de carácter estratégico. Ellos van a seguir, hasta donde les metan el freno, y no creo que les metan el freno.
18: No, no, da la clara impresión de que no. Sí fue sorprendente el discurso de la presidenta ayer. A mí no me sorprende, yo la verdad siempre lo dije aquí, siempre pensé que íbamos a llegar a esto, pero sí sorprendente en el sentido de que casi es una aceptación de que hubiera más solicitudes de extradición, ¿no?
17: Sí, así es. O sea, como lo decíamos, pues aparentemente lo ven venir, ¿no? Ven venir esa posibilidad. Y como te decía, es que ellos mismos les entregaron a capos muy importantes que tienen información muy reciente, sobre todo en la segunda y en la tercera entrega de capos, ya eran personas que ni siquiera estaban sentenciadas en México, lejos de eso, que acababan de ser detenidos, muchos de ellos en 2025. Como te decía, gran parte están vinculados a Sinaloa, que es el caso fuerte, donde podrían caer otras cabezas. Pero hay otros que estaban operando hasta muy recientemente en Tamaulipas, en Michoacán, por ejemplo, ¿no? Gente del cártel Jalisco Nueva Generación. Para mí esos son los dos estados más interesantes. Creo que el de Tamaulipas puede ser la otra gran investigación que están llevando a cabo los estadounidenses, porque ya han sucedido muchas cosas. Sanciones a empresarios, arrestos incluso del lado de Estados Unidos por toda la trama de huachicol fiscal, y pues recordemos que ahí está otra de las grandes tramas de la narcopolítica, el financiamiento vía huachicol fiscal por parte del cártel del noreste al actual gobernador de Tamaulipas. Y luego en tercer nivel metería Michoacán, que es el otro gran tema, pero ese ha estado más del lado de México, que es donde se anularon cuatro municipios enteros por el involucramiento del crimen organizado, aunque ahí sí Estados Unidos todavía no ha judicializado mucho y tampoco hay muchos entregados, aunque sí algunos del cártel Jalisco Nueva Generación.
18: Sí, sí.
14: Oye, y tú, Carlos, digamos, el discurso de la presidenta, que es un discurso, muy antigringo, por simplificar, pues, lo que el contenido de ese discurso, sí, sí. Pero, digamos, era algo que no habíamos oído en muchos años, ¿no?, en este país. Claro, sí, tampoco en muchos años habíamos recibido esa... ese embate del gobierno de Estados Unidos hacia México, ¿no?
17: No, sin duda estamos en el momento más crítico de la relación bilateral en décadas. Creo que, como bien escribía Jorge Castañeda, el ex canciller, hace unas semanas, se está rompiendo un equilibrio que era muy cómodo para ambos países, donde Estados Unidos privilegiaba la estabilidad de México y México aceptaba la asimetría, decía, bueno, me pueden meter goles, pero tampoco se meten en mi política interior. Ahora ni Estados Unidos ya se respeta la política interior porque está harto de México, y México también está dispuesto a ponerse a Sansón, con Sansón a las patadas. Sí creo que es una situación donde nosotros vamos a perder, evidentemente, porque la asimetría es demasiado grande. La pregunta es qué tanto impacte el discurso en los Estados Unidos. A ver, seguramente estará en el briefing de inteligencia que le hacen diariamente, semanalmente al presidente Donald Trump, pero ahorita también hay muchos otros temas, ¿no? Está el tema de Irán, sobre todo ahorita muy caliente porque están a punto de llegar a un acuerdo, el tema de Israel y Líbano. Yo creo que si bien no necesariamente está en la atención del presidente, sí hay dos grandes frentes abiertos. Uno, como les decía, el Departamento de Justicia no se va a esperar a la política. Si tienen un caso, si tienen testigos, si están ya con casos ante la justicia, van a seguir mandando órdenes de extradición hasta que llegue un momento que incomoden la relación bilateral, y si no la incomodan, van a seguirse con todo. Y lo segundo, empieza a haber rumores de que pues hay un México guy dentro de la Casa Blanca que podría ser Stephen Miller, que es, sí es la mano dura dura dentro del régimen de Donald Trump, y si los ojos de él verdaderamente están en México, puestos en México, agárrense porque se van con todo.
14: Fíjate, hace rato sacó el embajador,
18: sí, Ron Johnson,
14: Ron Johnson, el embajador de Estados Unidos en México, un tweet, pues, que dice: la lucha contra los cárteles debe unirnos, no dividirnos. Las personas en ambos lados de nuestra frontera desean vivir con seguridad y en paz. Merecen vivir libres de la intimidación, la corrupción y el miedo que generan los cárteles. Cada momento que dedicamos a convertir este desafío compartido de seguridad en una discusión política es una oportunidad perdida para fortalecer nuestra cooperación y proteger a las personas a las que servimos. Pues bueno, ahí está la respuesta al discurso de la presidenta, que no van a perder el tiempo con discusiones políticas, ¿no? ¿Cómo ves, Patienzo?
17: Sí, en el mejor de los casos no genera esto una crisis bilateral, pero sí ya enrareció el ambiente entre ambos países, el discurso de la presidenta. La relación no es la del año pasado, donde era mucho reconocimiento y aceptación a que estaban logrando cosas juntos, y eso se va a reflejar en lo operativo, y también, como decía hace un momento, van a tener menos consideraciones con ella y con su gobierno. Si el Departamento de Justicia sigue dando golpes judiciales, pues con menos ganas le va a entrar a Estados Unidos, el embajador en México con menos razones va a defender a nuestro país, va a considerar que hay una relación que protege. Creo que es un error estratégico de la presidenta el decir: ya no me importa tanto la relación, porque a ellos les va a importar menos. Somos los que perdemos en una confrontación mayor con Estados Unidos, porque simple y sencillamente no tenemos poder real para enfrentarnos a ellos. A lo mucho el Tratado de Libre Comercio, pero ese ya parece que está más muerto que nada. Es una decisión pues electorera la de la presidenta, tal cual hay que decirlo, no es estratégica, es pensando en ganar las elecciones que vienen y con ello creyendo que puede fortalecerse internamente y esperar a que no ganen los republicanos en la siguiente elección. Tampoco estoy seguro que con los demócratas en el poder van a aflojar las instituciones de seguridad, porque esa sigue la gente de la CIA, sigue la gente del Departamento de Justicia, de la DEA. Yo no sé si esto sea reversible con Morena en el poder.
18: Pues sí, pues mi querido Carlos Matienzo, limitémonos a seguir festejando durante todo el mes el triunfo del Cruz Azul y que Dios nos haga reconfesados por lo demás, ¿no?
17: Ahí viene el Mundial y esa es la esperanza, que se nos olvide a todos lo que está pasando en el país, ojalá que no sea así.
14: Pero sí, y además ya nombraron a los 26 y eso es lo que importa.
18: Eso es lo que importa.
14: Ay, gracias, Carlos Matienzo.
18: Un abrazo.
14: Oye, pues sí, buena, interesante la postura del embajador, ¿no?
18: Sí, sí, sí.
14: Digamos, no lo dejó pasar.
18: No lo dejó pasar, no se puso beligerante. Tampoco es normalmente una voz beligerante en el contexto de la administración norteamericana hacia México. Eso hay que decirlo, ¿no? Hay otras más broncas, digamos. Pero, pues, clara y contundente, ¿no?
14: Así es.
18: Nada más para cerrar este asunto, el discurso de la presidenta, hasta donde yo vi, en los medios gringos, tuvo más o menos cero impacto. O sea, les dio exactamente igual. Pero bueno, como bien dice Carlos Matienzo, una cosa es eso y otra cosa es el brief que le llega al presidente Trump a su escritorio de manera periódica, ¿verdad? Y ahí sí vamos a quedar pues marcados así en plumón rojo, vamos a decirlo. Oye, Juan, hablando de marcados en plumón rojo, no podemos irnos sin señalar que hoy la CENTE, que es otro de los frentes abiertos de la presidenta.
14: Un actor de Morena.
18: Híjole, mano. Bueno, pues eras el grupo de choque del morenismo y ahora pues... pues se les revelaron, ¿no? Pues hoy volvió a marchar por Reforma, volvió a cerrar por lo tanto Reforma, intentó llegar al Zócalo, no les permitieron entrar al Zócalo, como ya les hemos comentado, en el Zócalo está el asunto este del Fan Fest para la Copa del Mundo.
14: Que no entró ni la presidenta a dar su informe ahí, pues.
18: No, ella se fue a darlo al Monumento a la Revolución. Mira, Juan, yo nuevamente lo digo, a mí me parece correcto que no los dejen entrar al Zócalo, me parece correcto que les manden a la policía, perdón, o sea, si se van a dedicar
14: a vandalizar, pues exactamente, pues están dañando
18: lamento mucho, ¿no?
14: Al resto de la sociedad con
18: pues,
14: sus actitudes.
18: Pues para eso es la policía, votos, ¿no?
14: Para eso es la policía, modo, y para eso se le paga.
18: Que no se comporten con brutalidad, ¿no?
14: Pero se le pagan herramientas de no letales, ¿no?
18: Así es.
14: Las balas de goma,
18: no
14: etcétera.
18: Con
14: decían,
18: la fuerza ni nada, pero pues.
14: Con la fuerza, pero también que contesten.
18: Que nos defiendan, pues, ¿no?
14: Exacto, ¿no?
18: Entonces,
14: porque
18: ahora
14: hay otros intereses más allá de los de ellos,
18: ¿no? Bueno, a ver, están otra vez, o sea, ya es aburrido repetir esto, ¿no? Llevamos año y pico con la misma monserga, pero bueno, ¿no? Darle atrás a la reforma educativa a la que ya le dieron para atrás. Terminar con la llamada reforma a la ley del ISSSTE, es decir, con las Afores. No les convence el sistema de Afores. Fíjate que el gobierno de Claudia Sheinbaum les ha dicho con toda claridad una cosa con la que yo no estoy de acuerdo y otra con la que sí. Con lo que yo no estoy de acuerdo es con que ellos dicen, no, nosotros estamos de acuerdo con ustedes, ¿ok? Pero no hay dinero. Se los han dicho con esa claridad. No hay dinero para esa reforma al sistema de pensiones. No existe ese dinero. Cosa que yo creo que hace bien el gobierno federal en decir con todas sus letras, ¿no? A mí me parece que además no debería tener lugar, aunque se pudiera, esa desreforma, por decirlo así. Pero bueno, qué bueno que se los digan con esa contundencia. La cosa, Juan, piden un 100% de aumento, el gobierno federal les está ofreciendo un 9%, que es mucho más de lo que nos toca a los ciudadanos mexicanos en términos generales.
14: De a pie.
18: Bueno, pues lo que dicen es que les da muchísima pena, ¿verdad? Ah, qué pena, ¿verdad? Con el pueblo de México, pero que van a tener que boicotear el Mundial si no se llega a un acuerdo previo.
14: Sí,
18: bueno, estamos a 12 días,
14: sí,
18: ¿eh?
14: Qué pena, sí, caray.
18: Estamos a
14: no, pero
18: 10
14: yo creo,
18: días.
14: Y digamos, en la medida
18: a
14: que vayan viendo cómo les va a contestar el gobierno, porque no tienen por qué echarle a perder la fiesta a la más gente.
18: Ni por qué disponer del dinero de todos en su propio beneficio.
14: Sí, exactamente.
18: Ni de la propiedad ajena, ni por qué incendiar trailers.
14: Esperamos una rápida, productiva y eficaz derechización del gobierno de la Ciudad de México.
18: Es correcto, así se los apreciaríamos muchísimo. Este tema de la CENTE, Juan, yo no sé cómo lo van a administrar, ¿eh? Así como hemos sido muy críticos con, por ejemplo, el discurso de la presidenta o con la actitud del gobierno federal hacia Maru Campos, aquí
14: también déjame decirte una cosa, del discurso de la presidenta. Yo quiero suponer que ella pues, mide en qué sentido tiene que hacer su... Quiero suponer, digo.
18: Sí, yo ya, la verdad yo ayer lo dudé.
14: ¿Sí?
18: O sea, no, que, bueno, pues, que esté midiendo el alcance de...
14: Bueno, pues sí, tampoco, digamos, no creo que sea una política así tan silvestre, ¿no? Como para decir, voy así y no me va a pasar nada con Estados Unidos. Igual, pues se entiende que tiene que subir un poco la apuesta para ver cómo le va. No lo sé. En cualquier caso, hagas lo que hagas, pues es una apuesta complicada.
18: No, muy complicada. Pero mi punto es, ¿no? Aunque ahí seamos...
14: Dios, no la estoy exonerando el tema. Sí. O sea, no. Yo no sé si decirles injerencistas y...
18: No, bueno.
14: Pasados
18: de la extrema derecha.
14: Imperialistas,
18: ¿no? No, fachos, bueno. Pues, no, y decir que están mintiendo en términos de los procesos judiciales que están llevando contra estos funcionarios, les está diciendo mentirosos, o sea, es un poco fuerte, ¿no?
14: Judicial, ¿no?
18: Pero bueno, más allá de eso, a lo que voy es, así como en ese tema, pues somos críticos y tal, creo que en el tema de la CENTE, pues hay que celebrar les pongan un hasta aquí. Ahora, es una bronca bien complicada, la que tienen con,
14: no es.
18: Con la CENTE. Es una... bueno, movilizan una tremenda cantidad de gente. Ese es uno de los asuntos. En el sexenio de Peña Nieto lograron desactivar esas movilizaciones, básicamente porque les cortaron el suministro económico. Esa es la pura verdad. Cuesta dinero estar moviendo gente de un lado al otro de la República y etcétera. Les cortaron el salario. Telas, hijo, ¿no? Los revivió el PG. Esa es la pura verdad. Y bueno, pues ahorita le están mordiendo la mano al... le están mordiendo la mano que le dio de comer, ¿no?
14: Así estuvo el tema. Por cierto, ¿dónde verá el presidente Peña Mundial?
18: Ah, no sé, pues que venga con nosotros. Sí, ah, yo sí me echaba ahí un vinito con el presidente, comentaba el fútbol, unas cubas. No, estaría bueno.
14: Viendo el representativo nacional, claro que sí.
18: Hablar del paso del tiempo, que a todos nos ha pegado.
14: Que a todos nos ha afectado, sí. Pero pues, sí, también...
18: reflexivamente. Es presidente verdad. Peña, aquí tiene su casa.
14: Sí, los años no pasan en balde, presidente, pero...
18: Y que todos, viva Tlacomulco.
14: Exacto, sí. Todos llevamos las huellas del paso del tiempo.
18: Sí, caray. Unos, no todos también como no él, todos sigue también, muy guapo.
14: Sigue muy presto, ¿no? Sí. Pero bueno, vámonos. Nosotros nos vamos. Mañana nos escuchamos aquí.

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